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0: Es el momento de analizar en profundidad algunos de los temas que han ido marcando ese pulso de la actualidad durante la semana. Para eso, hoy nos acompañan José María Moreno, bienvenido.
1: Hola, buenos días.
0: También está con nosotros Manuel Arnal. Manuel, bienvenido.
2: Hola, ¿qué tal?
0: Pues tenemos tres temas, como siempre, intensos, interesantes por delante. Este es el primero de ellos.
3: Si hace apenas unas semanas el debate político giraba alrededor de Zapatero, ahora el foco apunta directamente a Pedro Sánchez. La investigación sobre las llamadas cloacas del PSOE ha dado un salto cualitativo. Ya no se habla únicamente de Leire Díez o Santos Cerdán. Los últimos informes y declaraciones sitúan el debate en una pregunta mucho más delicada. ¿Quién era realmente el Juan? El Mundo.
4: El One es Sánchez. La UCO y Leire apuntan a la X de las cloacas.
3: La Razón.
4: La UCO asume ya que Sánchez es el One de las cloacas del PSOE.
3: La Razón.
4: Se rompe el último cortafuegos de Sánchez. Primer impacto de las cloacas en un PSOE en shock.
3: OK Diario.
4: Leire Díez implica a Sánchez en la cloaca del PSOE. El One dice a Santos que hay que seguir, que no me rinda.
3: Voz Populi.
4: La UCO concluye que las cloacas del PSOE lideradas por Leire Díez y Santos Cerdán protegían los intereses del presidente.
3: Las acusaciones son cada vez más directas y el impacto político aumenta. Además, aparecen nuevos elementos relacionados con la presunta utilización de estructuras paralelas de poder. El Confidencial.
4: Las cloacas del PSOE ofrecieron a Villarejo ayuda de fiscalía a cambio de audios de Rajoy, BBVA y Planeta.
3: El Mundo.
4: El PSOE se presenta a una imputación como persona jurídica en la causa de las cloacas de Ferraz.
3: ABC.
4: El sumario de las cloacas del PSOE apunta directamente a Sánchez.
3: ¿Puede resistir políticamente Pedro Sánchez si el sumario termina señalando directamente a la presidencia del gobierno? ¿Conseguirá la investigación demostrar quién presidía realmente esta trama?
0: Le preguntamos primero a José María Moreno.
1: Pues empezaré por el final. La pregunta esa de si puede resistir el presidente de gobierno el haber aparecido en todos los sumarios, y estamos diciendo en todos los sumarios, porque estamos hablando desde el caso Ábalos, de luego pasando por el caso Leire, luego pasando por el caso Hidrocarburos, luego pasando por el caso de Víctor Torres, que también está en investigación, el caso de Cerdán con su patrimonio, el caso de las adjudicaciones de obra pública. Quiero decir, es que en todos los casos, o en su inmensa mayoría, aparece. Por lo tanto, ¿va a resistir? Yo creo que sí. O sea, cuando alguien no tiene ya pudor por nada, ya tiene unas espaldas absolutamente enormes y lo único que espera es que le llame, que vaya un día a la UCO directamente con una orden y registre la Moncloa. Yo creo que mientras tanto va a resistir, porque en estos momentos el único motivo que mueve a Pedro Sánchez para seguir al frente del gobierno, después de todas las innumerables evidencias que estamos viendo en cada uno de los sumarios que estamos conociendo, como digo, es simplemente mañana volver a dormir en Moncloa. No hay otro fin. España no le importa, los españoles no le importan, y lo único que le importa es si él ha comido y si él ha dormido. O sea, es lo único que le importa, porque más evidencias no pueden aparecer. Yo creo que la pregunta de quién es el Juan es que tiene su propia respuesta en todos los audios. Es que además es sorprendente. Yo creo que es la primera vez que un juez lo va a tener, o varios jueces lo van a tener así de fácil, porque es que lo grababan todo, lo comunicaban todo, lo publicaban todo. Pero bueno, ¿en manos de quién estamos? La pregunta es, ¿en manos de quién estamos? ¿De lo más bajo, lo más inútil, lo más absurdo, lo más tonto del mundo? Yo creo que esto no podía ser así, pero la verdad es que el reflejo es ese. Porque claro, alguien que se graba todo, pues evidentemente las pruebas las está poniendo encima de la mesa. Y yo ya no quiero pensar que esto es como consecuencia simple y llanamente de que hayan imputado a su mujer. Yo creo que esto viene de antes de la imputación. Yo creo que hay más trasfondo. Yo creo que hay una obsesión por el poder, una obsesión por mantenerse en el poder a costa de todo y de todos. Y la verdad es que estamos llegando a una situación que somos el hazmerreír del mundo, ya no solo de Europa, que ya lo éramos hace un tiempo, pues ahora ya hemos conseguido ser el hazmerreír del mundo. Porque la marca España, de la que tanto hemos presumido y tanto hemos disfrutado por los sitios donde hemos podido ir, La verdad es que en estos momentos es prácticamente una vergüenza. Una vergüenza porque eres señalado por cualquier Estado, eres señalado por cualquier empresa que quiera invertir en este país, eres señalado por cualquier situación que se genera que pueda beneficiar a este país. Yo creo que hemos llegado a un punto de degradación que si nos lo cuentan hace 4, 5 años, 6, pues yo creo que nunca nos lo habríamos imaginado. Es prácticamente imposible. Si es que esto, es que hasta ni Torrente, o sea, es que ni la película de Torrente puede superar lo que estamos viviendo todos los días. Y lo más triste de todo esto es que yo creo que tampoco ha acabado. O sea, hay muchas cosas aún que no sabemos. Queda pendiente el sumario, como decía antes, de hidrocarburos, queda pendiente el patrimonio de Cerdán, queda pendiente la pieza esa separada que no ha aparecido aún de la SEPI, y seguro que aparecerán más cosas. Claro, la verdad es que nuestra capacidad de asombro yo creía que estaba ya superada, pero está claro que cada día una información tapa la siguiente, y además cada día es peor. Porque si pensábamos que ya con Zapatero habíamos tocado techo con las famosas joyas, el joyero de los Tares, pues la verdad es que aún vemos que no, que la siguiente va a ser incluso mayor. Por lo tanto, habrá que seguir esperando, pero lamentablemente la imagen que se está dando y lamentablemente la capacidad de, bueno, ya lo escribió en un libro que editó, la capacidad de resistencia que tiene a pesar de todo es desde luego para que se tenga en cuenta.
0: Manuel.
2: Bueno, claro que hay cloacas, pero también hay pequeñas alcantarillas, ¿no? Hay cloacas muy grandes, por ejemplo, la Kitchen, esa es gorda, ¿eh? Ministro, 200 policías, dinero público a cascoporro, esa es gorda. Y en cuanto al descrédito de España, Aznar lo dejó muy alto. 5 ministros imputados, el Partido Popular condenado por financiación ilegal, etcétera, etcétera. Y el descrédito, la riada llegó nada menos que con el rey emérito. Ahí sí que fue el descrédito total, el mayor comisionista del reino. Esto, claro que es grave. Habrá que ponerlo luego en su contexto, ¿eh? Cuando la UCOA elabora informes, luego están las sentencias. Por cierto, aquí ya se sabe que hay un WAN, pero sin embargo, en la Kitchen no se sabe. El M. Rajoy no era el WAN. Había alguien por el medio, ¿no? O dos o tres, un ministro, un secretario de Estado, pero no había number one, ¿eh? Curiosamente. También es verdad que en la extracción hubo un juez que dijo que aquí se para. Bueno, veremos dónde se para aquí, ¿no? Es evidente que para Fontanera es una fontanera tirando de digamos, fontanera de inodoros. No fontanera, porque la verdad es que lo que presentan es de una chapucería que asusta, ¿no? Además, cuando se levanta la liebre empiezan a salir nombres muy curiosos, también que han colaborado con el Partido Popular, Villarejo, salen empresarios corruptos hasta, pero corruptos con unos y con otros, ¿no? Y entonces habrá que ver esto dónde acaba. Yo, como siempre, digo que luego están las sentencias, ¿no? Las sentencias en firme. Esto tiene, en la anterior tertulia que estuve aquí, hablamos de la serpiente de verano y dijimos, bueno, es una anaconda, ¿no? Comentaste, una anaconda, ¿eh? Esto va a durar el verano. Porque, dice, ¿hasta dónde va a salir? Bueno, yo creo que cuando viene el verano, el ferragosto español, que dura nada más y nada menos que 3 meses, entre pitos y flautas, vamos a estar entretenidos con la tramitación de los presupuestos. Vamos a estar entretenidos con las sentencias, no las sentencias que van saliendo, las tramitaciones finales. Hay que recordar que agosto es inhábil para la justicia, a lo mejor no para la UCO, que cuando quiere trabaja como una máquina y cuando no tarda un año y pico en hacer un informe. Es así, ¿no? La UCO es un, que por cierto, es una policía judicial, que hay veces que a determinados jueces les hace caso y va rapidísima y a otros no. Es una cosa bastante curiosa lo de la UCO, que por cierto, son informes policiales que no tenían que hacer valoración y hacen valoraciones, casi como si fueran sentencias. Es una curiosidad. Miedo da si alguno nos investiga alguna vez la UCO. No llegamos a esa categoría, ¿no? Pero miedo da, porque ya prepara prácticamente la línea de sentencia. Yo creo que lo que se va a hablar de aquí a futuro es de las buenas sintonía económica que hay en España. Y por cierto, cuando se dice que España somos el hazme reír, el último informe que ha hecho una conocida publicación norteamericana de análisis económico nos ponía fenomenal, pese a Trump, a España, por su PIB, por la incorporación de inmigrantes, por el salto que ha dado en mano de obra integrada dentro de era curioso, ¿no? Se hablará de que igual vienen 10 millones de turistas, se hablará de que 100. Eso supone en el PIB
1: 100 millones.
2: 100 millones de turistas, que eso en el PIB va a ser un 10% más, perdón, me he confundido, que se decía un 10% más. Y de eso se hablará, de los presupuestos y demás. Que Sánchez aguanta, claro que tiene capacidad de aguante, eso lo tiene acreditado, ¿no? Que saldrán más cosas, pues a saber. Pero también pueden salir muchas cosas en el caso de Almería. Muchas. Que está pendiente, y sabemos el caso de la Diputación, mascarillas de Almería con el presidente de la Diputación del Partido Popular. Yo creo que vamos a tener un fin de año de traca. Porque dentro, no nos engañemos, dentro de 15 días, aquí se habla de sombrillas y de otras cosas.
0: Este año no sé cuántas familias no se van a poder ir de vacaciones, Manuel.
2: De hecho, ha salido ya un informe que están rebajando las plazas, los costes hosteleros, porque se han dado cuenta que con la subida que hicieron del 40% el año pasado, ahora ya no cuela. Ya han tenido, y el turismo extranjero no puede cubrir el hueco que dejan los españoles que quieren ir a la costa, porque han subido y ya están reajustando. Salió hace poco los costes que estaban bajando. Entonces, yo creo que esto es grave. Veremos las sentencias judiciales. Hay que probar lo que es corrupción a simplemente cotilleo telefónico. Y lo que asusta es que todo el mundo graba. Con lo cual, yo ya lo dije en su día en una de las tertulias, no va a haber funcionario público normal, funcionario, que se atreva a decir ni 33. Porque si todo el que tiene al otro lado está grabando y se graban las conversaciones del teléfono y demás, a ver qué funcionario que gestione cosa pública con, entre comillas, mando en tropa y presupuesto potente, se atreve a hablar de cualquier comentario. Cualquier comentario.
0: José María.
1: Bueno, yo no sé tampoco, no acabo de entender este afán de la izquierda de justificar lo que está pasando a costa de lo que hizo la derecha. A mí tan grave me parece la Kitchen como me parece lo que está apareciendo. Y me parece que el resultado para la Kitchen debería ser el mismo resultado que para los que están ahora imputados. O sea, que el que la hace, que la pague. Yo no voy a justificar nunca que como Felipe González en Colombia tenía, no sé si tenía o no tenía, aquello no se demostró, punto. No tengo que justificar. Porque Aznar hizo, me da igual, o sea, lo que esté. Estoy hablando de lo que estoy hablando y de la situación actual y de la que me afecta a mí personalmente. A mí, lo que hizo Aznar, lo que sus ministros estén o no imputados, a mí eso estará juzgado o no estará juzgado, punto. Yo en eso no voy a entrar, pero desde luego no voy a justificar porque dentro de 15 días aparezca en Almería alguien que hizo una barbaridad con las mascarillas, tenga que, bueno, claro, es que como lo hizo también Ábalos, pues porque no lo va a hacer el de Almería. No, desde luego no. El que la haga, que la pague. Y desde luego también tengo que decir que el rey emérito está fuera de España porque el gobierno le obliga a estar fuera de España, pero no tiene abierto ningún caso de corrupción aquí en España, ninguno. Y si no, bueno, está en los juzgados y veremos si tiene alguno o no tiene uno. Podría venir cuando le diese la gana y de hecho viene cuando le dé la gana. Otra cosa es que el gobierno, por la actitud que tenga y porque haya cobrado comisiones, que eso evidentemente está mal y lo único que tuvo que hacer es regularizar esa situación con Hacienda, bueno, pues como hacen otros muchos españoles, entre ellos muchos de los que estamos viendo, de los que están ganando a Hacienda en estos momentos muchísimos casos. Y hablar también de la situación económica, de lo bien que nos va, hombre, yo me gustaría que hablásemos con el de la panadería, con el fontanero o con el que tiene una empresa con 5 empleados. A ver si los datos macroeconómicos a él le llegan. Porque lo que decías antes tú es que los datos reales son que la gente no se puede ir de vacaciones, o que incluso hay algunos casos en los que tienen que pedir un crédito para irse unos pocos días de vacaciones. Si el precio, los precios de los hoteles subieron un 40% y ahora han decidido que, como se han dado cuenta que se han pasado, lo bajan un 10%, es que ese 30% lo van a tener que seguir asumiendo el que se quiere ir de vacaciones. Y lamentablemente no todo el mundo se puede ir de vacaciones. Yo entiendo que un funcionario, que alguien que tiene un patrimonio importante, eso es claro, eso sí, o eso sí que evidentemente saben que a finales de mes van a tener su paga, estén de vacaciones o no la estén. Pero el que abre la persiana sabe que si no entra un señor a comprarle el pan, ese día gana menos dinero. Y va a tener que seguir pagando los mismos impuestos, entre o no entre. El funcionario u otro tipo de trabajadores así no tienen ese problema. Por lo tanto, no metamos a todos en el mismo espacio, porque los datos macroeconómicos van muy bien para algunos, pero para la inmensa mayoría de los españoles no van tan bien. Y si no, no tenemos nada más que ver en las cuatro elecciones que se han producido hace escasas fechas. Si esto va tan bien, lo normal, como diría el CIS, es que ganase el Partido Socialista las elecciones de carrerilla, porque claro, nadie va a votar contra algo que le va mal. Y casualmente, los peores resultados de los últimos años del Partido Socialista y de la izquierda en general demuestran que efectivamente esto no va como un tiro, no va como un cohete. Por lo tanto, insisto, hablando del tema del WAN, el WAN es el WAN, esto está más claro que el agua, y que el que la haga, que la pague. Ya se llame Aznar, se llame Rajoy, se llame Pedro Sánchez. Que la haga, pero yo desde luego creo que es un error justificar en el pasado.
2: A mí me sorprende muchas veces que, entre comillas, la derecha defienda al humilde trabajador y defienda al humilde autónomo, me sorprende, porque luego las rebajas de impuestos no son al humilde trabajador, y las rebajas de impuestos que ha hecho el Partido Popular siempre han sido a las grandes fortunas, grandes empresas, etcétera, etcétera. Bueno. Me sorprende, y además me sorprende que se diga que esto va mal cuando a las grandes empresas las cuentas les están saliendo fenomenal. A las medianas empresas también. Claro, si me dices el tío Mariano con una panadería, ¿cómo que no? Datos estadísticos de verdad. La votación, lo que vota cada uno, entra también el sentimiento, no la línea política o lo que se haga, se va bien, se va mal, vota el sentimiento. Y el sentimiento muchas veces es irracional, no lo entienden ni los demógrafos ni los sociólogos. ¿Por qué se vota a determinado influencer que dice estupideces sin cuento? Pues se vota, y esto es así. ¿Por qué se vota a un partido que procura rebajar impuestos a los más ricos y le vota un segmento de población de renta baja? Misterio gozoso, hay muchos, ¿no? Pero luego salen las votaciones de verdad, estamos hablando de las generales, y ya veremos. Ya veremos. Se habla de demoscopia y aquí ahí sigue manteniéndose el 50-50.
1: Te veo muy de Tezanos.
2: No de Tezanos. Yo siempre digo que cuando uno se va a presentar, pide elecciones anticipadas y empieza a sacar toda la artillería y toda la ponzoña que puede, o está muy desesperado, o se cree que sacando todo eso, a lo mejor con eso gana. Entonces, contra más se ve el ambiente caldeado, es que seguramente las encuestas internas que tienen todos los partidos no van tan bien, como que se dice, ¿no? Y si no, que pregunten, hemos tenido la experiencia última de que la economía en el círculo de empresarios, que por cierto no son empresarios, son gente pro empresa liberal en Cataluña, que fue a pescar el señor Feijóo y salió... fue a por uvas y, hombre, no salió con uvas.
1: Es que en Cataluña lo único que les promete Sánchez, no les promete Feijóo. Claro. Por lo tanto, es normal que estén
2: Cataluña,
1: más por Sánchez.
2: Nada menos que...
1: Pues por eso, así va Cataluña también.
0: Bueno, estaremos pendientes de lo que vaya ocurriendo, de las informaciones que vayamos conociendo, que obviamente van a ser muchas del tema de las cloacas. Pero la actualidad esta semana en España pasa también por la visita del Papa, que tiene muchos más ángulos, además del religioso.
3: España se prepara para recibir una de las visitas más importantes de los últimos años. El Papa León XIV llegará en pocos días para recorrer varias comunidades autónomas, intervenir ante el Congreso de los Diputados y protagonizar una gira histórica que movilizará a miles de personas. hoy.es.
4: Cuenta atrás para la visita del Papa León XIV a España.
3: El País.
4: 7 días, 3 comunidades y una visita inédita al Congreso. Así es la agenda del Papa en España.
3: Y uno de los aspectos más llamativos de la visita tiene incluso acento aragonés. El Periódico Mediterráneo.
4: León XIV se viste en Zaragoza. La única medida que nos dieron fue la de la cabeza, para la mitra.
3: Pero mientras avanzan los preparativos, el foco también se ha puesto en el dinero. Pero junto al interés religioso y mediático han aparecido también dos debates. ¿Quién paga la visita y cómo garantizar su seguridad? El Confidencial.
4: El coste de la visita del Papa a España y quién lo paga exactamente. 15 millones de euros en gastos y hasta 125 de retorno.
3: Huffington Post.
4: El 20% del coste de la visita del Papa León XIV a España se pagará con dinero público.
3: Y a todo ello se suma un segundo elemento, la seguridad. La Razón.
4: Amenaza del Estado Islámico contra la visita del Papa a España.
3: Las autoridades trabajan desde hace semanas para blindar todos los desplazamientos y actos públicos del pontífice. ¿Es un momento oportuno para recibir la visita del Papa? ¿Seguirá teniendo la Iglesia la capacidad de movilización social que tuvo durante las visitas de Juan Pablo II o Benedicto XVI? ¿Quién capitalizará políticamente la visita? ¿Y qué dirá el Papa ante el Congreso?
0: Le preguntamos primero a Manuel Arnal.
2: Yo, como digo, con estos temas, yo no soy litúrgico, pero bueno, es curioso, ¿no? Primero hay que ver que este nuevo Papa procede de la Orden Agustina. Curiosamente, una orden que muy filosófica, más que nada por el padre de la Iglesia, San Agustín, se lo piensan todo mucho. Son muy introspectivos, pero hay que recordar también que tienen muchas, parte de las tres ramas que tienen los agustinos, tienen muchísimas misiones. De hecho, este hombre, aunque es de procedencia norteamericana, tiene nacionalidad peruana, porque allí tienen grupos misioneros, tanto en América Latina como en otros países de África, etcétera, etcétera. Con lo cual tiene una visión curiosa del mundo, sabe lo que es la inmigración, están preocupados por la inmigración, porque son países donde tienen ellos misiones y saben que vienen a Europa a tener una vida mejor. Es lo que le hace daño a Trump y por cierto, a un perfil de determinada derecha. Solo hay que ver lo que se está firmando en España, entre gobiernos del Partido Popular y Vox. Para unos va a ser una visita curiosa, porque trae un mensaje continuista con el anterior Papa en ese aspecto, contradictorio en otra parte, porque la que ha nombrado, responsable del aparato de prensa del Vaticano es una directora de una cadena durísima, que de hecho la llamó la voz del diablo este Papa. Muy dura, es una curiosidad que un Papa, que no es que se defina como progresista, sino que venía continuista en una línea, coja de dicasterio, creo que se llama, que es, digamos, el ministerio de relaciones públicas, a esta persona, a esta directora. También llama la atención de que como jefe de Estado del Vaticano, evidentemente, puede hablar como jefe de Estado. El Vaticano es un Estado, no nos olvidemos, un anacronismo histórico que se mantiene. Está el concordato vigente. Hay un tema que es el dinero que se recauda vía IRPF, que es también una anomalía dentro de Europa. Y luego hay un tema profundo, ¿no?, que es la pederastía, donde la propia orden de Agustinos reconoce, creo que una treintena o cuarentena de casos dentro de la orden de pederastía. Esto hace que haya también una gran movilización de los católicos. Confundir que España es católica, apostólica y romana, con los 47 millones de españoles. Ha salido hoy una encuesta donde dice qué tipo de católicos hay en España. Si son un 15% son practicantes. Y luego están los ritos católicos que se siguen, bodas, bautizos, comuniones, ateos que llevan a los hijos a escuelas concertadas católicas y viceversa, católicos que llevan a los hijos a escuelas totalmente laicas. Aquí hay un pupurrí, Está todo el tema de que lo hemos hablado algunas veces de las iglesias evangélicas, que están teniendo un auge no solo en España, sino sobre todo en Sudamérica, ¿eh? Y yo creo que todo eso hace que esta visita sea muy interesante. Y lo de lo que ya algunos nos saca de quicio es las perras. Es decir, no, está en turismo, 125 que entran, 15 que ponemos. Claro, esto hay que compararlo con otro jefe de Estado. Es decir, ¿cuánto se gasta cuando viene un jefe de Estado? Cuando viene un jefe de Estado norteamericano, por ejemplo, que va con una seguridad escandalosa. ¿Cuánto cuesta esa visita, no? Que curiosamente no, nunca sale lo que cuesta, porque si nos enteráramos nos daría un repelús. Aquí se saca porque hay que compensar, porque hay, digamos, sponsors privados, pero luego están las comunidades autónomas que también están medio sponsorizando por ahí, donde va, lo que pone el Estado, y luego, evidentemente, algo pondrá la Iglesia, que dicen que van a poner, la declaración. Si les llega para pagar lo de la COPE, con perdón, les llegará para la visita al Papa también.
0: Van a vaciar los cepillos. Sí. Es curioso lo de España, porque luego las fiestas de guardar siguen siendo las de la tradición
2: somos
0: católica.
2: Somos así.
0: Un país de contrastes. José María.
1: Sí, bueno, yo creo que es un hito histórico, un hito económico y un hito logístico. Como hito histórico, bueno, pues la visita de un papa no se produce todos los días ni todos los años. De hecho, hay papas que no han venido nunca a España y, por lo tanto, el que al poco tiempo de llevar al frente del Vaticano el Papa León XIV, pues la verdad es que es una satisfacción que decida venir a visitar España. Por lo tanto, ese hito histórico es importante. Es un hito económico porque, bueno, efectivamente, el coste de la visita no puede ser equiparable a una visita de un jefe de Estado normal, incluso ni el propio Trump, porque ellos vienen, hacen una serie de reuniones, una serie de encuentros, una serie de charlas y ya está, y va limitada a un número muy determinado de personas. Por lo tanto, la inversión siempre tiene que ser más reducida. En este caso, la visita de un papa no es precisamente una reunión o una visita o un discurso como va a producirse en el Congreso de los Diputados, sino que se circunscribe a un movimiento humano muy importante sobre muchas cuestiones que en estos momentos están de actualidad. Porque hay que decir también que la Iglesia, poco a poco, porque la verdad es que es poco a poco y evidentemente mover un elefante de estas características tiene que costar muchísimo, bueno, pues poco a poco va acompañándose al tiempo, poco a poco va modernizándose, y si no, no lo tenemos que ver nada más y nada menos que en la última encíclica del propio Papa, que ha hecho referencia, bueno, que va prácticamente dirigida al estudio de la utilización de la inteligencia artificial. Más actual no puede ser una encíclica del Vaticano, ¿no? Pero por lo tanto es muy importante lo que el Papa mueve, lo que su transmisión de sus valores, de lo que supone la Iglesia en general, en no solo para España, sino para todo el mundo y sobre todo para los ciudadanos, esa palabra que nos traslada, pues ayuda mucho a la propia convivencia, a la propia sociedad, a los propios valores de los propios humanos. Por lo tanto, yo creo que es muy importante. Evidentemente, el coste, como decía antes, el coste económico. Por lo que se ha dicho, yo evidentemente no tengo más datos y más información que lo que se publica, y efectivamente parece ser que supone una inversión de alrededor de entre 15 y 25 millones, y el retorno económico que puede suponer ronda los 125 a 250 millones, más o menos eso es lo que se dice, y que va a estar amparado, digamos, por patrocinios privados y por algunas instituciones y donativos. Bueno, evidentemente la logística no la va a pagar ni la Iglesia, ni la va a pagar alguien privado, lo va a pagar obviamente el Estado, porque la Guardia Civil, la Policía, la Protección, pues eso es un coste muy importante dentro de esta visita, y eso está claro que se va a hacer cargo el Estado. Pero yo creo al final que lo importante de la visita es precisamente, por un lado, que venga, y por otro lado, lo que nos tenga que decir. La valoración la tendremos que hacer después de que haya pasado la visita. Yo lo que pido, lo que me gustaría, es que no se utilizase la visita del Papa, ni por un lado para dar oxígeno a nadie, ni por otro lado para sacar conclusiones de las palabras del Papa. Yo creo que en eso hay que tener cuidado, hay que estar por encima, hay que mirar en grande, y no se puede estar prácticamente quedándonos en eso tan pequeño. Es cierto que hay actitudes que se han planteado que evidentemente no iban en esa dirección, y el prácticamente sugerirle o casi obligarle al Papa a que vaya a una entrevista a la Moncloa con Pedro Sánchez, pues ahí yo creo que eso fue un error. También parece un error, al menos de estrategia, de que alguien que no quiere ir a un funeral por los fallecidos de la Dana, de Ademuz o de otro funeral, ahora no me acuerdo. Bueno, pues porque decía que él no iba a funerales porque él es laico, ahora haya confirmado su asistencia a la misa en Canarias. Hombre, resulta chocante que a la misa por un funeral por unos compatriotas que han fallecido no quieras ir porque tú eres te consideras laico, y por otro efectivamente, y por los fallecidos militares. Entonces yo creo que eso debería tenerse cuidado y debería no tratar de manipularse. Yo creo que es bueno incluso que vaya, yo creo que es bueno que vaya porque además aprenderá cosas buenas, y es bueno que el Papa se acerque a todos, y se acerque además en temas que están encima de la mesa, como puede ser la migración, como puede ser la inteligencia artificial, como puede ser la caída de los valores sociales. Quiero decir, es importante la visita del Papa, y yo desde luego estoy muy contento de que podamos tenerlo aquí una semana. Además, es una semana, no viene toca chufa y se va, quiere decir que está una semana, y además recorra diferentes puntos de la geografía española, que desde luego nos va a llenar a muchos al menos de satisfacción.
0: Muy optimista te veo con eso de que no se utilice, porque aquí se politiza hasta los resultados
1: optimista.
0: Del fútbol, o sea que la visita del Papa
1: naturaleza.
0: Manuel.
2: Hombre, lo curioso, es un jefe de Estado, que es que nos olvidamos que es un jefe de Estado, y puede ir a la Moncloa, puede ser recibido por el rey en calidad de jefe de Estado, y reciben honores militares. Es el Estado Vaticano, que es un anacronismo medieval que aún continúa, curiosamente, la Iglesia lleva 2000 años funcionando, pero con Estado lleva otros, no sé, 700, 800 funcionando, ¿eh?
1: Pero el jefe del Estado va a ver al jefe del Estado.
2: Sí, no, es jefe del Estado.
1: Y va a ver al jefe del Estado.
2: Y verá al jefe del Estado, y las relaciones, hay que, el concordato se firma por quien se firma, el gobierno pone el IRPF en la declaración de la renta, en la casilla. Entonces hay intereses comunes, ¿no? Al Papa le interesa, me imagino, a la Iglesia Católica, mantener ese nivel de renta
1: a todos.
2: Que entra, claro, no a todos, a algunos no.
1: Al
2: que sea católico, católico practicante, creyente, que yo lo respeto, lo respeto. Otra cosa es muchas veces que a los que no somos de ya digo litúrgicos nos sorprende muchas veces la contradicción manifiesta, ¿no?
0: Hombre, rogando y con el mazo
2: dando. Que por
0: cierto,
2: la encuesta que ha salido hoy dice que está aumentando la espiritualidad, no católica, la espiritualidad, en pensar que hay que, y eso es bueno ante los, me refiero bueno porque ante los tiempos que corre de auténtica locura con la inteligencia artificial, la vida que llevamos todos y demás, el materialismo no dialéctico histórico, no, sino materialismo de yo las perras, a lo mejor hace falta una introspección, y eso es bueno, siguiendo el pensamiento de San Agustín, ¿no? De que hay que encontrar a Dios desde dentro, no buscarlo fuera, desde dentro. Como ves, mantengo todavía
1: lo que
2: he estudiado.
1: Mantienes tus raíces.
2: No, lo que me obligaron a estudiar en filosofía.
0: Bueno, yo me voy a quedar con que en Zaragoza se confeccionan casi 5.000 prendas, no todas para el Papa, para cardenales, para obispos, para sacerdotes, y en Maluenda 300.000 hostias le vamos a mandar al Papa.
2: Hombre, hoy me habías asustado.
0: No. Para ser consagradas en las Eucaristías.
2: Muy bien.
0: Bueno, vamos ahora con el tercer tema que nos ocupa hoy. Saltamos las fronteras españolas y nos vamos hasta Ucrania.
3: Durante más de 3 años hemos escuchado la misma idea. Rusia avanza lentamente, Ucrania resiste como puede y la guerra se encuentra bloqueada. Pero algo parece estar cambiando. Por primera vez en mucho tiempo, varios medios internacionales coinciden en una misma conclusión. Ucrania no solo está resistiendo, sino que está obligando a Rusia a retroceder. Y lo más llamativo es que lo está haciendo gracias a una combinación de drones, robots, inteligencia artificial y nuevas armas desarrolladas por los propios ucranianos. Huffington Post.
4: Por primera vez desde 2023, Rusia pierde más territorio del que conquista en Ucrania. Calculan un retroceso neto de casi 115 kilómetros cuadrados solo en mayo.
3: La Vanguardia.
4: Ucrania hace retroceder a Rusia en el frente por segundo mes consecutivo.
3: Y detrás de ese cambio aparece un factor decisivo: la tecnología. OK Diario.
4: Ucrania despliega robots alemanes Gereon para logística militar en misiones de alto riesgo y el cambio es claro. El transporte y la evacuación empiezan a automatizarse.
3: El Confidencial.
4: Ucrania recibirá nuevos androides de guerra este año. Tienen capacidades sobrehumanas.
3: Huffington Post.
4: Ucrania saca a la luz el Morrigan, el dron de ala fija que caza convoyes rusos a cientos de kilómetros tras el frente y obliga a Moscú a cerrar carreteras.
3: También golpea cada vez más profundamente dentro de Rusia. El Correo.
4: Ucrania desafía a Putin con un ataque a San Petersburgo en el arranque del Davos ruso.
3: El Confidencial.
4: El fin de la vida tranquila en Rusia. Ucrania ataca con drones San Petersburgo durante el foro de Davos de Putin.
3: Noticias de Navarra.
4: Ucrania golpea la retaguardia rusa y transforma la guerra.
3: Real Instituto Elcano.
4: Ucrania, de alumno a maestro.
3: El Mundo.
4: El año más difícil de Putin. La guerra sin victoria ni paz, los rusos sin internet y sin dinero.
3: Pero quizá el titular más inquietante para el Kremlin sea este. United 24 Media.
4: Alarma en el Kremlin. Ucrania anuncia pruebas de sus propios misiles balísticos dirigidos contra la capital rusa este verano.
3: ¿Estamos viendo una mejora táctica de Ucrania o el comienzo de un cambio estratégico mucho más profundo? ¿Serán los drones, los robots y la inteligencia artificial quienes decidan el resultado final de esta guerra antes que los tanques y los soldados? ¿Ha cambiado la guerra?
0: José María.
1: Bueno, pues la verdad es que es difícil hablar porque el giro que está dando desde hace unos años la guerra de Ucrania es verdaderamente brutal. Yo creo que esto comenzó y pensábamos todos que iba a ser que así, que Rusia iba a invadir prácticamente Ucrania en una operación relámpago con todos los medios que tenía y los ucranianos pues pedirían el armisticio cuanto antes porque no tenían con qué resolverlo. Y la verdad es que nos estamos llevando una auténtica sorpresa. Primero, yo creo que por la capacidad humana de los ucranianos. Es absolutamente brutal. Yo creo que la capacidad de resistencia que están teniendo a nivel mental, a nivel social, a nivel personal, a cualquier otro nivel, la verdad es que era absolutamente inimaginable. Además, con los medios que inicialmente partían, que simplemente rechazar el primer choque, que era el más importante, era muy complicado. Y sin embargo, lo consiguieron. Y a lo largo del tiempo, lo que nos estamos dando cuenta es que le están dando la vuelta a precisamente la situación generada inicialmente. Eso obviamente lleva aparejado dos situaciones, una económica y otra logística. La económica obviamente lo que supone es que en estos momentos están siendo atendidos por la Unión Europea con una inversión aproximadamente de 30.000 millones al mes de ayuda, lo cual para poder pagar pensiones, para poder pagar a los médicos, para poder pagar funcionarios, para poder los colegios, para poder comer, en definitiva. Y eso estamos hablando de esas cantidades. Además, si a eso le tenemos que añadir que existe un crédito en estos momentos dado también por la propia Unión Europea de 90.000 millones, que evidentemente eso lo tendrán que devolver en su momento. Pero claro, todo eso es como consecuencia de lo que ya lleva gastado la Unión Europea allí, que es la Unión Europea y una pequeña parte de Estados Unidos, que estamos hablando de una inversión de 200.000 millones de euros. No estamos hablando de cantidades pequeñas. Por lo tanto, digo que la actividad económica en estos momentos que se está produciendo como consecuencia de la guerra allí entre Rusia y Ucrania es muy importante. Y por otro lado, está la parte geopolítica, digamos, que puede llevarnos a una situación, cuanto más se alargue el problema, obviamente nos puede llevar a una situación en la que afecte ya no solo a Ucrania, y de hecho ya hemos visto cómo ha habido diferentes drones que han caído en Polonia, que han caído en Rumanía, y no olvidemos que son territorio OTAN. Eso puede implicar, obviamente, que la OTAN se tenga que sumar, por el famoso artículo 4, se tenga que sumar también a la defensa de territorio OTAN. Por lo tanto, cuanto más se alargue esta situación bélica,

0: y sentarse frente al Kremlin y decir que hasta aquí hemos llegado y esto tiene que acabar, por el bien de los ucranianos lo primero, por el bien también de Rusia, que vive en una situación económica cada vez más lamentable, y sobre todo por el bien de todo el conjunto de Europa, que evidentemente somos al final los paganos de esta fiesta.
1: Manuel.
2: Hay un informe de la BBC que habla del cambio de estrategia que está suponiendo estos últimos meses la guerra, ¿no? Cambio de estrategia desde el punto de vista de los ucranianos. Curiosamente, Zelensky ha viajado a Arabia Saudí y a otros países árabes. ¿Y qué ves lo que está vendiendo? Está vendiendo la alta tecnología de drones que han conseguido depurar en estos años de guerra. Ningún analista daba un duro por el ejército ucraniano. Hay que recordar las tertulias de hace 3 años, ¿no? Que decíamos, ¿aguantará o no aguantará? Le mandan ahora a los coreanos del norte, ¿aguantará esto? Pasamos de los mercenarios contratados, de aquel general loco que al final acabó como acabó, ¿no? Con el intento de golpe de Estado. O sea, aquí han pasado muchísimas cosas, ¿no? Pero curiosamente han aguantado, y sobre todo el pueblo, con 8 millones de ucranianos desplazados. Tremendo. Pero lo de San Petersburgo el otro día, que tuvieran que... La antigua Leningrado, ojo, la capital que resistió a los nazis, el cerco nazi, por hambre, que haya tenido, seguramente los más mayores habrán dicho, oh, anda, a que les habrá recordado el asedio nazi, de los años 40. En estos momentos, la capacidad tecnológica que tiene Ucrania con los drones se ha demostrado que es muy, muy eficaz. De hecho, en ese informe se habla de que están bombardeando líneas de abastecimiento a Crimea del ejército ruso a 150 kilómetros del frente, que son kilómetros para que un dron vaya y deshaga una columna de camiones, ¿no?, que llevan suministros. Luego ha golpeado las infraestructuras petroleras de transformación de petróleo, las refinerías. Y todo esto, claro, a la larga, en Rusia, mezclado con la guerra del Golfo, está haciendo un escenario que ha cambiado, un escenario más proclive a los intereses ucranianos que nunca. Una curiosidad, ¿no? Aquí dices, oye, esos bombardeos, dice, población civil muerta. Pero esa es la dinámica de la guerra. Esa es la dinámica, ¿eh? Matar y ver qué es lo que pasa y demás. También se dijo que después, en la primavera, los rusos llegarían al Donbass y más. Porque la primavera está el deshielo. Pues no. Han frenado el avance. También se dijo que iba a haber deserciones del ejército ucraniano. Pues no. Y curiosamente los rusos tienen que hacer el día de la conmemoración de la victoria el gran desfile en la Plaza Roja, decir, vamos a firmar una tregua y no vamos a sacar todas las fuerzas, no sea que nos la bombardeen en pleno desfile. Eso indica que la cosa está cambiando. Y mientras tanto, los de Europa poniendo, como tú bien has dicho, la gallina. Algún día esa gallina dará caldo, pero de momento poniéndola. Yo espero, por el bien de todos, que esto seguramente tiene pintas de que este año se acaba. Tiene todas las pintas. Sería el cuarto año de guerra ya, que son años.
1: Pues lo dejamos aquí. Obviamente seguiremos pendientes de todos estos asuntos porque es la actualidad la que manda. José María Moreno, muchas gracias por haber estado hoy aquí.
0: Gracias a vosotros.
1: Manuel Arnal, gracias por haber estado con nosotros.
2: Muy bien, gracias.
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0: Muy buenos días, ¿qué tal están? Bienvenidos a este tiempo para la información de Aragón aquí en la sintonía de Ebro FM. Comenzamos semana, es lunes, es 8 de junio de 2026 y como siempre vamos a echar primero un vistazo al tiempo hoy en Aragón. Previsión de la Agencia Estatal de Meteorología.
1: Buenos días, esta tarde en Aragón son probables los chubascos aislados acompañados de tormenta en el sistema ibérico y el Pirineo Oriental, sin descartar que se extiendan a puntos del Bajo Aragón. En puntos del sistema ibérico de Teruel no se descarta que sean localmente fuertes y vengan acompañados de tormenta. Hoy comenzamos con cielo despejado. Esta tarde aparecerá la nubosidad de evolución en el Pirineo y el sistema ibérico. En cuanto a las temperaturas, hoy suben, salvo en el oeste de Zaragoza, donde se mantienen o bajan ligeramente. Hoy con máximas de 34 grados en Zaragoza, 33 en Teruel, 32 en Huesca, 30 en Albarracín. Les adelantamos que mañana y el miércoles las temperaturas bajarán. Hoy comenzamos con viento flojo de dirección variable, tendiendo a noroeste moderado en la depresión del Ebro en la segunda mitad del día, con intervalos fuertes, incluso con rachas muy fuertes a últimas horas en el Valle del Ebro y el Bajo Aragón. Es una información de AM.
0: 20 son los grados que tenemos ahora mismo en el centro de la capital aragonesa y vamos a saber ya las incidencias en cuanto al tráfico. Conectamos con el portavoz de la policía local, Óscar Zueco. Buenos días.
2: Hola, muy buenos días.
0: Cuéntanos cómo están las cosas.
2: Pues comenzamos en la mañana de este lunes 8 de junio con tráfico más lento de lo habitual en la avenida Anselmo Clavé con la avenida de Goya debido a las obras que se están llevando a cabo en el lugar. Hay agentes regulando el tráfico en la zona. Atención a sus indicaciones y precaución en estos momentos al circular por dicha zona. Además, en cuanto a obras que afectan al tráfico, hoy inician trabajos en vía Universitas, entre calle Barcelona y calle San Rafael. Son trabajos de sustitución de una tubería de abastecimiento, por lo que sea necesario ocupar el carril derecho de circulación sentido calle Rioja. También inician trabajos en la calle Domingo Miral. Son trabajos de renovación integral de la calle Pedro Cervuna, lo que obliga a cortar la calle Domingo Miral entre su número 1 y la calle Pedro Cervuna. Será necesario desviar el tráfico sentido hacia Pedro Cervuna por el paso habilitado en el Boulevard Central a la altura del cuartel de Palafox. Esto es lo más destacado en estos momentos en cuanto al tráfico se refiere desde Policía Local de Zaragoza.
0: Gracias por la información, Óscar. Buen servicio. Hasta el mediodía.
2: Gracias a vosotros y hasta el mediodía.
0: La visita del Papa León XIV sin duda supone un pequeño y temporal balón de oxígeno para Pedro Sánchez, que no dudará en utilizar políticamente la visita del pontífice a nuestro país. Precisamente hoy, por primera vez, aquí sí que se puede aplicar el calificativo de histórico, un pontífice, León XIV, se dirigirá en un discurso a los ciudadanos españoles en la sede de la soberanía nacional, en el Congreso de los Diputados. Pero si lo que pretende Sánchez es que no se hable, por ejemplo, esta semana de todos los casos de corrupción que asolan a su partido, al gobierno y quién sabe si a él mismo, evidentemente se equivoca. De momento, la semana que viene puede ser otra semana horribilis, pero antes de eso, Sánchez ha tenido que manifestarse sobre el llamado caso Leire, sobre el caso de las cloacas. Recuerden que en lo que se ha conocido de este sumario aparece unas iniciales, P.S. y también audios y mensajes donde se refieren a The One, el número uno. Así se refería Pedro Sánchez el pasado viernes desde Montenegro a la situación por el caso Leire, a las andanzas de Leire.
3: Nunca he conocido ni nunca se me ha informado sobre las andanzas de la señora Leire Díaz. Y si no se ha hecho es precisamente porque nunca las hubiera tolerado. Por eso quiero ser en este caso absolutamente rotundo, que los ciudadanos y ciudadanas no tengan ninguna duda al respecto. Es el momento de la justicia, vamos a dejar trabajar la justicia, como siempre hemos dicho desde el Gobierno de España y también desde el partido que me honro en dirigir, que es el Partido Socialista Obrero Español.
0: La primera fase en todos estos procesos suele ser la negación. Esto no es nuevo, ha ocurrido siempre. Y por cierto, cunde el desánimo y también el enfado en la llamada infantería del Partido Socialista. Tantos alcaldes y concejales que se juegan su futuro en menos de un año, en las elecciones municipales, también autonómicas, en aquellas comunidades donde toque, para mayo de 2027. Y muchos de ellos lo que desean, lo que piden, es que antes de que se celebren esos comicios se convoquen elecciones generales. Sin embargo, lo que ha dejado claro Sánchez, ahora puede que cambie de opinión, es que no se se va a dar, no va a haber un superdomingo, haciendo coincidir autonómicas, municipales y generales.
3: Yo sé que eso es otra vez un titular, pero puedo garantizar, por activa y por pasiva, que no va a haber un superdomingo electoral. Que creo que hay un debate que se tiene que sustanciar, que es el de los alcaldes y alcaldesas, candidatos a las alcaldías, también a las presidencias autonómicas que concurran en esos comicios del próximo mes de mayo. Y lo que sí que les puedo garantizar a los españoles y a todos los partidos políticos es que desde luego no va a haber un superdomingo electoral.
0: Y cambiamos de tercio, vuelta la burra al trigo. De nuevo, Urtasun, el ministro de Cultura del Gobierno de España, ha vuelto a la carga con los bienes de Sigena. De nuevo, el ministro del Gobierno de España, líder de los comunes y portavoz de Sumar, se ha posicionado al lado de la parte catalana en el conflicto, ya dirimido judicialmente, lo hemos dicho hasta la saciedad, en este conflicto para que, como dice la sentencia, regresen las pinturas murales a su lugar, al Real Monasterio de Sigena. Calificaba de vergüenza la sentencia y aseveraba que no tiene ni pies ni cabeza. Vamos con las reacciones, porque estas cosas, claro, no se pueden dejar estar. Gobierno de Aragón, Mar Vaquero, su vicepresidenta y portavoz.
4: Se tratan de unas declaraciones de una gravedad institucional intolerable, donde se cuestiona la legitimidad para la devolución de estas pinturas. Se habla de vergüenza de esta sentencia. Nos parece una total falta de respeto a la sentencia judicial, nos parece una total falta de respeto a la independencia judicial, desde luego menoscaba también la separación de poderes.
0: Pues contundente era Mar Vaquero, también lo hacía Tomás Guitarte, el portavoz de Aragón, Teruel Existe, que exige al ministro que respete la sentencia y que califica precisamente de que no hacerlo sí que es vergonzoso.
5: Ante las declaraciones del ministro Urtasun calificando como vergonzosa la sentencia que obliga a devolver los bienes de Sigena, desde Aragón Existe no queremos sino condenar rotundamente estas declaraciones, decirle que lo que es vergonzoso es que un ministro del Gobierno de España tome posición de una manera tan flagrante por una de las partes cuando hay una sentencia del Tribunal Supremo que es de obligado cumplimiento y que obliga al Museo Nacional de Arte de Cataluña a devolver las pinturas murales de Sigena, y que debería, se esperaría de un recargo institucional como el que representa, una mayor neutralidad y una obediencia al Estado de Derecho.
0: Además, Guitarte le recuerda a Urtasun que su ministerio todavía no ha transferido los 4 millones de euros a la Diputación Provincial para el Museo Nacional de Etnografía en Teruel. Hablamos ahora del Partido Socialista, un Partido Socialista en las Cortes de Aragón, que ante las declaraciones y decisiones que toma el vicepresidente primero, Alejandro Nolasco, en relación, ya saben, se lo hemos comentado, al tema de los menores extranjeros no acompañados, responde de esta manera, Darío Villagrasa.
6: La actitud absolutamente irresponsable de la vicepresidencia del Gobierno de Aragón, del señor Nolasco, que lejos de completar su estructura de gobierno, que lejos de planificar políticas públicas que mejoren la vida de los aragoneses, que lejos de cumplir los compromisos electorales que pactaron con el Partido Popular, tenemos un vicepresidente que se dedica a dar vueltas por el territorio para esparcir políticas y mensajes de odio.
0: Por otro lado, Darío Villagrasa reclama al Gobierno de Aragón que aplique ya el Fondo Aragonés de Solidaridad Energética. Desde que se aprobó hasta la actualidad, Villagrasa calcula que han sido más de 20 millones de euros los que este año se han dejado de percibir por parte de los ayuntamientos susceptibles de recibir estos ingresos.
6: La respuesta que nos ha dado el Gobierno es que de momento nada de nada y que ya sí eso para los ejercicios siguientes. Pues miren, esto no deja de ser sino un incumplimiento legal, sino una falta a la palabra dada, un incumplimiento de los compromisos suscritos también en este Parlamento y una falta de respeto para los municipios de Aragón.
0: Dejamos la crónica política, vamos a hablarles ahora de una buena noticia, y es que Aragón ha registrado 25 donaciones de órganos en los 5 primeros meses de este año. 22 son de donante cadáver y 3 de donante renal vivo. Del total de estas donaciones, 17 tuvieron lugar en el Miguel Servet de Zaragoza, 5 en el Hospital Clínico, 2 en el Obispo Polanco en Teruel y 1 en el Hospital San Jorge de Huesca. El coordinador autonómico de trasplantes de Aragón, José Ángel de Ayala, explicaba que estas donaciones suponen un 32% menos que el año pasado en el mismo periodo, pero decía, hay que tener en cuenta que esa evolución es fluctuante en el tiempo y no lo está reflejando la tendencia anual. Además, en cuanto a otros datos, el número total de donantes, sumando órganos y tejidos, eso sí, ha aumentado un 42% respecto al año pasado. Es decir, todo esto refleja la excelente colaboración que existe también, porque vienen órganos de otras comunidades autónomas, con esa coordinación liderada, dijo, por la Organización Nacional de Trasplantes. Y estamos en la Semana de los Archivos Aragoneses. Celebran su Semana Internacional, con actividades para todos los públicos, con exposiciones, charlas, talleres, visitas guiadas, una obra teatral y una recreación histórica. Este año, todos los actos que tienen lugar en las tres provincias aragonesas se desarrollan bajo este lema: Archivos para la Justicia, Derechos, Memoria y Futuro. Y el Gobierno autonómico publicaba el pasado viernes en el Boletín Oficial de Aragón la convocatoria de ayudas destinadas a los clubes deportivos aragoneses, una línea de apoyo que alcanza ya este año los 2.600.000 euros. Esto supone un aumento del 45%, 810.000 euros más. La medida responde a la voluntad, dice el Ejecutivo, de dar respuesta a las necesidades reales de los clubes deportivos, entidades, añade, que constituyen la base del sistema deportivo aragonés y están desempeñando un papel fundamental en la promoción de la actividad física, la formación de deportistas y la vertebración del territorio. Hacemos ahora un alto en el camino, una pausa para la publicidad y volvemos enseguida con más noticias de este lunes.

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1: 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Información del Ayuntamiento de Zaragoza.
2: Zaragoza ultima la construcción de 384 pisos de alquiler asequible en el barrio de Valdecierro, San José, Las Fuentes y El Raval. El consistorio tiene previsto entregar las primeras 78 viviendas este verano mediante sorteo público. Estas viviendas son las primeras del gran plan de más de 3.000 viviendas. El Ayuntamiento de Zaragoza ya no es el más endeudado de España. Continúa el saneamiento de las cuentas con una reducción de la deuda financiera en más de 13 millones. La deuda es, en estos momentos de gran transformación urbana, la más baja en 30 años. El gobierno de Natalia Chueca ha aprobado una inversión de 250.000 euros para el mantenimiento de los más de 4.000 árboles y zonas verdes de los colegios públicos de Zaragoza. El contrato lo realizarán centros especiales de empleo social y empresas de inserción.
3: Ayuntamiento de Zaragoza.
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5: Muchas noticias, mucha actualidad referida al Ayuntamiento de Zaragoza. Se está ultimando la construcción de un total de 384 pisos de alquiler asequible y se adjudicarán las primeras 78 viviendas este verano mediante sorteo público. En este caso, en los distritos de Valdefierro y San José. La alcaldesa de Zaragoza, Natalia Chueca, visitaba uno de los nuevos edificios, precisamente en Valdefierro, donde ponía en valor los resultados de la estrategia municipal en política de vivienda y destacaba que estas viviendas que se están construyendo son ese primer paso para esos 384 pisos.
6: Hoy estamos aquí para poder anunciarles que sacamos en breves las 78 primeras viviendas de un total de 384 que estamos construyendo en toda la ciudad, en distintos barrios, gracias a este programa y que son viviendas públicas de alquiler asequible. En estas 78 viviendas van a poder vivir más de 300 personas.
5: Una promoción que el Ayuntamiento va a poner a disposición de los zaragozanos, el total, antes de finales de este año. De hecho, Zaragoza Vivienda adjudicó estas promociones repartidas en tres lotes gracias a la captación de 15 millones y medio de euros provenientes de los fondos europeos Next Generation para un programa que supone una inversión total en la ciudad de 56,3 millones. Y de Valdefierro, en este caso, y San José, vamos a lo que está ocurriendo en la Almozara. Ya saben que las piscinas de la Almozara, el CDM Aljafería, viene envuelto en bastante polémica por aquello de la colaboración público-privada. El PSOE acaba de denunciar lo que califican una nueva chapuza de Chueca, alertando de la pérdida de control público. Precisamente en estos mismos micrófonos, su concejal Ros Cigüelo alertaba de que se podrían haber hecho 100% públicas esas piscinas en la Almozara.
7: Los 11 millones que seguimos sin pedirle que nos devuelva el tiro pichón, nos lo hubiera devuelto ya, probablemente no hubiéramos tenido que acudir a esta colaboración público-privada y hubiéramos podido hacer la piscina totalmente municipal como hemos hecho en otros barrios y en otros casos. ¿Qué pasa también? Que los vecinos lo que están viendo no es solo el precio de las piscinas, es que se descapitaliza su barrio.
5: Hablamos ahora de la oferta de empleo público aprobada por el Ayuntamiento de Zaragoza. Una oferta de empleo público que además, por tercer año consecutivo, cuenta con el respaldo de todos los sindicatos. Así anunciaba todas estas plazas el consejero Alfonso Mendoza.
8: La oferta de empleo público de este año se compone de 430 plazas, de las cuales 341 son plazas de nuevo ingreso, es decir, empleo neto para la ciudad, 341 plazas y 89 de promoción interna. Estas 430 plazas responden al máximo que la ley nos permite, al máximo de la tasa de reposición que está autorizada por el Gobierno de España.
5: y con el objetivo, dice el Ayuntamiento, de impulsar y reforzar el Cuerpo de Policía y Bomberos, va a ofertar 53 plazas de policía y 11 de bomberos, llegando en ambos casos casi al 100% de la plantilla. Según el Ayuntamiento, es objetivo de este equipo de gobierno reforzar los servicios públicos. Precisamente la alcaldesa recientemente recordaba todos los nuevos agentes que se han incorporado, por ejemplo, a la policía local desde su mandato y en este último año, con un presupuesto de 6 millones de euros destinado a la seguridad. Hablamos ahora de contrato integral para mantener espacios verdes y elementos vegetales en los patios escolares de la ciudad. Últimamente, ya saben, se habla mucho también del calor en las aulas. El programa Adapta tu Patio ya lleva bastantes años funcionando en el Ayuntamiento de Zaragoza. Se destina a transformar y renaturalizar recreos. Este contrato en concreto tiene un presupuesto de 250.000 euros al año. Explica los objetivos la consejera de Medio Ambiente y Movilidad, Tatiana Gaudés.
9: Por lo tanto, esto nos va a ayudar sobre todo a una vigilancia permanente del estado del arbolado, con inspecciones programadas, también al mantenimiento y la optimización de las redes de riego, a las plantaciones en el caso de que sea necesario la sustitución o reposición del arbolado, y también el mantenimiento de todo lo que es la jardinería que podemos tener en los colegios y en las zonas verdes.
5: De otra polémica, la del Parque de Atracciones de Zaragoza. Ya se sabe que por primera vez en 50 años esta temporada no va a abrir. La antigua concesionaria, antes de que llegue el grupo argentino, está en concurso de acreedores. Algunas publicaciones hablan de una deuda de hasta 6 millones de euros. Pero cuidado, porque esto tiene otras derivadas. El grupo de Vox en el Ayuntamiento de Zaragoza pide la destitución del director general de proyectos estratégicos, el señor Ruiz de Temiño. No solo dicen por el parque de atracciones, sino por otros temas importantes que tienen que ver con esos grandes proyectos de ciudad. Eva Torres es la portavoz de Vox en el Ayuntamiento de Zaragoza.
10: El parque de atracciones no abrirá sus puertas y esta situación es consecuencia de la mala gestión llevada a cabo por el gobierno municipal liderado por la alcaldesa Natalia Chueca. Nadie discute que el parque necesitaba una renovación y una modernización, pero resulta evidente que todo este proceso ha estado gestionado de manera deficiente desde el primer momento. Un proceso con falta de planificación, con ausencia de transparencia e información clara y continuas incógnitas que el gobierno no ha sabido o no ha querido despejar.
5: Incógnitas también para la plantilla del parque de atracciones, que todavía está en ERTE y no sabe cuál será su futuro. Lo que es seguro es que a partir de la próxima temporada el grupo argentino ya se encargará de este nuevo parque de atracciones, que como ven tiene una polémica que no cesa. Y aunque estamos a 8 de junio, hay que hablar ya de la Navidad, porque Zaragoza acaba de licitar el contrato de iluminación navideña, que incluye novedades en la calle Alfonso, en la Plaza de España, en el eje de San Miguel Salamero. El precio de licitación, lo que va a destinar Zaragoza a las luces de Navidad, es de 1,5 millones de euros. Se mantendrán elementos tradicionales, como el árbol de 21 metros de altura, habrá novedades en plazas y calles y múltiples motivos 3D transitables. Ya les digo, es un poco pronto para hablar de la Navidad, pero ya se licita ese contrato. Y en cuanto a asfaltado de las calles, según el gobierno de Zaragoza, se va a impulsar una inversión histórica. Hasta 14 millones para un nuevo acuerdo marco y luz verde a la operación asfalto de este año, que invertirá 1,2 millones en 36 calles, tras aumentar el presupuesto casi un 20%, según el ayuntamiento, para blindar el compromiso con los barrios frente a la subida de precios del crudo a nivel internacional. Nosotros llegamos así al final de este informativo. A partir de las 9, tertulia política, hoy con Aragón Teruel Existe y Partido Popular. Sigan bien informados, como siempre, a través de diarioaragonés.com.

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4: ¿Qué ocurrió en la historia un 8 de junio? Arrancamos las efemérides del 8 de junio en el año 632, cuando durante una peregrinación muere en Medina, Arabia, a la edad de 62 años, Mahoma, fundador del Islam. Gracias a su actividad religiosa y política, consiguió la unidad de los pueblos árabes, permitiendo la fundación de un reino que, basándose en la religión, logró una posición de fuerza frente a otras grandes potencias de la época. El 8 de junio de 1236 nació en Zaragoza la infanta aragonesa y reina consorte de Castilla, Violante de Aragón. Hija de Jaime I el Conquistador y de Violante de Hungría, se casó con Alfonso X el Sabio y desempeñó un papel político clave durante el reinado de su marido y las posteriores disputas sucesorias. Un día como hoy, de 1591, en Zaragoza, falleció Íñigo López de Mendoza y Manrique de Luna, primer marqués de Almenara, un personaje fundamental en la historia de Aragón del siglo XVI, porque era el hombre de confianza de Felipe II en el territorio aragonés. Actuó como pieza clave de la corona frente a las instituciones forales aragonesas. Su muerte coincidió con un momento de gran tensión política y social en la capital, las alteraciones de Aragón, y fue un detonante clave que llevó a Felipe II a enviar un ejército a Aragón para restablecer el orden real. El 8 de junio de 1637, en Leiden, Holanda, el filósofo y matemático francés René Descartes publica su Discurso del Método, donde expone su teoría del conocimiento, liberándolo del autoritarismo y dogmatismo de la escolástica y del despotismo de la religión. El 8 de junio de 1867 nace en Wisconsin, Estados Unidos, el arquitecto Frank Lloyd Wright, una de las figuras más influyentes de la arquitectura moderna y conocido por ser el creador de la arquitectura orgánica, que promueve la armonía entre el hábitat humano y el mundo natural. El 8 de junio de 1867, Francisco José I, último gobernante influyente de la dinastía de los Habsburgo, y su esposa, la emperatriz Sisi, son coronados reyes de Hungría. Las medidas que adoptó el emperador durante su mandato tuvieron fundamental repercusión en los acontecimientos que desembocaron en la Primera Guerra Mundial. El 8 de junio de 1925, el cineasta Antonio Tramullas rodó la primera película de Miguel Fleta, titulada Miguel Fleta en los jardines del chalet de los señores Pies o Pena, con ocasión de la inauguración del Teatro Olimpia. En ella aparecía una animada charla entre los protagonistas del filme. Al día como hoy, de 1949, se publica simultáneamente en el Reino Unido y Estados Unidos la novela de ciencia ficción de George Orwell, 1984. En ella se describe una supuesta sociedad policial donde el Estado ha conseguido el control total sobre el individuo con ayuda de la policía del pensamiento. Está considerada una de las obras más influyentes, inquietantes y atractivas del siglo XX. El 8 de junio de 1963 se inauguró en Zaragoza la primera exposición del Grupo Zaragoza, formado por un conjunto de artistas locales que buscaba renovar el panorama artístico de la ciudad y dar a conocer su obra al resto del país. La exposición contó con más de 100 obras de diferentes disciplinas y supuso un antes y un después en el arte contemporáneo de Aragón y de España. En el calendario de días internacionales resaltamos que el 8 de junio se celebra el Día Mundial de los Océanos, promovido por la ONU para concienciar sobre la importancia de los mares y la necesidad de proteger los ecosistemas marinos. Para nuestra efeméride musical viajamos hasta el 8 de junio de 1940, cuando nace Nancy Sinatra en Nueva Jersey, Estados Unidos. Además de ser una celebridad por ser hija de Frank Sinatra, alcanzó fama mundial con el lanzamiento de su álbum debut, Boots, en 1966, que incluye el sencillo These Boots Are Made for Walking. Otras grabaciones exitosas son Sugar Town, Something Stupid, en dueto con su padre, la versión de Cher, Bang Bang Man Baby Shot Me Down, o Solo se vive dos veces, tema central de la película de James Bond con el mismo título.
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0: Hola, ¿qué tal están? Saludos y bienvenidos al tiempo de tertulia política aquí en esta casa. Comenzamos semana, lunes 8 de junio de 2026. Vamos a abordar distintos asuntos de la actualidad con nuestras invitadas de hoy. Susana Gaspar, diputada del Partido Popular. Buenos días.
1: Buenos días.
0: Pilar Buch, diputada de Aragón Teruel-Existe. Buenos días.
2: Buenos días.
0: Bueno, vamos a comenzar con un tema que la semana pasada, la verdad es que fue noticia. Lo hemos traído precisamente a esta tertulia porque nos parece relevante e importante. Hablamos, por un lado, de una sentencia del juzgado, un juzgado contencioso administrativo de Ceuta, dando la razón al gobierno de Aragón. Vamos a recordar brevemente para nuestra audiencia que el Ejecutivo Autonómico recurrió el Real Decreto que, por parte del gobierno central, llevaba el traslado de menores extranjeros no acompañados a distintas comunidades autónomas, lo recurrió en vía administrativa. Ahí está esa sentencia, y también hay un recurso ante el Tribunal Constitucional. Es verdad, como decía la señora Vaquero, que no es una sentencia firme. Lo que se argumenta y se le da la razón al Gobierno de Aragón es, o son, entre otras cosas, las razones arbitrarias de ese traslado de menores, en este caso a Aragón. Que, por cierto, ya por terminar mi introducción, tuvo la contestación del delegado del Gobierno en Aragón, de Fernando Beltrán, a lo que había manifestado Mar Vaquero, la portavoz del Gobierno de Aragón. Quiero conocer sus valoraciones sobre ello. Susana Gaspar y Pilar Buch. Susana.
1: Bueno, pues más o menos lo has explicado bien. Hay un Real Decreto que aprueba el Gobierno, que modifica leyes orgánicas que no pueden ser modificadas a través de un Real Decreto, en el que se establece un sistema de reparto de menores, un sistema de reparto de menores migrantes, en el que se establecen una serie de criterios que, son discriminatorios para unas comunidades autónomas, porque lo que se hace es establecer que hay comunidades autónomas como Cataluña y País Vasco que no van a participar en ese reparto de menores. ¿Por qué? Porque los votos de los diputados catalanes de Esquerra y Junts y los votos de los diputados vascos de Bildu y PNV son necesarios para que el presidente Sánchez se mantenga en Moncloa. Ante esa situación se recurre ese Real Decreto porque invade competencias de las comunidades autónomas, no puede modificar una ley y además establece un sistema de reparto que es discriminatorio contra unas comunidades autónomas frente a otro y además sin ausencia de justificación. Y a partir de ahí, una vez que se recurre ese Real Decreto ante el Tribunal Constitucional, el Gobierno de Aragón anuncia que recurrirá todos los actos administrativos que devienen de ese Real Decreto. Y este es uno de los actos administrativos que deviene de ese Real Decreto. Y efectivamente, el tribunal lo que dice es que no se justifica suficientemente por qué este menor tiene que ser enviado a Aragón y no a otra comunidad autónoma. Es verdad que hay un periodo de recurso, o sea, no es firme, sí. Hay un periodo, me parece que son de 15 días de recurso, pero bueno, es la primera sentencia que da la razón a Aragón y entendemos que no será la última. A partir de ahí, el Gobierno de Aragón lo ha dicho claro desde el primer momento, va a defender los intereses de Aragón y de los aragoneses. Y lo que llevamos diciendo mucho tiempo, el Gobierno de Pedro Sánchez está siendo perjudicial para los intereses de Aragón y los aragoneses. Este Real Decreto fue prueba de ello porque se hacía un reparto a la carta para evitar precisamente, se establecían unos criterios de reparto a la carta precisamente para evitar que las comunidades autónomas que soportan a Pedro Sánchez en la Moncloa recibieran más menores inmigrantes. Nosotros consideramos que esto era perjudicial, el Gobierno de Aragón consideró que era perjudicial, se recurrió y a partir de ahí se recurrieron todos los actos administrativos y esta primera sentencia está dando la razón a Aragón y está diciéndonos que efectivamente que nuestra comunidad autónoma está siendo discriminada con el criterio, con los criterios de reparto que se establecen y además nos está diciendo que no hay justificación suficiente para que este menor venga a Aragón y no vaya a otras comunidades autónomas. ¿Qué va a hacer el Gobierno de Aragón? Esperar a que la sentencia sea firme y una vez que sea firme cumplir lo que marca la sentencia, que es retrotraer el proceso al inicio, hasta el momento de justificación de por qué ese menor tiene que venir a Aragón y no a otra comunidad autónoma.
0: Pilar.
2: Bueno, pues a ver, ante esta situación, que la verdad es que, por desgracia, va a ser un discurso que vamos a tener constantemente encima de la mesa, porque así se quiere y así quieren que en este lenguaje de crispación, tener a los ciudadanos entretenidos. La verdad es que nos llama la atención la rueda de prensa, ya que la señora Vaquero, lo que parecía que quiso hacer fue pretender competir con Vox por la inmigración. Y quizás debería pensar que al entrar en esta batalla y con esas formas, no está haciendo sino que darle la razón a Vox para engordar un mensaje populista. Vamos a repasar un poquito las formas de esa rueda de prensa. Mar Vaquero se prestó a ser la telonera de Nolasco para subir el volumen y la gravedad del discurso anti-inmigración. Los dos vicepresidentes del gobierno de Aragón, la señora Vaquero y el señor Nolasco de Vox, protagonizaron una inédita situación al comparecer por separado para valorar una misma sentencia cuando ambos estaban en la misma sala de prensa. Eso no había ocurrido nada, no había ocurrido nunca. Hasta que Vaquero no ha terminado de responder a las preguntas de las periodistas, no subió el señor Nolasco a esa mesa de intervención para hacer una intervención muchísimo más dura aún. Yo ahora hoy quiero recordar, porque este fin de semana hemos tenido la visita del Papa, unas palabras de boca del Papa que creo que son importantes porque nos ha dejado muchos mensajes importantes y nos dijo que las ideas se alejan de la realidad, las ideas se separan de la verdad. Y estas palabras las dijo hablando de los inmigrantes. E hicieron una rueda de prensa hablando de una sentencia que se refiere a un único caso. Un único caso en el que había un error. Un único caso en una sentencia no requiere de una rueda de prensa de dos vicepresidentes del gobierno. Hay 200 recursos, es cierto, pero los errores, los errores se subsanan. No es un error, sino una intención realmente peligrosa de pretender deshumanizar a los inmigrantes. Y esto se hace desde una tierra como Aragón, que los necesitamos. Necesitamos mano de obra, necesitamos personas que vengan a sumar, necesitamos talento, porque tenemos la demografía que tenemos, con lo cual necesitamos de la inmigración para tirar de nuestra economía, lo mismo que necesitan de la inmigración todos los países para tirar de las economías. Con lo cual, voy a terminar esta primera intervención diciendo también las palabras del Papa de este fin de semana, que puso como ejemplo, hablando de la inmigración, cuando decía que todos los inmigrantes son personas, es decir, un inmigrante que vive en Madrid ya se convierte en alguien de Madrid, puesto que entra a formar parte de la sociedad.
0: A lo dicho. Susana.
1: Bueno, a lo dicho, yo creo que lo que usted está haciendo, señora Buch, son fuegos de artificio.
2: De artificio los suyos, como siempre. Ustedes son los que...
1: Cuando usted termine, yo continúo. No le he interrumpido y espero que usted no me interrumpa.
0: Susana, continúe.
1: Bueno, son fuegos de artificio. Usted está poniendo el foco en las maneras y está diciendo que la vicepresidenta del gobierno fue telonera del señor Nolasco. Oiga, mire. Vamos por orden. El Real Decreto y el recurso ante el Tribunal Constitucional del Real Decreto viene de la anterior legislatura. Los recursos que se han interpuesto contra todos los actos administrativos que devienen de ese Real Decreto son de la anterior legislatura y este Gobierno tiene por tradición, cuando hay una sentencia de un recurso que ha puesto el Gobierno de Aragón, salir a explicarlo. Ni es la primera vez ni va a ser la última. Ha pasado en muchas ocasiones. Ha pasado con multitud de sentencias que se han presentado. Dice, ¿es un error individual de un menor? No. El problema, y lo he explicado desde el principio, el problema es que este acto administrativo deviene de un real decreto que está recurrido ante el Tribunal Constitucional por el Gobierno de Aragón, porque es un real decreto que es discriminatorio contra Aragón y los aragoneses, que falta a los principios de igualdad, de solidaridad, que conculca nuestro Estado de Derecho y que además establece unos criterios de reparto que son xenófobos y lo hace de tal manera para evitar que las comunidades autónomas del País Vasco y Cataluña reciban menores migrantes. Esto es así, por eso se recurre la sentencia y a partir de ahí se recurren todos los actos administrativos. Esta es la primera sentencia de un acto administrativo que efectivamente da la razón a Aragón porque dice que no hay motivos suficientes o que no se argumenta suficientemente porque este menor tiene que venir a Aragón y no tiene que venir a otras comunidades autónomas. El foco no se tiene que poner en el menor. Y si el menor es migrante legal, ilegal, no. El foco se tiene que poner en donde se tiene que poner. En un real decreto que establece el Gobierno de Aragón en el que conculca la igualdad, la solidaridad, nuestro Estado de Derecho, vuelvo a decir, establece unos criterios que son racistas. Y los tribunales, a la hora, cuando en el recurso dan la razón a Aragón, están diciendo que efectivamente que no se ha hecho bien ese real decreto y que los criterios que se utilizan para el que el menor venga a Aragón y no vaya a Cataluña no son suficientemente claros y no están suficientemente argumentados. A partir de ahí, los fuegos de artificio que queramos, que si esto es leonera, que si es una competición por la inmigración, no, mire, esto es una competición por defender los intereses de Aragón y los aragoneses ante un real decreto que perjudicaba seriamente los intereses de Aragón y los aragoneses porque al señor Sánchez lo único que le interesa es beneficiar a dos comunidades autónomas que son los que le dan los votos suficientes para seguir un minuto más en la Moncloa con todos los casos de corrupción y con todo el presunto merdé que tiene alrededor. Estos señores del PNV, de Bildu, de Esquerra y de Junts son los que están sosteniéndolo para que siga la Moncloa. Y por eso se hace un real decreto que perjudica los intereses de Aragón y el gobierno de Aragón, en defensa legítima de los intereses de Aragón, recurre el decreto y todos los actos administrativos que vienen del decreto. Pero no los recurrió ayer, es que este recurso viene ya desde hace tiempo.
0: Turno para Pilar.
2: A ver, evidentemente a la señora Gaspar en el momento que se le contradice acusa interpelando con ella siempre de fuegos de artificio, de demagogia, bueno, pues absolutamente para nada, fuegos de artificio los que ellos montan y sobre todo con los socios de gobierno que tienen, que están haciendo lo que están haciendo. Vuelvo a repetir, simplemente he contado lo que dice esa sentencia. Luego ellos la utilizan para llevarlo a su discurso. También una cuestión importante de esa rueda de prensa es y de la que participa la señora Mar Vaquero, es cuando el señor Nolasco nos habla también de esas pruebas de edad
0: a los inmigrantes. Las pruebas para determinar
2: ¿vale?
0: la edad de
2: que
0: menores.
2: Pues eso, que se hace en instancia de las de la fiscalía.
0: Sí, de menores.
2: La verdad es que es espectacular, ¿vale? Nos dice que ya hemos ordenado la realización de una prueba forense de edad. Pero es que el señor Nolasco, el gobierno no tiene esa competencia, él no puede ordenar esas pruebas de edad. Sí. Es la fiscalía quien tiene esa competencia y es quien debe de autorizarlas. Son los especialistas del Instituto de Medicina Legal de Aragón quienes realizan las pruebas a instancias de la fiscalía. Y estas pruebas, de manera habitual, se están haciendo desde el 2019 y se están haciendo en los casos necesarios. Una vez más, utilizan las cuestiones que se realizan con normalidad para pegar fuego, para soflamar y para poner en el foco un discurso que simplemente deshumaniza a los inmigrantes. Y vuelvo a repetir que Aragón siempre ha sido tierra de acogida y que tiene que seguir siéndolo desde la normalidad.
0: Voy a poner en contexto porque salía el vicepresidente primero, el señor Nolasco, a hablar de una prueba a un menor que, según la prueba, resultó no serlo, de Mauritania. A partir de ahí, es verdad que después Mar Vaquero salía en rueda de prensa para, es verdad, matizar que esas pruebas tiene que ordenarlas con un decreto la Fiscalía de Menores y entonces se realizan. Y como hemos entrado en esta segunda parte del debate, los datos que aportó el Gobierno de Aragón, que desde octubre de 2019 ha habido 222 pruebas, el 77% de ellas ha resultado que efectivamente eran menores y el 23%...
1: No, al revés.
0: No.
1: No, no, el 77%, es decir, 171...
0: Eran menores.
1: No, son menores, el no, 51, no. Sí, sí.
0: Vamos a cotejar los datos que los tengo aquí.
1: Sí, sí.
0: Pero bueno, empiece o continúe el debate mientras verificamos esos datos que los dio la señora Vaquero en la rueda de prensa.
1: Es que los efectivamente demuestra que son fuegos de artificio. No, la señora Vaquero no salió a la vez que el señor Nolasco a hablar de las pruebas. El señor Nolasco hizo una rueda de prensa el día anterior en el que explicó que había un menor que la prueba había dicho que él había declarado que era menor y que resulta que no era menor. Y la señora Vaquero dice que...
0: Voy a rectificar mi error, es así, 77% tiene más de 18 años.
1: No, es que tengo los datos aquí. Efectivamente, el gobierno de Aragón no es competente para ordenar las pruebas, pero el gobierno de Aragón es competente para solicitar a la Fiscalía de Menores que se hagan las pruebas, como lleva haciendo desde el año 2019 cuando hay dudas. Desde el año 2019, que quiero recordar, que gobernaba el Partido Socialista, que no gobernaba el Partido Popular, que el Partido Popular en el anterior legislatura, en el 2023, también ha llevado ha solicitado esas pruebas. Y como decías, Vicente, se han hecho en total 222 pruebas. Sí. Se habían ordenado 264. 7 eran duplicadas. De las 264 que se habían ordenado, 36 no acudieron a realizarse las pruebas y se han realizado 222. De las 222 que se han realizado, nos hemos encontrado con 171 de ellas, es decir, un 77,03%, en los que el menor no era menor, era mayor de edad, es decir, se estaba cometiendo un fraude. Y de las 222, solo 51, es decir, un 22,97%, realmente eran menores. Esta es la situación que nos encontramos. Nos estamos encontrando en una situación en la que hay un 77% de fraude en la declaración de la edad. ¿Por qué digo que es fraude? Porque la edad real con las pruebas no coincide con la edad que se declara. A partir de ahí, se llevan algunos la mano a la cabeza porque resulta que el gobierno de Aragón lo que hizo fue sacar a la persona que resultaba no ser menor de un centro de acogida de menores. ¿Por qué? Muy sencillo, porque hay que proteger el interés superior del menor, hay que proteger la integridad de los menores. ¿Y qué grado de protección le estamos dando a esos menores cuando permitimos que una persona adulta y mayor de edad esté conviviendo con ellos? ¿Estamos protegiendo realmente a los menores permitiendo que un adulto esté conviviendo con ellos? Yo creo que no. Con lo cual, evidentemente, la decisión que se toma una vez que se confirma que esa persona no es menor, sino que es mayor de edad, es sacarla de un centro donde están acogidos menores. Y es evidente que hay que proteger los derechos de los menores, la integridad de los menores y proteger el interés superior del menor. Y no se protege manteniendo a personas adultas y mayores de edad que convivan con esos menores. Obviamente.
0: Pilar.
2: A ver, evidentemente en todo lo que es el tema de inmigración y de menores hay que hacer un trabajo tremendamente escrupuloso, porque estamos hablando de que si ya un inmigrante es tremendamente vulnerable, si es menor, ¿cuánto mayor?
1: Habrá que protegerlo.
2: Por supuesto, hay que proteger a todos los menores derechos humanos. Ojalá en los tiempos en los que vivimos la Carta de los Derechos Humanos todos nuestros dirigentes la tuvieran encima de la mesa y la respetaran al máximo, porque no es lo que está ocurriendo, y esto no está ocurriendo con sus socios de gobierno, y usted lo sabe perfectamente. Inmigración y menores hay que mantener el máximo de los cuidados, hay que ser tremendamente escrupulosos, porque hay que hacer un trabajo muy minucioso para cuidar a esos menores, para integrarlos, para que pasen a ser parte de nuestra sociedad y acompañarlos en su crecimiento, porque estamos hablando de menores que aún tienen un recorrido que hacer, un crecimiento personal y que evidentemente les tenemos que acompañar, pero sean inmigrantes o sean nacionales, exactamente igual, de la misma manera, igualdad, cosa que no se está haciendo, es decir, con todos estos discursos que se están generando y toda esta polarización, se está criminalizando al inmigrante y por contra, y a la vez se está criminalizando al inmigrante menor, utilizando la palabra menas de una forma tan despectiva y haciendo que la sociedad no esté trabajando la incorporación y el ayudar a los inmigrantes a formar parte de la de nuestra sociedad, sino todo lo contrario, que es la separación. Con lo cual, es tremendamente importante trabajar todos los mecanismos legales para acompañar e introducir y ayudar a crecer a estos menores inmigrantes en nuestra sociedad.
1: Precisamente por eso, porque es tan importante ser tremendamente escrupulosos y cumplir la legislación, lo que está haciendo el gobierno es verificar la edad de esos presuntos menores y ver si realmente son menores o no son menores, y que nos hemos encontrado, vuelvo a insistir, que es que hay un 77% de fraude, de personas que se declaran menores y no lo son. Y si queremos acompañar, proteger el interés superior del menor, proteger los derechos, acompañarlos en su formación y en su crecimiento, creo que lo primero que tenemos que hacer es evitar que personas que son adultas y mayores de edad estén conviviendo con esos menores en los centros en los que están acogidos. Y por eso, precisamente, el Gobierno de Aragón lo que hace es, una vez que se confirma que el presunto menor no es menor, sino que hay un fraude, se ha declarado que es menor y no es menor, sacarlo del entorno donde conviven y donde tienen que convivir menores, a los que tenemos que proteger, a los que tenemos que guiar y a los que tenemos que cuidar en su desarrollo y en su crecimiento. Y es lo que ha hecho este gobierno, proteger a esos menores sacando del entorno donde ellos están conviviendo a una persona que es mayor de edad y que no tiene por qué estar en ese centro.
0: Pilar,
2: pasamos
0: a otro,
2: yo solamente
0: a otro
2: muy
0: tema.
2: Breve, le deseo suerte a la señora Gaspar, que solo le quedan 4 años de estar constantemente repitiendo un discurso de querer dar una normalidad cuando tienen unos socios de gobierno que utilizan la inmigración y que utilizan la inmigración de los menores de una forma tan soflamera y tan perjudicial para la sociedad. Con lo cual, me alegro el escucharla a ella, que van a estar constantemente intentando hacer entrar en razón. Suerte que tienen un trabajo complicado por delante.
1: Señora Buch, esto se llama democracia. Y
2: claro,
1: los socios
2: por eso, suerte.
1: Esto se llama democracia y los socios de gobierno que tenemos son los socios de gobierno que los aragoneses han elegido mayoritariamente. Los señores de Vox, los señores de Aragón Teruel Existe, los del PSOE, los del Partido Popular, nos presentamos con un programa de gobierno en el que cada uno decimos qué queremos hacer en cada una de las áreas. Y mire, a los señores de Vox los han votado más que a ustedes. De hecho, los señores de Vox tienen 14 diputados y ustedes tienen 2. A partir de ahí, ¿cuáles son las mayorías que han elegido los aragoneses en las urnas? Un gobierno de coalición entre el Partido Popular y Vox. Y esto se llama democracia. Y hay que dejar de demonizar a los socios de gobierno, a ninguno de los dos partidos. Oiga, que teníamos nuestro programa electoral, unos y otros nos hemos presentado y el Partido
2: señora
1: Popular
2: Gaspar,
1: ha ganado las elecciones y Vox también.
2: Señora Gaspar, democracia que respetamos absolutamente todos. Y en el momento que usted se siente acorralada porque le están cuestionando sus socios de gobierno, ya saca el discurso como si los demás no respetáramos la democracia. Usted tiene todo el derecho del mundo a decir y hacer el discurso que está haciendo, lo mismo que nosotros, independientemente de los votos que tengamos todo el derecho del mundo, porque así no lo da la democracia, de poner encima de la mesa cuáles son nuestras opiniones.
1: Bueno, pues es que mire, esto es muy sencillo. Ustedes están cuestionando unas posiciones políticas, unas posiciones políticas que han obtenido un respaldo mayoritario de los aragoneses.
2: Y que tenemos todo el derecho del mundo a poner encima de la mesa nuestra opinión.
1: Ya lo siento.
2: Y que consideramos que son unas opiniones soflameras.
1: Bueno. A partir de ahí, solo es lo que han elegido los aragoneses y lo que está haciendo este gobierno es cumplir la hoja de ruta que se han presentado. Y evidentemente, claro que protegemos los intereses y los derechos del menor y por eso se toman las decisiones que se toman. Que no les gustan, ya es otra cosa, pero es que habrá que proteger al menor. Digo yo.
2: A usted le gusta cuando la oposición decimos otras cosas.
0: Nos quedan 5 minutos.
2: Democracia para todos.
0: La semana pasada, un crimen en Caspe, una situación también muy delicada, un tema muy controvertido. Caspe que salió a la calle, ¿verdad?, para protestar contra ese crimen. La inmigración, evidentemente, también, según algunos, está detrás de esta situación. Y el trasfondo que hemos tocado alguna vez aquí, la seguridad en el medio rural. y lo que se vive ahora en el Bajo Aragón de Caspe, como se puede vivir en otras zonas de Teruel, etcétera, etcétera, si hace falta más medios para

0: claro que hacen falta más recursos, claro que hay que reclamarle al Estado que ponga esos recursos, y en eso es en lo que se va a seguir insistiendo tanto la alcaldesa de Caspe desde el Ayuntamiento como el presidente Azcón desde el Gobierno de Aragón. Obvio.
1: Pilar.
2: Yo, en primer lugar, quiero mostrar nuestras condolencias y nuestra solidaridad con la familia y el entorno de la víctima. Esto en primer lugar. Seguridad en el medio rural. Es que llevamos años diciendo que nuestros cuarteles se han quedado sin guardias. Yo lo vuelvo a repetir, lo digo muchas veces. Este camino se empezó a recorrer hace muchísimos años. Lo empezó a recorrer el señor Mariano Rajoy cuando dejó de sacar a oferta pública todas las plazas que eran necesarias para cubrir todos los puestos vacantes, y absolutamente ningún gobierno lo ha revertido, hasta que ha llegado a un punto en el que los números ya los han hecho que sean mentirosos. Ahora mismo tenemos a un gobierno central diciendo que hay más guardias que nunca, porque evidentemente la sociedad cambia, avanza, y ha habido que crear unidades nuevas que ha habido que nutrir con guardias. Eso no quiere decir que haya más recursos que ha habido nunca. Eso lo que quiere decir es que, aunque el número sea mayor, los puestos que son necesarios para atender a todos los ciudadanos, y en este caso a todos los aragoneses, están sin cubrir, que son los del medio rural. Cuarteles vacíos, cuarteles cerrados, cuarteles en los que no puedes ir a poner una denuncia. Ni siquiera en Teruel capital puedes ir a poner la denuncia a cualquier hora, como había pasado siempre. Con lo cual, hacen falta más medios y hace falta que se cubran las plazas de los fuerzas y cuerpos de seguridad del Estado. Y todo mi apoyo a Caspe. Y bueno, y esa alcaldesa nos está hablando de una manera tremendamente clara y desesperada.
3: Y toda la población caspolina,
2: hay que acompañarla, de lo que está pasando. Y hay que escucharla.
0: Uh-huh. Qué bueno que haya niños, ¿verdad? 8 años de gobierno de Sánchez y la culpa sigue siendo de... Bueno,
2: la culpa es de quien la empieza y de quien la sigue. Ya, es que ya siento que le moleste digan las cosas, señora Gaspar.
0: 8 años de gobierno socialista, 8 años de gobierno socialista en Aragón, pero la culpa sigue siendo de otros.
2: No, bueno, la culpa es de todos. Rajoy y que sigue andando el Partido Socialista.
0: Luego nos preguntan luego nos preguntan que en dónde se ubica Aragón. Bueno, por supuesto,
2: con los aragoneses en la realidad, en el pie de tierra y trabajando a ver, los servicios y los proyectos lleguen a los ciudadanos.
3: Bueno.
2: No para hacer teoría y filosofía como ustedes.
0: Cuando termine.
3: Venga,
2: señora Gaspar.
0: Nosotros ni hacemos teoría ni hacemos filosofía. O el Partido Popular gobierna y toma decisiones y gestiona.
2: A usted solo le molesta democracia vaya
0: a
2: la
0: Déjeme hablar. Déjeme hablar.
2: Estoy hablando.
0: Es que es una mosquita ahí constantemente.
3: Venga,
0: déjeme hablar.
3: Venga.
2: ¿Cómo le molesta?
3: Bueno,
2: señora
3: Gaspar.
0: Sí, continúe. Claro. Me molesta tener a la mosca
2: ahí. Me molesta que le contradigan.
0: Bueno, a lo que vamos. Por supuesto que hay que poner más recursos, por supuesto que hay que trasladar todo el apoyo a la alcaldesa de Caspe, que lleva mucho tiempo reclamando ese incremento de los recursos de seguridad en el medio rural y en su municipio, y por supuesto que hay que trasladar nuestra condolencia a las familias, y a partir de ahí el Partido Popular lo que hace es gobernar y gestionar. De hecho, la alcaldesa de Caspe es del Partido Popular, y los que hacen filosofía son los que no gobiernan y se dedican a hacer la oposición cual moscas. No voy a añadir más.
3: Bueno.
2: Soflama, señora Gaspar.
3: Haya paz. La mosca de la tele.
2: Libertad de opinión, ¿no? Se le llama.
3: No, había una mosca hace muchos años. En la tele. Bueno, que no tenemos tiempo para más. Gracias a ambas, a las dos, Susana Gaspar, Pilar Buch. Y gracias a ustedes por su atención. Se quedan con la mejor programación. Hasta mañana.
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0: Muy buenos días, bienvenidos y bienvenidas una mañana más, un lunes más, una semana más, aquí Antena Aragón, a Café con Goles, a Ebro FM. Soy Adrián Oiz, como pone por aquí, podéis seguirnos en redes sociales, arroba Café con Goles, podéis seguirme a mí, arroba Adrián Oiz, y podéis seguir sobre todo diarioaragones.com para que te cuenten toda la información por escrito de Aragón, cultura, sociedad, política, deporte, de eso tenemos y mucho en diarioaragones.com. 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Por supuesto que sí, este miércoles a las 20 horas en el Teatro de la Estación. Primer programa con público y que no sea el último, que salga todo bien. Por fin nos podremos conocer. Luego mandaré saludos pertinentes de este fin de semana. Algunos en persona ya nos vemos, pero así todos juntos en familia va a ser la primera vez. Y hablando de familia, hoy se reúne Lalo Arantegui a las 12:30. Saldrá a hablar a rueda de prensa. Yo creo que todo el mundo tiene muchísimas ganas de saber qué va a decir, qué nos va a deparar, qué puede explicar, qué va a presentar, qué va a anunciar, qué va a salir. A ver si nos puede dar una de esas ruedas de prensa que en su día ilusionaban a la gente, al menos por lo concreto de las mismas. Siempre aparecía con 3-4 fichajes y con algún descarte o opción de venta. Sí que es verdad. Me acuerdo que lo de los descartes no me gustaba que lo hiciera. O sea, me gustaba mucho que dijera los fichajes, pero no los descartes. Quien quiera saberlos, que venga y pregunte. Y pague. A ver si así se la cuelas a alguien. Te van a pagar por esto. Yo también tengo unas cosas. Ay. Buenos días, Michel Suñer.
1: Hola, buenos días.
0: Buenos días, Jorge Rubio.
2: Hola, buenos días a todos.
0: ¿Tenéis ganas de que salga Lalo a hablar? Ya que no habla ni Dios.
1: A ver, es el portavoz del Zaragoza actualmente, el único que parece que puede dar la cara. También es cierto que comparando con otras temporadas anteriores o finales de temporada, pues la ilusión, la expectativa es muchísimo menor. Yo he estado estos días en contacto con muchos zaragocistas en la Feria del Libro, muchos cafegoleros que venían, charlábamos de fútbol y tal, y la sensación que tengo es bastante similar a la que me ocurre a mí. Es una época ahora de racionalización, de asentar y asimilar lo que hemos sufrido y lo que está ocurriendo, como de plastificar el sentimiento todavía, de dolor y de sufrimiento, y en esa transición hacia lo que nos depara el futuro, que es absolutamente desconocido, por mucho que ahora recibamos noticias, nos van a dar nombres de jugadores que en su mayoría nos van a pasar desapercibidos, porque no puede ser de otra manera, desconocemos los jugadores y la categoría, es un momento de transición. Entonces es bueno que se empiecen a tomar decisiones, con lo cual Lalo es palabra de Dios en este sentido, es el único que en este momento tiene capacidad de maniobra, al menos en el ámbito deportivo. Eso nos va a dar pistas de qué nos vamos a enfrentar, pero desde luego la situación es atípica, totalmente diferente a cualquier otra temporada, y por lo tanto creo que estamos un poquito todavía anestesiados, y a ver si este es el primer paso hacia esa ilusión, que no solamente debe ser ilusoria como ocurría otras temporadas, sino que esta vez más que nunca tiene que estar sustentada en hechos, en acciones y en esa purga que todavía está por venir.
0: Jorge, Lalo Arantegui.
2: Ahora, hace un momento comentábamos con Michel y Juan, el técnico, que por fin hemos estado un fin de semana sin sufrir. No ha habido partido, por lo tanto no hemos sufrido. Pero vamos, incertidumbre sí que la tenemos, porque nadie en este club ha salido a explicar nada, salvo una autoentrevista y un breve comunicado que ya lo tenían hecho. Entonces nos queda la esperanza, pues, que con Lalo aporte algo de luz al oscurantismo que hay en este club, ¿no? Pues yo me imagino que sí, que saldrá y sentará las bases de lo que va a ser la próxima temporada. Contará, o sea, nos explicará el equipo suyo de técnicos que van a venir con él a la ciudad deportiva, y seguramente, pues lo que decís, traerá ya 4 o 5 fichajes, que en las redes sociales, vamos, han salido multitud de nombres. Ya veremos a ver cuáles son ciertos y cuáles no. A ver, yo, pues, a Lalo ya lo conocemos. Pues hay, para mí hay luces y sombras, pero bueno, después de los directores deportivos que han venido después de él, pues sí que tengo cierto optimismo de por lo menos que va a sentar las bases de un proyecto.
0: Lo que es muy triste es que hasta ahora nadie haya dicho nada. El máximo portavoz,
2: sí,
0: ha sido David Navarro, uh-huh, que quizá hubiera tenido que ser el mínimo portavoz, porque bastante tenía con lo que tenía encima y cómo se le han dado las cosas, y lo ha hecho, y la ayuda que ha tenido, encima ser el portavoz constante de este club. En el momento, sí, que eres cualquier tipo de figura de banquillo, te va a caer absolutamente todo. Que luego no haya salido nadie a hablar, yo entiendo que la hora anterior realmente poco te tiene que decir.
2: No, va a salir hoy, creo que no.
0: Yo creo que es adecuado que salga hoy, pero antes de él debería haber salido algún responsable. Sí, uno ha salido, Fernando López, pero ha salido para irse.
2: Claro.
0: ¿Alguien más responsable? El presidente tenía que haber salido a hablar.
2: De los 7 clubes que han descendido del fútbol profesional, los 3 de primera y los otros 3 que nos han acompañado a nosotros, ¿a que no sabes cuál es el único equipo que todavía no han dado ninguna explicación la directiva a los dueños? Lo habéis adivinado, el Zaragoza. O sea, los otros 6, todos han dado explicaciones, han dado ruedas de prensa, o el presidente o el director general.
0: Vimos la de la Sociedad Deportiva Huesca, sí, por ejemplo. Eso,
2: bueno,
0: hablando además bastante claro.
1: Claro,
2: es claro, que no se puede negar que era claro.
1: Es que además lo que se trata es de dar la cara. Es decir, los comunicados no sirven, las autoentrevistas es humo, mucho más. Tampoco nos sorprende a nadie, porque este perfilismo, ponerse de perfil, es lo habitual en el Real Zaragoza, en la cúpula. Dejan pasar el tiempo, toman medidas cosméticas, pues en este caso que hable Lalo, que sí, que saben que eso va a generar una cierta expectativa y noticias concretas en lo deportivo, pero los de arriba se ponen de perfil, miran para otro lado, dejan que pase el tiempo y así poco a poco pues se diluye en lo que va sucediendo. Pero ese es el problema permanente que tiene el Real Zaragoza. Como nadie de los de arriba toma el mando, ni asume responsabilidades, ni autocrítica, ni nada por el estilo, pues esto se perpetúa. De nuevo tenemos el mismo planteamiento que ha ocurrido temporadas atrás, una figura del ámbito deportivo que es el que no solamente toma las decisiones que le corresponden, sino que asume la portavocía, el dar la cara, el estar de cara al aficionado y el permanentemente cargarse a sus espaldas todo lo que el Real Zaragoza tiene que decir, y ese no es el camino. ¿Que no hay nadie que pueda asumir esta función? Pues para eso está el presidente, y si no, que deje de serlo y nombre a otra, claro, figura. Que no le viene bien venir por Zaragoza o ni siquiera dar la cara en una entrevista en directo o asumir su papel, pues que lo haga otro. Pero realmente el dilatar es más de lo mismo. De nuevo, lo de siempre. Un escudo humano, en este caso Lalo, con cierta jerarquía o carácter emocional ante el zaragocismo, y lo utilizan para que haga lo que tiene que hacer y otras funciones que no le corresponden.
2: Así es.
0: En lo deportivo, ¿qué os ilusionaría que dijera en el día de hoy? A mí, por ejemplo, más que fichajes, que va a dar, estoy seguro, 4 nombres seguro. O sea, si ya sabemos 3, una sorpresa se guardará. Es que le gustaba hacer eso. Ojalá diga, este es Tronco Las Billy, extremo zurdo de 19 años de no sé dónde. Bueno, te lo compro. La última vez no salió mal. Bueno, ojalá diga algo así, pero casi me ilusiona más que diga, miren, hemos analizado el equipo, que creo que no va a pasar, ¿eh? Hemos analizado la plantilla, lo sucedido, hemos hablado con Francho, hemos llegado a un acuerdo con Francho y hemos llegado a un acuerdo con todos los demás.
2: A ver,
0: aparte.
2: Eso no cabe, no cabe duda que tienen que salir todos los que estaban el año pasado, salvo a lo mejor alguna pequeña excepción de algún jugador joven.
0: Si no me equivoco, por ejemplo, creo que era Heraldo. Es que disculpadme, por favor, si alguna vez cito mal, lo siento, no lo hago queriendo. Creo que era Heraldo quien publicaba que le habían ofrecido la renovación a Aguirre Capitán.
2: Sí, era...
0: Esto es como cuando dijeron que...
2: Chema R. Bravo era el que lo decía. Así que
0: ojalá ficháramos a Eder Sarabia. Dijo, vamos, me yo voy yo. Pues
2: quiero creer que, vale, que el periodista seguro que tiene sus fuentes y estará acertado, pero ojalá no fructifique, porque lo vería un error. O sea, encima que se supone que se va a quedar el otro lateral derecho, o sea, ya quedarte con los dos de este año, pues yo lo vería un error.
0: Yo vería un error quedarme a cualquiera que no sea canterano irresponsable, entiéndaseme, a Cuenca, Pinilla y esta gente, si te los quedas o no, que sea por nivel, no por lo sucedido. Yo a Pinilla, por ejemplo, lo cedería para que tenga minutos y tal, pero no me quedaría, haría más fichajes. Pero el resto, es que quitando Francho es el único que en mi cabeza puede tener cabida en un Real Zaragoza de futuro y que no le tengo rencor. El resto no quiero ver a ni uno por aquí. A ni uno. Me da igual que... No, es que en primera ref sería muy bueno. Sí, sí, que lo sea en el Zamora, me da igual. Aquí no.
1: Yo lo de Aguirre Gaviria no me cabe en la cabeza, no lo entiendo. Espero que no sea verdad, y si es verdad, que sea intereses. Muchas veces los propios representantes juegan con según qué periodistas o medios de comunicación en pro de sus beneficios, de sus intereses. Si es verdad y eso se ha planteado, ojalá venga en nuestra ayuda algún equipo rival de segunda división que decida incorporar a esta figura del fútbol que probablemente los lleve de nuevo a la primera red, porque lleva 2 años consecutivos consiguiendo llevar a sus equipos a la división inferior, y yo creo que lo que toca es fumigar, es decir, que no quede nada, ninguna mala hierba, ningún cactus, ningún secarral, ningún matojo, y como habéis dicho, los únicos que se salvan son los canteranos en un rol probablemente de menos jerarquía de la que han tenido, aunque estemos en una categoría inferior, que compitan por lo que puedan competir, y como decíais, la opción de Francho, que quizás sí que podría ejercer ese, en este caso, ese liderazgo emocional, que no deportivo, competitivo, que necesitamos jugadores que sean capaces de, en el campo, de aportar mucho más. Y bueno, pues ese símbolo del zaragocismo, del jugador que desde luego siente los colores y que puede pues liderar de cierta manera a esos chavales y jugadores que vienen de fuera para cohesionar al grupo en torno a los valores del escudo. Todos los demás es que sobran, absolutamente todos. Y en primer lugar, futbolísticamente, viendo lo que han aportado, y en segundo lugar, humanamente, porque el conjunto ha sido absolutamente vacío y negativo, así que no quede ninguno.
0: Vamos a Publi, enseguida volvemos.
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0: Continuamos en Café con Goles. 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Y estaba yo repasando, a veces hago eso, digo, voy a ponerme reflexivo. Entrevista a Sinan Bakis en el periódico. Le doy un 6 sobre 10 a mi etapa aquí. Soy autocrítico y sé que quería demostrar mucho más. Sin embargo, siempre lo di todo por el club. A pesar de haber jugado solo 9 partidos, el equipo sumó 14 puntos conmigo en la cancha. Un promedio de 1,5 puntos por partido. Sin mí, el equipo obtuvo 20 puntos en 33 partidos, con un promedio de solo 0,6 puntos por partido. Los números hablan por sí solos. Yo sí que te iba a hablar yo. Te iba a decir 4 cosas por sí solo. Les decía a mis compañeros que en esta segunda división tan mala, aparte de ser malo, tenías que conformar una cuadrilla con alguna que otra carencia más, aparte de la futbolística. Véase humana, véase deportivamente intelectual, pero que solo con, a poco con 2 piernas, algo de corazón y algo de cabeza, este año te salvabas. Pero es que ni hemos tenido las 2 piernas, ni hemos tenido la cabeza, ni mucho menos el corazón. Se nos ríen de una forma. Sí. Qué error tan grande permitir que este señor haya estado contratado en el Real Zaragoza durante 3 temporadas. Nosotros mismos, no cortando por lo sano con ciertos jugadores y actitudes, somos víctimas de nuestro automaltrato.
1: Sí, yo me quedé profundamente impresionado anoche cuando leí la entrevista. Además, ha coincidido que estabas mirando eso y yo, sin saberlo, te comentaba el tema de Bakis, ¿no? Ese 6 sobre 10 que es absolutamente inconcebible. Claro, no me extraña que ahora, con esa valoración personal, pues considere y esté convencido de que tiene que denunciar al club porque le hemos pagado menos de lo que se merecía en estos 2 o 3 años que ha estado por aquí paseándose en nuestra ciudad y en las ciudades polacas donde ha recabado.
0: Si son malos, si son tan sumamente malos que consideran que no lo han hecho tan mal.
1: Claro.
0: Fíjate si saben que son malos.
1: Y es que luego hablamos de si la presión, que es que el primer problema es que ellos no se presionan, pero profesionalmente. Claro, dice, joder, ¿qué estancia en Zaragoza? Un bien. Es decir, a poco que mete otro gol de rebote se pone un notable. Y ya estamos hablando de que, bueno, que automáticamente habría que renovarle el contrato, que yo creo que va por ahí esa denuncia, ¿no? A ver, es absolutamente absurdo. Es un jugador que ha sido un cero a la izquierda, que tú puedes hacer cábalas con números y al final adornarlo para que te permita argumentar cualquier cosa, pero es que aquí ya no es una cuestión de números, es una cuestión de que cualquiera que lo hemos visto flotar en el campo sabemos que esto ha sido un bulto sospechoso y un lastre para no solamente para el equipo, sino para la plantilla. ¿El problema cuál ha sido? Que nos hemos juntado con este, con el otro, con el de más allá y con el de la guitarra, y al final aquí estamos, ese lastre nos ha llevado al fondo del mar.
0: Pero esto es como si un portero suplente, un tercer portero, y que es así, ¿eh?, te dice, mister, conmigo 0 derrotas esta temporada. Pero Carlito, si no has jugado, mister, conmigo 0 derrotas. Claro.
2: A ver, la verdad.
1: Si me llegas a poner.
0: No. ¡A la gloria!
2: A mí me sangraban los ojos cuando leí eso, ¿no?
0: También, bueno, es la definición perfecta, sí.
2: Porque
0: sí.
2: Digo, bueno, pero vamos, lo que dice Michel puede tener.
0: Puta, tan escritor que eres, mira, sí, qué literatura de terror.
1: Sí, sí, sí. Sí,
0: en una tarde te lo asesinan, ¿eh?
2: Eso, claro, vale para un guión. La verdad que puede ser que tenga razón Michel y que esto esté. Lo hagan para el juicio, para querer reclamar como que jugando él y tal, que le paguen el 100% del salario, ¿no? Porque si no recuerdo mal, el año pasado solo bajaron un tanto por cien porque no había jugado X partidos. Bueno, a ver, es que estos jugadores.
0: Ojalá el juez sea del Real Zaragoza,
2: sí, sí,
0: y se quede mirando fijamente a Bakis así. cuando le diga, pues mira qué números. Y el zaragocista, el juez zaragocista, sí, sí. Numerazos.
1: Y que lo condene.
0: 4 años y un día de prisión.
1: Que lo condene por desacato, es lo que iba a decir ahora. Solamente por poner cara de tonto, que no pondrá otra.
2: Todos estos jugadores que nos han llevado al descenso, la verdad es que tengo yo curiosidad por ver a quién van a engañar a partir de ahora. Que alguno seguro que engañará y encontrará al equipo, pero en el caso de Baquís, vamos, si lo contrataran ya, sería, vamos, de nota, ¿eh? El representante se merecería.
1: Yo doy una recomendación para videntes. Los que se dedican a leer el futuro, pues que analicen qué jugadores de estos van a acabar en segunda división y podrán dar fácilmente candidatos al descenso sin mucho riesgo a equivocarse.
2: Que algunos se merece que no lo vuelvan a contratar nadie, o sea.
0: Decía Sinan, nunca me sentí tan cómodo en Zaragoza como en Andorra. Y ese tipo de cosas influyen mucho, pero no lo veo como una excusa. Quizás Sinan, quizá en Andorra comías ensalada y aquí kebabs. Y por eso te notabas como más incómodo. Igual era la digestión, fíjate lo que te digo. Yo también me he engordado un poco, te notas más pesado. Ya como que sudas cuando subes las escaleras, entiendo a Sinan. Normal que se sintiera tan incómodo, pobre.
1: El problema ha sido el Almax, que no le han dado suficientemente y tenía la pesadez en el estómago y eso ha lastrado todo.
0: Nos claro, estaba como indigesto.
1: Sí.
0: La demanda... Se está esperando la decisión del Tribunal Laboral, no puedo decir nada más. Estuve un año allí y el Górnik es un gran club con una afición extraordinaria. Me hace gracia porque esto lo estoy leyendo del Twitter de Mundo Blanquillo. Te mando un abrazo, un auténtico crack. Y al final de todo pone, no es fake.
2: Sí, ahora sí. Sí, porque yo pensaba que, digo, no, los actos inocentes no son todavía. ¿Cómo es posible?
0: Sí, sí, me la están colando, una cuenta de estas... Sí, sí. Es, bueno, arroba en vez de Mundo Blanquillo, Mudo Blanquillo o alguna cosa así. Bueno, ¿qué opináis? Podéis ponerlo en el chat de YouTube de Antena Aragón, por favor. No pongáis tacos ni insultos, automáticamente os hará YouTube view y quitará el mensaje. Por favor, sin insultos ni tacos, ¿qué opináis de las palabras de Sinan Baquís? ¿Estáis de acuerdo? Se da un 6. ¿Estáis de acuerdo? ¿Qué nota le das a las temporadas, el paso de Sinan Baquís por el Real Zaragoza? Ponlo en el canal de YouTube en directo, en Antena Aragón. Enseguida os leeremos. ¿Aprobar la temporada de alguien? ¿Aprobáis a alguien? Yo es que no, ¿eh?
1: No puedes aprobar a nadie, ¿eh? Si es que ha sido un ridículo manifiesto.
0: Miento, pido disculpas. Aproba a Robert González.
2: Sí, bueno, no ha estado la temporada entera, pero por lo que ha demostrado mientras
0: ha estado
2: lo que ha estado aquí, ha aportado mucho. O sea,
0: Michel, como el repetidor del colegio, hombre, Michel.
1: Que sí,
2: que a lo mejor
1: sí.
2: El nivel está bajo.
0: Hubo un partido que la dejó de pasar.
1: Que sí.
0: Que dijo, ya no se la veía nadie.
1: Correcto, pero yo no aprobaría a nadie. Es que colectivamente ha sido un 0, un 1, si me apuráis. Ha sido de muy deficiente o de muy deficiente mental, ya que estamos hablando de estas cosas. Y entonces, que sí, que el más destacado, el tuerto en el mundo de los ciegos, sin duda ha sido Robert, y el único que le hemos visto cosas diferentes y que a veces ha intentado echarse el equipo a las espaldas, pero tampoco lo ha conseguido. Yo sinceramente, yo le pondría un 4 y es al que recomendaría, le haría una carta de recomendación si alguien me la pide, ¿no? Para que se pueda colocar en otro equipo. A los demás no, pero a mí incluso eso me parece injusto, por bien que haya intentado estar, yo creo que no se ha merecido aprobar nadie en esta temporada.
2: Sí, no, que tienes razón, o sea, cuando no has conseguido el objetivo, todo lo contrario, que hemos descendido como colistas, pues se hace muy difícil darle a uno
1: una prueba. Es más, perdona Jorge, si en ese mercado de invierno que todos sabíamos lo que necesitaban menos Indias y los que estaban por encima de él, hubiesen traído a los 3 o 4 jugadores que nos hacían falta, el delantero, el medio centro, el central potente, Robert hubiera aportado lo mismo y hubiera sido un buen elemento, pero no diferencial, tendría que haber... Dices, claro, pues apruébalo porque ha fallado lo que venía alrededor. Pero es que en realidad, insisto, ha sido el tuerto en el mundo, en el país de los ciegos.
0: Pero si aislamos, si nos dedicamos solo a lo individual, yo le casco un 8 a Robert, ¿eh? Futbolísticamente bien, técnicamente bien, defensivamente mejor que en toda su carrera, corría para atrás, grandes esfuerzos. Le quito 2 puntos por lesionarse al final.
1: Claro, pero le pones un 8 en lo individual y un 0 en lo colectivo, media un 4. O sea, tenía yo razón. ¿Ves cómo los datos se pueden manejar como quieres?
0: Es verdad, ¿eh?
1: Ya está. Quiero decir,
0: es verdad,
1: que, a ver, que yo entiendo que eso también, las sensibilidades, la interpretación puede variar, ¿no? Si primamos una cosa u otra. Pero yo, esa
0: ¿qué,
1: máxima...
0: ¿Qué crees que opinará Robert? O sea, Sinan Baquís de Robert. Si él tiene un 6, creo... a Robert le tiene que llamar Maradona cada vez que está al vestuario.
2: Pensará que es Messi.
0: No, entraré a Diego Armando.
1: No, Yo creo que dirá, bah, este un 5, porque es que está, se ha sentido muy cómodo aquí en Zaragoza desde que llegó y a mí no me ha pasado. Yo a Sina no lo veo tampoco un jugador solidario y tal, que reconozca
0: no, no, desde luego compañeros. Que no.
1: Sí, sí, así no. Que yo creo que diría que esté un 5, porque lo ha tenido mucho más fácil que él. Entonces, bueno, ha cumplido, pero sin más. Y habrá que ver qué ratio de victorias hemos conseguido con Robert en el campo, ¿eh? Porque
0: claro,
1: ahí entonces estamos.
0: El dato está ahí.
1: Estamos sin analizar los hechos.
0: Dados los minutos jugados por uno y por otro, es probable que Sinan tenga incluso mejores números.
1: Yo creo que el principal error de Seyi es menos, pero sobre todo de David Navarro y de Gaby, es haber jugado con Sinan Bakis. O sea, no haber jugado con Sinan Bakis en vez de Robert cuando estaba. Eso hubiese sido determinante para salvarnos.
2: No, está bien que no lo tomemos con humor, pero la verdad es que es vergonzoso.
0: Es un humor de este como el Joker cuando llora y luego se ríe.
2: Que esa persona que tenga una autoestima de esa manera y esa desfachatez, vamos, es que un impresentable, vamos.
0: Por otro lado, que envidia, ¿eh? Ojalá tener esa autoconfianza. Sí, sí. O mira al espejo cada mañana.
2: Vamos, lo puede demostrar.
0: Me doy un 6.
2: Lo puede demostrar aquí en adelante y oye, entonces igual nos lo planteamos y decimos, oye, pues igual.
0: Qué paciencia hemos tenido, ¿eh? Y tenemos. Es una cosa increíble. Lo que se ha tolerado en este club. Sí, sí.
1: Y este es uno de esos magníficos compañeros y deportistas que había en la plantilla, según
0: que
1: decía.
0: Que lo primero era
1: Guti,
0: que fueran buenas personas.
1: Claro, Indias decía que lo primero buenas personas, pero Guti decía que esta era una plantilla fabulosa donde todos habían implicado.
0: Es que, a ver, que se da un 6. Tenemos a Pomares que te dice ¡pa! es que hay que estar ciego, ¿eh? Hay que saber muy poquito de fútbol para ver que este equipo.
2: Sí.
0: Claro. Este equipo, cuando dijo eso, para mí era. Bueno, yo no esperaba
1: tanta debacle.
0: Exacto. Sí. Llegar a este punto.
2: Se veía la cosa mal, pero no pensábamos.
0: Pero no hasta el punto de hacer el mayor de los ridículos colista, 36 puntos, ¿eh?
1: Pero Adrián, ¿por qué llegamos a eso? Pues probablemente por esas actitudes.
2: Claro.
1: Es decir, cuando tú lo estás haciendo bastante mal y piensas que no se puede hacer mejor, que es cuestión de mala suerte.
0: Claro, pero es que el primero que pregonaba ese discurso era el propio entrenador, Gaby.
1: Claro, pero aquí salves el que él pueda. O sea, volvemos a las cortinas de humo. Bueno, es una cuestión de mala suerte, los árbitros, los rebotes, no sé qué, no tenemos acierto, hoy que nos han metido un gol por no sé qué, y al final, ¿qué pasa? Que nadie asume consecuencias, y si no identificas los problemas y pones solución, cada vez se hacen mayores.
0: Y te presentas con una victoria en 12 partidos.
1: Claro, ¿no? Y ya no te vale decir, no, es que es mala suerte. Hombre, mala suerte puede ser una victoria en 10, cuando llevas toda la temporada sin ganar. No, claro, es tendencia y es consecuencia de lo que estás haciendo mal.
2: Sí, por lo menos hemos aprendido la lección y no se vuelve a hacer en este club eso de ir echando cortinas de humo y exigir, o sea, no de hombre, que queda mucha liga, que no sé qué, que no, hay que exigir, o sea, y desde el principio, y además lo estábamos también comentando, que si queremos ser campeones de grupo, ahora que son 20, tenemos que hacer una media de más de 70 puntos, o sea, eso.
0: Yo
2: que
0: creo que la exigencia del Lalo es otra cosa. Tiene sus cosas, pero en ese tema desde el primer día te va a ir con el discurso de hay que ganar la liga.
1: Claro, pero lo tienen que respaldar desde el club. O sea, al final no puede ser el llanero solitario, él y su equipo, de estar con el látigo enfrentándose a estas cosas, porque desde dentro alguien tiene que estar también dando la cara. Pones cara de dudarlo.
0: Sí, yo también, lo que creo que ha puesto gente en la que puede confiar debajo suyo, al menos.
2: Claro.
0: Va a tener un equipo de trabajo.
1: Pero el quiste del año pasado, el tumor, ya no solamente del director, o sea, del director deportivo hacia abajo.
0: Es para arriba.
1: Si tú ves que permanentemente pasan de ti, no hay profesionalidad, cada uno va a lo suyo, tienes que pasar a distancias superiores. Y ahí no había nadie. Llamaba a la puerta, yo me imagino, de Fernando López, del otro y tal, y se ponía de lado, se escondía.
0: Ahí yo creo que hay dos tipos de profesionales en este sentido. Está el que cuando llega a un sitio le dan las llaves, la responsabilidad, y lo exponen. Dice, pues esto qué pitorreo es. Y está el que dice, mejor así no me molestan. Yo creo que Lalo es de los segundos. Yo soy de los segundos.
1: Sí. Vale, pues a ver si es verdad.
0: Yo creo que Lalo también es de los segundos. ¿Qué pensará? ¿No me des jugadores? ¿Dame todo el límite salarial íntegro?
1: Ahí, gestión.
0: No os metáis, nadie. Como no saben de fútbol ni saben de nada, tampoco me van a imponer mucha cosa. No creo que haya cedidos del Atlético de Madrid ya ni cosas así, la verdad. Y yo creo que dirá, bueno, pues al menos no me molestan. Yo con esto trabajo. Yo creo que pensará eso.
2: Cuando has preguntado lo primero qué nos ilusionaría de la rueda de prensa de Lalo hoy, pues en colación con lo que estás diciendo, eso es lo que me ilusionaría. Que esté respaldado, o sea, que él tenga capacidad de decisión y que no permita estas cosas, o sea, que ejerza. Eso es lo que me ilusionaría.
0: Que no permita intromisiones e injerencias.
2: Exactamente.
0: ¿No?
2: Y cuando haya una manzana podrida, pues que la quite.
0: 4 años de contrato, ¿eh? Yo creo que es más... O sea, 2 más 2 eran, creo. Sí. Bueno, yo creo que no. Y luego, aparte, la incapacidad y el haberse visto superados desde arriba, no creo que tengan ganas de imponer mucho a nadie. Y eso, y que no saben en primera red. Si no sabían de segunda, imagínate lo que conocerán de primera red. Vamos a publicidad, enseguida volvemos y os leemos.
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0: 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Pon por el chat de YouTube qué piensas de las palabras de Sinan Bagis, por ejemplo. Y estaba tratando Michel Suñén en la pausa un tema muy interesante. Yo creo un tema que además va a generar interés en la afición del Real Zaragoza y que es muy importante este año dadas las circunstancias. Él hablaba de la posible campaña de abonados o de la campaña de abonados y que él ha trabajado en algunas campañas de abonados del Real Zaragoza en una situación similar a la que vivimos hoy día.
1: Sí, le comentaba a Jorge que la semana pasada estuvisteis hablando de la campaña aquella mítica de a la primera, que fue cuando el Zaragoza cayó a segunda división y en un año recuperamos la categoría. Yo en ese momento estaba trabajando en una agencia de publicidad de Zaragoza por cuenta ajena y llevábamos las campañas del Real Zaragoza. Y esa en concreto, yo fui el padre de la criatura, de la parte creativa, y les comentaba que hicimos dos campañas. Era la época de Solán, Jerónimo Suárez, Paco Checa, nos reuníamos con ellos para presentar las campañas y les planteamos dos ideas. Una era esta de a la primera y otra, un año de subidón. En aquel momento la dirección del Real Zaragoza en el tema de campañas siempre nos pasaba lo mismo, siempre nos decían, queremos una campaña como la de un añito en el infierno del Atlético de Madrid, y luego les preparabas algo así y se asustaban, ¿no? Decían, no, es que esto a verlo, si no sale bien, ¿qué vamos a hacer? Y tal. Y entonces la del año de subidón les pareció demasiado fuerte por aquello de a ver si iba a tener consecuencias de drogas, tal, no sé qué, estábamos hablando de subidón emocional, y se quedaron con la de a la primera, que inicialmente tenía una gráfica distinta, era una especie de como un niño que se asemejaba, un bebé que se asemejaba un poquito a Pardeza y tenía unas alas, como que iba, era una cosa emocional. Joder. Muy impactante, quedaba muy chula visualmente, pero les pareció también, pues eso, hablaban de Pardeza y tal, les pareció demasiado, y al final se optó por la figura del muñeco del futbolín que estaba de rodillas celebrando el gol, y se hizo un spot con un futbolín que fue eso un poquito más a última hora, y son de esas campañas de aquella época. Yo estuve trabajando 5 o 6 años y es la que más se ha recordado, probablemente también porque se consiguió el objetivo. Es claro. Decir, ese reto, decía, la primera, luego se vio culminado, creo que era el equipo de Paco Flores, si no me equivoco,
2: sí,
1: que consiguió el ascenso realmente de inmediato. Yo guardo recuerdos interesantes de aquella época, de esas reuniones, porque era siempre muy parecido, ¿no? Presentabas algo potente y a priori les parecía bien, pero luego les...
0: ¿No te acordarás de una campaña que sacó el Getafe?
1: ¿Cuál?
0: Sacaron una película porno.
1: Ah, no, no.
0: Pagada
1: no.
0: por el presidente. Ángel Torres. Y lo mejor es que en los créditos ponía productor, Ángel Torres. Bueno. Director, sí. Ángel Torres, diría saber. ¿Cómo que director Ángel Torres, amigo? Y sí, era para la campaña de abonados.
1: Solo le faltó.
0: Aquí, o sea, ni tanto ni tan calvo, señoras y señores.
1: Solo le faltó ponerse como actor de reparto, ¿no?
0: Protagonista.
1: O dobla,
0: figurante, ¿no? Aquí el que luego revuela.
2: Está claro que si no se hubiera conseguido, pues no hubiera tenido tanto tirón. Porque la que hacía referencia de Un año en el infierno, al final fueron dos.
0: Fueron dos.
2: O sea.
0: Ojalá fueran dos los nuestros.
2: Aquí felizmente se logró y ojalá.
0: Yo incluso, a nosotros que nos van a poner un siglo en el infierno.
1: Yo tengo otro recuerdo de otra campaña posterior que esa no llegó a salir, porque después de la de Un añito en el infierno fue la campaña del Mono Burgos cuando ya ascendieron, que salía de unas alcantarillas, sacaba la cabeza y era algo así como ya estamos aquí, una cosa por el estilo, ¿no? Y precisamente a raíz de cuando el Real Zaragoza ascendió, nos volvieron a insistir en ese concepto que luego no servía de nada porque no se atrevían, e hicimos una campaña que incluso tuvimos a Cani, que en ese momento era nuevo, había hecho la campaña buena en segunda división y era un poco el referente del zaragocismo. Hicimos una campaña que era algo así como vamos a dar miedo a los rivales, y era la idea de que Cani, con unas luces tétricas y tal, pues posaba y le vamos a poner unos colmillos, Soriano iba a llevar la máscara del silencio de los corderos, tres o cuatro jugadores en ese ámbito terrorífico. Hicimos la gráfica con Cani, incluso el pobre mozo aguantó una sesión de fogón porque eran unas luces muy intensas que le pegaban en la cara.
0: Cani es muy majo.
1: En ese momento era un encanto, sí.
0: Ahora también.
1: Ya no, he perdido la pista. Quiero decir que yo ahí era un chaval que todo lo que le pedimos hacer, el pobre se rindió.
0: Es muy majete.
1: Pero luego ya ahí les entró miedo a la... Dijeron lo mismo, ¿no? Y si luego empezamos a perder, ¿qué va a pasar con esto?
0: Pues lo más caro. Leemos mensajes. Sergio Calavia. Adrián, cuéntanos algo que ilumine... Nada, eso Lalo, a las 12:30. A las 12:30 te va a contar Lalo. A ver con qué nos sorprende. Fernando Ayagaramón. Saludos a Jorge, que lleva desde las 9 con la radio puesta para comprar las entradas del miércoles. Que sea un compañero de trabajo o algo. Un abrazo muy fuerte. Pues claro que sí, Jorge. Pero no las vas a tener que comprar, que si no me equivoco son gratis. Has tenido mucha suerte. Si alguna vez metemos muchísima gente, alguna cosa, pues ahí sí que habrá que poner entrada, me imagino, porque no creo que nos regalen la estancia en los teatros. Jonathan Sanz, buenos días amigos, esta semana hablará Lalo, hoy, 12:30. Quien tiene que hablar para pedir perdón, quien ha llevado esta situación, ni palabra. Antonio, buenos días, ¿sabéis cuántos fichajes hay para el año que viene? Lo que importa es que vengan con ganas y que sepan en todo momento lo que se espera de ellos. Ignacio Serrano, buenos días, necesito terapia de grupo, Adrián. ¿Qué opinas de que Bakis se ponga un 6? Que es que...
2: Muy duro.
0: No quiero que este programa llegue a la audiencia nacional. Eso es lo que opino, así que me reservo mi opinión. Yo tengo clara la nota, vamos. Como su panza, más o menos, un 0. Anika, buenos días. Hoy parece que habla Lalo. Aquí siempre hablan los mismos. Jorge Cazorla, buenos días, cafegoleros. Yo no podré asistir esta semana, me toco a trabajar de noche. Oh. David Zoboyada, qué bueno escuchar la cancioncilla de Café con Goles cada día a las 9:30 de la mañana. ¡Qué grande! Un abrazo para mi mano derecha, el Chule. Saludos. José María Cortina, buenos días. Pues mira, estoy ilusionado con lo que viene, parece mentira, pero es así. Yo por ahora no, la verdad. A ver si Lalo me cambia un poco te mete un poco en... ¿Cómo decirlo? En inicio de nueva temporada.
2: Si al final acabaremos ilusionándonos todos con los jugadores, pero no, estoy seguro, ¿no? Pero parece como que cuesta, ¿verdad?
1: A ver, es que realmente, sí. Igual que decíamos que cada uno vive el duelo como puede, la recuperación es igual, pero el batacazo que nos hemos pegado es tal, y el desconocimiento de lo que nos espera tan brutal, que yo creo que lo de ilusión, claro. Por lo menos lo que yo vivo en primera persona, y he hablado con zaragocistas estos días, que más o menos lo refrendaban, es que hasta que no empecemos la temporada, ya no la pretemporada, sino que llevemos 3-4 partidos en contacto con la categoría y veamos cómo empieza a funcionar funcionar, nos va a costar ilusionarnos, esperanzarnos, cambiarnos el semblante, que en vez de verlo todo negro, como claro, no puede ser de otra manera, nos hemos caído con todo el equipo, ¿no? Empecemos a ver las cosas de otra manera, pues esto es progresivo, claro. Y somos zaragocistas y lo llevamos en el corazón, y antes o después digo, venga, vamos al campo a renovar el abono, salvo que nos sangren esta gente y hagan una más de las suyas, pues vamos a ir a respaldar al equipo. Pero lo de ilusión,
2: claro.
1: Ostras, yo creo que es que venimos de donde venimos y estamos en donde estamos.
2: Es que el lunes pasado hacías una comparación con las heridas, y es que yo lo veo así también. Si no desinfectas, si no limpias la herida, no va a cicatrizar y no va a cerrar bien. Y yo veo que esto no se ha hecho. O sea, la herida está igual que estaba hace una semana.
0: Al igual que pasó como la temporada pasada, que nunca llegamos de abandonar esa claro. temporada, ¿no? Que dio claro. la sensación de que continuábamos
2: en esto.
1: Sí, sí.
2: Que era el partido 43, ahí, o sea, continuábamos igual.
0: Sí, pues. Sí. Un declive evidente que se ha ido sucediendo. Llevo tres pausas. No, dos.
1: Dos.
0: Vale, pues vamos a hacer una pausa ahora así rapidilla, para luego cojo todos los mensajes del tirón y ¡fium! Vamos con ello.
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0: Seguimos leyendo mensajes de ese canal de YouTube. Esemble decía, buenos días, a mí no me ilusiona nada, ni siquiera lo que fiche Lalo. Solo quiero que se gane desde el 20 de julio. Han tenido 4 años para hacer la Academy. Nos dijeron que estaríamos en primera y nos han mentido. Bueno, depende de cómo lo mires, en primera sí que estás. Luis Martínez Salas, ¿es cierto que dijo Florentino que si coincidíamos con el Castilla jugaremos en el Bernabéu en homenaje a Lierta? Que yo sepa, no. Que yo sepa, Florentino no ha hablado, ¿no? No lo sé.
1: Ha estado de campaña.
2: En las redes sociales ha salido solo que no sé.
0: Ojalá Florentino opinando sobre la media de nota de Bakis.
2: Yo creo que ha estado ocupado con
1: las elecciones. Cosas, ¿eh? Yo vi un fake antes de las elecciones que era Sinan Bakis presentado por Florentino Pérez como fichaje estrella.
0: Dani Gómez vio,
1: como
0: sí.
1: Fichaje estrella, ¿no? Pues bueno.
0: José González, yo apostaría en el lateral por Ángel López y Juan Sebastián. J.R. Baz, cuando haya director general, ¿quién lo presentará? ¿Jorge Mas? Buena pregunta. ¿Y a Lalo? A Lalo lo va a presentar el de comunicación, digo yo. ¿Quién va a presentar a Lalo?
1: Yo creo que son tan cutres que se presentará el mismo.
0: Hola, soy Lalo.
1: A ver, si
0: vengo a hablar.
1: Si Jorge Mas se ha hecho una autoentrevista, ¿qué diferencia hay con salir y presentarte?
2: Una videoconferencia con el Jorge Mas y lo presenta.
1: Sí, probablemente. Sí, sí. Con un muñeco, ¿no? Sí, tipo sí, títere sí. De José.
0: Yo creo que saldrá la comunicación y hará, bueno, con todos ustedes, el director deportivo del Real Zaragoza, Lalo Arantegui, Lalo hará, hola.
2: No, pero y ya es está. Que es cierto, alguien lo tiene que presentar, o sea, no va a salir el.
0: ¿Quién?
1: Yo, mi apuesta es que va a salir solo. Lo vamos a ver dentro de un par de horas o dos horas y pico y a ver qué pasa.
0: Qué misterio, ¿eh? Jorge Youth, cuidado con el tema de las cesiones que han cambiado este año. Sí, pero no debería haber problema. No debería haber problema con las cesiones. No lo habrá. Fernando Arasco, Esteban, van a hacer un equipo con jugadores que saben cómo se juega y con algo más de calidad que fichemos. Pata de Rado, buenos días, zaragocistas de corazón. Todo lo que suena de fichajes es todo relleno. Sergio Calavia, ya regalaron a Luna, ¿por qué no iban a hacer lo mismo con Juan Sebastián? Fabio Pérez, buenos días. ¿Qué tiempo más sombrío nos toca vivir a los zaragocistas? ¿Qué tal la feria? Suñel, me acerqué a saludarte.
1: Muy bien, muchas gracias. Fuisteis muchos, ¿eh? Los de Café con Goles que veníais, unos con más desparpajo, otros ya lectores, otros a conocerme, y tuvimos de vez en cuando así conversaciones chulas, y todos coincidíais en lo mismo, que os gustaba mucho Café con Goles y que me estás contando, y un poco con ese efecto de psicólogo, ¿no? De que cuando caía el Zaragoza, pues oír a gente que habla de lo que tú no puedes decir, que os servía de catarsis y os sentíais muy identificados, y recuerdo que varios de vosotros me dijisteis, es que sois los únicos que decís las cosas como son y como las sentís, lo cual en otros medios de comunicación claro, no ocurre. Así que muchas gracias a todos y orgulloso de pertenecer a esta comunidad.
0: Pues yo aprovecho el tema para la ronda de saludos que tú ahí. Bueno. Saludo a Rubén de Gargantúa, que estuve con él, qué majo es. A Isma, estuve en una parada de bus. A Rubén J del Cipotegato. Y a el equipo Brewer, bueno, no sé pronunciar, Brewers, al Finden Fútbol 7, que me dieron estas pegatinas de su equipo. Y ahí está, Juana Fútbol 7, los chavales más majos que para qué. No sé si me dejó alguien, otro grupo me vino, pero ya no lo debía apuntar. Muy majos todos, la verdad, que nos dais muchísimo cariño. Este miércoles nos vemos. José Luis Sánchez Barbero, soy salmantino y vi jugar a Miguel de Unionistas. Es buen jugador, pero creo que tenía algún problema en la rodilla, uno de los posibles fichajes. Decía Arancha Ada. Un 6, no, un 10 para Bajis y un cum laude para el iluminado que lo fichó. Decía el calvo de Movera, mensaje enviado, entradas conseguidas, ahora solo falta que la... ¿Ya las has conseguido? ¿Ya te lo han dicho? ¿Qué eficiencia? ¿Quién está trabajando aquí? Han venido los umpalumpas de Natalia Chueca, del Atril. Ya, enhorabuena, oye. Miguel Ángel Camacho, que me diga Bajis, por favor, que se toma porque joe. Rubén Sebastián. Buenos días, yo como él le doy un 6, pero sobre 100. Daniel Pinamonti, a Sinan Bakis le mide 8 centímetros el autoestima, pero dice que mide 25. Madre mía, que el autoestima. Nest, buenos días, Bakis, aparte de inepto con el balón, no conoce tampoco el valor absoluto de los números. Qué malos. Fide, por favor, no volváis a hablar de Bakis. Cuanto antes lo olvidemos, mejor.
2: Pues sí.
0: Lo peor no ha sido la poca calidad futbolística, sino la baja calidad humana, ni para exigirse a sí mismo. Jorbilbo decía que aprobaba a Cuenca, Francho y Robert. Yo creo que mis compañeros van a decir que son los que suspenden por menos.
1: A ver, yo hablo el mismo criterio que aplicaba para Robert, se lo aplico a ellos, ¿no? Francho, desde luego, si le podemos poner un 10 en entrega, en sacrificio, en zaragocismo, ha hecho todo lo que ha podido y más, arriesgando su salud y su futuro deportivo. Cuenca ha estado por encima de lo que esperábamos y ha sido de los poquitos que lo han dado todo hasta el final, con lo cual los dos son valorables, y Robert ya hemos hablado. ¿Qué ocurre? Con ese promedio que estoy haciendo del cero colectivo, a mí me salen suspensos todos, pero desde luego son de lo poco que podríamos honrarlos porque han hecho pues lo que han podido.
2: Que sí, a ver, que no hay que darle más vueltas, que dentro de la mediocridad pues son jugadores que por lo menos han demostrado entrega y han peleado y oye, pues que sí, que comparado con el resto, pues se puede decir así, pero aprobado, habiendo descendido, cuesta la verdad. Pero vamos, si...
0: Además no con un 5, con un 6.
2: Si se quedan más tranquilos...
0: O sea, pues, no es ni con un 5, es que es con un 6.
1: Demostrado... ¿El 6 de Bakis o el 6 real? Porque ahora hay que matizar estas cosas, ¿eh?
2: Sí. Han demostrado más que el resto.
0: Decía... Arthur, lo de Bakis es cachondeo puro y reírse de todos. Claro que se ha llevado la pasta por la cara y encima nadie de la dirección le ha puesto en su sitio. Ezequiel García, si la soberbia diera títulos con solo Bakis, tendríamos más que Milán, Madrid, Barça y United.
1: Mira, yo, perdona Adrián, al hilo de esto yo he dicho muchas veces que los grandes problemas de la humanidad son tres: ignorancia, soberbia y pereza, y se lo ha achacado a la dirección. Pues es que Bakis también los tiene todos, es un perezoso porque no entrena, por lo que yo sé, es un ignorante.
0: Gula.
1: Bueno, pues a ver, ya la envidia y tal, todas estas cosas, lujuria, esas ya no nos metemos, ¿no? Allá cada cual, pero realmente es que lo tiene todo este personaje, y decís bien de dejar de hablar de él, pero bueno, es que está tan reciente que nos sangran los ojos, como ha dicho, y los oídos, como ha dicho Jorge.
0: Decía García Mayor, ¿para qué se contrató un psicólogo si el 90% viven en una realidad alterada?
1: Sí, sí. Igual hay que...
0: Y cuando se van, aún la tienen más alterada.
1: Dice. Yo creo que habría que haber contratado, en vez de un psicólogo para esta plantilla de la temporada anterior, un abofeteador, para darles abofetadas de vez en cuando de realidad.
0: Jordi Cantarero, buenos días. Vaya diferencia de jugadores, las declaraciones de señor de Rado y las de meme de Bakis. Pero ¿qué podemos esperar de un club que no hay nadie? Una vergüenza. ¿Queréis comentar algo de las declaraciones de Bakis?
1: Sí, hemos...
0: Ahí va, de Rado.
1: Ah. A ver, yo las declaraciones de Rado, yo comparto la preocupación que tú expresaste. A mí me da la sensación de que son hiperbólicas, pero creo que son reales, y eso genera una sensación de que, bueno, pues hay que tener cuidado con él porque puede estar perjudicado en el sentido emocionalmente, al menos, ¿no? Desde luego ha demostrado zaragocismo, también se ha implicado, ha hecho lo que ha podido dentro de que tiene sus limitaciones, ha jugado lesionado, lo ha dado todo, pero bueno, no ha sido suficiente tampoco, y bueno, hay que ver si esas declaraciones, habría que estar pendiente de él para que no pasen de una mera anécdota y no vayan más allá.
2: Sí, yo me las creo. O sea, hay gente que se piensa que todos son iguales, ¿no? Pues en este caso, el mozo, cuando ha jugado, pues ha demostrado implicación y, oye, y ha ido a por todas. Que tiene algún problema, está claro. O sea, se trasciende de las declaraciones.
0: Decía Dani Majo, saludos desde la ciudad del Hierro y Hormigón de Casti, y declara: ¡Aupa Zaragoza! ¡Aupa Dani! Un abrazo fuerte. Hugo Blancas, la foto de Akugu comiendo un kebab en Mira el Bueno habrá sido recomendación de Bakis.
1: Se llevaba muy bien, ¿eh? La plantilla era muy buena gente.
0: Podían haber ido a comerse una ensaladita.
1: Sí, sí.
0: Juan Carlos López, buenos días. Rado ha sido el más sincero para mi gusto. Además, nunca olvidaré que fue el único que defendió a un compañero para que no lo lincharan. Un saludo, eso es cierto. Y jugó con el esternón roto. La contraparte contra el Huesca se borró y dijo que no tenía la mente en el partido y no podía jugar. Pero también lo veo yo como... Si un jugador se hace un esguince, no puede jugar, ¿verdad? Y si tiene un esguince cerebral, que es más o menos lo que le pasa, pues igual, claro, tampoco puedes jugar un día.
2: Y que desconocemos qué es lo que ocurría. Claro.
0: Cuando tenía permiso. Alguien se borra constantemente, si uno se me borra un día porque ya se ve, no sé.
1: Mira,
0: no sé cómo tomármelo ya nada.
1: Yo personalmente, en este caso concreto, yo no veo sospechoso que Rado se borrara en ese partido. Así como cualquier otro me...
0: Yo le veo muy sensible.
1: Sí, yo...
0: Para ser un serbio llamado Aleksandar Radovanovic, es muy sensible.
1: Un jugador que ha

0: todos, si es de los peores jugadores de la historia del Real Zaragoza. Luis Alberto, buenos días. Para mí el único que se salva este año es Belsué. Y Pomares nos hizo un Marcos Alonso con sus declaraciones. La Bruja Berti, esta temporada que ha terminado, los que te han crecido como hongos. Podéis buscar nombres, es fácil encontrarlos. Encima, no se esconden por Zaragoza. Mike, buenos días. Solo se salvan Cuenca, Francho y los del filial. Lo demás, cambiar todo, hasta en la directiva. No, sobre todo en la directiva, ojalá, pero no se va a dar. Decía Farra Chucho. Está todo el mundo con que si nos hemos quedado sin Fuoli. Y una cosa tengo clara, esta temporada todo el que venga será porque quiere estar. Y si él no quiere estar, que esté otro y ya está. Yo opino así, ¿eh? Si el chico quiere jugar en segunda y tiene la oportunidad, no hay problema.
1: A ver, que no han dicho ni que iba a venir ni que no, o sea, está claro que si asciende, pues se complica la cosa, pero...
2: A ver, objetivamente, claro. Él está compitiendo.
0: Se ha publicado que se ha fichado a un portero que estuvo con Ibai, un chaval.
1: Sí, sí.
2: Recomendado por él. Insisto, Fuoli está compitiendo, es que para él no acabó la temporada, claro. Se están jugando el playoff. Es lógico que su futuro esté en el aire, nos pasaría a cualquiera. A partir de ahí, coincido con el oyente, el espectador. Los que quieran venir, que vengan, y aquí no hay que esperar eternamente a nadie. Ya vimos lo que nos pasó con Akoku el año pasado. Y bueno, pues si quieren estar, que estén desde el principio, y si no, pues otro vendrá. Y bueno, será si elegimos bien.
0: Decía Nachete, me gusta oír a Michel, es como escuchar a alguien que te da esperanzas. Julio Martínez, un fichaje que nos vendría genial, Jordi Cano, 31 años del Europa, extremo izquierdo. Pero este ha metido un porrón de goles, ¿no? Pero un porro, ¿no es este el que ha metido una barbaridad, en plan 30-40 goles, una barbaridad? No lo sé, ¿eh? Hablo de memoria y se me cruzan hasta todos los deportes.
2: Fíjate, Adrián...
0: No sé si sea delantero o extremo el que digo.
2: Fíjate lo que esconde ese comentario, que lo compartimos todos, que estando en primera ref nos da la sensación de que cualquier jugador bueno de la categoría es inalcanzable para el Real Zaragoza. Que porque sí, que puede segunda. Progresar a segunda, claro, que lo entiendo, ¿no? Pero es que esa sensación es muy triste, pero que es pues consecuencia tristísimo. De lo que hemos vivido. Sí. O sea, que no digo que sea...
0: Pero también, por otra parte, tú si te fijas... Yo veo el mercado como que podemos elegir.
2: Claro.
0: No podemos llorar de nada.
2: A eso voy. Es decir, si
0: somos el Madrid de la categoría.
2: Si tienes el principal presupuesto en esta categoría, y salvo los que no se quieran ver presionados por la afición, que alguno habrá en primera ref que le parecerá excesiva la presión de Zaragoza, puedes elegir a quien quieras. Que este se te va a segunda, ¿vale? Se te va de...
0: Esto te pasó cuando bajaste de primera a segunda. Podías elegir a quien quisieras. Elegiste mal.
2: Si lo dilapidas.
0: Dilapidaste toda la ayuda del descenso, adiós.
2: Pues eso nos puede pasar este año. O subimos a la primera, ya que hemos hablado antes de la campaña, o tendremos cada vez más problemas y al final te enquistas en la categoría y lo que nos ha pasado, cada vez vas para abajo en vez de para arriba.
1: Sí, la cosa es que se elija bien.
0: La pena, no puedo ir a lo del miércoles por asuntos personales. Espero que nos veamos en las fiestas de la Jota. Otro año que no soy pregonero, ¿cuándo empiezan? No me han dicho nada, qué vergüenza. Oye, con estas audiencias, ay, que me parece fatal. Y encima que hago un montón de promoción. Hice promoción de la protesta de que querían quitar las vallas de alrededor de unos columpios. Ay, de verdad. Luis Miguel Sanz, perdón, pero mi religión zaragocista me prohíbe ilusionarme en primera red. Un poco de razón tiene también.
2: Pero.
0: Siempre que tengamos ilusión la vamos a tener con él. Ya, pero es que en primera red...
2: No. Yo no estoy de acuerdo.
0: La antorcha del optimismo. Ahí
2: No. Yo estoy hablando de una hipótesis, ¿eh? Imaginaos
0: dale.
2: Que vamos primeros, que hacemos una temporada donde permanentemente, para ser primeros, tienes que ir ganando. Nos ilusionaremos con el ascenso, que es un objetivo menor, evidentemente, pero es el único válido y real y positivo que tenemos ahora. Ilusionarnos a priori, yo también lo comprendo. Ahora me va a costar a mí mucho ilusionarme hasta que vea el equipo jugar y ganar en la categoría. Pero si las cosas van bien, ojalá sea así, toquemos todos madera, acabaremos ilusionados con el ascenso y lo celebraremos como no puede ser de otra manera. Ya está, es que es el escalón para poder llegar a donde Zaragoza tiene.
1: Yo tenía un compañero de trabajo que tristemente ya falleció hace años, pero era bastante más mayor que yo, me sacaba más de 20 años. Y cuando bajamos la temporada esa que hacemos mención de que vino Paco Flores, pues él me lo decía, porque él había vivido el descenso anterior cuando vino el Arsenio, y me lo decía que esa temporada se la había pasado muy bien. Y dice, esa temporada es de las que más he disfrutado, porque se ganaron muchos puntos, fuimos los primeros en segunda
0: división. A ver, y si seguimos bajando, en tercera regional, no, pero este equipo gana todos los partidos.
1: Decir, bueno, no, estamos hablando de ilusionarnos. Entonces, si se van ganando partidos,
0: me tengo que ir.
1: Se hace buena temporada, al final te ilusionas.
0: Jorge, muchísimas gracias.
1: Un placer, como siempre.
0: Michel, muchísimas gracias.
2: Hasta pronto, chicos.
0: Unai Rubio, Adrián manda un saludo a Óscar Brito.

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0: Muy buenos días a todos. Hoy es lunes 8 de junio. Soy Pilar Sopesens y quiero dar la bienvenida a todos los que ahora se unen a nosotros aquí en Esto es Aragón, en Ebro FM. Saludamos también a los que lo hacen después, por la tarde, por la noche. Les recuerdo que nos pueden sintonizar en cualquier momento y desde cualquier parte del mundo a través de www.diarioaragones.com. Como cada lunes les pregunto, ¿qué han hecho este fin de semana? Quizá han estado en Madrid viendo al Papa, le regalaron una medida de la Virgen del Pilar en el avión y parece que había muchísimos aragoneses en esas primeras jornadas del pontífice en España. O puede que fueran a la Feria del Libro en el Parque Grande, que ha cerrado con un balance muy positivo, buena afluencia, público fiel, un nivel de ventas elevado y con casi 2.000 personas participando en las actividades programadas. También han abierto las piscinas municipales este fin de semana. Tuvo lugar ayer la marcha contra el cáncer en el Parque del Agua, fue el Corpus en Daroca. Como ven, muchas opciones y poco tiempo. En cualquier caso, espero que hayan comenzado la semana con energía y muchas gracias por elegirnos. Hablando del Papa, el pontífice se ha reunido esta mañana a las 9:30 con Pedro Sánchez y en estos momentos se está dirigiendo al Congreso de los Diputados. Lo pueden seguir en directo en Antena Aragón. Y mientras tanto, en Zaragoza brilla el sol. Vamos a conocer los detalles que nos depara la jornada de hoy de la mano de la Agencia Estatal de Meteorología.
1: Buenos días. Esta tarde en Aragón son probables los chubascos aislados acompañados de tormenta en el sistema ibérico y el Pirineo Oriental, sin descartar que se extiendan a puntos del Bajo Aragón. En puntos del sistema ibérico de Teruel no se descarta que sean localmente fuertes y vengan acompañados de tormenta. Hoy comenzamos con cielo despejado. Esta tarde aparecerá la nubosidad de evolución en el Pirineo y el sistema ibérico. En cuanto a las temperaturas, hoy suben, salvo en el oeste de Zaragoza, donde se mantienen o bajan ligeramente. Hoy con máximas de 34 grados en Zaragoza, 33 en Teruel, 32 en Huesca, 30 en Albarracín. Les adelantamos que mañana y el miércoles las temperaturas bajarán. Hoy comenzamos con viento flojo de dirección variable, tendiendo a noroeste moderado en la depresión del Ebro en la segunda mitad del día, con intervalos fuertes, incluso con rachas muy fuertes a últimas horas en el Valle del Ebro y el Bajo Aragón. Es una información de AEMET.
0: Hoy arranca la Semana de los Archivos. Diferentes instituciones celebran esta efeméride. El día clave es mañana, pero la Universidad, el Ayuntamiento, la DPZ celebran diferentes actos en torno a estos valiosos documentos. Hoy conoceremos algunos detalles de la DPZ. Y este fin de semana, el sábado, se celebra el Día de la Comarca de Tarazona y el Moncayo, un amplio programa para hacer de esta unión de los 16 municipios que la conforman pues una fortaleza. En unos minutos conoceremos los detalles. Y este mes es el mes internacional del lipedema. Vamos a conocer en qué consiste esa enfermedad y cómo afecta al día a día de quien la padece. Esos son algunos de los temas que hemos preparado para este lunes 8 de junio, pero como siempre vamos a comenzar hablando de agua.
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4: Zaragoza contará a partir de septiembre con un refuerzo de sus conexiones aéreas con la ciudad italiana de Milán. El Gobierno de Aragón ha llegado a un acuerdo con la aerolínea Wizz Air, que ofrecerá 40.000 plazas entre septiembre de este año y marzo de 2027 para volar al segundo aeropuerto con mayor tráfico de Italia. 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
9: El 99% de la materia del sistema solar se encuentra en el Sol. 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
11: Un equipo de científicos ha logrado un prometedor avance desde Aragón al identificar una nueva familia de compuestos con actividad frente a bacterias resistentes a antibióticos. Hoy hablamos con uno de ellos, con José Antonio Ainsa, del Grupo de Genética de Microbacterias de la Universidad Mico. Bien, bye, perdone, hoy, madre mía, ¿qué día llevo? No pasa nada, yo sigo.
12: No te preocupes.
11: Hablamos con José Antonio Ainsa, investigador del equipo de antimicrobianos del Grupo de Genética de Micobacterias de la Universidad de Zaragoza. Buenos días, José Antonio.
12: Hola, buenos días.
11: Primero vamos a explicar por qué esto es un problema, la resistencia a los antibióticos.
12: Bueno, la resistencia a los antibióticos es un problema que viene desde hace muchos años, porque es un fenómeno que sucede de forma completamente natural en las bacterias. Las bacterias tienen, por su forma de funcionar como seres vivos que son, tienen la capacidad de desarrollar resistencia frente a los antibióticos. Lo que sucede es que en las últimas décadas, con el uso cada vez más intensivo de los antibióticos y muchas veces con el uso inadecuado de antibióticos, se han empezado a seleccionar, es decir, a aumentar el número de aquellas bacterias que son resistentes a los antibióticos. Esto es un problema porque cuando estas bacterias resistentes a los antibióticos causan una infección, entonces nos quedamos sin medicamentos, sin antibióticos, para poder combatirlas porque las bacterias se han hecho resistentes. Por eso, una de las medidas que se está fomentando a nivel mundial para luchar contra las bacterias resistentes a antibióticos es tratar de buscar nuevas moléculas que tengan la capacidad de matar a las bacterias y, sobre todo, a las bacterias que son resistentes a los antibióticos que tenemos disponibles en la actualidad.
11: Claro, en esta línea es esta investigación que han desarrollado ustedes durante los últimos 5 años aproximadamente.
12: Sí, bueno, fue un trabajo que fue oscilando porque las cargas de trabajo en los laboratorios de investigación pues muchas veces van variando, pero el trabajo sí que es cierto que empezó hace cinco años, sí, efectivamente.
11: Que además acaba de ser publicado en la revista Antibiotics. ¿Y en qué consiste este descubrimiento que han hecho ustedes?
12: Bueno, pues de nuestro trabajo, realmente, aunque lo más llamativo podría ser la identificación de unas nuevas moléculas que son capaces de actuar, de matar a las bacterias resistentes, a nosotros lo que nos parece mucho más interesante es la estrategia que hemos abordado. ¿Por qué? Pues porque normalmente para buscar un nuevo antibiótico o buscar un nuevo medicamento en general es un proceso muy largo que lleva muchos años y que requiere una inversión muy elevada. Para hacer esto, las compañías farmacéuticas lo que hacen es buscar entre sus colecciones de compuestos químicos aquellos que tienen actividad frente a las bacterias que quieren, en este caso, tratar, ¿no? Uh-huh. Lo que sucede es que estas colecciones de compuestos químicos que poseen las empresas farmacéuticas tienen unas características muy concretas. Y nosotros, la apuesta que hicimos fue que probablemente compuestos que nunca se hubieran diseñado o concebido o sintetizado para ser utilizados como posibles fármacos, que a lo mejor también podríamos encontrar allí compuestos que tuvieran actividad antibacteriana. Por eso contactamos con los investigadores del Departamento de Química Orgánica de la Universidad de Zaragoza, que tenían una serie de compuestos que habían desarrollado ellos para aplicaciones fotovoltaicas, que no tienen nada que ver con la, uh-huh, con la medicina. Entonces nosotros, aplicando nuestros ensayos microbiológicos, encontramos que algunos de estos eran capaces de matar bacterias. Por eso la estrategia es, digamos, dicho en palabras así simples, nos atrevimos a buscar moléculas con actividad antibacteriana donde a lo mejor pocas personas se les hubiera ocurrido buscar que y pensar que podríamos encontrar esto. Uh-huh. Entonces, estar en una estrategia sería un poco lo distintivo del trabajo nuestro.
11: Uh-huh. Es cada vez más habitual en la ciencia este pensar out of the box, como dirían los ingleses, buscar esas sinergias con otros departamentos que quizá... Ahora imagino que también están ustedes más conectados, ¿no?
12: Sí, sí, sí, efectivamente. Perdón. Perdón. Nada. Pero sí que es una tendencia en ciencia el tratar de buscar hipótesis que sean completamente rompedoras. Esto hubo una persona que fue Albert Einstein que dijo, si siempre haces lo mismo, siempre obtendrás lo mismo. Y son tontos aquellos que haciendo siempre lo mismo esperan encontrar algo diferente. Uh-huh. Entonces nosotros, para buscar algo diferente, dijimos, pues vamos a buscarlo de forma diferente o en sitios diferentes a los que las empresas o los laboratorios de investigación lo hubieran podido pensar.
11: Además de lo novedoso del método, entre estos avances han logrado algo con una bacteria que es una de las más peligrosas según la Organización Mundial de la Salud por la resistencia a los antibióticos convencionales. Le dejo a usted lo de pronunciar el nombre en latín.
12: Sí, el nombre de la bacteria es Staphylococcus aureus. Efectivamente, es una bacteria que es muy común, que forma parte de la microbiota de nuestras fosas nasales, de la piel, pero que en ocasiones pues puede producir patologías. Y es una de las bacterias que cuando ha desarrollado resistencia a los antibióticos resulta mucho más difícil de erradicar. Por eso nuestros primeros ensayos detectaron que dentro de estos compuestos que habían sido sintetizados con fines fotovoltaicos, pues que había unos cuantos que eran activos frente a bacterias de la especie Staphylococcus aureus que eran sensibles a antibióticos, porque son las que normalmente utilizamos para hacer los primeros ensayos. Una vez que teníamos unos compuestos que eran activos frente a la cepa, frente a la bacteria sensible, dijimos, vamos a ver si también son activos frente a las bacterias resistentes, y comprobamos que efectivamente también lo eran. Esto es muy importante porque el segundo punto destacable de nuestro trabajo no solo es la estrategia out of the box que decíamos, uh-huh, hace un momento, sino también que hemos visto que estos compuestos, la forma que tienen de matar a las bacterias es completamente distinta. Es una forma, es un mecanismo completamente nuevo. Entonces esto es fundamental porque si tienen un mecanismo nuevo, gracias a eso van a poder ser activos frente a las bacterias resistentes a los antibióticos, que son resistentes porque han alterado los mecanismos convencionales, digamos.
11: Uh-huh, uh-huh. Sí. Claro, que les pillan, digamos, las desconcierta, ¿no? Serán más efectivos porque no están, claro, preparadas.
12: Efectivamente, las estamos atacando donde no esperaban, uh-huh, por decirlo así, ¿no? De forma coloquial.
11: Uh-huh, uh-huh. Sí. ¿Cuál sería el siguiente paso?
12: Bueno, el siguiente paso, vamos a ver, con estos compuestos realmente nosotros hemos demostrado que tienen una actividad antibacteriana, que matan a las bacterias, pero como decía anteriormente, su desarrollo hasta que pudieran estar disponibles en el mercado sería muy largo y muy costoso. muy probablemente las moléculas con las que hemos probado nuestras hipótesis no sean las moléculas óptimas para llegar a ser utilizadas como antibióticos. Pero como decía, lo importante de nuestro trabajo es una estrategia distinta, buscar donde no nadie podría ocurrírsele buscar moléculas con actividad antibacteriana y luego tener una diana, un mecanismo de acción diferente. Nosotros con esto lo que hemos demostrado es que es posible encontrar moléculas antibacterianas siguiendo esta aproximación. Que las moléculas que hemos identificado ahora sean o no sean las mejores, probablemente no sean las mejores. Pero bueno, lo importante es haber abierto una nueva vía que permitirá a nosotros o a quien sea poder encontrar moléculas que realmente tengan características óptimas para poder ser utilizadas en medicina.
11: Pues con eso nos quedamos. José Antonio Ainsa, del Departamento de Microbiología y del BIFI de la Universidad de Zaragoza y del Centro de Investigación Biomédica en Red. Muchísimas gracias por habernos atendido hoy.
12: Muchas gracias a vosotros.
10: ¿Sabía que el 80% del agua que se encuentra en los continentes está en la superficie? El 20% restante se encuentra bajo tierra o en forma de vapor de agua atmosférico. 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

0: Mañana y pasado, 9 y 10 de junio, se celebran las novenas jornadas científicas del IUCA, que reunirán en Zaragoza a investigadores de diferentes universidades españolas para reflexionar sobre los retos actuales en la investigación ambiental. Hoy hablamos con Alfonso Abecia, director del IUCA, el Instituto Universitario de Investigación en Ciencias Ambientales de Aragón, de la Universidad de Zaragoza. Buenos días, Alfonso.
1: Hola, buenos días.
0: Bueno, cuéntenos, porque son bianuales estas jornadas y muy importantes para las ciencias ambientales.
1: Bueno, pues sí, nosotros nos reunimos, esta es la novena edición de las jornadas propias, digamos, de nuestro instituto, donde los investigadores pues del instituto presentamos a los compañeros nuestros trabajos, pero este año la novedad es que también es la primera reunión de la red RIMA, que creamos el año pasado, de la que formamos parte 10 institutos universitarios también de ciencias ambientales de diversas universidades españolas, y también ellos van a venir a presentar algunos de sus trabajos. Entonces, uh-huh, para nosotros esa es una novedad muy importante.
0: Sí, recuerdo que hablamos cuando se creó esta red. ¿Cuáles serían algunos de los temas más relevantes en estos momentos o que ustedes van a estar debatiendo en estos dos días?
1: Bueno, pues dentro de los trabajos del propio instituto, pues vamos a hablar de, dentro de todas las áreas del IUCA, pues va a haber trabajos sobre arqueología, geografía, climatología, prácticamente todos los temas que toca el IUCA. Y luego de los institutos que vienen del resto de universidades, pues también cada uno de ellos les dijimos que trajeran, que seleccionaran un trabajo de cada uno de estos institutos. Y bueno, pues va a haber distintos temas, desde temas de calidad de agua, de utilización, por ejemplo, de drones para manejar ganadería o para manejar agricultura, reactualización de aguas residuales depuradas en ciudades. Bueno, diversos temas, todos relacionados con el medio ambiente y todos muy interesantes.
0: ¿Por qué son tan importantes estos encuentros, Alfonso? Hoy en día que están ustedes, pues bueno, estamos conectados de diferentes maneras, pero verse las caras, dos días hablando juntos en el mismo salón, en el mismo espacio.
1: Sí, bueno, pues porque para eso nos hemos constituido como red y además, de hecho, mañana el Ministerio de Ciencia y Universidades pues abre una convocatoria de ayudas para este tipo de redes. A la que nos vamos a presentar, pues bueno, pues somos una red, y como red de investigadores pues tenemos que poner en común nuestros trabajos, profundizar y sobre todo pensar en próximas convocatorias de proyectos, ya sean nacionales o europeos, en la que podamos ir en conjunto. Desde luego ahora mismo la ciencia no puede ir en solitario, los grupos de investigación tienen que unirse, la transversalidad es fundamental. Y sobre todo cuando constituimos o cuando nos juntamos grupos de distintas universidades, de distintas ciudades, pues todo es enriquecedor. Podemos compartir equipamiento, podemos compartir personal, podemos compartir estudiantes de doctorado. Y bueno, ahora mismo no se puede ir por libre en ciencia y esto nos abre una puerta a nivel nacional. Y desde luego también el siguiente paso debería ser a nivel internacional, porque cada uno de nosotros tiene sus propias relaciones con otros grupos de otros países, y esto pues al final tenemos que crear una red, al menos europea, de institutos que trabajamos todos en el medio ambiente.
0: Sí, desde luego, en el mundo de la investigación, aquí que conversamos con muchos investigadores, siempre pertenecen, ¿no?, a varios grupos, son actualmente trabajos de colaboración, como nos ha dicho, con otras instituciones, otros institutos de investigación también a nivel europeo. Alfonso, también se va a hacer mucho hincapié en la divulgación, porque hay veces que en algunas materias, cada vez menos, la ciencia, los avances, los descubrimientos se quedan en la esfera científica, pero es importante transmitirlos al resto de la ciudadanía.
1: Pues sí, en el segundo día, el miércoles por la tarde, pues tenemos un poco dedicado a divulgación de dos maneras muy diferentes, aunque todas tienen en común que es divulgar ciencia. Primero vamos a tener un show de los researchers, que supongo que conocéis, sí, o habéis hablado alguna vez, este grupo de científicos de la Universidad de Zaragoza que divulgan sus trabajos de una manera muy con humor, ¿no? Uh-huh. En forma de monólogos. Varios de ellos son de nuestro instituto y los que van a venir, pues, son de nuestro instituto, ¿no? Con lo que estamos muy contentos. Y luego vamos a proyectar el corto que ganó recientemente del Festival de Cine de la Almunia, el que nosotros patrocinamos este año por primera vez una sección especial de de cortos científicos. Pues el corto que ganó va a ser proyectado y viene su directora, es una profesora de la Universidad Complutense de Madrid, sí, sí. Almudena Muñoz, y vamos a porque solo se ha podido ver en el festival, pues lo vamos a proyectar también aquí, el Latido de las Rocas, y que, bueno, pues yo creo que es también una manera de divulgar la ciencia a base de cortometrajes y que se han hecho con mucho cuidado, con mucho cariño y con una calidad cinematográfica y espectacular.
0: Sí, sí, tuvimos oportunidad de hablar cuando fue el sí. festival, hablamos con Almudena Muñoz por ese Latido de las Rocas. También concursos de pósteres científicos y fotografías.
1: Sí, pues como es habitual en nuestras jornadas, pues aparte de las comunicaciones en forma oral que tenemos, pues se van a presentar casi 40 pósters científicos y pues vamos a valorarlos por parte de un jurado y pues los mejores en cuanto a su presentación, ese colorido, atracción al público, pues se van a llevar un premio. Y también hacemos un concurso de fotografía, también es un clásico, y también pues tenemos premios para las mejores fotografías, que cada año pues ponemos también un tema, y este año es el tema es el agua. Al fin y al cabo es un tema fundamental en el medio ambiente y como vamos a juntarnos en el acuario de Zaragoza, pues consideramos que el tema del agua era importante y las fotos, todas las fotos que se han presentado, que este año han sido espectaculares, pues giran en torno al agua, pues también daremos premios a las mejores fotografías.
0: Uh-huh. Bueno, y hablando de premios, también se entrega el premio Yuca Profesor Juan Ramón Castillo, que este año recae en la Confederación Hidrográfica del Ebro.
1: Pues continuamos con el agua, ¿no? De alguna manera. Este premio, pues, es la tercera edición. Lleva el nombre del profesor, de uno de los fundadores del instituto, el profesor Castillo, que falleció y que decidimos, pues, para homenajearlo cada dos años, pues, dar este premio que lleva su nombre. Y este año, pues, consideramos a la Confederación Hidrográfica del Ebro por sus 100 años que cumplen este año, y uh-huh. luego porque varios grupos del instituto pues colaboran con la Confederación en trabajos científicos y consideramos que eso está dentro de esa valoración de ese premio que consiste también en que instituciones colaboren en la divulgación y que participen en la ciencia sobre el medio ambiente con nosotros, pues por eso hemos elegido este año a la H como merecedora de nuestro premio.
0: Uh-huh. Alfonso, en este contexto en el que vivimos, que sabemos que bueno, el cambio climático es una realidad, la sufrimos cada día también, los recursos naturales, como puede ser el agua, cada vez más escasos, es necesario gestionarlos de una manera eficiente, sostenible. También hace poco hablábamos de biodiversidad, en ese día que se dedicaba a este asunto. Todo nos empuja a seguir investigando, a poner en valor la investigación en ciencias ambientales, aunque hay veces que, pues bueno, desde otras estancias no parecen contribuir mucho, ¿no? Porque es necesario poner en valor este tipo de investigaciones.
1: Yo creo que en general hay que poner en valor la ciencia, sobre todo en un contexto que incluso a nivel político pues está cuestionada, ¿no? Pero creo que hay que divulgar y divulgar y divulgar. Es uno de los principales objetivos de nuestro instituto, que la ciudadanía conozca lo que hacemos, la importancia de lo que hacemos y en el medio ambiente y en el agua, por supuesto, pues la educación ambiental, la educación de los niños, la ciudadanía, y todo eso también debe venir desde las universidades, desde los centros de investigación, porque tenemos que educarnos a todos y a toda la sociedad, y creemos que es una responsabilidad nuestra intentar transmitir todo lo que desde los laboratorios y de los artículos científicos publicamos, pues divulgarlo a la sociedad, lo primero para que sepan también un poco la sociedad en qué se gastan sus impuestos, porque todos somos instituciones públicas, uh-huh. y desde luego pues para que la ciencia que se hace se transmita y se pueda aplicar y que todos intentemos, en nuestro caso, cuidar el medio ambiente, pero bajo un prisma siempre científico, serio, riguroso y no a base de conversaciones de bar, ¿no?
0: Pues con ese mensaje nos vamos a quedar. Seguro que son un éxito esas novenas jornadas científicas del Yuca y primera de la Red Rima. Alfonso Abecia, director del Instituto Universitario de Investigación en Ciencias Ambientales de Aragón, el Yuca, muchísimas gracias por haber hablado hoy con nosotros.
1: Gracias a vosotros, como siempre, por darnos altavoz, ¿eh? Muchas gracias.
0: Hacemos ahora una pequeña pausa y regresamos enseguida porque tenemos muchos temas interesantes que compartir con ustedes en este lunes 8 de junio.

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0: Continuamos en este lunes 8 de junio. El Pirineo aragonés ha arrancado la temporada de verano con las alertas encendidas por la gran cantidad de nieve que aún conservan muchas cumbres y el peligro que supone. Recordamos que el último fin de semana de mayo una montañera inglesa falleció al resbalar en un nevero y despeñarse en el Balaitus. Los expertos avisan del peligro de accidentes en las cumbres y también de los riesgos que entrañan las altas temperaturas. Este fin de semana un senderista tuvo que ser rescatado por un golpe de calor. Los especialistas del Graim de Jaca, Boltaña y Benasque han cerrado la primera semana de junio con 9 rescates y 11 auxiliados, entre ellos 4 senderistas extranjeros que sobreestimaron sus posibilidades. El Servicio Público de Empleo Estatal, el SEPE, ha publicado el monográfico Mercado de Trabajo y Productividad en la Era de la Inteligencia Artificial, que pone de manifiesto que la inteligencia artificial ya ha comenzado a alterar el mercado laboral. Una transformación que afecta a quienes hasta ahora parecían más protegidos, los trabajadores cualificados de oficinas y empresas del ámbito digital, que en Aragón son unos 250.000 trabajadores. Según los expertos, la clave para evitar la pérdida de empleo es contemplar la tecnología como una herramienta de apoyo, no como un sustituto, y reorientar al trabajador hacia funciones más avanzadas. En el programa de hoy vamos a celebrar la Semana de los Archivos. Desde hoy hasta el viernes numerosas entidades celebran actos relacionados con estos importantes documentos. Hoy conoceremos lo que ha preparado la DPZ. ¿Y saben ustedes de qué les hablo si digo lipedema? Es una enfermedad bastante desconocida que a menudo se suele confundir con otras. Junio es el mes que se dedica a conocer mejor esta enfermedad. Conoceremos también las actividades que se han preparado en torno a ella. Esos son algunos de los temas que hemos preparado para este lunes 8 de junio. Vamos con nuestra noticia de portada. Los atropellos se disparan un 14,7% en Zaragoza y alcanzan su peor dato en 6 años. Los atropellos aumentaron en Zaragoza durante 2025 hasta alcanzar su cifra más alta de los últimos 6 años. Según la policía local, el año pasado se registraron 281 atropellos en la ciudad que dejaron 3 peatones fallecidos, 37 heridos graves y 186 leves. La evolución de los datos refleja una tendencia creciente y preocupante en los últimos ejercicios, pese a la labor preventiva desarrollada por la policía local en materia de seguridad vial. Durante 2025, fíjense, los agentes realizaron más de 70.800 pruebas de alcoholemia y 869 controles de drogas en las calles de Zaragoza. Estas actuaciones forman parte de las campañas de vigilancia y prevención destinadas a detectar conductas de riesgo antes de que se puedan producir esos accidentes. En cuanto a las víctimas, los mayores de 65 años volvieron a ser el colectivo más vulnerable. Ellos representan cerca del 38% del total de peatones atropellados con lesiones. También resultaron afectados 58 peatones de entre 46 y 65 años, 39 de entre 31 y 45 y 20 menores con edades comprendidas entre los 7 y los 15 años. La última, si recuerdan, una menor de 10 años atropellada por un autobús cuando cruzaba en Conde Aranda el pasado 29 de mayo, que resultó herida grave. Y es que la mayoría de los atropellos se produjeron mientras los peatones cruzaban la calzada. En concreto, 110 personas fueron arrolladas cuando atravesaban un paso de peatones sin semáforo y otras 40 mientras cruzaban correctamente por un paso regulado con el semáforo en verde. Estos siniestros suman más de la mitad de todos los casos registrados. También esta memoria recoge atropellos de peatones que cruzaban fuera de los lugares habilitados y otros ocurridos sobre aceras o refugios peatonales. Los turismos concentraron la mayor parte de las consecuencias lesivas, pero también se registraron atropellos de furgonetas, autobuses, motocicletas, bicicletas y vehículos de movilidad personal, como los patinetes, cuya presencia en la ciudad continúa reflejándose en las estadísticas de siniestralidad. Esta era nuestra noticia de portada. Los atropellos se disparan en Zaragoza y alcanzan su peor dato en 6 años. ¿Y qué ocurría en la historia un 8 de junio? Se lo cuento ya mismo en nuestras efemérides.
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0: ¿Qué ocurrió en la historia un 8 de junio? Arrancamos las efemérides del 8 de junio en el año 632, cuando durante una peregrinación muere en Medina, Arabia, a la edad de 62 años, Mahoma, fundador del Islam. Gracias a su actividad religiosa y política, consiguió la unidad de los pueblos árabes, permitiendo la fundación de un reino que, basándose en la religión, logró una posición de fuerza frente a otras grandes potencias de la época. El 8 de junio de 1236 nació en Zaragoza la infanta aragonesa y reina consorte de Castilla, Violante de Aragón. Hija de Jaime I el Conquistador y de Violante de Hungría, se casó con Alfonso X el Sabio y desempeñó un papel político clave durante el reinado de su marido y las posteriores disputas sucesorias. Un día como hoy, de 1591, en Zaragoza, falleció Íñigo López de Mendoza y Manrique de Luna, primer marqués de Almenara, un personaje fundamental en la historia de Aragón del siglo XVI porque era el hombre de confianza de Felipe II en el territorio aragonés. Actuó como pieza clave de la corona frente a las instituciones forales aragonesas. Su muerte coincidió con un momento de gran tensión política y social en la capital, las alteraciones de Aragón, y fue un detonante clave que llevó a Felipe II a enviar un ejército a Aragón para restablecer el orden real. El 8 de junio de 1637, en Leiden, Holanda, el filósofo y matemático francés René Descartes publica su Discurso del Método, donde expone su teoría del conocimiento, liberándolo del autoritarismo y dogmatismo de la escolástica y del despotismo de la religión. El 8 de junio de 1867 nace en Wisconsin, Estados Unidos, el arquitecto Frank Lloyd Wright, una de las figuras más influyentes de la arquitectura moderna y conocido por ser el creador de la arquitectura orgánica, que promueve la armonía entre el hábitat humano y el mundo natural. El 8 de junio de 1867, Francisco José I, último gobernante influyente de la dinastía de los Habsburgo, y su esposa, la emperatriz Sisi, son coronados reyes de Hungría. Las medidas que adoptó el emperador durante su mandato tuvieron fundamental repercusión en los acontecimientos que desembocaron en la Primera Guerra Mundial. El 8 de junio de 1925, el cineasta Antonio Tramullas rodó la primera película de Miguel Fleta titulada Miguel Fleta en los jardines del chalet de los señores Pies o Pena con ocasión de la inauguración del Teatro Olimpia. En ella aparecía una animada charla entre los protagonistas del filme. Tal día como hoy de 1949 se publica simultáneamente en el Reino Unido y Estados Unidos la novela de ciencia ficción de George Orwell, 1984. En ella se describe una supuesta sociedad policial donde el Estado ha conseguido el control total sobre el individuo con ayuda de la policía del pensamiento. Está considerada una de las obras más influyentes, inquietantes y atractivas del siglo XX. El 8 de junio de 1963 se inauguró en Zaragoza la primera exposición del Grupo Zaragoza, formado por un conjunto de artistas locales que buscaba renovar el panorama artístico de la ciudad y dar a conocer su obra al resto del país. La exposición contó con más de 100 obras de diferentes disciplinas y supuso un antes y un después en el arte contemporáneo de Aragón y de España. En el calendario de días internacionales resaltamos que el 8 de junio se celebra el Día Mundial de los Océanos, promovido por la ONU para concienciar sobre la importancia de los mares y la necesidad de proteger los ecosistemas marinos. The Child. Para nuestra efeméride musical viajamos hasta el 8 de junio de 1940, cuando nace Nancy Sinatra en Nueva Jersey, Estados Unidos. Además de ser una celebridad por ser hija de Frank Sinatra, alcanzó fama mundial con el lanzamiento de su álbum debut, Boots, en 1966, que incluye el sencillo These Boots Are Made for Walking. Otras grabaciones exitosas son Sugar Town, Something Stupid, en dueto con su padre, la versión de Cher, Bang Bang Man Baby Shot Me Down, o Solo se vive dos veces, tema central de la película de James Bond con el mismo título. Je me souviens.

0: Mañana, 9 de junio, es el Día Internacional de los Archivos y durante toda esta semana diferentes instituciones han preparado actividades alrededor de los valiosos documentos que conservan y protegen. Hoy hablamos con José Manuel Latorre, diputado de Archivos y Bibliotecas de la Diputación Provincial de Zaragoza. Buenos días, José Manuel.
1: Hola, ¿qué tal? Buenos días. Encantado de hablar en la radio.
0: Igualmente de tenerle, porque qué interesante, ¿no?, ser diputado de Archivos y Bibliotecas.
1: Bueno, sí, la verdad es que es un regalo, ¿eh? Para mí es un regalo de la vida, porque tener la posibilidad de al menos aportar o incidir o contribuir a que los archivos y las bibliotecas, que muchas veces parecen la misma cosa, pero son muy diferentes, pues es realmente un placer y poder celebrar pues la Semana de los Archivos, por ejemplo, o la Semana de las Bibliotecas, o tener conocimiento del estado de esos depósitos de documentación tan tan interesante, tan histórica, uh-huh, en los archivos y en las bibliotecas, pues bueno, también es un gustazo.
0: Uh-huh. ¿Qué tipo de documentos se conservan allí en estos archivos y bibliotecas, en este caso de la DPZ?
1: Bueno, la biblioteca de, o sea, los archivos de la Diputación son muy muy diversos. Hay, pues hay está el archivo del Reino, hay archivos relacionados con especialmente la documentación administrativa de la propia Diputación. O sea, digamos que el archivo de la Diputación es un archivo de archivos también. Uh-huh. Entonces, bueno, pues hay, por ejemplo, uno de los más conocidos o de los que muchas personas se acercan a conocerlo, por ejemplo, son los archivos relacionados con los establecimientos de la beneficencia que eran propiedad de la propia Diputación, los del archivo de Nuestra Señora de Gracia, por ejemplo, o la Casa de la Misericordia, o el Hogar Pignatelli, y bueno, pues los hospitales relacionados con lo que tradicionalmente se llamaba la Inclusa, son los archivos que mucha gente viene a consultar precisamente por el valor que tiene para muchas familias encontrar a sus antepasados.
0: Claro, porque estas instituciones, el archivo, la biblioteca, están al servicio de los ciudadanos, entre otras cosas.
1: Exacto. Todos los archivos son, pues lógicamente, documentación pública custodiada en las instituciones por el secretario o la secretaria, es el responsable mayor de los archivos. Y luego, bueno, son archivos de consulta para muchas cuestiones. Pues los archivos, por ejemplo, tienen valor para las personas que quieren saber, pues como decía antes, sus antepasados o bueno, hay muchas personas que buscan el origen, por ejemplo, de sus madres, ¿no? que es si tienen alguna relación con los hospitales de la beneficencia. Uh-huh. Y bueno, y luego también hay un archivo administrativo, pues donde la propia Diputación sigue custodiando pues toda la producción archivística, o sea, administrativa que tienen sus distintas dependencias o servicios, etcétera. Luego pues también la Ciudad Escolar Pignatelli es otro archivo también muy muy interesante y bueno, pues en conjunto sí, que hay, que hay mucha documentación muy interesante, ¿no?
0: Claro, en ese sentido de investigación y de, bueno, pues de fuente fidedigna con la universidad, imagino que también mantienen ustedes estrecha relación.
1: Sí, bueno, al fin y al cabo la universidad es donde se forman los profesionales de información y documentación, que es como ahora se llama la carrera en la que forman los archiveros, que muchas veces, bueno, pues son archiveros que luego van a trabajar, por ejemplo, a las administraciones. Lo que pasa es que sí que es cierto que a lo largo del tiempo la figura del archivero municipal ha ido desapareciendo de las administraciones. Apenas en toda la provincia quedan dos o tres archiveros municipales en ayuntamientos. Luego la Diputación tiene también un cuerpo de archiveros también, que responsables tanto de la custodia de los documentos en la propia Diputación como de la asistencia a los municipios. Porque una de las funciones que tiene la Diputación es asistir a los ayuntamientos de la provincia en todo lo que tiene que ver con la custodia de la documentación. De hecho, ahora mismo estamos trabajando en la creación de un nuevo plan municipal de archivos para apoyar a los ayuntamientos, y porque también el sistema de custodia y de administración de los archivos o de guarda de los archivos también ha ido evolucionando. De hecho, cada vez tenemos menos documentos en papel y más documentos a nivel digital. Por tanto, los ayuntamientos necesitan de un programa cada vez más evolucionado, más perfeccionado de administración de los archivos y de guarda de los archivos. De hecho, ahora se está pues, bueno, ya poniendo en práctica un archivo que todos los ayuntamientos, si digo la palabra Veruela, todos los ayuntamientos saben de qué estoy hablando. Pero el Veruela ya se ha quedado anticuado y ahora vamos a un nuevo programa que se llama el A3W, que es otro nivel.
0: Bueno, hablando del formato, ¿no? Porque es verdad que todos nos imaginamos esos documentos físicos, ese papel, pero también existen archivos sonoros. Precisamente dentro del programa de actividades que han organizado ustedes, esta tarde hay una conferencia sobre fonografía.
1: Exacto. Los archivos sonoros es una de otra de las facultades que tiene la propia Diputación y que ha hecho a lo largo del tiempo, y es investigar y recopilar la documentación sonora, pues por ejemplo de algunas comarcas. Una de las más conocidas es toda la investigación que se hizo de los archivos de tradición oral en el Moncayo, por ejemplo. Bueno, pues eso está guardado en muchas piezas o muchos soportes digitales, y bueno, especialmente en DVDs y demás, de lo que se recogía por la provincia, de canciones, cantadas, etcétera. Y bueno, en este año sí que le hemos dado más importancia pues a un experto aragonés, zaragozano, de origen almuniense, que es Javier Barreiro, que va a impartir una conferencia sobre los archivos de la memoria sonora de Aragón, porque él es experto en fonografía y es precisamente pues, una de las personas que también ha trabajado mucho en la recuperación de los soportes, que el tema de los soportes también es muy curioso, desde los cilindros de cera hasta bueno, las grabaciones en discos de piedra y en otro tipo de soportes, los que yo también tengo muchas ganas de esta charla de esta tarde, porque Javier es un experto también en música popular en Aragón.
0: Mañana va a tener lugar una visita guiada precisamente al archivo de la Diputación de Zaragoza. Bueno, como hemos comentado, el tipo de documentos, ¿no?, que se conservan allí.
1: Sí, la visita de mañana va a ser muy ilustrativa. Acabamos de clausurar una exposición que ha estado durante, pues yo creo, ya 3 años en la Diputación, de lo que eran los archivos municipales especialmente, y el trabajo de la Diputación de apoyo a los archivos. Pero es cierto que pocas veces abrimos al público los archivos de la propia casa, de la propia Diputación. Y mañana, bueno, pues vamos a hacer una visita guiada con las archiveras municipales y con el personal de la Diputación para visitar todos esos espacios de los archivos, porque la propia Diputación es un albergue en sí mismo, ¿no?, de archivos. Entonces, pues bueno, vamos a poder ver las distintas ubicaciones, los compactus, dónde están, cómo están guardadas las fotografías, por ejemplo, también, que también hay una colección muy importante de fotografía en la Diputación, la hemeroteca, los archivos del reino, bueno, pues todos estos archivos que comentaba ahora, los archivos del Hogar Pignatelli y toda la documentación, pues bueno, que a lo largo del tiempo pues han ido custodiando por la propia Diputación de Zaragoza. Vamos a ver, o van a ver, mejor dicho, las personas que estén, el archivo especialmente de la Plaza de España. No, porque la Diputación tiene otras ubicaciones distantes a la propia Plaza de España donde están otros archivos, especialmente la parte administrativa.
0: Una

0: Aragón con un calígrafo experto que es Ricardo Vicente, y bueno, pues él tiene una exposición sobre caligrafía histórica que se titula Scribendi, donde pues se narra la historia de la escritura. Y luego queremos que la gente siga también practicando la caligrafía histórica y vamos a hacer un taller de caligrafía histórica en la Diputación de Zaragoza, totalmente gratuito, todas las actividades son gratuitas, pero luego también vamos a hacer en distintos municipios de la provincia, uh-huh. en Egea, en Borja, en la Almunia de Godina, en Calatayud, en Rueda de Jalón, en Tarazona, en Torres de Berrellén y en Torrijo de la Cañada. En total, 9 talleres de acercamiento, de aproximación a la caligrafía histórica.
1: Uh-huh. Y el día 11, el jueves, se estrena un documental que me ha parecido una historia curiosísima. Dos reales azul, historia de un sello de 1 millón de euros. ¿De qué va y por qué es tan importante el papel del archivo de la DPZ?
0: Bueno, pues este es un estreno mundial, realmente eso es un hito histórico en la historia de la filatelia. La colección o el coleccionismo de sellos es, bueno, pues una de esas rarezas, pero que mueve muchísimo, muchísima gente y muchísimo dinero. En este caso, la película de José Manuel Herraiz narra la historia de un sello que constituye una de las rarezas más importantes de la historia de la filatelia, teniendo en cuenta que en un momento dado se emiten un pliego de sellos, pero se comete la fábrica de moneda y timbre, pues comete un error, lo que ahora entenderíamos como un gazapo. Uh-huh. Bueno, pues el gazapo de unos sellos que tienen un color diferente a los que tocaría en ese momento se emiten por error y se distribuyen. Pero esos sellos, que quiero recordar, dentro de un pliego, pues si hay 50 sellos o 100, pues hay 10 sellos que tienen ese error. Y esos deberían ser rojos, pero se fabrican en azul. Entonces esos 10 sellos, de los que actualmente en el mundo, quiero recordar, solamente quedan 2, ahora mismo han adquirido un valor de coleccionista de 1 millón de euros.
1: Madre.
0: Y el archivo de la Diputación es clave porque un investigador, un filatélico, mirando documentaciones relacionadas con la filatelia, descubre un documento que acredita que efectivamente ese sello existió, porque había una leyenda de que ese sello no existía, ¿no? Entonces, bueno, para los coleccionistas es como una obra de arte que pasa de mano en mano, que a medida que se va vendiendo va adquiriendo cada vez más valor de mercado, pero también entra en el mercado, por así decirlo, pues bueno, casi sería el mercado negro, ¿no? Uh-huh. Pues ese sello ha pasado de estar en España a ahora mismo, pues creo que uno de ellos está en Suiza, en manos de un coleccionista que no lo soltará nunca. Y porque no lo tiene que soltar también realmente, porque se lo puede permitir. Entonces, bueno, pues en el archivo de la Diputación es donde está el documento que acredita que efectivamente fue un error y la fábrica de moneda y timbre le dice a la Diputación de Zaragoza que le envía los sellos buenos y que le devuelva los que habían cometido el error. Pero ese documento es muy clave, es como la piedra roseta uh-huh. del enigma. Y José Manuel Herraiz ha rodado una película precisamente con la persona que descubrió ese sello. Y ya digo que es un estreno mundial, de hecho pues es un documental del estilo de los que José Manuel Herraiz firma con muchísima calidad y con muchísima delicadeza, y que seguramente será uno de los documentales más curiosos sobre la historia de la filatelia, porque no solamente cuenta la historia del propio sello azul, del 2 reales, ya digo, valía 2 reales y ahora vale 1 millón de euros, o sea que ahí está la curiosidad. Y bueno, pues va a ser un documental que se va a ver en distintas salas, en este caso el estreno es en el cine Palafox y es gratuito, con lo cual, bueno, pues hasta completar aforo, si la gente llama al teléfono 976-28-87-82, puede hacer la reserva y entrar en esta presentación mundial. Luego se verá en otras plataformas o se verá en la tele, uh-huh. en Aragón Televisión, y bueno, porque es un documental también que ha sido financiado, uh-huh. aparte por la Diputación de Zaragoza, por otras instituciones.
1: Uh-huh. José Manuel, para terminar, ¿dónde podemos estar al tanto de toda esta programación? Porque habrá gente uh-huh. interesada en acudir a al menos uno de estos actos tan interesantes. ¿Dónde se puede uno informar? Uh-huh.
0: Sí, bueno, pues la manera más sencilla de entrar en la publicidad, bueno, en la semana, es a través de la página web de la Diputación y bueno, también, como digo, llamando al teléfono de la Diputación, el que acabo de citar, lo recuerdo especialmente para

0: Para la película es el 976-28-87-82 y bueno, sino también al teléfono de la centralita de la Diputación, que se encuentra fácilmente en las redes sociales, en internet, etcétera. Entrando también en la página web de la Diputación, de pz.es, también se accede a esa información.
1: Pues con ese mensaje nos quedamos. José Manuel Latorre, diputado delegado de Archivos y Bibliotecas de la Diputación Provincial de Zaragoza. Un placer, muchas gracias por haber hablado con nosotros.
0: Pues muchas gracias a vosotras y a vosotros y encantado de hablar de nuevo en la radio. Gracias.
1: Como decíamos, numerosas instituciones celebran esta Semana de los Archivos, también en la Universidad o el Ayuntamiento. Por cierto, desde hoy hasta el viernes, en el Palacio de Montemuzo, se puede ver el documento más antiguo custodiado en el Archivo de Zaragoza, que cumple 900 años. Se trata de un documento del año 1126, un privilegio otorgado por Alfonso I de Aragón para favorecer la llegada de pobladores mozárabes a la ciudad tras su conquista cristiana.
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0: La localidad de Torrellas acogerá el próximo sábado 13 de junio una nueva edición del Día de la Comarca de Tarazona y el Moncayo. Hoy hablamos con José Ángel Alonso Coloma, alcalde de Los Fallos y organizador de este Día de la Comarca. Buenos días, José Ángel.
1: Hola, buenos días.
0: Bueno, cuéntenos, porque se ha consolidado ya esta cita como uno de los principales encuentros, no solo institucionales, también sociales, ¿verdad?, de todo el territorio.
1: Sí, sí, a ver, es un día que llevamos ya desde que se fundaron las comarcas. Es un día muy especial y posiblemente sea el día más especial para la institución, ¿no?, de la comarca. Se venía haciendo desde que, lo que muevo, desde que se fundaron las comarcas, y es un día en el que existe el hermanamiento, el encuentro de todos los habitantes de la comarca en un municipio que cada año toca en uno distinto, y también un poco para conocer más el municipio que ese año toca y a ver lo que nos ofrece, todo lo que nos ofrece el municipio.
0: Claro, uno de los principales objetivos de seguir celebrándolo después de estos años es ese fortalecer, ¿no?, los vínculos, ese sentimiento de comarca.
1: Sí, exactamente. Uno de los principales objetivos es lo que decimos, el reforzar los vínculos entre los vecinos y vecinos de los distintos municipios para poner el valor de desempeñar todas las localizaciones, las localidades que integran la comarca. Los 16 municipios que conforman el territorio, con toda la zona como capital y referente patrimonial y cultural, pero también con pequeños pueblos que también tienen sus cosas, conservan sus tradiciones, su patrimonio propio y una intensa actividad asociativa.
0: En este Día de la Comarca, uno de los momentos, podríamos decir, más emotivos es el reconocimiento a vecinos y a vecinas de todos estos municipios, ¿verdad?
1: Sí, este año sobre todo, particularmente este año, cada año vamos, se va pensando en una forma de reconocer el esfuerzo de los vecinos de cada municipio, ¿no? Y este año particularmente ha sido nosotros creemos que es el plato más fuerte que vamos a hacer y una forma de agradecer a todos los vecinos y vecinas de los pueblos, uno de cada pueblo, que durante tantos años pues o han sido referentes en el municipio o han hecho allí su vida laboral o tienen un vínculo muy muy muy especial con el pueblo, ¿vale? Entonces lo que se ha hecho ha sido invitar a cada ayuntamiento, a su alcalde, y decir pues que cada ayuntamiento ponga el nombre de una persona que ellos creen que hay que reconocerle su esfuerzo y su contribución con el municipio y la comarca, por supuesto.
0: Bueno, además de este plato fuerte que nos acaba de contar, se van a celebrar actividades durante todo el día. Se va a empezar temprano, además, haciendo ejercicio, ¿verdad?
1: Sí, se empieza para hacer un poco de hambre, se empieza desde las 9 de la mañana, para recordar que es la salida. Se sale desde Tarazona andando hasta subir a Torrellas, que son unos 7 kilómetros más o menos. Y suben ahí pues bastante gente de la que está acostumbrada a andar. Y luego se está esperando ahí en Torrellas pues con un pequeño agape para recuperar fuerzas. Y tiene luego pues lo que, como bien dices, hay muchas actividades durante todo el día. Otra de las actividades, ya le digo, el plato fuerte es a las 11:30 de la mañana, con el que estamos diciendo el conocimiento a las personas estas emprendedoras y o representativas de cada municipio. Y luego también está un otro tema muy importante que se va a presentar en el cuaderno del Moncayo. Es un libro que una publicación vinculada a los manuscritos de los errantes, impulsado por Juan Rubio, y la iniciativa de este libro intenta recoger y preservar la memoria colectiva de los pueblos rurales a través de los encuentros con las personas mayores de cada localidad, recopilando pues las historias. Él ha estado hablando con ellos, ha estado preguntándoles cosas, preguntándoles tradiciones, costumbres, su vida en los pueblos, y es una forma de que ahí se quede reflejado en el el día a día de lo que han sido nuestros pueblos durante los años más antiguos, ¿no? Uh-huh. Es un trabajo que ha costado, lleva muchos años ya por ahí el escritor este Juan Rubio, le ha costado 2 años el hacer el trabajo este, pero la verdad es que es un libro que es un muy muy bonito, muy bonito, y está muy muy bien explicado, y ves las experiencias y cuenta lo que nuestros mayores han vivido durante sus años de juventud allí uh-huh. en el pueblo.
0: Claro, qué maravilla, ¿no? Para que no se pierda todas esas experiencias, poder conocer todas juntas además esos años de vivir allí en los pueblos de la comarca.
1: Sí, sí, la verdad es que es lo que decimos, es un recuerdo ahí que vamos a tener la gente joven de decir, así se vivía en el pueblo, pues eso que decíamos, pues cuando te pones con un abuelo a hablar, cuando decía, pues luego cuando era joven, pues yo vivía, yo iba al campo, luego vivíamos de con dos, o sea, son experiencias de, ya le digo que particularmente son muy, muy emotivas y la verdad que tienen su fondo y es agradable el tenerlo.
0: Uh-huh. Nos ha dicho al principio que va rotando la celebración de este Día de la Comarca, este año recae en Torrellas y también se aprovecha la jornada para conocer mejor este municipio, ¿verdad?
1: Exactamente. Cada pueblo que se hace, pues lo que bien dices, se busca lo que tiene de encanto cada ese pueblo, ¿no? Entonces, en este caso, Torrellas tiene un... Aparte de que es un pueblo pues que tiene su arte ya de musulmán y por ahí con las torres, las plazas y tal, tiene un acto especial que tiene pintadas de las fachadas del municipio, tiene unos murales uh-huh. y tiene, pues la verdad que tiene pues un buen recorrido por el dentro de la localidad donde se puede ver distintos murales de distintos artistas. Y son visitas guiadas que se hacen y la verdad es que es muy, muy, muy bonito porque, ya le digo, tanto puertas, pues cualquier sitio donde se puede hacer un mural o una... Y tiene su arte urbano ahí, vamos a decirlo así también.
0: Bueno, no faltará la comida ni la música, porque por la noche hay música para los asistentes y además para facilitar la asistencia a los conciertos se han puesto a disposición de los interesados autobuses, ¿verdad?
1: Sí, exactamente. Pues como dices, el Día de la Comarca, aparte de lo que hemos dicho que es un día de convivencia, de vernos pues vecinos de todos los pueblos, y comer y estar por ahí, pues luego, pues la verdad que una vez de los actos institucionales y de todas estas cosas que decimos, presentación del libro y las visitas guiadas, pues terminamos, pues como bien dices, pues con música en el parque, con un buen grupo ahí de la zona también. Y si es que es verdad, para evitar pues los accidentes, el alcohol y todas esas cosas, se ponen autobuses para facilitar el desplazamiento al municipio. Uh-huh. Son autobuses totalmente gratuitos y la verdad es que normalmente todos los años se suelen utilizar bastante bien.
0: Me imagino. ¿Dónde podemos, José Ángel, consultar todo este programa? Porque habrá mucha gente también que esté interesado en conocer Torrellas y conocer mejor también la comarca del Moncayo.
1: Pues el programa lo tenemos colocado por las redes sociales ya, por todas las redes sociales, incluida pues la principal, la comarca de Tarazona del Moncayo. Lo tenemos también los municipios, de todos los municipios de la comarca, también los tenemos en nuestras redes propias. Y luego pues por los medios, tanto como en este caso nos toca con la radio, como nos toca con las prensas más cercanas de la comarca. Uh-huh. Y ya digo, pues sobre todo en los medios locales.
0: Bueno, pues nos quedamos con esa recomendación para este próximo sábado en Torrellas, Día de la Comarca de Tarazona y el Moncayo. José Ángel Alonso Coloma, alcalde de Los Fallos, organizador de este gran día tan importante para toda la comarca y sus municipios. Muchísimas gracias por haber hablado hoy con nosotros.
1: Muchas gracias a ustedes y lo dicho, pues este año nos toca Torrellas, pero tenemos 16 municipios dentro de la comarca de Tarazona del Moncayo, que cada uno tiene su encanto y merece la pena visitarlos.
0: Pues si no tienen planes para este próximo sábado día 13, la localidad de Torrellas, como decíamos, acoge ese día de la comarca de Tarazona y el Moncayo. Una cita que sirve, bueno, pues para fortalecer esos lazos sociales, un programa de convivencia, cultura, deporte, patrimonio y también, como nos decía José Ángel Alonso Coloma, de reconocimiento ciudadano.
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1: Es el momento de conocer la última hora de la actualidad. Lo hacemos con Vicente Alcaide. Buenos días, Vicente.
2: Buenos días, Pilar.
1: ¿Qué nos traes en este lunes 8 de junio?
2: Hoy sí, hoy es un día histórico porque es la primera vez, como sabes, que un pontífice habla a las Cortes Generales reunidas en el Palacio del Congreso de los Diputados. Media hora el discurso de León XIV, del que vamos a extraer dos sonidos. Uno, justo en el cierre de su discurso, que para nosotros, para los aragoneses, pues ha sido la mejor despedida de ese discurso de León XIV.
3: Que España continúe siendo tierra de encuentro, de cultura, de solidaridad y de esperanza. Y que su vida pública sepa unir siempre la firmeza de las convicciones con la nobleza del diálogo y la grandeza del servicio. Que Dios conceda paz a todas las naciones de la tierra, concordia a las familias y serenidad a las conciencias, y que sobre el reino de España, marcado por la huella apostólica de Santiago y por la presencia maternal de la Virgen del Pilar, desciendan días de prosperidad, justicia y paz duradera.
1: Pues esa mención a la Virgen del Pilar, claro, que encima le dieron una cinta en el avión.
2: Efectivamente, Victoria Cardiel, periodista aragonesa, y además el gesto en el avión de León XIV era no puedo estar en Zaragoza, ¿no? Parece evidente que, bueno, no ha sido posible, pero le hubiera gustado, y esa mención, no solo a la Virgen del Pilar, a Santiago también.
1: A los, patrón de España.
2: Patrón de España, vinculado, aquí a Zaragoza y a la Avenida de la Virgen. Bueno, ese ha sido el cierre de un discurso donde, fíjate, lo que más ha repetido el Papa ha sido la dignidad de la persona humana. Ha repasado la familia, ha repasado la educación, el drama migratorio, la polarización, la paz como aspiración política y exigencia moral, pero había mucha expectación, ¿sabes?, antes por saber si iba a hablar del aborto y la eutanasia. El gobierno de España quiere blindar el aborto en la Constitución y aprobó ya una ley de eutanasia. Esto es lo que ha dicho León XIV sobre la defensa de la vida.
3: Si la vida deja de ser reconocida como un valor fundamental, ¿qué futuro pueden tener nuestras sociedades? ¿Puede llamarse plenamente justa una comunidad que deje en la sombra al niño aún no nacido, al anciano, al enfermo, a quien sufre en silencio o a quien depende enteramente del cuidado de los demás? La defensa de la vida humana no es una cuestión parcial ni un interés confesional, es una meta de civilización. Toda vida humana debe ser reconocida y custodiada desde su concepción hasta su ocaso natural.
1: Esto era lo que decía el Papa León XIV, esa defensa de la vida de los niños no nacidos y de los ancianos y los enfermos, ¿no?
2: Ninguna sorpresa. Uh-huh. La Iglesia siempre ha defendido la vida desde la concepción hasta el final, pero había que saber si el Papa lo iba a hacer en el Congreso de los Diputados ante el gobierno de Pedro Sánchez. Mm. Bueno, ahora esperaremos las reacciones, ¿no?
1: Claro, porque estaba discurso a rebosar, abarrotado estaba el Congreso.
2: Claro, porque estaban los diputados y los senadores en esa sesión conjunta de las Cortes Generales. Hoy te traigo dos cosas más. Hoy el Papa lo absorbe todo, pero son noticias destacadas, importantes. Datos sobre acoso escolar y la ideación suicida. Cuidado, porque se han abierto 505 aperturas de protocolo de acoso escolar, 164 más que en el curso anterior. Aumenta. Claro, la consejera Susina ha dicho que el dato positivo es que se sabe más. Y los temas de ideación suicida han alcanzado los 1.118 casos. 847 el año pasado, pero es que cuando se empezó en el curso 21-22 eran 409. Se ha triplicado prácticamente los protocolos de ideación suicida entre los escolares.
1: Qué duro, pensar que un niño, nueve años a los adolescentes
2: tiene ideas,
1: han pensado
2: en
1: quitarse la vida.
2: Tremendo. Y polémica en el Ayuntamiento de Zaragoza. Vox ha pedido la dimisión del director del área de grandes proyectos, del llamado concejal número 32, Ruiz de Temiño, por el parque de atracciones y por otros grandes proyectos. La alcaldesa se acaba de manifestar, le sorprende, lo ha dicho varias veces, que Vox, que nos ha aprobado tres presupuestos donde estaban esos grandes proyectos, ahora, ha dicho, haga seguidismo a la izquierda con este tema.
1: Seguiremos pendientes de la actualidad. Muchas gracias, Vicente Alcaide.
2: A ti.

0: 12:03 de este lunes 8 de junio, momento para hablar con la policía local y conocer cómo está la ciudad. Óscar Zueco, portavoz de la Policía Local de Zaragoza, buenos días.
1: Hola, muy buenos días, ¿qué tal?
0: Muy bien, ¿alguna situación o novedad que destacar en estos momentos en Zaragoza?
1: Pues continúa la mañana de este lunes 8 de junio con tráfico más lento de lo habitual en la confluencia de la avenida Anselmo Clavé con la avenida Goya debido a las obras que están llevando a cabo en la zona. Agentes están encontrando en el lugar regulando la circulación para minimizar las retenciones y garantizar la seguridad vial. Recomendamos a los conductores prestar atención a sus indicaciones y extremar la precaución al circular por el entorno afectado. Además, durante la jornada de hoy han comenzado trabajos en vía Universitas, en el tramo comprendido entre la calle Barcelona y la calle San Rafael. Son trabajos para sustituir una tubería de abastecimiento, lo que hace necesaria la ocupación del carril derecho de circulación sentido calle Rioja. También queremos destacar que han iniciado trabajos en la calle Domingo Miral, dentro de las obras de renovación integral de la calle Pedro Cerbuna. Como consecuencia de ello, permanece cortada al tráfico la calle Domingo Miral, entre el número 1 y la calle Pedro Cerbuna. Los vehículos que circulan en dirección a Pedro Cerbuna deberán utilizar el desvío habilitado a través del bulevar, a la altura del cuartel de Palafós. Se recomienda planificar estos desplazamientos con antelación y siempre que sea posible utilizar itinerarios alternativos para evitar demoras en el tráfico. Esto es lo más destacado en estos momentos desde Policía Local de Zaragoza.
0: Nos sumamos a ese mensaje, ese recordatorio de precaución a todos los conductores, sobre todo alrededor de esas zonas de obras que en estos momentos en Zaragoza son bastante numerosas y que hagan caso, obviamente, a las indicaciones de los agentes y que sigan a la Policía Local de Zaragoza en sus redes sociales, donde vais informando de esas afecciones al tráfico. Muchas gracias, Óscar Zueco. Buen servicio y hasta mañana.
1: Así es, gracias por la información y hasta mañana.
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4: Zaragoza ultima la construcción de 384 pisos de alquiler asequible en el barrio de Valdecierro, San José, Las Fuentes y El Raval. El consistorio tiene previsto entregar las primeras 78 viviendas este verano mediante sorteo público. Estas viviendas son las primeras del gran plan de más de 3.000 viviendas. El Ayuntamiento de Zaragoza ya no es el más endeudado de España. 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La deuda es, en estos momentos de gran transformación urbana, la más baja en 30 años. El gobierno de Natalia Chueca ha aprobado una inversión de 250.000 euros para el mantenimiento de los más de 4.000 árboles y zonas verdes de los colegios públicos de Zaragoza. El contrato lo realizarán centros especiales de empleo social y empresas de inserción.
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0: Hoy en nuestro 15 de Sol vamos a recordar, iba a decir a conocer, pero conocer mejor porque llevan muchos años en activo, hablamos a menudo con ellos, pero nos gusta de vez en cuando revisitar, volver a conversar con el Patronato Benéfico Social Nuestra Señora de los Dolores. Hoy nos acompaña José Ángel Aznar, gerente. Bienvenido, José Ángel.
1: Hola, buenos días, igualmente.
0: Vamos, decía yo, porque ¿cuántos años ya cumple el patronato?
1: Pues ya hemos pasado de los 50, vamos para 52 años ya allí estando al día, sí.
0: Que también es, lo decimos a veces, ¿no?, cuando hablamos con entidades así, que sí. Es casi una pena que tengáis que seguir existiendo, ¿no? Que ojalá celebráramos que no fuera necesaria esa labor.
1: Sí, qué duda cabe, pero de momento, pues por supuesto es necesaria y bueno, pues de alguna forma es transmitir a hacernos cargo de estas familias que dentro de lo que cabe, pues es necesario para todos, nos necesitan, sí.
0: Vamos a recordar que, porque tenéis diferentes proyectos, diferentes programas, recuérdanos cuál es la labor o en qué está metida el patronato.
1: Sí, pues vamos a ver, mira, Pilar, basándonos en la, vamos a decir, la principal, que es el proyecto Creciendo a Salvo, Familias a Salvo, es donde tenemos una, en su día empezó como la guardería y ahora ya es un centro de educación infantil, donde tenemos, pues a lo largo del año puede haber perfectamente de 80, 90 niños, ahora por la mañana, pues 70 niños estarán allí desde un año hasta tres. Estarán atendidos, como al ser centro escolar regulado por educación, pues por maestras o técnicas en educación infantil. Con que, bueno, eso partiendo desde el centro de educación infantil. A partir de ahí, la forma de globalizar o de porque habitualmente, lógicamente, estamos abiertos a todas las familias, a todos los niños, pero bueno, porcentaje alto, pues son familias vulnerables. A partir de ahí, pues vamos por edades. Estos están hasta los 3. Desde los 4 años hasta los 14 tenemos tanto ludoteca como repaso escolar. Ahí, ¿qué es lo que preparan? Pues normalmente por la tarde, en el día habitual, pues lo que hacen es los deberes, incluso se relacionan con los tutores y los profesores de estos niños para, lógicamente, ser más eficaces en cuanto a la educación de ellos. A partir de ahí estaríamos hablando de los campamentos, que ahí sí que hablamos de 7 a 17 años. Ahora empezamos, lógicamente, la temporada de verano. Son 8 campamentos en el campamento que tenemos en Villanúa, campamento Cheso. Y ya pasaríamos un poquito pues a los padres de estos niños, que pueden hacerse cargo del resto de los proyectos, que son banco de alimentos, ropero, la bolsa de empleo, que es muy importante, la formación. En cuanto a formación, pues tanto cursos, impartimos cursos, lógicamente, tanto del INAEM, del IAS, incluso cursos nuestros, particulares. Con lo cual, pues se llegan a bastantes personas. Un ejemplo, por ejemplo, pues en cuanto al Pirineo, pues pueden pasar perfectamente 900 niños. En cuanto a lo que es banco de alimentos, pues podemos llegar hasta entre 13 y 14 mil personas.
0: Claro, por lo que nos cuentas, entiendo que todo empezó con la idea del niño, ¿no? De ayudar a los que son, pues, los más vulnerables, los más frágiles de las familias, pero que se vio esa necesidad de que si un niño está en una casa que obviamente, pues igual no entra una alimentación adecuada o no hay una estructura adecuada para educar, para ser familia, ¿no? Pues que esa ayuda se tenía que extender.
1: Eso es. Tendría que ser un proyecto global, porque a la larga, pues el bienestar del niño es el bienestar de la familia. Entonces, a partir de ahí entendemos que a todos los niveles, pues es la forma real, tanto de educarse como de integrarse, como que el tener que los padres tengan un apoyo, que cuando pues hay que trabajar, por supuesto, están fuera de casa, pues los niños estén atendidos y ya no solamente guardados, sino además educados en valores y en un desarrollo, pues lógicamente, adecuado para estas edades.
0: En estos 52 años de historia, ¿cómo ha evolucionado? ¿Qué cosas han cambiado en este tiempo?
1: Sí, sí. ¿Cómo partimos? Pues partimos en su día de la guardería, de guardar niños, a hoy en día, incluso en el repaso escolar que tenemos, pues hay un apoyo de profesores que ya están titulados, ya tienen pedagogía terapéutica, ya son PTs, hay niños que incluso en estas familias pues puede ser el porcentaje mayor, pues con trastornos pues de TDAH, y trastornos de hiperactividad, de falta de concentración, y ya pues lo que hacemos es de alguna forma que el niño se desarrolle o que la educación sea pues más personalizada para ese niño. Como hemos comentado antes, la relación con los profesores y los tutores de ellos en sus clases normales pues es total, colaboramos perfectamente por el buen desarrollo del niño.
0: Claro, nos has dicho que son profesionales en el centro de educación infantil, sí. Y también, por ejemplo, esos tutores de apoyo, pero también contáis, es importante para vosotros, el voluntariado.
1: Eso es, ese es el punto a donde sí que nos gusta llegar, porque la verdad que todos estos proyectos sin voluntarios es que no podrían llevarse a cabo. Entonces ahí es donde sí que nos interesaría pues contactar y sobre todo pues enseñar, mostrar los proyectos, porque la verdad que ves que la persona y sobre todo la persona que viene por primera vez pues se involucra y se va con un, vamos a decir, una aura nueva, se van diferentes. Uh-huh. Es un poco pues el darse a una sociedad que entiendo yo que ayuda a un desarrollo normal, de vida normal, y además pues la propia satisfacción del voluntario pues que ve que se pueden hacer cosas y que satisfacen, que no solamente por el hecho de recibir un sueldo o de por eso nos vamos a desarrollar más o nos vamos a sentirnos más satisfechos con nosotros mismos. Yo llamaría a que probaran, a que probaran. Tenemos, al tener tanta posibilidad de proyectos, ya incluso tenemos una entrevista con ellos y los dirigimos o les mostramos dónde pueden sentirse pues más útiles en cuanto a todo lo que hay.
0: Uh-huh. Eso te iba a preguntar, ¿qué es lo que hace o puede hacer un voluntario en el patronato?
1: Sí, pues vamos a ir otra vez por edades, para ir ordenado. En el centro escolar, pues mira, pues necesitamos pues un perfil que por supuesto te tienen que gustar los niños, y a partir de ahí ya nos adaptamos a todos los horarios, a las fechas que puedan venir, y en el cuadrante de voluntarios pues siempre ayudan. Vamos, es curioso, solamente por la presencia es que te quedarías viendo a los niños cómo actúan, las costumbres que tienen. Entonces llamo a ese tipo a probar, primero en el centro escolar. Uh-huh. Bueno, sí, lógicamente a todos no nos gusta todo. Bueno, pues a partir de ahí, que tenemos un poco esa labor de querer enseñar, o pues para maestros, prácticamente para una persona, para todas las personas, pues podían intentar en el repaso escolar pues llevar un seguimiento de los niños por la tarde. Igual en cuanto de lunes a viernes y en horarios de 5 a 8, cuando lógicamente les fueran apropiados y pudieran hacerlo bien. Ayudan a hacer deberes, ayudan a preparar exámenes. Hay niños que incluso a nivel de comunicación, pues lógicamente vienen flojos en el idioma, en el español, y hay que incentivar más ese tipo de, para luego poder que puedan asimilar otro tipo de ideas. Ahí hablamos pues niños, lo que hemos comentado, de 4 a 14 años, cada uno a su nivel, y a partir de poder estar con ellos en los deberes, tenemos los ratos de ocio. Y todo el mundo, con buena voluntad, se pueden hacer muchas cosas, y la verdad, y más aún en este aspecto.
0: Uh-huh.
1: Ya pasamos a los más mayorcitos, voluntarios de campamento. Además, aquí tenemos la opción de pasar pues uno o dos campamentos, lo que queramos hacer, en el Pirineo. Los niños ya no son tan niños, ya vamos a niños y adolescentes. Aquí hablamos de 7 a 17 años. ¿Posibilidades que tenemos? Pues incluso hasta compaginarlo con los cursos de monitor de tiempo libre que tenemos y de director de campamentos. Ahora en julio van a salir cursos que además les permitimos hacer las prácticas en la entidad. Uh-huh. Es la ventaja que al tener el campamento podemos hacerlo. Y luego ya pues para el banco de alimentos, el ropero, pues todo tipo de personas nos vendría bien. Ahí no vamos a decirle a nadie que no.
0: O sea, que el que quiere, el que tenga voluntad, desde luego hay donde sí, ayudar.
1: Con diferentes opciones. Ya hemos visto, Pilar, que la verdad que no siempre no es encasillar, pero siempre podrá elegir la que más le convenga.
0: Uh-huh. José Ángel, alguien que nos esté escuchando y que diga, oye, pues me interesa, o por lo menos visitar el centro, que ya nos has dicho que uno se queda con otra imagen, con ganas de desde luego de colaborar. ¿Cómo contacta con vosotros? ¿Dónde estáis?
1: Sí, a ver, nosotros lo puede hacer lógicamente a través de la página web, sería www.patronatolosdolores.es. Puede contactar a través de la página web. Pero bueno, a partir de ahí, llamándonos por teléfono, tanto al fijo como a los móviles que figuran además en la página web, solamente por enseñarles. A partir de ahí, que decidan, pero por conocer dónde pueden estar, sí.
0: Uh-huh. Además, ahora que se acercan las fechas estivales, ¿no? Además de esos campamentos en Villanúa, hacéis también colonias urbanas, que es muy importante también para la gente pues que se queda en Zaragoza, que necesita que sus hijos estén no solo atendidos, ¿no?, sino que aprendan, que se lo pasen bien, que tengan también su verano como se merece. Háblanos un poquito de esas colonias.
1: Sí, también tenemos tanto Ludo, o sea, es en la ludoteca, lógicamente en un local anexo a la entidad. Llegamos ahí con, por supuesto, no están allí todas las mañanas, porque les organizamos salidas tanto a las piscinas del ayuntamiento, en este caso la más cercana que tenemos es la piscina de la granja, donde van pues dos y tres veces por semana a dar

0: vacaciones, pues esos días lógicamente no vienen, no pasa nada. De hecho, incluso puede ser por días sueltos. Lo tenemos organizado de tal forma que las inscripciones se hacen así.
1: Sí. José Ángel, mencionabas lo de los voluntarios y que siempre hace falta manos, ¿no? Porque hablando con otras entidades también nos han comentado, cuesta ahora más encontrar, a la vez que se incrementa el número de gente que ayudáis o el número de proyectos, cuesta más encontrar a personas comprometidas.
0: Sí, yo creo que sí que cuesta. Normalmente las personas que tenemos ahora continúan en los proyectos durante bastantes años. Pero claro, todo lleva por la edad a participar, como es normal, menos tiempo. Yo animaría, sobre todo, pues a los jóvenes, animaría, y no a buscar, no pensar que un voluntariado es mucho tiempo a la semana. Realmente, podemos, a partir de los 18 años, con tener una o dos horas a la semana sería más que suficiente para de alguna forma desarrollarnos en ese sentido, en darnos un poquito a los demás en todos los sentidos.
1: Bueno, y hablando aquí en otras ocasiones con voluntarios, todos dicen lo mismo, ¿no? Que se llevan más de lo que ellos aportan, que es, como nos decías antes, muy gratificante.
0: Exacto, es muy satisfactorio. Y a ver, y llenan y te desarrollan y lógicamente pues a partir de ahí solamente a nivel de sociabilizar y dar y valorarse ellos mismos por los actos que realizan, pues te sientes mucho mejor. Y que es muy fácil probar, que no es simplemente, como es normal, hay que firmar una ficha de voluntariado para realizar, como es normal, cualquier acción. Y yo les invitaría a eso, a que probaran una tarde, porque seguro que se enganchan. El trabajo social tiene esa verdadera virtud que engancha.
1: Pues nos quedamos con esa invitación. Les recuerdo que en la página web patronatolosdolores.es está toda la información para contactarles, también esas colonias de verano que acaban de abrir la matriculación y bueno, y todos esos proyectos desde el Centro de Educación Infantil hasta el Banco de Alimentos que lleváis a cabo. Muchísimas gracias, José Ángel Aznar, gerente del Patronato Benéfico Social Nuestra Señora de los Dolores, por haber estado hoy con nosotros.
0: Muchas gracias, Pilar, por darnos otra vez voz para de alguna forma, como lo habéis hecho ya más de una vez, para ponernos en contacto con más personas. Muchas gracias, buenos días.

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0: Junio es el mes internacional de la visibilización del lipedema. ¿Qué es esta enfermedad? Porque sigue siendo muy desconocida. ¿Y cómo afecta a las personas, sobre todo mujeres, que la padecen? Lo averiguamos con Emilia Fabregat, presidenta de la Asociación de Personas con Linfedema, Lipedema y otras patologías linfáticas en Aragón, ADPLA. Bienvenida, Emilia.
1: Hola, buenos días, Pilar. Muchísimas gracias, lo primero de todo, a Radio FM Ebro. Y aquí estamos para contestaros cualquier duda.
0: La primera sería, ¿qué es el lipedema?
1: Pues el lipedema es una enfermedad reconocida por la Organización Mundial de la Salud desde el año 2018 y es una patología que consiste en una acumulación patológica, valga la redundancia, de grasa que el cuerpo no es capaz de procesar. Entonces se va acumulando y se va inflamando los miembros, normalmente piernas y brazos.
0: Claro, comentábamos que es una enfermedad todavía desconocida, que se confunde con otras patologías.
1: Claro, es una enfermedad que tiene una problemática de diagnóstico. Se puede dar casos en los que una persona afectada puede estar meses, incluso hasta años, hasta que por fin es bien diagnosticado, entonces ya se establece el protocolo para el tratamiento, teniendo en cuenta que en España no se trata todavía porque todavía no está reconocida como enfermedad.
0: A pesar de que la OMS sí que la declaró.
1: A pesar de que la OMS desde el 18 no está contemplada. Uh-huh. No se atiende, no se protocolariza, no hay mecanismos de acción, no hay recetas de cosas que son imprescindibles para su tratamiento, conservador siempre, claro, y claro, pues es un problema muy, muy grande.
0: Uh-huh. Claro, entiendo además que al ser una enfermedad crónica se necesita una serie de cuidados, de tratamientos, pues para el resto de la vida, desde que existe el diagnóstico.
1: Claro, es interesante que lo plantees así porque también existe la prevención, es decir, no cura, pero sí que con una serie de mecanismos se puede llegar a prevenir que esto se convierta en una enfermedad pues que afecta a la movilidad, que afecta al día a día, que afecta a los dolores, etcétera. Entonces, si hubiera un diagnóstico precoz, aunque no sería curable, como ya sabemos, se podría prevenir muchísimas, muchísimas molestias y muchísima prevalencia, claro.
0: Uh-huh. Enseguida hablaremos con una paciente del lipedema para saber cómo le afecta a ella a su día a día, pero antes, Emilia, este mes estáis aprovechando desde ADPLA para hacer un montón de actividades relacionadas precisamente con la visibilización, con la concienciación, la educación en este tema.
1: Claro, en el 18 se estableció también que el mes de junio sería el mes de visibilización del lipedema. Y en la asociación en ADPLA nos encargamos de organizar un montón de actividades para ayudar a que la enfermedad sea conocida como tal y que la gente tenga una cierta sensibilización ante tal. Hemos hecho talleres de nutrición, talleres de formas de vida, talleres de deporte, de muchas cosas y centramos los actos principales el próximo sábado 13, en el Parque Grande, en el que vamos a desarrollar una cantidad de actividades más.
0: Uh-huh. Ahora enseguida profundizamos un poquito más en ese programa. Me gustaría ahora hablar con Gladys Arbeg Miguel, que es paciente del lipedema. Gladys, buenos días.
2: Hola, buenos días. ¿Qué tal?
0: Muy bien. Bueno, Emilia nos adelantaba que en ocasiones se confunde con otras patologías, que es difícil de diagnosticar. En su caso, ¿cómo fue? ¿Cuáles fueron los síntomas y cómo fue su viaje hasta conseguir el diagnóstico?
2: Sí, pues mira, como bien decía Emilia, es una patología que, claro, que como no se conoce, las propias pacientes no la conocemos. Entonces, bueno, normalmente al ser algo que te afecta sobre todo al volumen de los miembros, sobre todo de las piernas y también puede que de los brazos, muchas veces se confunde, por ejemplo, con obesidad. El problema que tiene es que te conlleva que tú vas por un camino que no es el correcto para tratar tu problemática y que te empeora tu situación, ¿no? Entonces, al final, bueno, en mi caso y yo creo que en el de muchas mujeres, llega un momento después de años que ves que haces de todo, pero no consigues nada, que, bueno, dices, bueno, aquí pasa algo raro, ¿no? Y empiezas a ver, yo en mi caso por redes, que ahora la verdad es que lo tenemos más fácil porque hay más información, ves que eso no es normal y bueno, empiezas a preguntarte, ves casos de otras chicas que comparten su experiencia y finalmente yo también en mi caso pues me puse en contacto con la asociación y ahí es donde ves que, bueno, pues ya sabes lo que te pasa, ¿no? Ves que bueno, que es una enfermedad, efectivamente, y que claro, que no la conocías ni sabías lo que era. Y a partir de ahí ya empiezas a hacer las cosas de otra manera.
0: Una vez que ya recibe usted ese diagnóstico, que se confirma que es lipedema, ¿cómo es su día a día? ¿Qué tratamientos, si son, como decíamos, de manera constante o cómo se tiene que cuidar?
2: Claro, mira, hay un está lo que es el tratamiento conservador, que efectivamente es ya de por vida, a no ser que te operes. Creo que la cirugía hoy en día pues es bastante cara y bueno, pues hay muy poquitos sitios donde se hace. Y bueno, el tratamiento conservador consiste básicamente en tener muchos cuidados de la piel, drenajes linfáticos manuales, ejercicio de fuerza, una alimentación antiinflamatoria que es súper importante y luego evitar todo lo que te pueda condicionar al tema de la inflamación. Entonces, bueno, también existen medias de compresión, pero que esto también pues se lo tienen que prescribir un médico, que no siempre, como no conocen la enfermedad, no siempre te lo recetan. Bueno, pues un poquito, esto es lo que se puede hacer ahora mismo.
0: Eso le iba a preguntar, ¿cómo se sintió usted atendida por su médico? Si fue, pues si sabían de lo que hablaban, o ha tenido que buscar mucho hasta encontrar un profesional que haya respondido a sus necesidades.
2: Pues mira, yo en mi caso, con mi médico de cabecera tuve suerte, es una doctora que conocía, porque es verdad que la asociación ya lleva bastante tiempo pues informando y visibilizando. Entonces, tenía suerte de que mi médico de cabecera, aunque bueno, no tenía todas las respuestas, pero al menos conocía la enfermedad y sabía de lo que estábamos hablando. Otra cosa ya son los especialistas, ¿no? Pues y desde endocrinología empiezan también a saber y ya, pues bueno, ya no vas desde cero y no te ponen la típica dieta estricta para adelgazar y ya está. Pero bueno, cuando vas a un traumatólogo porque te duele la rodilla, pues lo primero que te dicen es que adelgaces, entonces bueno, ahí ya hay mucho recorrido que hacer, pero claro, bueno, se va avanzando.
0: Para terminar, Gladys, por lo que nos acaba de decir, ¿el tener lipedema le obliga o le condiciona a tener otro tipo de problemas? ¿Tiene que visitar usted a más de un profesional de la salud?
2: Claro, es que realmente el lipedema, en el punto en el que estamos ahora mismo, te condiciona mucho otros aspectos, ¿no? De tu salud física y mental, porque es verdad que muchas pacientes del lipedema, pues bueno, han pasado por circunstancias que les han hecho sentirse bastante mal con su cuerpo, porque al final te afecta, claro, al volumen de tu cuerpo, ¿no? Que es además un poco desproporcionado. Y luego físicamente también es una enfermedad que es bastante dolorosa. Según el grado en el que estás, también te afecta las articulaciones, porque al final te oprime las articulaciones de las piernas y de los brazos. Pues bueno, realmente es que es una enfermedad además hormonal, que ese es el, se parece ser, ¿no? Que es hormonal y genético además, con lo cual sí está implicado pues todo nuestro organismo con esta enfermedad.
0: Pues muchísimas gracias por haber compartido con nosotros su historia, Gladys Sarbeg Miguel, paciente de lipedema. Gracias por haber hablado con nosotros.
2: Gracias a vosotros, porque es muy importante desde luego que se vaya conociendo, que se hable con normalidad y que se le dé visibilidad para que las chicas que se detecten en cuanto vean algo raro, que bueno, pues que sepan un poquito por dónde ir, ¿no? Que eso sería lo importante. Gracias a vosotros.
0: Gracias. Emilia, muy importante lo que ha dicho Gladys,
1: muy
0: ¿no?
1: De, sí, de, y muy bien explicado.
0: De ir cuando la mínima sospecha, además, claro. Sobre todo esa prevalencia en mujeres por esos motivos, claro. Hormonales.
1: Claro. llega el momento en que la persona que está empezando a padecer el lipedema ya empieza a notar cosas. Un engrosamiento muy desproporcionado con relación al resto del cuerpo. Y es el momento de ponerse en manos de un especialista lo antes posible. Cuanto antes se trate, antes se diagnostique, mucho mejor futuro tendrá esa persona afectada.
0: Uh-huh. Sí. Hablamos ahora sí de ese día central de estas celebraciones para sensibilizar, para concienciar, que será este próximo sábado en el Parque Grande de Zaragoza. Desde las 10 de la mañana van a estar ustedes.
1: A las 10 de la mañana empezamos con una mesa informativa. Ya veremos folletos de todo tipo y atenderemos a todas las personas interesadas. Mantendremos la mesa informativa de 10 de la mañana a 2 de la tarde y luego haremos un grupo de marcha nórdica que solemos trabajar en esa especialidad porque hemos visto que tiene muchos beneficios para las personas con linfedema y con lipedema. Haremos un taller de relajación, haremos un taller de ejercicio de fuerza, que también es otra de las cosas que también promocionamos desde la asociación. Y haremos al final un pequeño final de fiesta con swim.
0: Sí. Sí, bueno, que nos ha contado Gladys, ¿no? Que entre los cuidados que lleva, además de cuidarse la piel, de esos drenajes linfáticos y la alimentación, también los ejercicios de fuerza son muy importantes.
1: Sí, sí. Desde ATPLA llevamos varios años promocionando actividades deportivas que vamos viendo con evidencias científicas que se está demostrando que va bien y, por ejemplo, este año hemos empezado a trabajar el ejercicio de fuerza. Vamos a un centro, al centro Velar Wellness, con nuestra profe Andrea Casado. Hacemos marcha nórdica todo el año, todas las semanas, con la profe Laura Casaña. Y hacemos terapia acuática también en una piscina municipal, también con Claire Dos Santos, que nos tratan y nos atienden y nos cuidan, que es una maravilla. Promocionamos mucho el deporte específico para estas patologías.
0: Uh-huh. Además de esta jornada más lúdico-festiva, va a haber otra el 22 de junio, más científica, podríamos decir, ¿no?
1: Sí.
0: El mes del lipedema, origen, diagnóstico y tratamiento conservador. Es la charla que se va a celebrar por lo del rigor científico frente a esa confusión que nos comentaba.
1: Claro. Es muy interesante que nosotras estemos siempre abriendo la ventana a ese conocimiento más científico, más testado, más objetivo, porque es una enfermedad que realmente causa mucha confusión. Lo ha explicado Gladys, pero me gustaría reiterarlo. Te recibe un médico con esta patología y te dice, estás muy gorda, te tienes que poner a dieta, cuando pierdas 15 kilos, ven a verme. Y esto es una cosa que se repite continuamente. Siempre empezamos a hablar de un caso, siempre empezamos por ahí. Estás muy gorda, no haces ejercicio, comes mal. ¿Qué pasa? Que te pueden poner una dieta, te pueden poner a adelgazar, te pueden mandar una serie de alimentos tal, etcétera. 2, 3, 4, 5, 6, un año después no ha pasado nada. El miembro sigue engrosando, la persona sigue estando en un normopeso y sigue habiendo ese problema.
0: Además, doloroso, como nos decía Gladys. Quedan por delante el día 10 una charla en Huesca, el 17 otra charla en el Centro Joaquín Roncal y la culminación de este mes de concienciación el 22 de junio, como decíamos, esa charla de rigor científico. Emilia,
1: exactamente.
0: Me gustaría también, aprovechando este mes, ¿no? Ustedes están exigiendo a las administraciones sanitarias una serie de medidas pues para facilitar la vida de estas pacientes.
1: Claro, estamos exigiendo que se sepa que existe esta enfermedad en sanidad, que se sepa diagnosticar cuanto antes, que se sepa tratar durante todo el proceso y no tenemos nada de esto hasta el momento. No tenemos nada, cero. La sanidad no atiende esta enfermedad.
0: Pues con esas reclamaciones nos quedamos. Emilia Fabregat, presidenta de la Asociación de Personas con Linfedema, Lipedema y otras patologías linfáticas en Aragón, ADPLA. Muchas gracias por haber estado hoy con nosotros hablando del lipedema.
1: Muchas gracias, Pilar.

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Llegamos ya al final del programa de este lunes 8 de junio. Antes de despedirnos, les doy un dato que nos ha hecho sonreír, y es que ayer domingo más de 2.300 personas participaron en la marcha contra el cáncer en el Parque del Agua de Zaragoza. Tanto es así que se tuvieron que cerrar las inscripciones antes de tiempo porque los zaragozanos una vez más demostraron ese carácter solidario y comprometido contra el cáncer y con los familiares de personas que padecen esta enfermedad. Mañana regresamos, será a partir de las 10:30. Recuerden que hoy suben un poquito las temperaturas, aunque mañana y pasado vuelven a descender. Así que seguro que es una jornada agradable para pasear por la ciudad y para escuchar la radio. Pues ¿qué van a escuchar? Pues esto es Aragón de Ebro FM, ¿qué va a ser? Les esperamos aquí a partir de las 10:30 en Esto es Aragón. Soy Pilar Sopesens y solo me queda desearles que pasen un feliz resto del día.

Muy buenas, sean bienvenidos y bienvenidas a este lunes 8 de junio de 2026. En el día de hoy hablaremos de la actualidad del Real Zaragoza, de los posibles anuncios que se vayan a ir dando y de si escucharemos o no a gente del club hablar de la próxima planificación de temporada que viene en primera red. También repasaremos todo el deporte aragonés que se haya dado durante el fin de semana y equipos que se han jugado su fase de ascenso. Veremos qué tal les ha ido. Escucharemos protagonistas. Hablaremos de todo y más aquí, en los deportes de Ebro FM. Soy Adrián Oiz, te voy a acompañar de 1 a 2:30. ¡Comenzamos!

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1: 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Listos y preparados un día más para hablar de lo que más nos gusta, de lo que nos apasiona, de lo que nos hace felices, de todo el deporte aragonés, de toda la actualidad del Real Zaragoza. Hoy debería de algún modo comenzar, o sea, finalizar la temporada pasada y comenzar la nueva. Si bien es cierto, comenzar solo de forma teórica, porque ahora llega el verano, llegan las vacaciones, ya están todos los futbolistas disfrutando de sus merecidísimas vacaciones, sobre todo Bakis, que lo ha hecho muy bien. Merecidísimas vacaciones, pero Lalo se pondrá a currar ahora como un jabato, bueno, ya lleva un tiempo, pero ahora empezará a definir lo que será el proyecto de la próxima temporada. Por tanto, hoy yo creo que es un día muy importante para el zaragocismo. Lalo Lorantegui ya ha empezado a hablar, lo ha hecho a las 12:30, lo escucharemos después de hablar un ratito con Cuco Barrachina. Así que garantizamos que Lalo ya haya terminado y puedas escuchar de forma íntegra toda la rueda de prensa. Muy buenas, Cuco.
2: Muy buenos días, Adrián.
1: Día muy importante para el zaragocismo, a mi modo de ver.
2: Bueno, día que tenía que llegar, pero vamos, que tenía que haber ocurrido cosas antes. Antes tenía que haber hablado el club, no únicamente a través de una carta o de un pseudo comunicado o una pseudo entrevista, sino que alguien hubiera dado la cara, porque hoy Lalo evidentemente va a tener que aguantar preguntas que no tenían que estar destinadas a él, sino al club. Lalo contestará lo que pueda contestar, pero evidentemente tenía que haber hablado a alguien antes. Bueno, esto es lo de siempre en este club. Ya cuando estaba Gaby decíamos que solo hablaba Gaby, con Sellés decíamos que solo hablaba Sellés, pues llega Lalo y solo habla Lalo.
1: Es muy triste, pero es así. Aquí no hay líder, no hay portavoz, y aquí le dan la llave del club al que viene con todas las consecuencias que ello conlleva. De hecho, Cuco, para mí, el máximo comunicador y portavoz del Real Zaragoza en los últimos meses ha sido David Navarro. Y con todo el respeto a su figura y su persona, no tiene el empaque suficiente para tener que hacerse cargo de un club, porque no es el presidente, no es el director general, es un entrenador, el cuarto de la temporada, que intentas poner a que te salve los muebles, a que haga un milagro. Al menos quítale la portavocía, que solo tenga que hablar de lo más estrictamente deportivo y futbolístico. Hay otros temas en los que se les podía haber ayudado, pero esto es más de lo mismo y lo de siempre.
2: Si te dices que no tiene empaque, lo que no tiene es el porqué. Él tiene un trabajo que no es ser portavoz del club.
1: Claro, yo a eso no, me refiero. No, empaque no, tiene no podido, un presidente, un director general, ni un director deportivo. Lalo no tiene por qué salir a hablar durante la temporada.
2: No,
1: claro.
2: Mira, yo no he podido ver la rueda de prensa de Lalo porque estoy a bocito. Ahora, como puede escuchar, voy en el coche, tiene una mañana liada y no la he podido ver. Pero es cierto que es que lo que te decía antes, aquí han sido portavoces, tú lo has dicho, a mí se me había olvidado David Navarro, pero ha sido David Navarro, ha sido Sellés, ha sido Gaby, ahora entiendo que habrá sido, porque ya digo que no lo he visto, Lalo, pero bueno, es que, mira, ya llevamos semanas diciendo que algo más tenía que cambiar, que cuando anunciaba la salida de Fernando López, que era la salida, digamos, lo más laxo, lo más, bueno, que sí, que es una salida que queríamos todos, pero que sin ninguna duda no era nada. Entonces, las cosas siguen igual. O sea, dijimos, joder, este era un director general y no tienen a otro. Claro, es que así estamos. Es que estamos exactamente igual que antes, ¿eh? O sea, nada ha cambiado en este Real Zaragoza.
1: No, por ahora absolutamente nada. Siguen los culpables, siguen en el club e incluso han tirado la 19.000. Bomba de humo, la de que iba a haber un cambio accionarial que por ahora no se ha dado. Igual en la práctica han asumido más responsabilidad Jorge Mas y Forcén, pero en la teoría o lo que es oficial no se ha dado este caso que parecía que querían que se diera, o dar la imagen de que pudiera que se diera, mejor dicho.
2: No, escuchéis, es que no. Ya lo primero, esa ampliación de capital que se anunció a bombo y platillo, se anunció, que dijeron que iba a ser para final de año, pero no, pero tiene que ser antes. Vamos a recordar que está el Real Zaragoza está incumpliendo pagos con proveedores, incluso con con futbolistas. Entonces, no, vamos a ver. Los 20 millones se anuncian que van a tener más poder, que yo sepa no se ha ejecutado ninguna compra-venta de acciones entre propietarios. Estamos exactamente igual que cuando acabamos. Por lo tanto, yo recuerdo, Adrián, cuando empezamos la temporada pasada, que tú decías que estábamos en la jornada no sé cuántos, porque en la jornada 1 era la jornada no sé cuántos de Gavi.
1: La 43, claro, la jornada 43.
2: Claro, estamos en lo mismo de aquel entonces, ¿vale? Ahora me imagino que sería la jornada 42 más 42, sería la 84. Estamos exactamente igual, Adrián, nada ha cambiado, nada. Bueno, y no sé si sabrás que Raúl Sanjei ha dejado el Inter de Miami.
1: Mira, oye, ya me imagino que lloran todas las discotecas de Miami.
2: No lo sé, pero ahora había gente que decía que si habían echado a Fernando López para traer otra vez a Raúl Sanjei.
1: Qué va.
2: No, bueno, pues escucha, pero te una cosa, ¿eh?
1: Ojalá.
2: En un club que nada... sí, hombre, por supuesto, ya, a mí si me das a uno o a otro...
1: Que es más, yo creo que Sanjei y Lalo se entenderían bien.
2: Sí, yo creo, escucha, yo creo que Sanjei se entiende bien con todo el mundo, ¿eh? Se entendió bien conmigo, como que imagínate.
1: Es que Sanjei no es que tenga muchas tablas, es la mesa.
2: Es que es perro viejo, como le decía yo a Pitarch. Este es lo que te digo, Adrián. Al final, bien decías tú, el año pasado jornada 43, pues estamos en la 84 y aquí nada cambia. Todo sigue exactamente igual. Entonces, podemos tener toda la fe del mundo depositada en la Lalo Arantegui, que la tenemos, que es lo único que hay, pero Lalo Arantegui estuvo a punto de salir la semana pasada.
1: ¿Pero y eso?
2: Pues porque si te prometen que tiene 7 y te dan 4, le dices, oye, esto no es lo que tú me das, esto no es lo que tú y yo habíamos quedado.
1: Pues es un mal comienzo.
2: Mira, es el peor de los comienzos posible y es certificar aquello que yo te decía siempre, que te decía, Adrián, aquí engañan a todo el mundo. Y siguen engañando. Por eso digo que todo sigue igual.
1: Llegará ya un Yardí en la mañana de hoy, porque se ha despedido del Nastic de Tarragona. Aún no he podido escuchar, ni vosotros, a Lalo Arantegui, porque lo vamos a hacer en unos minutos, disipará todas las dudas. Pero, Cuco, así, como no lo has escuchado, ¿te gustaría que alguien se quedara?
2: Olimpia...
1: Espero que haya fake news en este tema, ¿eh? Que no le hayamos ofrecido a Aguirre Gaviria la renovación, por Dios, como publicaba Heraldo, a los que le mando un saludo. Espero que os hayan mentido, ¿eh? No quiero desautorizar a nadie, al revés, quiero que os hayáis equivocado, porque no quiero a Aguirre Gaviria bajo ningún concepto en el Real Zaragoza, estamos locos.
2: Heraldo dijo una cosa y la contraria en cosa de 20 minutos, dijo que el Real Zaragoza quería que se quedase Aguirre Gaviria, y a continuación dijo que el Real Zaragoza, porque Aguirre Gaviria había... desestimado una oferta del Real Zaragoza para continuar. O sea, dijo lo mismo y dijo una cosa y la contraria en cosa de media hora, tres cuartos.
1: Y encima no rechaza. Está para rechazar el amigo a nadie, o sea.
2: Correcto.
1: Es increíble.
2: Sabes,
1: la autoestima.
2: Ya sabes, Adrián, que durante estos mercados, sobre todo en los de verano, salen 100 millones de nombres y al final, interés cierto, hay 10 y real, o sea, real y que se lleven a cabo, pues puede haber 3, 4. La gente, yo entiendo que hay que vender periódicos, hay que vender horas de radio y salen mil nombres. Que yo no digo que todo sea mentira, ¿eh? Pero muchísimas veces son los propios agentes los que infectan el mercado con noticias falsas. Yo, no, conociendo a Lalo y sabiendo cómo trabaja, no creo que fuera su objetivo Aguirre Gaviria tenerlo un año más. No lo creo. Es que parece que se nos olvida que Aguirre Gaviria lleva dos descensos consecutivos.
1: Escucha, que si se queda Aguirre Gaviria me voy yo. Que no, que ya vale. Ya vale, por Dios, no me traumaticéis más. Como cuando decían, a ver si invitamos a Eder Sarabia. Y digo, ¿pero por qué? ¿Por qué necesidad de hacerme infeliz es esta? Pues, con la irregabilidad igual, ¿qué necesidad hay de que se quede si hay 800 laterales válidos en Aragón para la primera ref? Si no hubiera, pero es que los hay mejores que él, de hecho. Es que fichó a Del Mas antes que a Aguirre Gaviria mil veces.
2: Sí.
1: Lo digo, está en la categoría Ángel López, Del Mas, Vicente... Otra cosa no, pero laterales derechos, Luna estaba también, que nos lo quitamos, Juan Sebastián que está, si Aragón produce laterales a tope. Otra cosa es sí, mejor.
2: Fíjate que todos los que has nombrado tienen ADN zaragocista.
1: Claro, no hablo ni de irme lejos.
2: Aguirre Gaviria tiene ADN primera red.
1: Sí.
2: ADN... Alma, pero...
1: los mejores representantes del mundo. Le voy a pedir al representante de Sinan Bagis que me busque novia, macho. Qué cosa más espectacular. Son tan malos nuestros jugadores que alguno incluso considera que no lo ha hecho mal. Y es que hacemos referencia y alusión a las palabras de Sinan Bagis para el periódico de Aragón en el día de ayer. El astro turco-germano...
2: ¿Astro?
1: Sí, sí. Astro porque ocupa como un planeta, su barriga. No, voy a entrar en eso, Yo también estoy gordito. La cosa es que yo no cobro por ser futbolista, pero bueno. Bakis hacía unas declaraciones para el periódico de Aragón realmente emocionantes. Las declaraciones que emocionaron a Spielberg. Decía, le doy un 6 sobre 10 a mi etapa aquí. Soy autocrítico y sé que quería demostrar mucho más. Sin embargo, siempre lo di todo por el club. A pesar de haber jugado solo 9 partidos, el equipo sumó 14 puntos conmigo en la cancha, un promedio de 1,5 puntos por partido. Sin mí, el equipo obtuvo 20 puntos en 33 partidos, con un promedio de 0,6 puntos por partido. Los números hablan por sí solos. Madre del amor hermoso, lo que hemos aguantado y tolerado aquí. ¿Cómo le echamos a este al mes de conocerlo?
2: Es que este se pone, nos ha puesto la canción de Sin ti no soy nada, ¿no? Pero este se pone Sin mí no sois nadie.
1: Sí, es que además es de mal compañero a tope.
2: Bueno, escucha, es de ser... Mira, lo primero que...
1: Yo soy Dani Gómez y le digo, tu figura, que eres un tuercebotas y no te mueves, por eso juego yo,
2: pero,
1: ¿sabes?
2: Escucha, si tú valoras un 6 sobre 10, lo que has hecho en el Real Zaragoza, que creo que has marcado un gol en no sé cuántos años.
1: 3 temporadas.
2: Bueno, pues eso es lo que tú entiendes que es tu valor, ¿vale?
1: Un 6 claro, es lo que voy, tan que malo soy, si tanto lo sabéis, que eso te parece bien. O sea.
2: Correcto, o sea, tan malo eres que te das un 6 cuando has marcado un gol en 3 temporadas. Y eres delantero, ¿eh?
1: Y se, mueve, bueno, y se mueve menos que un perchero, gordo, mucho más gordo que cuando estaba en el Andorra. ¿Dónde va a parar? No es que la ropa le quede diferente, es que estaba más gordo. No sé, es el astro de turco-germano de los que va, pero de lo que es jugar a fútbol. Nunca me sentí tan cómodo como en Andorra y ese tipo de cosas a veces influyen mucho, pero no lo veo como una excusa. Y es lo que digo, ¿cómo te vas a sentir igual de cómodo si aquí tienes sobrepeso? Haber adelgazado, igual te sentías mejor contigo mismo, pero así, normal que te sintieras mejor en Andorra.
2: Sí, bueno, esto es... Mira, Adrián, hay que buscar siempre la base del problema. La base del problema es que aquí ha habido alguien que se encargará de ver si un futbolista se alimenta bien, si físicamente está bien.
1: En principio, sí. Pero esto...
2: bueno, en principio tenemos la oficina del futbolista, sí, claro, en principio.
1: No, pero por ejemplo yo sé que el tema de alimentación en el Real Zaragoza sí que funciona, porque lo hace público. Pero luego cuando el jugador se va a su casa...
2: Correcto.
1: Claro, ahí es que va la responsabilidad de... No le podemos acusar al dietista que ha cambiado este año, pero sigue siendo espectacular. El que había era buenísimo. O sea, tanto que lo han fichado de otro lado. No podemos a Raúl Lozán o al que hay ahora acusarle de... No, es que el problema es que luego el jugador se va a su casa. Y son gente que parece que necesiten una niñera. Parece que necesiten.
2: No, sí, pues por eso te lo digo, que al final hay que seguir. Además de la dieta, que efectivamente sí que la hay, que muy bien, que perfecto. Yo no lo conozco, pero vamos... Sí, está, vale, perfecto, pero...
1: Es que es público, cuando, por eso se sabe. Es de las pocas cosas que son públicas en este club, lo que comen. Ahora, lo que comen en la ciudad deportiva, no fuera.
2: Pero te hacen un seguimiento de tu grasa corporal, ¿sabes? Te hacen un seguimiento, porque evidentemente hay futbolistas que se les ve a la legua, ¿eh?
1: Yo estoy segurísimo de que algunos no se lo hacen. O sea, si de ti te viene Ágada, tú le haces ese seguimiento, yo no se lo haría.
2: Mira,
1: yo diría, ¿para qué?
2: Pero es que a Gala lo hemos dicho un millón de veces. Gala no está gordo precisamente, pero te voy a decir una cosa.
1: He hablado con alguien del cuerpo técnico que me lo puso de gordo para arriba, ¿eh?
2: Pues escucha, pues yo te voy a decir una cosa. Por ejemplo, Sinan Bagis estaba todo el puñetero día y salía el último del gimnasio, todo el día machacando en el gimnasio, cosa que lo que no entiendes es que él es más un atleta que un culturista. Pero vamos, que me da exactamente igual. Pero tú cógete, por ejemplo, te voy a decir a Soberón. ¿Tú Soberón lo has visto fino en algún momento?
1: Desde hace un año que no.
2: Correcto. Entonces, en un club que nadie manda, y bueno, si manda marinero más que patrón, pues tenemos muchos problemas. Y efectivamente es una concatenación de problemas, digamos, que va muy, muy, muy, que llega muy lejos. Muy lejos, demasiado, así nos ha ido.
1: Y de momento, que se tienen a sí mismos y a la camiseta.
2: Y que de momento nada ha cambiado, ¿eh? O sea, de momento nada ha cambiado. Bueno, así, bueno, te voy a decir, y además quiero dar la enhorabuena que han fichado a Javi Roda.
1: Muy bien, muy bien.
2: Con el cual me une una buena amistad y ya era hora.
1: Ya, es que lo que no es normal es que este chico estuviera en el Elche en primera y no aquí. Que por cierto, ole por él y su zaragocismo, tanto que hablan.
2: Que ha rechazado.
1: Eso es bajar al
2: barrio. Correcto.
3: Sí, ha rechazado renovar con el Elche para quedarse en primera división y venir a casa a primera red. ¿Cómo se nota la mano de Lalo,
1: Sí, en eso sí, la verdad, se nota. Roda estaba ya en el Real Zaragoza, ya trabajó aquí, era un grandísimo...
3: Hace muchos años.
1: Un grandísimo profesional y os digo que tuvo que salir para crecer porque sabía que aquí, como estaba montado todo, era imposible crecer y que él valía la pena. Creyó en sí mismo, el premio le llegó hasta llegar a la primera división como preparador de porteros y ahora lo incorpora el Real Zaragoza. Me alegro mucho por él, es un grandísimo profesional y zaragocista.
3: Sí, estuvo por Galicia también, si me equivoco, no sé si fue Racing de Ferrol o en alguno... Estuvo por Galicia, luego se fue a Elche, sí, la verdad es que es una... no te voy a decir un trotamundos porque no cambia mucho de equipo, pero sí que está claro que tuvo que salir de aquí, porque aquí ya lo de aquí siempre se ha maltratado.
1: Sí, yo de hecho he hablado alguna vez de que me gusta Raúl Jardiel como entrenador y que estaba fuera de Aragón, pues ya no está fuera de Aragón, lo fichó la Sociedad Deportiva Huesca la pasada semana.
3: Correcto, correcto, pero bueno, sí, podemos fijarnos en muchísimas más cosas, podemos fijarnos desde Soriano... Arilla,
1: Garitano,
3: gente que está fuera, joder, y que está haciendo las cosas francamente bien.
1: Sí.
3: Y nosotros aquí pues nos dedicamos a traer medianías que no, pues bueno, nos llevan a donde estamos.
1: Así es. Ahora Lalo va a tener, por supuesto, más influencia, eso es importante, pero como dices, no es lo único que tiene que funcionar. Lo bueno, que creo que se ha rodeado que ha hecho un buen equipo de trabajo.
3: Sí, bueno, y sobre todo lo que están haciendo es meter gente con sentimiento zaragocista, ¿eh?
1: La duda, me tengo un poco más de duda con el puesto de David Navarro, que lo han puesto al final de director de metodología, que eso era lo que llevaba Arjol en su día con Lalo, ¿verdad?
3: No, pero bueno, pues escucha, bueno, también te voy a recordar que José Mari Barba era la mano derecha de Lalo y ahora José Mari no está y está Fran Gracia. Bueno,
1: sí, no digo por el cambio de nombre, digo por el tipo de puesto, hombre, a ver, sí, es bueno, entrenador...
3: Pero también decían que si Javier Ros iba a la metodología de centrocampistas, que no sé quién iba a la metodología de delanteros. Bueno, se han ido diciendo cosas que de momento vamos a ver cuando estén plasmadas y cuando nos las cuenten, veremos a ver dónde va cada uno y cómo y qué es lo que hay.
1: Grulik, el entrenador del juvenil, creo.
3: Sí, eso ya lo conté yo hace muchísimo tiempo. Eso lo conté yo ya hace 2 meses, por lo menos, lo de Goran. Pero también le iban a dar metodología de delanteros.
1: Pero
3: Eso son cosas que la gente ha contado, ¿eh? Pues te digo yo que vamos a ver.
1: ¿Cómo que ¿Y qué tenemos? Metodólogo del lateral izquierdo. A ver.
3: Lo que había mucha gente que contaba era que iba a haber metodología de delanteros, de centrocampistas y de defensas. Uno era Golan, otro era Javi Ross y el de la defensa ya no sé quién iba a ser. Pero bueno, lo que te digo, vamos a esperar, vamos a ver lo que. Si yo no lo he visto, bueno, insistir, si Lalo nos ha contado hoy algo, veremos. Veremos, pero desde luego pocas cosas han cambiado para lo mucho que tiene que cambiar.
1: Lo escucharemos a continuación de esta conversación. Te quería preguntar por la figura de Ibai Gómez, que parece que podría hasta incluso tener algo que ver en alguna pequeña incorporación o en su conocimiento de la categoría. Más conoce la segunda red, pero ya hace un par de años que salió. Al final, al ser un chico joven que viene de abajo, seguramente conocerá también muy bien la primera red y sus jugadores.
3: Sí, bueno, me imagino que lo dices por el portero de la...
1: Ha sonado
3: la
1: un portero, sí, ahora veremos si lo confirman o no, dejamos la intriga, pero ¿qué te parece que el entrenador, pese a su corta experiencia, pueda tener voz con Lalo a la hora de fichar? No era muy dado a esto, ¿eh?
3: Me parece que es como tiene que ser, ¿vale? Yo ya te lo dije cuando se anunció que ya estaba aquí Ibai, siendo que todavía faltaba un partido de competición, yo dije que me parecía correcto para trabajar sobre el proyecto nuevo. Yo entiendo que tiene que ir de la mano. Yo sé, yo te puedo decir que, conociendo muy bien a Lalo y sabiendo, además conociéndolo personalmente, yo sé cómo trabajan. Ellos trabajan, de repente te cogen 5 laterales de 5 perfiles diferentes, 5 derechos, y el entrenador elige. Pero ellos no te abren el abanico de todo el mercado, sino que hacen un trabajo previo y a partir de ahí al entrenador le dan a elegir. Me parece que es la forma de currar y me parece que es un acierto el que Ibai esté aquí ya hace 2-3 semanas y que estén trabajando. Que Ibai confía plenamente en este portero del Arenas Club de Guecho, que ayer estuve leyendo sobre él y se habla maravillas. Es pequeñito, no es alto, pero la gente habla maravillas de él. Pues bueno, pues si lo quiere incorporar, que lo incorpore. También hay otros porteros que parece que estaban, que los tenían medio cerrados. Veremos. Al final, a ver lo que nos anuncia Lalo. A ver, tienen todavía tiempo por delante, porque gracias a Dios hemos empezado a trabajar antes de la apertura de mercado, no como el año pasado. No, el Alon no es de esperar al último día para hacer la mayoría de las incorporaciones, sino todo lo contrario. Veremos.
1: Antes de que empezara Lalo a hablar, ya se daba por hecho el fichaje de Arnatz Peña. por el Real Zaragoza. Arnaz Peña es el chico del que se habla. Se dice que mide,
3: de Arenas,
1: que mide 1,78, se dice, pero lo dice Transfermarkt. Yo lo pondría un poco entre comillas. Ya me extraña que un portero mida 1,78 en esta categoría. De todos modos, con ponerle, pues le ponemos unas botas alzas especiales con un par de alzas disimuladas y para adelante. Pero bueno, yo lo que sí que creo es que, por ejemplo, el entrenador no tiene que tener voz en según qué cosas. Por ejemplo,
3: ¿como cuál?
1: Si dice no quiero a Luna, bajo ningún concepto, vamos a poner que no sea Luna, ¿vale? Me lo invento, Cuenca. Y Lalo considera que sí que quiera Cuenca, que es joven, que tiene futuro, pues llegar a un entente, pero no traspasarlo.
3: Pues escucha, pues coge Lalo y lo cede, ya está.
1: Por ejemplo, llegar a un entente así. No, perdona, dices ya está, pero es que esto lo hemos vivido y no ha sido ya está, ¿eh?
3: Ya, claro.
1: A eso voy. Ha sido venta y me lo quito de encima. Yo creo que se puede tener en cuenta la voz del entrenador, pero no llevar la misa. No. Sí, claro. ¿Cómo decirlo? Que las decisiones o opiniones de Ibai no comprometan o hipotequen el futuro.
3: Pero escúchame, comparar a Chema Indias con Lalo Arantegui no es justo. No es justo. Todos sabemos cómo trabaja uno. Todos hemos sufrido cómo trabaja uno y hemos visto cómo trabaja el otro. Yo creo que incluso Gaby, sin haber todavía director deportivo, ya habría firmado a lo mejor la salida de Marcos Luna, por si creía el niño en el bautizo, el novio en la boda y el muerto en el entierro, ¿vale? Se creía era el protagonista de absolutamente todo.
1: Sí, así es. ¿Perdonas a jugadores del Real Zaragoza de este año? Piensa en ello. No digo si te los quedas, si les apruebas. ¿A quién perdonas de esta plantilla?
3: ¿A quién perdono?
1: Sí, yo sí perdono a alguno. Bueno, no muchos.
3: Yo perdono que si diga Francho. Yo los de la cantera los perdono a todos porque les metieron en un escenario que no era el suyo. Es como cuando tú vas a un macro festival de esto de música y en el escenario principal tienes a un DJ de cuarta. Pues al final, pues no puede ser. Entonces mandaste a un escenario que no era el suyo a todos esos chavales de la cantera. Entonces, si hablamos de los de fuera, ¿quién perdono? Pues mira, te diría que Adrián.
1: ¿A Rado le perdonas?
3: Sí, mira, estaba pensando en Rado y lo estaba dudando. Pero con el compromiso que ha tenido, por el compromiso, sí.
1: Pero se borró ante el Huesca, lo sabemos tú y yo.
3: Bueno, pero escucha, yo digo que por el compromiso yo sí.
1: Vale, muy bien. Yo también. Le perdono, no ya le apruebo, ni sí. Mucho menos.
3: No, pues correcto. Tú me has preguntado a quién perdonaba, que no aprobaba.
1: Eso es.
3: Sí, pues
1: No le deseo el mal.
3: A la cantera, a Francho y a Rado probablemente.
1: Y a Robert. Yo a Robert...
3: A Robert no tengo nada que perdonar.
1: Le tenemos que pedir perdón.
3: Correcto. Es que a Robert no hay nada que perdonarle, solo hay que agradecerle.
1: Con Robert, yo sí que es el caso del único jugador que apruebo de la plantilla. Ya no hablamos de perdonar, hablamos de aprobar. ¿Quién consideras que ha estado a la altura? Para mí, de toda la plantilla, de los 40 jugadores que han jugado, incluidos los 4 entrenadores, solo de todos esos, solo aprueba Robert.
3: Sí, pero además yo lo aprobaría con un notable, fíjate lo que te digo. En un contexto futbolístico como el del Real Zaragoza, con unos compañeros como los que ha tenido, hacer lo que ha hecho es un auténtico milagro. Sí. Es un futbolista que sé que es imposible, pero que me encantaría que siguiera con nosotros. Sí. Y yo creo que en eso coincidimos toda la afición.
1: No, en el Café con Goles le suspendían, no le hacían, porque decían que, por ejemplo, era un 8 individualmente, pero un 0 en el equipo. Yo no lo veía, sí, para mí es perdonable.
3: Pero es que cuando tu equipo es un 0, ¿tú qué quieres?
1: Yo es que desde el partido que vi que levantaba la cabeza y no la pasaba, que decía, bueno, es que va, da igual, voy a intentar regatearme a todo el equipo rival. Dije, pues bueno, digo, pues aquí le salvo. Y luego que sí, le he visto esforzarse mucho en defensa, mucho más de lo que era él.
3: No, escucha, y ha jugado lesionado muchos partidos también. Yo, es un futbolista que ojalá pudiera continuar con nosotros sabiendo que es imposible. Pero sería, para mí, sería la gran sorpresa y la gran incorporación.
1: Le perdonamos, le aprobamos. Cuco. Antes de despedirte queda el tema más importante y es que si la gente quiere ir al Teatro de la Estación tiene que hacer lo siguiente: manda su mensaje al 615, a ver, espera, que lo digo bien, no la vaya a liar, no voy a asegurar. 615,
3: no des mi número que no es el mío,
1: a ver si va el número de un ligue de Tinder. 615 615-1516361. Repito el número, es para WhatsApp. 615-1416361. Lo que tenéis que hacer, queridos amigos y amigas, es mandar un mensaje de WhatsApp, a ese número que diga Teatro de la Estación, ponéis vuestro nombre y vuestro correo electrónico. Y no me dejo nada, creo que...
3: Sí, bueno, y que luego les contestarán.
1: Eso es. A ver, nombre, apellidos y correo electrónico. En el mensaje tiene que poner eso y tiene que poner Teatro de la Estación. 615-1416361. Y los ganadores de asistencia, porque hay muchísimas solicitudes, todo el mundo no puede entrar, se les avisará, se les dirá que han sido agraciados. Se les contactará
3: y se les enviará un código QR, ¿no?
1: No tengo ni idea.
3: Hasta sí, creo que se les manda un código QR porque, bueno, al final hay que recordar la fecha y la hora, claro, evidentemente, Teatro de las Esquinas, el miércoles a las 8 de la tarde.
1: Eso sí, como es gratis, quiero dejar una cosa clara.
3: No, peor que lo he dicho, Teatro de las Esquinas, no, perdón, Teatro de la
1: Estación. De la Estación. Quiero dejar una cosa clara. Como es gratis, por favor, a todo el que le toque, que asista.
3: Y que no vaya a venir...
1: Claro, si te pasa cualquier cosa, cede la entrada, pero no dejes la butaca libre porque nos dolerá mucho. Queremos todo el teatro lleno y además sobre todo porque se queda gente fuera. Para la siguiente que hagamos, pues intentaremos que no se quede gente fuera, pero esta era la primera toma de contacto. Por favor, si no puedes ir en el último momento, cede la entrada, avisa, dásela a un amigo que vaya a ir o nos lo dices o lo que sea, pero no dejemos la butaca libre.
3: Sí, porque además, sí, hay que...

0: con goles. Ya está. O sea, bueno, si queremos, ya está lleno. Va a haber que hacer sorteo. O sea, ya sí, en tres horas lo hemos llenado.
1: Que hay gente que se va a quedar fuera, pero que tenemos en mente de alguna manera poder hacer algo, no lo mismo, pero sí similar. Con mucha de esa gente que se va a quedar fuera y que no va a poder asistir a este primero, tenemos en mente el preparar algún tipo de acto para que, bueno, para poder tener un contacto también con ellos. Estamos en fase de desarrollo porque la verdad es que nos ha sobrepasado todo, pero bueno, primero de muchos, sin ningún tipo de duda.
0: Perfecto, pues te mando un abrazo muy fuerte, Cuco.
1: Un fortísimo abrazo.
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0: Y ya ha terminado el señor Lalo Arantegui, así que ya podemos escucharle. Vamos con lo que ha dicho el director deportivo del Real Zaragoza de forma íntegra. Vamos con una de las ruedas de prensa más importantes de la historia del Real Zaragoza.
4: Gracias por vuestra presencia hoy. Agradecer a parte del Consejo de Administración la presencia y al cuerpo técnico del primer equipo y a dirección deportiva. Bueno, el motivo de la rueda de prensa principalmente es dar por finalizada la temporada 25-26 y dar el comienzo de la 26-27, que seguro que va a ser mucho más ilusionante que la anterior. Quería pasar a comentaros la situación de la plantilla de Real Zaragoza al término de la temporada 25-26, y queda de la siguiente forma. Por un lado, los 7 jugadores que estaban cedidos con nosotros vuelven a su club de procedencia: Esteban Andrada, Robert, Adrián Rodríguez, Kenan Codro, Pola Cucú, Nicola Kumic y Juan Larios. Por otro lado, 19 jugadores finalizarán la relación laboral con nosotros al final de este mes: Danita Sende, Pablo Insúa, Keidi Vare, Mario Soberón, Tony Moya, Dani Gómez, Raúl Guti, Sinan Bakis, Carlos Pomares, Alexander Radovanovic, Sebas Moyano, Paulino de la Fuente, Yagua del Yamik, Martín Aguirre Gaviria, Valeri Fernández, Willy Agada, Maguli y Jaime Vallejo, que estaba cedido en el Dense, más Luis Carbonell. Continúan con respecto de la temporada pasada 14 jugadores: Juan Sebastián, Francho Serrano, Marcos Cuenca, Hugo Pinilla, Seidú, Hugo Barrachina, Alex Gómez y Lucas Terrer. Y se reincorporan de sucesión Sebastián Cosa, Adrián Liso, Pau Sanz, Hugo Carrillo y Samet Badla. Quiero anunciar también en este acto la renovación con nosotros por una temporada de Alberto Rodríguez Tachi, una temporada con otro adicional. Y paso ahora a comentaros la configuración del cuerpo técnico de la primera plantilla de Real Zaragoza, comandado con Ibai Gómez, que tenemos aquí presente, como segundo entrenador Íñigo Larriqueta, David Vinatea como entrenador asistente, Miki Lampre como preparador físico, Pablo Quílez como preparador físico y responsable de datos físicos y Javier Roda como preparador de porteros.
0: Estamos escuchando a Lalo Arantegui en sala de prensa hablar de la nueva temporada.
4: Me gustaría también anunciar la incorporación de nuevos jugadores con fecha 1 de julio, un principio de acuerdo con los siguientes jugadores: Rubén Díez, más conocido como Yameli, centrocampista de 32 años que se incorpora con nosotros desde la agrupación deportiva Ceuta. Ha disputado 29 partidos, 2.200 minutos, 5 goles y 2 asistencias. Jaume Yardí, atacante procedente de Nasti de Tarragona, de 24 años, firma con nosotros por 3 temporadas, donde ha disputado 37 partidos, 3.007 minutos, 11 goles, 5 asistencias. Peter Ademo, centrocampista de 23 años, firma por 4 temporadas con nosotros, procedente del Serie de Moldavia, donde ha disputado en su última temporada 40 partidos, 3.108 minutos, consiguiendo 4 goles y 3 asistencias. Raúl Pereira, tras el acuerdo alcanzado

0: Estado con el Cádiz Club de Fútbol para su traspaso. Lateral izquierdo de 21 años que firma por 4 temporadas, donde ha disputado 16 partidos, 930 minutos. Y por último, Anarch Peña, portero de 25 años, firma por una temporada con una adicional procedente de Arenas de Guecho, donde ha disputado 1.600 minutos. Actualmente contamos con 19 jugadores con contrato en vigor. La idea y lo que nos gustaría sería quedarnos con 22, 23 jugadores, hacer una plantilla corta. Dos situaciones por puesto, dejar la vía abierta a la promoción de jugadores que tenemos en Deportivo Aragón, porque como dije en mi primera rueda de prensa esta temporada, vamos a seguir con una idea clara de una apuesta por los jugadores fabricados en la casa, y para nosotros es imposible dejar esta vía abierta con plantillas muy largas. Tenemos un entrenador que cree en esta idea, igual que nosotros. Nosotros, en el futuro de este club, tiene que ser con jugadores que fabriquemos nosotros en la ciudad deportiva. Va a haber muchos cambios también en el fútbol base. Nosotros incluso, semana que viene, tenemos un acto aquí a nivel privado con todas las familias de jugadores de fútbol base, donde se presentará la estructura del fútbol base a ellos primero, después hará público por parte del club. Todavía nos queda mucho trabajo en dirección deportiva. Tenemos que incorporar 8 o 9 jugadores más a plantilla. Tenemos mucho mercado, ni siquiera ha empezado el mercado. Probablemente haya muchos cambios o algún cambio de jugadores que ahora mismo están con nosotros y que tendremos que aceptar ofertas que tienen ahora mismo por cambiar de club, y tendremos que valorar todas las opciones, las que sean mejores para el Real Zaragoza en este caso. Poco más en cuanto a la configuración, ahora os daré yo pie a cualquier pregunta que queráis hacer. La pretemporada comenzará el jueves 16 de julio con los análisis médicos en la ciudad deportiva, jueves-viernes. Estaremos una semana en Zaragoza y la semana siguiente volveremos a Voltaña, como años atrás. Confirmaros que el Trofeo La Petra se disputará el 8 de agosto, sábado, aquí en el Ibercaja Estadio. Y poco más respecto a la configuración de la plantilla. El mandar un mensaje de ánimo, sobre todo a la afición, que todavía es muy reciente esta temporada. Entiendo que todavía es pronto para poder ilusionar, pero bueno, el viernes con la presentación ya de Ibai damos por inicio 100% de la temporada. Va a venir un entrenador, bueno, aquí lo tenemos, con una ilusión tremenda, con una idea muy, muy atrevida, con valiente. Yo creo que a nosotros nos hace falta ya el tener un diseño, una idea de juego, ya no solo desde el primer equipo. Nosotros esa idea la vamos a fabricar y la vamos a tener desde el Alevimbe del club, que es el primer club que tenemos desde pequeño. Y bueno, es una idea clara.
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0: El denominador común dentro de todas las personas que estamos trabajando en el club, primero, yo creo que es la pasión; segundo, la intensidad con la que vamos a hacer las cosas; y tercero, yo creo, el convencimiento de que va a haber un cambio grande en el club a nivel deportivo, y por nuestra parte no va a quedar, estoy seguro que lo vamos a conseguir, y que este proyecto que estamos iniciando hoy con 25 salidas de jugadores, que esto yo creo que es un dato histórico, trabajaremos para que esto no vuelva a ocurrir y que tengamos una estabilidad deportiva, que creo que es lo que queremos todos. Por mi parte, poco más, os dejo abierto el turno de preguntas para lo que queráis.
3: ¿Qué tal, Lalo? Edu García, de Aragón Deporte. Yo te quería preguntar por un nombre en concreto, el de Francho Serrano. ¿Cómo está su situación y qué tenéis pensado desde el club con él?
0: Bueno, yo creo que a nivel de club en general tenemos una responsabilidad todos de adaptar la actualidad deportiva a la actualidad económica. O sea, el descenso a Primera Ref ha sido muy dañino a nivel de entidad, no solo para los jugadores, evidentemente. Aquí hay muchos trabajadores que todavía tendrán que adaptar también la situación. Todos nos tenemos que adaptar a la Primera Ref. Nadie contaba con un descenso a la tercera categoría del fútbol español, y evidentemente la situación económica del club no es la misma que la del año pasado. Dicho esto, para nosotros deportivamente es un jugador muy importante, es el capitán del Real Zaragoza, y es un tema que tenemos que trabajar y que estamos trabajando, y que seguro que no habrá ningún problema para encontrar una solución.
4: Buenos días, Lalo. Miguel Gaipo, es para Aragón Digital. Con respecto al resto de competidores también, porque hay muchos equipos, la posición del Real Zaragoza también económicamente es superior, va a ser uno de los equipos más poderosos de la categoría a la hora de fichar, a la hora de plantear la plantilla.
0: Sí, yo creo que un poco por la entidad que somos, entiendo que sí, sin menospreciar a nadie, vamos a estar entre los mejores presupuestos de cara al año que viene. Eso no quiere decir que también lo éramos el año pasado, estábamos entre los mejores presupuestos. Eso no quiere decir que vayamos a ganar solo con el presupuesto, solo con el escudo. Nos espera mucho trabajo por delante, nos esperan baches, porque seguro que los hay. Nos esperan semanas duras, porque vamos a perder partidos, también los vamos a perder. Y solo con la economía o con el escudo, vuelvo a repetir, porque yo también lo escucho y conozco la categoría y he visto partidos donde los rivales grandes también pierden. Pero sí, a la pregunta a nivel económico, también la prefiero. Ser a principio de temporada un club poderoso económicamente a nivel de presupuesto, pero estaremos en los mejores de la categoría.
5: Hola, Lalo, ¿qué tal? Buenos días. Jorge Otto, del periódico Aragón. Vuelves a ser el primer rostro, la primera voz que escucha la gente del club después del descenso. No sé cómo te sientes tú en ese papel y qué te transmite la propiedad en ese sentido. Gracias.
0: Bueno, la propiedad, no me cabe duda que está preocupada igual. O sea, aquí no creo que nadie con el descenso haya salido beneficiado de esta situación. Todos perdemos, todos solemos peor, todos vamos a disputar partidos en una categoría que desde luego estaba más cerca del Deportivo Aragón que el primer equipo, eso está claro. Pero nadie gana, todos perdemos. Incluso si hay un inversor y ha invertido en este club, seguro que ahora no es lo mismo que cuando comenzamos con la inversión. A mí me transmiten tranquilidad, me transmiten ilusión por la situación en la que vamos a comenzar, que es lo que me tienen que hacer. Y me comprometen con un presupuesto que es lo que necesito yo para afrontar una temporada. Va a ser intensa y también peligrosa. Tenemos que tener los pies en el suelo desde el primer día. Pero bueno, no me considero el representante de nadie. El Consejo de Administración ya manifestó la idea cuando acabó la temporada y hablo por mí. Estamos en una situación dura, histórica, negativamente. Eso está claro para todo el mundo. Pero creo que todo el mundo ya ha manifestado cómo se siente a nivel de propiedad y a nivel de los profesionales que han estado en el campo de fútbol, del antiguo cuerpo técnico, etcétera.
6: ¿Qué tal, Lalo? Gonzalo Alba, de Palmadas al Viento. Hace dos temporadas se hace una gran apuesta por Samet Vasdar. Es un jugador que va a regresar a la disciplina después de estar jugando cedido en Polonia. Independientemente de que el mercado luego pueda dar vuelcos y cambios, ¿cuál es la intención real del club con Samet?
0: Nosotros no vamos a poner el mercado a ningún jugador. O sea, es un jugador que ahora mismo está en una dinámica tan diferente a la que tenemos nosotros, está disputando un Mundial y le deseamos que haga el mejor Mundial posible, que será bueno para todos, pero es un futbolista que el Real Zaragoza hizo una gran inversión en el pasado por él y que tiene que cumplir con esa inversión. Y regalar los jugadores nosotros, evidentemente, yo creo que no lo hace nadie eso, nosotros no lo vamos a hacer. Si no llega una oferta que sea buena para el Real Zaragoza primero y que cumpla con los parámetros económicos que el Zaragoza pagó en su día, será muy difícil que Samet pueda cambiar de equipo, porque además deportivamente el míster evidentemente quiere contar con él y para nosotros sería una garantía tener un jugador con ese talento para afrontar la temporada.
7: Hola, buenos días. Andrés Ramírez, de Minuto 32 para la 8 Televisión. Usted, uniendo a la pregunta que le hacía Jorge, usted evidentemente es el menos culpable del descenso porque llegó con todo hecho ya. Pero en su foro interno, ¿no cree que en las últimas jornadas se debería haber cambiado de entrenador para buscar algún tipo de revulsivo, para ver si el equipo reaccionaba? No sé si ha tenido esa duda o no ha tenido esa duda, porque había que buscar algún tipo de reacción y no se hizo. Como digo, y tengo en cuenta que usted es el menos culpable porque de alguna forma llegó para planificar el futuro y no esta temporada.
0: Bueno, yo recuerdo antes del nombramiento de David Navarro como entrenador que yo hice una buena ronda de llamadas con entrenadores para venir aquí. Pero convencidos de venir, No te creas que había tantos, ¿eh? En aquella situación, cuando estábamos a menos 8 y quedaban 14 partidos. David cogió el nombre de la casa, David del cuerpo técnico, y la verdad es que tuvimos y todos pensábamos en aquel momento que estábamos capacitados para darle la vuelta a la situación. Si me apuras, creo que no ha sido más un problema de cuerpo técnico, fue otro tipo de problema. O sea, yo creo que no estábamos preparados para darle la vuelta a esta situación. O tuvimos que ganar, no teníamos capacidad para ganar. Y creo que este arreón que tuvimos a comienzo con David y con el cuerpo técnico, no lo apoyamos en partidos donde realmente nos jugábamos la vida. Creo que no estuvimos a la altura en ese tipo de partidos y hubo partidos que nos hicieron daño. Partido de Huesca, por ejemplo. Lo que ocurre en el partido de Huesca no lo habíamos vivido. Bueno, yo sí que lo había vivido aquí en la Romareda. Pero son cosas tan extrañas que han pasado que al final llevábamos mucho tiempo jugando con fuego, creo yo. Y no lo ves, pero al final todos los años que hay un histórico y nos tocó a nosotros. Yo creo que a nivel de plantilla no estábamos preparados para darle la vuelta.
8: Hola, Lalo, buenos días. Chema Rodríguez del Heraldo. Conocéis la categoría, pero no conocéis aún los rivales hasta que no se haga la distribución de los grupos. En primer lugar, si tenéis alguna preferencia sobre en qué grupo caer o qué rivales tener en función de un poco lo que se puede intuir lo que han sido las últimas temporadas. Y por otro lado, ¿en qué medida os condiciona o te puede condicionar la elección de grupo o el grupo en el que caigáis? Porque aunque el fútbol se ha homogeneizado mucho, los tipos de campos, de rivales, el tipo de futbolistas que hay en, por ejemplo, en el País Vasco o en Cataluña no es el mismo. ¿Hasta qué punto esto os puede condicionar a la hora de apuntar a la plantilla y en la elección de los perfiles de jugadores?
0: Bueno, ha sido una conversación bien corta que hemos tenido con el cuerpo técnico y con dirigentes del club. Al final, como va a ser lo que diga la federación, tampoco estamos perdiendo mucho tiempo con eso. A priori siempre se dice que el grupo del Mediterráneo hay clubes más fuertes por historia, pero si hemos de crear un proyecto fuerte y ambicioso, al final no es eso lo que más nos tenemos que preocupar. Es verdad que ahora han caído filiales que dices que bueno, están en la categoría y suelen hacer daño a nivel de resultados al enfrentarse a equipos grandes, pero no tenemos una preferencia clara. Al final nos tendremos que centrar en lo nuestro, en nuestro trabajo, la configuración de nuestra plantilla, nuestra forma de trabajar, e independientemente del grupo.
9: Buenos días, Lalo. Javier Marín del Diario AS. La temporada en España aún no ha terminado, hay equipos que están disputando sus playoffs. ¿Hay algún jugador que esté pendiente del devenir de ese playoff para que pueda venir aquí?
0: Hombre, estamos atentos al playoff. Son jugadores que están haciendo un año bueno en la misma categoría que nosotros y nosotros estamos atentos a ese perfil que se puede incorporar. Evidentemente, como he dicho, tenemos que hacer entre 9 y 10 incorporaciones más. Tenemos muy definido el perfil de jugador que queremos en base también al estilo del míster. Y buscamos en algunas situaciones, buscamos jugadores que en el medio largo plazo nos sirvan para más temporadas, que nos sirvan incluso en otras categorías, en otro nivel de categorías. Y vendrán jugadores que vendrán para ser muy importantes en este año, primera ref, que aporten pues en el campo, que aporten en vestuario, que aporten y que vengan a un proyecto muy concreto de primera ref. Pero sí, estamos atentos, quedan partidos y evidentemente de jugadores en concreto con nombre y apellidos que están en competición tampoco me puedo explayar más.
10: Buenos días, Lalo. Santiago Valero del Periódico Aragón. Te quería preguntar por dos casos concretos. El primero, el de Adrián Liso. Es un jugador que ha estado en primera división. El Getafe ya expiró el tiempo para ejecutar la opción de compra. Antes decías con Samet Badar que no ibais a regalar jugadores, pero entiendo que por el estatus, por de dónde viene, es una salida obligada de Aliso.
0: Deportivamente, hombre, es el que sería menos justo para él, el estar en primera ref con nosotros. Creo que ya tiene una experiencia en primera división, creo que se ha ganado la continuidad en estar al máximo nivel. Pero sí que el denominador común de la respuesta es el mismo, o sea, no vamos a regalar jugadores. Esperemos encontrar una solución que sea buena para el Real Zaragoza y para el jugador, que seguro que la encontramos, un jugador que tiene mucho mercado. Me resultaría difícil ver a Adrián Liso jugar en primera ref con nosotros el año que viene, pero lo dicho, regalar no vamos a regalar a nadie.
10: Y te quería preguntar también por Danita Sende. Él tenía en su contrato una cláusula de cesión, no de resolución. Lo has mencionado entre los jugadores que rescinden contrato. Quiero entender que has se ha llegado a un acuerdo con él de rescisión.
0: Yo con todas las personas que he nombrado, he hablado personalmente con todos, con sus agentes, con todo, y el club también se ha dirigido de manera formal a todos y es una situación ya resuelta. Cuando he dicho estos jugadores no continúan, son situaciones ya cerradas.
11: Buenas, Lalo, Jorge Antón para Sport Aragón. Están terminando las temporadas y bueno, has hablado que la cantera va a ser un pilar fundamental en el nuevo proyecto. Se están conociendo salidas de jugadores jóvenes. No sé hasta qué punto el descenso puede afectar y qué medidas se van a tomar desde el club para evitar estas fugas.
0: Bueno, comienza otro proyecto en fútbol base, que comandado, como sabéis, por Javier Garcés, como director del fútbol base del Real Zaragoza. Con muchos cambios, evidentemente. Nosotros tenemos que tener un ejercicio de convencimiento a las familias de donde el mejor sitio donde van a estar va a ser aquí. Y hay muchos cambios en departamentos y en la forma de trabajar que, un poco por respeto a las familias, la semana que viene se les comunicará uno a uno, bueno, uno a uno no, en general, aquí en el martes 16 en el Ibercaja Estadio, qué es lo que se va a hacer a nivel de metodología, a nivel de trabajo individual. Y eso es lo único que les podemos ofrecer. Si las familias que piensan con 12, 13 años que van a estar mejor en otro club distinto aquí, pues nosotros tenemos que respetar, porque evidentemente los padres son los máximos responsables de sus hijos y nosotros tenemos una responsabilidad de convencerlos de que el mejor sitio donde van a estar es aquí. Eso de eso no hay duda. Pérdidas vamos a tener todos los años. Decisiones de que van a estar mejores en otros clubs, pues evidentemente las vamos a tener todos los años. Yo las he vivido todos los años, de jugadores que han preferido estar en otro club antes que aquí. Pero también te digo que hemos tenido muchas reuniones con familias en edades muy tempranas, alevines, infantiles, reuniones individuales antes de afrontar la exposición del día 16 a nivel general, y por lo menos hemos podido frenar varias salidas. Pero nosotros, evidentemente, somos un club donde aglutinamos mucha gente joven, somos una ciudad muy grande y es normal que vengan a por los jugadores jóvenes aquí. Lo que sí te digo que el grado de éxito de jugadores que han llegado al máximo nivel, de los que se van a los que llegan al máximo nivel, tampoco creéis que es tanto. Vamos a trabajar para que no se vayan, porque evidentemente cuanto mejor nivel tengamos cuando tengan sus 17, 18 años, mejor para ponerlos en el primer equipo, que esa es la principal idea.
3: Venimos, Lalo, de muchos años en segunda división, con ese formato de ascenso, con los dos primeros y luego un playoff. Ahora bajamos un escalón a Primera Federación, solo sube uno directo, luego un playoff, ya sabemos de vista lo complicado que es. ¿Con qué objetivo nace este nuevo proyecto del Real Zaragoza? Lógicamente buscando el ascenso, entiendo.
0: Pues principalmente lo que es de primer equipo es el ascenso. A mí me gustaría decir que nosotros vamos a ir un poco más, no es el ascender, sino el cómo vamos a ascender. O sea, una rueda de prensa con 25 bajas no se puede volver a repetir, eso es evidente. Tenemos que crear un proyecto de la nada. Voy a decir algo que igual sienta mal. De las poquitas o la única cosa positiva que tenía el descenso es que tienes un lienzo en blanco para crear un nuevo proyecto. Tienes que crear en base a una idea de juego, con nuevos jugadores, con los que te has querido quedar, con los que no te has querido quedar. Es el principal objetivo es el ascenso, pero también cómo quieres conseguir eso. Eso arranca desde la Levín B y arranca hasta el primer equipo. O sea, el cambio en el club es total y evidentemente todo va a estar sustentado con el ascenso a segunda división, que es el principal objetivo y no nos podemos descentrar de eso. Pero arrancamos con más cosas y quiero pensar que además de pelear el ascenso, cambiaremos parte del club en diferentes estructuras.
7: Has comentado ahora lo del tema de cambios en la estructura del club. Evidentemente a mí me hubiera parecido más razonable que yo agradezco, porque siempre he dado la cara, tanto en la anterior etapa como esta. Entiendo que lo mejor hubiera sido que hubiera habido un director general, que era el que hubiera hecho el análisis de la temporada pasada y lo que se piensa en el futuro. Se han rumoreado muchos nombres, entre ellos, por ejemplo, el de Luis Carlos Cuartero, con el que tú tienes una buena relación. ¿A ti te gustaría que Luis Carlos Cuartero volviera como director general del Real Zaragoza?
0: Andrés, lo que me guste a mí...
7: Pero yo te pregunto simplemente.
0: No, bueno, yo no creo que sea yo la persona que tenga ningún tipo de influencia en ese tema, en ese tipo de decisiones. Las mías son deportivas. Aprecio mucho a Luis Carlos Cuartero, porque además creo que el tiempo que estuvimos trabajando juntos aquí se dejó la vida. al margen de lo que parezca de puertas para afuera. Pero yo soy un director deportivo. Yo lo único que me preocupa es que pues representar al club lo mejor que puedo cuando me toca, el configurar proyectos y cumplir los objetivos cuando toca, y poco más te puedo decir.
12: Muy bien, pues muchísimas gracias a todos. Gracias, Lalo.
0: Gracias.

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3: Vamos a repasar lo que han sido esas palabras de Lalo Arantegui. Mañana ampliaremos, por supuesto, con nuestros compañeros de aquí en los deportes, también en Café con Goles. 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Yo soy Adrián Oiz, ya me conoces, por supuesto que sí, de Café con Goles y de este mismo espacio en el que hablamos de todo el deporte aragonés y de toda la actualidad del Real Zaragoza. Lalo Arantegui salía a hablar. El director deportivo del Real Zaragoza, lo acabamos de escuchar, en el directo del Real Zaragoza había más de 2.000 personas conectadas, así que muchísima incertidumbre y expectación por ver lo que tenía que decir el director deportivo del Real Zaragoza. Ha llegado a la sala de prensa acompañado de Ibai Gómez, Cristina Llop, Guzmán Pérez Ayo y su equipo de trabajo, la dirección técnica que él mismo, que Lalo Arantegui, ha conformado esa secretaría técnica que trabajará con él mano a mano para incorporar buenos jugadores. Lalo decía: con esta rueda de prensa damos por finalizada la temporada 25-26 y comenzamos con la 26-27, que seguro que será más ilusionante que la anterior. Yo creo que esas primeras palabras que ha dicho han sido una forma de cerrar de forma literal el libro de la pasada campaña y abrir el de esta, para que quede claro que tiene que ser un punto de inflexión. Y anunciaba las bajas en el Real Zaragoza. Terminaban contrato Aguirre Gaviria, Insúa, El Yamik, Pomares, Guti, Tony Moya, Mabuli, Sinan Bakis, Soberón y Ágada. Finaliza en sucesión en el Real Zaragoza Andrada, Adrián Rodríguez, Larios, Akuoku, Kumic, Robert González y Kenan Codro. Quedan desvinculados tras el descenso, o sea, se ha llegado a un acuerdo para que se marchen de aquí. Radovanovic, Keidi Vare, Paulino, Sebas Moyano, Valery y Dani Gómez. Esa es la limpia enorme que hace el Real Zaragoza. 25 bajas, 25 jugadores eran diferentes, pero ojo, porque hay una renovación, y es que Lalo Arantegui me ha sorprendido mucho. Lalo ha anunciado la renovación de Tachi por una temporada. Yo no lo entiendo, algún motivo habrá, no sé cuál puede ser, pero es lo que hay, esto es lo que hay. Tachi renovado un año más, ya se ha anunciado oficialmente. Lalo Arantegui confirma también los fichajes de Jaume Jardí, atacante de 23 años por 3 temporadas. Rubén Díez, centrocampista de 32 años, para 33, os lo aseguro que he jugado con él muchas veces. Centrocampista de 32 años, la próxima temporada estará en el Real Zaragoza. Viene del Ceuta, que ha quedado a mitad de tabla. Ha hecho un temporadón, la verdad. Peter Ademo, centrocampista defensivo, 1,84 centímetros, mucho cuerpo. Del Sheriff Tiraspol, firma por 4 temporadas, tiene 23 años. Raúl Pereira, este me ha sorprendido mucho. Lateral zurdo, traspaso procedente del Cádiz. Me sorprende por tres cosas. Una, lo he visto y no me parece muy bueno. Dos, hemos pagado por él al Cádiz. Y tres, raro es que el Cádiz no se lo quiera quedar, ¿no? Si han estado a punto de bajar, ¿cuál es el nivel de este chico? Bueno, tiene que ser válido para primera ref, no para segunda división. Y luego está Arnatz Peña, el nuevo portero que estuvo ya bajo los mandos de Ibai Gómez, el nuevo entrenador. Este chico viene de las Arenas de Guecho, es el chico del que hemos hablado con Cuco. Del Sheriff Tiraspol, viene el vuelo de Peter Ademo. Bueno, esas son las incorporaciones hasta ahora, 5 incorporaciones ha anunciado Lalo Arantegui en sala de prensa. Lalo también decía que el trofeo La Petra se disputará el sábado 8 de agosto en el Ibercaja Estadio. Importante, ¿por qué? Porque es el único partido del año que yo voy al estadio como un aficionado más. El trofeo La Petra el 8 de agosto en el Ibercaja Estadio. Muy pronto, ¿eh? El año pasado creo que fue por esas fechas. Pero la temporada en la Liga Hipermotion, recuerdo, empieza mucho antes que en la segunda división. En la Hipermotion, empieza mucho antes que en la primera red. Se empieza a mitad de agosto, en este caso empezaremos el 30 de agosto, último fin de semana de agosto, comenzará la Liga, el Real Zaragoza. Así que La Petra, que será el 8 de agosto, será 3 semanitas antes. Y seguía hablando, por supuesto que sí, muchísimas cosas ha dicho Lalo Arantegui, también se ha sometido a las preguntas, ya lo habéis escuchado, mañana haremos un repaso más profundo, ahora tenemos también un tema algo escabroso que tratar, ya lo veréis, pero seguiremos hablando de esto de Lalo, que decía además que quería mandar un mensaje de ilusión, que viene un entrenador con una idea valiente, que esa idea la vamos a fabricar y a tener desde la Levín B. Es una idea clara, desde la propiedad hasta la dirección deportiva. Va a ser un año de cambios, conseguir la confianza de la gente y volver a ilusionar. También decía Lalo Arantegui, estoy convencido de que habrá un cambio grande en el club a nivel deportivo y que este proyecto con 25 salidas de jugadores trabajará para que esto no vuelva a ocurrir y tengamos estabilidad deportiva. Sobre Francho, importante, decía, a nivel de club tenemos una responsabilidad de adaptar la actualidad deportiva a la actualidad económica. Lo que quiere decir es con esto que se baje el sueldo. El descenso ha sido muy dañino en la entidad. Todos nos tendremos que adaptar a primera red. Deportivamente es un jugador muy importante. Es un tema que tenemos que trabajar. No habrá problema para encontrar una solución. Y yo que me alegro, la verdad. Yo que me alegro. Creo que Francho Serrano no podía acabar su historia con el Real Zaragoza de esta forma. No hubiera derramado una lágrima. Dada la situación deportiva, lógicamente no han hecho estos jugadores que les tengamos todo el cariño y respeto del mundo como futbolistas, pero en el aspecto humano creo que no es el momento de que Francho salga. Tiene que salir en otras circunstancias y esas circunstancias tienen que ser buenas para el Real Zaragoza y para él mismo, que es súper zaragocista, que no es que hemos descubierto a base de palos este año que ser del Real Zaragoza es algo que hay que valorar en la gente. Sobre Bazdar, decía que no van a poner en el mercado a ningún jugador, que le desean un buen Mundial, que se hizo una gran inversión y debe cumplir con esa inversión. No vamos a regalar a nadie. Si no llega una buena oferta que cumpla con los parámetros, será difícil que cambie el equipo. Ibai quiere contar con él. Todo dicho en este aspecto, donde manda capitán, no manda marinero. Y le preguntaban por la propiedad, hablaba, decía, está preocupada, nadie sale beneficiado con el descenso. Todos vamos a disputar partidos en una categoría que estaba más cerca del Deportivo Aragón. Nadie gana nada sin bajar del bus. Me transmiten tranquilidad, ilusión. La temporada será intensa y peligrosa, debemos tener los pies en el suelo. También decía, antes del nombramiento, porque le preguntaban sobre David Navarro y le han preguntado, ¿no cree que deberían haber igual cambiado de entrenador al final? Y decía, antes del nombramiento de David hice una buena ronda de llamadas, ¿eh? Pero no había tantos para venir. Con David todos pensamos que estábamos capacitados para darle la vuelta. No ha sido problema de cuerpo técnico, no teníamos capacidad para ganar. El Arreón al comienzo no se apoyó en partidos donde nos jugábamos la vida, no estuvimos a la altura, llevábamos mucho tiempo jugando con fuego. Para mí aquí lo que dice es, David Navarro no tiene la culpa de que los jugadores que había fueran tan sumamente inútiles. Es lo que me da a entender el señor Lalo Arantegui. Mañana haremos un análisis más exhaustivo. Esas han sido las palabras más importantes de Lalo Arantegui. Hemos escuchado la rueda de prensa íntegra. Hemos dado ahora énfasis a lo que es importante para ti, para el zaragocista. Y mañana más vamos con un tema delicadito, también relacionado con el Real Zaragoza. ¡Vamos con él!
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8: Y vamos ahora con un tema que además es de los que a mí no me gusta nada tocar, porque no los... es deportivo y no, es relacionado con el deporte, pero al final no tiene que ver con clasificaciones, con partidos, son cosas que al final son negativas para todos, pero hay veces que toca hablar de temas pues que no te gustan tanto, es lo malo de mi trabajo y a la vez lo bueno. Y es que vamos a hablar de la situación que se está viviendo en la afición del Real Zaragoza, más concretamente en el sector de gol de pie o en el sector Ligayo, ahora nos lo aclararán. Y vamos a hablar con una de las partes, con la parte de Ligayo, digamos, para que nos dé su versión, porque se están aconteciendo muchas detenciones de aficionados del Real Zaragoza por diversos motivos. Y vamos a intentar poner luz o aclarar cuáles pueden ser esos motivos o por qué viene, si se han equivocado, si alguien ha hecho mal, si alguien está siendo injustamente tratado. Vamos a ver la versión de todas las partes. Antes de que nadie diga nada, estamos en un país en el que se pagó al hermano de Miguel Carcaño desde una televisión para ser entrevistado. Las lecciones de moral están bien hasta cierto punto. Si tenemos que hablar con aficionados, a mí me da igual que sean ultras, porque no vienen a promover ninguna ideología con la que yo esté de acuerdo o no. Se viene a contar unos hechos, una versión, al igual que también, por supuesto, hablamos con la policía. A veces quieren hacerlo públicamente y a veces en privado. No hay ningún problema siempre y cuando se haga con honestidad. Ya digo, a mí el tema no me gusta, porque además... joder, implica a mis vecinos, que no dejan de ser aficionados del Real Zaragoza. Tenemos a Luis para que nos cuente la versión de lo publicado, la versión de alguien que estaba ahí. Luis, muy buenas.
9: Hola, buenos días.
8: ¿Tú formas parte de Ligayo?
9: Sí, sí, sí.
8: Vale.
9: Socio del Zaragoza, número 1000.
8: Hostia.
9: Y de los primeros socios del Ligayo Fondo Norte.
8: Número 1000. O sea, sí, llevarás, o sea, 40 años.
9: Lecciones de zaragocismo.
8: ¿40 años llevas de socio?
9: Y sí, y de comportamiento y de educación, vamos a ver hoy.
8: Vamos a ver lo que ha pasado.
9: A ver,
8: el Ligayo sacó un comunicado hace pues 2-3 semanas, si no me equivoco ya, ¿no? Quizá ya ha pasado todo ese tiempo, en el cual se quejaba como grupo de que estaba sufriendo detenciones injustificadas. En el comunicado oficial decía: multas y detenciones sin sentido durante los partidos de Sporting y Málaga. Más de 25 miembros no pudieron asistir al partido por estas detenciones, la mayoría archivadas por el juez al día siguiente por falta de pruebas. Decíais que los culpables era el Florentino Aragonés, expresión que es así que me hizo bastante gracia y me parece bastante adecuada, Juan Forcén y su títere Jorge Azcón. Son palabras de el grupo Ligayo Fondo Norte. Así es, la queja global es esa, ¿no? Que se produjeron esas detenciones. Yo lo primero que te voy a preguntar es cuántas y por qué motivo, si es todo por lo mismo. Me explico. Yo me cruzo a, me lo invento, un delantero del Real Zaragoza que se haya autovalorado con un 6 y le digo lo que pienso. Y así hacemos 25. Y por el mismo motivo nos detienen a los 25. O, ¿cuántas detenciones son y por qué motivo? Si es por un único motivo, si es por esto que se está diciendo de que esperasteis al autobús como para hacer una encerrona cuando ha salido un vídeo que no es así. Cuéntame un poco esos detalles y esa versión. Bueno, eso no es una versión. ¿Los detenidos por qué se supone que están detenidos o por qué estuvieron detenidos? ¿Y cuántos?
9: Bueno, los detenidos son más de 30.
8: Más de 30 ya.
9: Estas dos últimas semanas ha salido lo de 24, pero ya... semanas anteriores ya hubo también otros 10 detenidos.
8: Vale, y es por diversos motivos, en teoría, en
9: sí,
8: papeles.
9: La policía, según dice, pues es porque un día apedreamos al autobús del Zaragoza a la salida, no sé si fue el día del Ceuta, dicen, porque amenazas a jugadores, a directivos del club, incidentes en Huesca, que un grupo de 40 o 50 ultras se saltó el cordón y fue a atacar al bar de agentes de Huesca. Incidentes en Valladolid, bueno, y ya la última es la emboscada al autobús del Zaragoza con agresiones a policías, bueno, que ya ha salido el vídeo y se ve que todo eso que ni es una emboscada ni hay agresiones a policías, ahora tendría que salir la policía a explicar eso.
8: Eso es cierto, ha salido un vídeo en el cual se desmiente y eso es así, no hubo una emboscada en esa, era un recibimiento además, según tengo entendido, consensuado con algún capitán y futbolista del Real Zaragoza, o sea que lo sabían, que se les iba a esperar para animar, se corta algo el tráfico, no del todo, pero sí que se para al bus, pero es en contexto de animación, eso está claro. Lo otro es verdad, todo lo demás que me has dicho, o sea, habrá cosas que sí, cosas que no, ¿cómo va? Yo te pido honestidad, bueno, es la misma que estoy teniendo yo contigo, Luis.
9: El autobús, dicen que gente del grupo también apedreó el autobús del Zaragoza. Bueno, eso es mentira. No tienen ninguna vídeo ni ninguna grabación ni no tienen nada contra gente del Ligayo que haya apedreado el autobús del Zaragoza. Incidentes en Huesca, en Valladolid. Bueno, en Valladolid, yo estuve personalmente en Valladolid y ellos saben perfectamente lo que pasó en Valladolid. La policía lo sabe perfectamente lo que pasó en Valladolid en el desplazamiento de Zaragoza.
8: ¿Qué pasó? Que yo no lo sé, lo digo de verdad.
9: Ellos, ahora, no, que salgan ellos y públicamente cuenten lo que pasó. Tienen los vídeos, tienen las grabaciones. Bueno, lo que pasó es que había 5 miembros de Liga, ellos habían ido del campo porque ya no aguantaban lo que había dentro. Estaban ahí tranquilamente en un Carrefour y esperando que salieran el resto y fueron atacados por más de 40 miembros de un grupo de Valladolid. Eso es lo que pasó, vamos, y la policía estaba delante y lo vio.
8: ¿Y se detuvo a los 5 ligayos?
9: No, después han venido diciendo que como estábamos ahí, por eso también hay varios implicados que al final me parece que tampoco han podido hacerles nada, ni porque además estos de Valladolid pues tiraron piedras y tal y hirieron a alguna chavala que pasaba por ahí.
8: Vaya.
9: O sea, lo de Valladolid también, película.
8: Por
9: lo
8: ahora, Huesca, ¿cómo andan?
9: Partes de película.
8: Por ahora, ¿cómo andan cada caso? ¿Hay gente que haya salido culpable, gente inocente, todos inocentes, todos culpables? ¿Cómo va la cosa? Yo, perdóname, pero sé de poco de fútbol, pero de legislación sé menos.
9: De Huesca, encima, que ya es el colmo, hay varios chavales que están detenidos únicamente y exclusivamente porque salen en fotos.
8: ¿Pero en fotos haciendo algo?
9: Sí, en fotos ahí animando y fuera del campo.
8: ¿Sin tirar nada o...?
9: Sin nada, increíble. Bueno, yo creo que esto va más allá de lo que es el Liga de Fondo Norte, que a fin de cuentas somos un grupo de amigos que nos dedicamos a animar y a seguir al Zaragoza. Vale, bien es cierto que somos el grupo ultra, que somos los que más defendemos y más animamos. Pero bueno. Yo no sé si aquí en Aragón la gente...
8: Sí, pero vamos, me imagino que la queja no es por cosas que gente del grupo haya hecho. Que, a ver, tampoco somos aquí niños ni inocentes todos. Habrá gente, y más, yo lo digo mucho. Cuando juntas mucha gente, seguro que hay... Es que a ver, yo conozco gente de que ha estado en Ligayo muchos años y la gente piensa que todos los ligayos la lían. Luego hay subgrupos también y hay gente que controla el grupo y gente que no, me imagino.
9: Bueno, sí, pero es que yo voy más allá de todo eso.
8: Pues cuéntame.
9: Te he comentado antes. Yo no sé si realmente aquí la gente en Aragón es consciente de la gestión que ha hecho el PP aquí en Zaragoza y de lo que el dineral que nos va a costar a todos los aragoneses la gestión que ha hecho aquí el amigo Jorge Ascón y el PP que está en el gobierno de Aragón, de millones y millones de euros. Lo que han hecho con el Huesca, lo que han hecho con el Zaragoza, los sobrecostes que empiezan a salir ya en el campo de la Romareda.
8: Sí, espera.
9: Yo entiendo que ellos han movido ficha para que nosotros aquí intentemos estar callados, no organicemos ninguna manifestación, no alborotemos el gallinero. Me parece muy bien, pero de ahí a detener a gente de forma arbitraria y que la policía esté al servicio de algunos personajes del gobierno de Aragón, pues ya me parece ridículo.
8: O sea, vosotros lo que tenéis como grupo es que esto se está produciendo de forma injusta, que aunque que puede haber, bueno, entonces grupos ultras creo que hay detenciones más aún con la ley del deporte, que puede haber detenciones, vamos a decir, regulares dentro de animación, dentro de no sé qué, que no tienen nada que ver con esto, que es algo mucho más abultado, que es algo premeditado, como porque no quieren que haya grupo discordante con la política.
9: Por supuesto. Hombre, cuando hay gente que está bajando a comisaría a declarar y entran por una puerta y salen por la otra, sin una acusación, sin estar detenidos y sin nada. Cuando hay gente que les han hecho quedarse a dormir ahí un domingo por la noche para que no pueden ir al fútbol y en 4 días el juez ha archivado todo, pues ya me explicarás a mí qué trabajo policial está ahí.
8: ¿Todos los casos han sido archivados?
9: Sí, la mayoría están archivados y no tienen ningún tipo de denuncia ni de nada de nada.
8: Y vamos
9: al policía, sí, que ya me parece ridículo, llamando a chavales a su casa, hablando con sus padres, diciéndoles que a gente mayor del grupo les obligamos a encender bengalas y a estar haciendo el violento. Pero
8: perdóname, ¿encender bengalas es susceptible de multa o detención?
9: Bueno, ya ves que en el resto de España no, los recibimientos que hacen por todos lados, aquí sí.
8: Lo pregunto aquí, desde la inocencia absoluta, no lo sé, de verdad te lo digo. Sé que no, dentro del campo se te cae el pelo hoy en día.
9: Sí, dentro del campo no se puede, pero en la calle ya ves San Sebastián, Málaga, Castellón, cualquier sitio de España.
8: ¿Y aquí os están multando, sancionando?
9: Distintos. Sí.
8: ¿Por encender bengalas? Sí, a ver, yo entiendo en un sitio distinto, cerrado, por ejemplo, me lo invento, Gran Casa, ¿no? Pues lógicamente, pues sí que causa peligro y tal, pero ¿en la calle se puede multar por, o se están multando por encender bengalas?
9: Aquí en Zaragoza sí, en el resto de España no.
8: ¿Y esto es de siempre o este año?
9: Sí, no, esto aquí en Zaragoza ha sido generalizado, los comportamientos de la policía.
8: Vamos al vídeo que se hace alusión. Varios medios, creo que ha sido, sobre todo Hoy Aragón, creo que se llama, ha publicado el tema de que se os había detenido a muchos del grupo por hacer como una encerrona al equipo en uno de los últimos partidos cuando llega el bus, para que la gente lo entienda. Llega el bus por la avenida y llega a una rotonda. Al cruzar la rotonda pasa el puente de la autopista por encima. O sea, la gente puede estar debajo del puente. Después vosotros habéis publicado el vídeo. A ver, me sale la risa un poco tonta porque es un poco cómico, porque claro, en el vídeo salís animando. Sale la policía, que no es, yo me imagino que la policía no sabe ni que estáis animando ni no, bajan corriendo y os apartan a porrazos, disuelven ese recibimiento de apoyo, porque es de ánimo. Había pancartas de ánimo, no se ve en el vídeo insultos a jugadores ni que se tiene nada, era algo positivo ese día, ¿no?
9: Sí, bueno, ahí tienes el vídeo, si es que no hay nada más que comentar. Es que encima hay también una denuncia de un policía que dice que le agredió a la gente y que ya está no sé cuántos días de baja y tal.
8: ¿Y se
9: bueno, sí, es que ahí no hay nada que comentar, es que solo con ver el vídeo ya... Es que
8: ¿Pero
9: ya
8: hay detenidos específicos por ese día?
9: Sí, también han detenido alguno, sí. Sí, es por todo, por ese día, porque dicen que apedreamos el autobús un día después del partido, que tampoco tienen nada.
8: Ya, pero no es lo mismo porque ese día sí que es verdad que hay un vídeo que demuestra que no habéis hecho nada en ese sentido. Ese día sí que no, sí que se ve que es un recibimiento de ánimo. ¿No eran conocedores los jugadores o la policía algo de que se iba a hacer ese recibimiento?
9: Pues no lo sé si lo habríamos hecho público, ¿no? Pero vamos,
8: si no lo habíais tampoco hecho público, pero yo tengo constancia de que el capitán del Real Zaragoza, por ejemplo, sabía que se iba a animar ese día, que iba a haber un recibimiento de la afición.
9: Sí, igual todos estaba mal antes del partido y animar a tu equipo, pues ya estamos llegando a unos puntos que estamos llegando ya a un momento que ya es una sin razón y un sinsentido todo. O sea, yo lo vemos así, nosotros. La policía está valiente y tantas ganas que tienen de trabajar, pues que se ponga, por ejemplo, a investigar a ver dónde está el dinero que ha sacado el Huesca todos estos años que subió a primera y que ahora están arruinados. Por ejemplo, se pongan a investigar esa gestión.
8: Pero me imagino que el policía hace lo que le mandan, digo yo. El caso
9: sí,
8: es...
9: Claro, sí, ahí está lo que... Ahí está, ahora lo has dicho tú, lo que les mandan.
8: El caso es que si... O sea, si te mandan ir con el bus del Zaragoza y tal, creo que hay falta de información. Si la policía no sabe...
9: Solo tienes que ver cuando bajan de la furgoneta. Lo primero que hacen, ¿qué hacen? Ir a pegar a la gente. ¿Pero tú por qué tienes que ir a pegar a 4 chavales que hay ahí animando?
8: Pues me imagino que porque ellos quiero pensar que porque no tenían constancia de que era de ánimo y se asustaron y pensaron que era. Pero eso es lo que no entiendo. ¿Por qué no se les informa? No desde vuestra parte. O sea, la policía está informada de per se. ¿Por qué no se les informa desde el club de que se va a hacer un recibimiento cuando más o menos sabemos cuándo va a pasar?
9: Tú puedes pegar a la gente cuando está haciendo algo. No puedes pegar a la gente cuando a ti te da la gana porque te da la gana. Que yo no veo en el vídeo que los chavales estén haciendo nada, ni la gente ahí. Están simplemente animando con las banderas. y tienes que aguantar que bajen cuatro de una furgoneta a pegarte. No. Pero aquí, ¿a qué puntos estamos llegando? Sí, ¿eh? Sí. Explícame, a ver, si es que con el vídeo, si solo con ver el vídeo ya está todo claro.
8: No, no, la gente no puede ver el vídeo en la radio, pero ha dado vueltas en las redes sociales. El vídeo, yo sí que digo, en el vídeo se ve claramente cómo es un recibimiento de ánimo. No se está tirando nada. Yo entiendo que la gente pueda pensar, si tú no sabes de fútbol, igual llegas y dices, ahí va, que hay mucha gente aquí. Pero no, no es una encerrona, porque se puso como que era una encerrona debajo del puente de la autopista.
9: Sí, sí, atacar al autobús de Zaragoza, atacar a la policía, pero aquí a qué puntos de, a la que salga la policía y lo explique, a ver, que explique, a ver, públicamente después de ver ese vídeo, que expliquen a ver lo que han dicho ellos, que era un ataque al autobús de Zaragoza y un ataque a la policía, que salgan ahora a explicarlo.
8: ¿Ha empeorado?
9: Que saben por qué han detenido a la gente.
8: ¿Ha empeorado vuestro comportamiento como ultras o grupo ultra en este último año, a diferencia de otros, o que digas, buah, es que ahora tenemos unos liantes por aquí que de vez en cuando, o lo que habéis notado es que ha cambiado la otra parte, digamos, que se os trata,
9: hombre,
8: con más dureza?
9: Tú has visto que nosotros hayamos cambiado, sigamos, dejemos de animar, estemos todo el día por ahí a palos o algo. ¿Lo has visto tú, como zaragocista?
8: No peleas. Además, yo me alegro actitud. Muchísimo, por ejemplo, de que no haya peleas entre Avispero y Ligallo, no haya Colectivo y Ligallo, como yo veía de crío, que se pegaban muchas veces. Yo me alegro de que eso ya no ocurra.
9: Ya, pero yo vuelvo a lo de antes. A mí lo que me parece muy triste es que estemos hablando de esto, que al fin y al cabo yo no le doy tanta importancia como la que están creyendo, porque esto está como una cortina de humo, y de lo que de verdaderamente se tiene que hablar no se está hablando. De toda la gestión y todo lo que han hecho esta cuadrilla de sinvergüenzas, pues unos auténticos sinvergüenzas, de eso no se está hablando.
8: ¿Crees que también puede influir la marcha del equipo en todo esto?
9: Mientras el club siga en manos de quien está, vamos a seguir en las mismas. Te pongan a Lalo, te pongan a Lolo, te pongan a Perico de los Palotes. Porque no sé si está viendo que los dueños hace cuatro días dijeron que la familia Gil iban a salir del club. ¿Han salido?
8: No, por ahora no.
9: ¿A qué no han salido, no?
8: Por ahora no.
9: ¿Qué cambios ha habido en el club?
8: Por ahora...
9: Ninguno.
8: Accionarial, ninguno.
9: Ninguno. ¿En qué estamos? En las mismas. Un roto de dinero, de 1.000 pares de cojones, ¿y sabes quién lo va a pagar eso? Nosotros. Y mientras tanto, aquí te están vendiendo la moto, que si los ultras, que si las agresiones, que si no sé qué. Y todo mentira. Porque la mayoría, que sí, que nosotros no somos hermanitas de la calidad. Y alguna vez hemos metido la pata, las cosas como son. Pero de ahí a lo que están haciendo este último mes, pues no estamos dispuestos a tragar con todas estas mentiras y todo ese espectáculo que ha montado esta gente.
8: Yo
9: y más aún cuando viene de gente que son unos auténticos sinvergüenzas. Unos auténticos sinvergüenzas. Porque todos estos políticos, la semana pasada en las Cortes de Aragón, en el pleno que hubo, que salgan los del PSOE criticando la gestión actual del PP con el Real Zaragoza, pero como los del PSOE se permiten el lujo, que han sido las mayores ratas que han hundido al club. Se han sido ellos los que hundieron al club.
8: Sí.
9: Con Eduardo Vandrés, con Agapito Iglesias y toda la operación que hicieron. ¿Te acuerdas de la operación Acordeón de Eduardo Vandrés?
8: ¿Cómo olvidarlas?
9: Nos robaron todas las acciones a los socios. Nos devaluaron las acciones que valían 60 euros y nos las dejaron a un euro. De todo eso no se habla. De eso es lo que tenéis que meter caña a los periodistas y hablar de todo eso. Y que salgan en las Cortes de Aragón los del PSOE metiendo caña a los del PP. Pero no sé, ¿esta gente se piensa que somos tontos o qué se piensan que somos? El PSOE, que ha sido el mayor cáncer para el Real Zaragoza.
8: Como ves, te estoy dando toda la libertad, En algunas cosas puedes estar de acuerdo, en otras no, pero...
9: No creo que te haya dicho ninguna mentira ni que esté inventando nada.
8: No, ni tengo por qué pensar, o sea, ni si pienso que miente a alguien o no, no tengo... Yo quiero que te expreses, porque te estás expresando como el grupo de zaragocistas. Además, yo creo que muchas veces os quejáis de que no os dan voz. Yo ya digo, no soy juez ni verdugo, cada uno aquí da su versión. El que la escuche es adulto, que crea lo que quiera, que piense lo que quiera, que saque las valoraciones que quiera. Si la policía quiere dar mañana aquí mismo, en el mismo micro, su versión de los hechos, o no hay ningún problema, encantado, pero siempre con honestidad. Además, te agradezco, las palabras son honestas. Sí que te quería sacar un tema. Mira, no sé si tiene que ver con el grupo, pero yo este año solo considero que os habéis equivocado en una cosa, si tiene que ver con el grupo, que yo no lo sé. La casa de Robert González, para mí, yo lo apruebo en la temporada. Por sacar un poco el tema deportivo, que igual el Pisuerga pasa por Valladolid. ¿Cómo habéis vivido esa parte deportiva vosotros? Desde el punto de vista del aficionado, que no se pierde un partido, que se desplaza y tal, que son más animosos, digamos, que igual otros que no somos tanto.
9: A ver, se echa como futbolista de lo poco que se ha salvado esta temporada. Pero claro, nosotros no podemos controlar a ver quién va pintando por ahí o quién va diciendo barbaridades a los jugadores. ¿Lo has visto alguna pinta de esas que esté firmada con,
8: eso es a lo que voy,
9: con el nombre de nuestro grupo?
8: Tú, por ejemplo, a modo personal, sin aquí no representas al grupo. ¿A ti te parece bien esa pintada, a modo personal, de Luis?
9: Bueno, te podría contar muchas cosas de jugadores que dan vergüenza. Hay gente que apoya...
8: Alguna ya me la sé.
9: Claro, alguna ya te lo sabes.
8: No, sí,
9: a mí
8: sí.
9: Me parece lo que han hecho muchos, auténticas faltas de respeto. Y ya no es el respeto, ya no es tener educación y bueno, tampoco quiero empezar a decir aquí lo que han hecho muchos de ellos. Uno que es algún borracho asqueroso, otro va más allá de ser un borracho. Bueno, y suma y sigue, ya lo sabes, ¿no? Lo que me estoy refiriendo.
8: Sí, no, y siempre todos grupos con falta de profesionalidad salen estas cosas. Yo por eso mismo, a ver, yo a Robert lo quito de esta quema, la verdad, porque me parece ha sido un jugador
9: y el que está comprometido. Que...
8: O sea, para mí la gente que hizo eso ese día se equivocó. Con otras cosas puedo estar hasta de acuerdo. Ya lo siento. O sea, siento no ser políticamente correcto en esto, pero es que en un grupo ultra hay muy ultras y hay muy aficionados del Zaragoza, sin más, que son como tú, como yo, que no... La gente, no sé, no puedes controlar a todo el mundo en un grupo grande de gente. Lo que sí que quería, aparte de que contaréis vuestra versión, pues oye, ahora ya digo, las conclusiones las puedes sacar. La policía también tiene mi número y puede, de igual forma que has tenido tú la libertad, tenerlo ellos. Pero como líneas generales para cerrar, ¿qué quieres decir para cerrar? ¿Qué es de lo que te quieres quejar? Decir, mira, quiero que quede claro esto.
9: No, bueno, pues que el comportamiento, que todo lo que se ha hecho este último mes y medio en contra de nuestro grupo, pues no estamos de acuerdo, porque muchas de las cosas de las que se nos han acusado pues no son verdad.
8: Mes y medio, o sea, pones fecha mes y medio.
9: Que sí, más de 30 detenidos y...
8: ¿Qué cambió en ese mes y medio?
9: Pues bueno, yo creo que el nerviosismo que han empezado a tener esta gente, de lo que se les venía encima.
8: O sea, por la situación deportiva unido a lo del campo.
9: Hombre, por supuesto. Yo creo que, vamos, el roto que han hecho es bastante considerable. Y no creo que les interese mucho que hubiera una manifestación como la que hubo hace años para salvar al Zaragoza. Además, es que ahora está bien claro, con nombres y apellidos, quién ha sido de los culpables.
8: No, claro, a ver, responsables, más que culpables. Si tú eres responsable para lo bueno, lo eres para lo malo.
9: Culpables.
8: A eso voy.
9: Aquí, como todo el mundo se va de rositas, porque luego aquí nadie tiene ningún tipo de responsabilidad de nada, pues ese es el problema. Si alguno de toda esta gente tuviera un tipo de responsabilidad y si tuvieran que hacer frente a todo lo que hacen, pues seguramente se pensarían hacer según qué cosas, pero...
8: Pues expuesta,
9: es uno de los problemas que hay también.
8: Expuesta queda la queja, me parecía lo justo también. No entiendo esto de... No tienes que escuchar a X, no, yo creo que hay que escuchar a todo el mundo y luego somos adultos todos, cada uno que saque sus conclusiones. Luis, te mando un abrazo, a UPA Zaragoza es lo último que te quiero decir yo. Ahora más que nunca, ahora más que nunca, además.
9: Sí, con nosotros no... Vamos, el Ibaio Fondo Norte va a seguir siendo el máximo estándar de zaragocismo. Vamos a seguir ahí al frente, en primera, en segunda, en tercera, y no van a poder hacernos cambiar.
8: Pues muchas gracias, llego para Zaragoza, Luis.
9: Venga, un saludo.
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¡Hala! Se acabó el lunes. Esto ha sido todo por hoy. Nos hemos divertido aquí en Ebro FM en los deportes de 1 a 2:30 todos los días. Yo soy Adrián Oiz y te espero mañana a las 9:30 en el Café con Goles y a la 1 de nuevo aquí en los deportes de Ebro FM. Hemos hablado de lo más importante del fin de semana, de la actualidad deportiva, de la actualidad del Real Zaragoza, y hemos escuchado a algún que otro protagonista. Ahora ya solo me falta desearte que pases un fantástico día.

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0: ¿Qué tal están? Muy buenas tardes. Bienvenidos a este tiempo para la información de Aragón aquí en Ebro FM. Es lunes, comenzamos esta semana, 8 de junio de 2026, un día, este sí, histórico. Por primera vez un pontífice ha hablado a todos los diputados y senadores que representan la soberanía nacional en el Palacio del Congreso de los Diputados. Y en ese discurso de aproximadamente 30 minutos, magnífico, impresionante el discurso de León XIV, hay que empezar por el final, cuando ha hecho una mención a la Virgen del Pilar.
1: Que España continúe siendo tierra de encuentro, de cultura, de solidaridad y de esperanza. Y que su vida pública sepa unir siempre la firmeza de las convicciones con la nobleza del diálogo y la grandeza del servicio. Que Dios conceda paz a todas las naciones de la tierra, concordia a las familias y serenidad a las conciencias. Y que sobre el reino de España, marcado por la huella apostólica de Santiago y por la presencia maternal de la Virgen del Pilar, desciendan días de prosperidad, justicia y paz duradera.
0: De esta manera terminaba el discurso del Papa. Muchos minutos de aplausos ha merecido este, como decimos, excelente discurso donde no se ha dejado absolutamente nada en el tintero. Y por supuesto, había expectación previa por saber si precisamente ante diputados y senadores y ante el gobierno de España, que quiere blindar el aborto en la Constitución y que, recuerden, ya hace tiempo aprobó la ley de eutanasia, el Papa, es decir, el líder de la Iglesia Católica en el mundo, iba a defender la vida, y por supuesto que lo ha hecho.
1: Si la vida deja de ser reconocida como un valor fundamental, ¿qué futuro pueden tener nuestras sociedades? ¿Puede llamarse plenamente justa una comunidad que deje en la sombra al niño aún no nacido, al anciano, al enfermo, a quien sufre en silencio o a quien depende enteramente del cuidado de los demás? La defensa de la vida humana no es una cuestión parcial ni un interés confesional, es una meta de civilización. Toda vida humana debe ser reconocida y custodiada desde su concepción hasta su ocaso natural.
0: Lo más repetido

0: su discurso ha sido la dignidad de la persona humana. Se ha referido al drama migratorio, se ha referido también a la defensa de la familia y a la crisis de la polarización, la paz como aspiración política y exigencia moral.
1: La paz se presenta como una aspiración política y más aún como una verdadera exigencia moral. Reclama una palabra pública que respete a quien piensa distinto, instituciones puestas al servicio del encuentro, una memoria histórica que busque la verdad y la reconciliación y una vida social capaz de sostener la amistad cívica y el respeto mutuo en medio de la discrepancia.
0: Ha recordado la rica memoria de España, con el Quijote, ha dicho, con Santa Teresa, con Unamuno, con la Escuela de Salamanca, con los reyes Isabel y Fernando y Francisco de Vitoria. Previamente al discurso del Papa León XIV, la presidenta del Congreso de los Diputados, Francina Armengol, ha centrado su discurso más en loar al gobierno de España que en lo que debería ser un discurso institucional, y se ha referido también a los abusos cometidos en el seno de la Iglesia Católica. Vamos ahora con otros asuntos de Aragón. La consejera de Educación, Ciencia y Universidades, Carmen Susín, ha presidido la sesión del Observatorio de la Convivencia y contra el Acoso Escolar, el balance del curso 2025-2026, con datos que son preocupantes. Carmen Susín.
2: Han incrementado, hay 550 protocolos de acoso activados y 1.118 de ideación suicida. Pero, como les decía, todo el trabajo que se está realizando desde las aulas, mejorando la formación del profesorado, también la sensibilización del profesorado para detectar antes todas estas cuestiones, hace que se incrementen los datos, ¿no?
0: Más acoso escolar, pero también más aperturas del mismo protocolo y también un incremento de atención en los protocolos de ideación suicida. 1.118 casos frente a los 847 del año pasado. Pero, si miramos la tendencia a la serie histórica desde el curso 21-22, entonces se registraron 409 casos de ideación suicida. Prácticamente se han triplicado. Con una brecha de género, el 70% de estos protocolos corresponden a alumnas, 735, frente a 377 en alumnos. Una realidad que muestran las cifras, y ante la misma, el Gobierno de Aragón implementó una orden que modifica el protocolo de acoso bajo la premisa de tolerancia cero en 24 horas. Una norma que obliga a los centros a activar las actuaciones ante cualquier indicio razonable en un máximo de un día lectivo, además de la simplificación administrativa reduciendo de 10 a 4 los anexos necesarios para tramitar los expedientes. La consejera Susín ha señalado que el objetivo es sustituir un sistema lento por un procedimiento eficaz, afirmando que la excelencia educativa no se mide solo en aprobados, sino en el bienestar, la seguridad y la salud mental de los alumnos. Mientras tanto, el Partido Socialista cree que todo este tema, que ya saben, la semana pasada fue nuclear, sobre el reparto de los menores migrantes no acompañados, lo que sucedió también con el crimen de Caspe, es algo que pretende el Gobierno de Aragón, desviar el foco de atención, según los socialistas, de otros asuntos como la concertación del bachillerato o lo que ellos llaman privatización de los servicios públicos o las demoras que se producen en la sanidad. Jorge Pastor.
3: El Partido Popular y Vox han elegido desviar la atención. No quieren que hablemos del bachillerato privatizado, no quieren que hablemos de la formación profesional eliminada, no quieren que hablemos de aulas con más de 30 grados, ni de becas a la baja, ni problemas en el transporte escolar. Ellos lo que quieren es que nosotros, todo Aragón, hablemos de los menores migrantes.
0: Y todavía resuena el eco de las declaraciones del ministro de Cultura, el señor Urtasun, calificando de vergüenza la sentencia que va a devolver sí o sí digan lo que digan desde el Gobierno de España y desde Cataluña, las pinturas murales al Real Monasterio de Sigena. Vamos a escuchar las dos reacciones, el Gobierno de Aragón, Barbaquero, y también el portavoz de Aragón Teruel Existe, Tomás Guitarte.
4: Se tratan de unas declaraciones de una gravedad institucional intolerable, donde se cuestiona la legitimidad para la devolución de estas pinturas. Se habla de vergüenza de esta sentencia. Nos parece una total falta de respeto a la sentencia judicial. Nos parece una total falta de respeto a la independencia judicial. Desde luego, menoscaba también la separación de poderes.
5: Ante las declaraciones del ministro Urtasun calificando como vergonzosa la sentencia que obliga a devolver los bienes de Sigena, desde Aragón Existe no queremos sino condenar rotundamente estas declaraciones, decirle que lo que es vergonzoso es que un ministro del Gobierno de España tome posición de una manera tan flagrante por una de las partes cuando hay una sentencia del Tribunal Supremo que es de obligado cumplimiento y que obliga al Museo Nacional de Arte de Cataluña a devolver las pinturas murales de Sigena, y que debería, se esperaría, de un recargo institucional como el que representa una mayor neutralidad y una obediencia al Estado de Derecho.
0: Y terminamos este bloque con una buena noticia. Aragón ha registrado 25 donaciones de órganos en lo que llevamos de año. 22 de donante cadáver y 3 de donante renal vivo. 17 de estas se han producido en el Miguel Servet, 5 en el Hospital Clínico, 2 en el Hospital Obispo Polanco y 1 en el San Jorge de Huesca. Por cierto, estas 25 donaciones suponen, es verdad, un 32% menos que el año pasado, pero la evolución fluctúa mucho y no refleja la tendencia anual. El número total de donantes, sumando órganos y tejidos, ha aumentado un 42% respecto al año pasado. Es decir, incremento de donantes solo de tejidos debido a que sus órganos no han sido válidos. El Ayuntamiento de Zaragoza ultima los detalles para poner en el mercado 384 nuevas viviendas de alquiler asequible. Estarán a disposición de los ciudadanos antes de que finalice este año. Las primeras 78 viviendas se adjudicarán este mismo verano a través de un proceso de sorteo público y transparente. Natalia Chueca.
6: Hoy estamos aquí para poder anunciarles que sacamos en breves las 78 primeras viviendas de un total de 384 que estamos construyendo en toda la ciudad, en distintos barrios, gracias a este programa, y que son viviendas públicas de alquiler asequible. En estas 78 viviendas van a poder vivir más de 300 personas.
0: Natalia Chueca anunciaba estos avances durante su visita al barrio de Valdefierro. Es uno de los primeros edificios que se someterán a ese proceso público de adjudicación en la calle Mercurio 2426. Son 18 pisos. El inmueble cumple altos niveles de eficiencia energética y las viviendas se caracterizan por ofrecer estancias conectadas, accesibles y luminosas, disponiendo de climatización aerotérmica y ventilación mecánica.

0: Vox en el Ayuntamiento de Zaragoza pide la dimisión del director general de Grandes Proyectos, el señor Ruiz de Temiño, para muchos considerado el concejal número 32. La situación que vive el Parque de Atracciones de Zaragoza es, para Vox, solo uno de los motivos por los cuales debería dimitir. Se refería a la portavoz de Vox en el Ayuntamiento, Eva Torres, precisamente a ese parque de atracciones, un parque de atracciones que ya se sabe no va a abrir esta temporada por primera vez en 50 años, con una situación muy complicada para la actual concesionaria, que lo va a dejar de ser, que entra en concurso de acreedores y con incógnitas sobre el futuro inmediato hasta que el grupo argentino se haga cargo de la concesión.
1: El parque de atracciones no abrirá sus puertas. Y esta situación es consecuencia de la mala gestión llevada a cabo por el Gobierno municipal liderado por la alcaldesa Natalia Chueca. Nadie discute que el parque necesitaba una renovación y una modernización, pero resulta evidente que todo este proceso ha estado gestionado de manera deficiente desde el primer momento. Un proceso con falta de planificación, con ausencia de transparencia e información clara y continuas incógnitas que el Gobierno no ha sabido o no ha querido despejar.
0: Mientras en la Almozara el PSOE denuncia lo que consideran una nueva chapuza de Chueca en las piscinas, alerta de la pérdida de control público. Quieren que evidentemente haya más transparencia y acusan al gobierno de Chueca de que sigue avanzando por la senda de la privatización. Rosy Huelo.
2: Los 11 millones que seguimos sin pedirle que nos devuelva el tiro pichón, nos lo hubiera devuelto ya, probablemente no hubiéramos tenido que acudir a este a esta colaboración, mire, le voy a aceptar su término, a esta colaboración público-privada, y hubiéramos podido hacer la piscina totalmente municipal como hemos hecho en otros barrios y en otros casos. ¿Qué pasa también? Que los vecinos lo que están viendo no es solo el precio de las piscinas, es que se descapitaliza su barrio.
0: Y el Gobierno de Zaragoza ha aprobado el pliego de condiciones para la contratación del servicio de mantenimiento de los espacios verdes y elementos vegetales de los patios escolares del municipio. Así se permitirá garantizar la conservación, seguridad y adecuada gestión de una infraestructura verde compuesta por 3.856 árboles y 64.621 metros cuadrados de zonas verdes. Tatiana Gaudés es la consejera de Medio Ambiente y Movilidad.
3: Por lo tanto, esto nos va a ayudar sobre todo a una vigilancia permanente del estado del arbolado, con inspecciones programadas, también al mantenimiento y la optimización de las redes de riego, a las plantaciones en el caso de que sea necesario la sustitución o reposición del arbolado, y también el mantenimiento de todo lo que es la jardinería que podemos tener en los colegios y en las zonas verdes.
0: Precisamente el consistorio daba luz verde a un acuerdo marco que permitirá desarrollar el programa Adapta tu Patio, destinado a transformar y renaturalizar los recreos, al que se van a dedicar 250.000 euros anuales.

0: y el gobierno de Zaragoza, aunque estemos en junio, claro, estas cosas hay que sacarlas con margen, con tiempo, es verdad, ha aprobado la licitación del suministro, instalación, mantenimiento y desmontaje del alumbrado de la próxima campaña de Navidad. Atención, porque ese presupuesto ya asciende a algo más de 1,5 millones de euros. Y se nos anuncian ya novedades de la iluminación navideña en la calle Alfonso, en la Plaza de España, y un nuevo corredor de luz que irá desde la Plaza de San Miguel hasta la Iglesia de Santiago, en la Plaza de Salamero. Así que este contrato está dividido en tres lotes, mantendrá, por ejemplo, elementos tradicionales como el árbol de 21 metros de altura, y cada vez nos adelantamos más a la Navidad. Las luces se encenderán el 20 de noviembre. Y el gobierno de Zaragoza afirma que refuerza su compromiso con el cuidado de los barrios con una nueva operación asfalto. Una inversión que calcula hasta 14 millones de euros para un nuevo acuerdo marco. Y una luz verde además a la operación asfalto de este año, que donde se van a invertir 1,2 millones de euros en hasta 36 calles, tras aumentar el presupuesto casi un 20% para blindar el compromiso con los barrios frente a la subida de precios del crudo internacional. Y más sombra. El ayuntamiento ha recuperado más de 2.000 metros cuadrados de sombra en las plazas temáticas de la Expo. Se han instalado toldos en ese entorno. La última esta semana, 120 nuevas lonas que se suman a las 33 instaladas ya el año pasado, en 2025, en una primera fase, y las 24 colocadas posteriormente ya durante este año. Zaragoza volverá a convertirse en septiembre en punto de encuentro para los amantes del manga, el anime y la cultura de influencia asiática. Ultimate Manga, que cuenta con el patrocinio del Gobierno de Aragón y el Ayuntamiento de Zaragoza, celebrará su cuarta edición los días 11, 12 y 13 de septiembre en la Sala Multiusos del Auditorio Princesa Leonor. Sara Fernández es la consejera de Turismo del Ayuntamiento de Zaragoza.
1: Para el Ayuntamiento de Zaragoza, el apostar por el manga, el apostar por toda esta cultura asiática es, por supuesto, ofrecer cultura, arte, diferentes disciplinas, desde luego, artísticas, que están, desde luego, muy en boga. Es acercarnos no solamente a los más jóvenes, que siempre pensamos que esta cultura asiática impresiona a los más jóvenes, pero no, hay gente de todas las edades.
0: 80 expositores reunió en 2024, 92 el año pasado. Esta edición se prevé alcanzar los 100 expositores, todo un éxito y que sitúa este certamen del manga al límite de la capacidad del recinto. El ayuntamiento ofrece, a través de la concejalía del mayor, 24 cursos de gimnasia acuática este verano para mayores, en 15 piscinas municipales que se distribuyen por 12 distritos y 3 barrios rurales. Las inscripciones desde hoy hasta el 19 de junio. Los cursos serán del 29 de julio al 31 de julio. 29 de junio a 31 de julio en horario de mañana. 2 sesiones semanales por grupo y son gratuitos. El único requisito, presentar el abono de temporada para acceso a las piscinas o la correspondiente entrada de día o bono de 10. La última hora del deporte nos la trae Adrián Oiz. Buenas tardes.
2: Buenas tardes, Vicente. Muchas novedades en el Casademont Zaragoza. Dubi, DJ Stephens y Comadje no continuarán en Casademont Zaragoza. Bojan Djurjevic, que ha disputado 2 temporadas con Casademont Zaragoza, no volvió a ser el mismo después de su lesión en la mano. Cuando mejor estaba el jugador fue cuando sufrió su mayor percance y desde entonces no ha mostrado la versión que tenía acostumbrado a la afición de Casademont Zaragoza. DJ Stephens ha estado una temporada en Zaragoza, ha disputado 22 partidos de Liga Endesa, mientras que Chris Koumadje se incorporó con la temporada ya en curso. El pívot chadiano de 2 metros 24 centímetros ha disputado 18 partidos, promediando 3,8 puntos, 2,7 rebotes y 3,7 de valoración, 10,8 minutos por encuentro. El club agradecía a los 3 jugadores su marcha en Zaragoza y les deseaba mucha suerte, mientras que Nadia Fingal, en el Casademont femenino, iniciará una nueva temporada profesional en la WNBA, donde continuará compitiendo al más alto nivel. Fingal ha sido pieza importante durante la temporada en casa de Monzaragoza, en la que el equipo se proclamó campeón de la Supercopa, logró el bronce en la Euroleague Women y alcanzó el subcampeonato de la Liga Femenina Endesa. Ha sido un auténtico temporadón, aunque quizá en algún momento podía haber tenido más premio. Casa de Monzaragoza quería felicitar a Nadia por esta oportunidad y desearle toda la suerte del mundo en su experiencia en Estados Unidos. Volverá al Casa de Monzaragoza, regresará para seguir dando alegrías a esta marea roja.
0: Hasta aquí el informativo de mediodía de Ebro FM. Recuerden que pueden volver a estar bien informados siempre a través de diarioaragones.com y que volvemos con más noticias, ya será mañana a partir de las 8:30. Hasta entonces.

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0: Hola, ¿qué tal están? Saludos y bienvenidos al Tiempo de Tertulia Política aquí en esta casa. Comenzamos semana, lunes 8 de junio de 2026. Vamos a abordar distintos asuntos de la actualidad con nuestras invitadas de hoy. Susana Gaspar, diputada del Partido Popular, buenos días.
1: Buenos días.
0: Pilar Buch, diputada de Aragón Teroleciste, buenos días.
2: Buenos días.
0: Bueno, vamos a comenzar con un tema que la semana pasada, la verdad es que fue noticia, lo hemos traído precisamente a esta tertulia porque nos parece relevante e importante. Hablamos, por un lado, de una sentencia del juzgado, un juzgado contencioso administrativo de Ceuta, dando la razón al gobierno de Aragón. Vamos a recordar brevemente para nuestra audiencia que el Ejecutivo Autonómico recurrió el Real Decreto que, por parte del gobierno central, llevaba el traslado de menores extranjeros no acompañados a distintas comunidades autónomas, lo recurrió en vía administrativa. Ahí está esa sentencia, y también hay un recurso ante el Tribunal Constitucional. Es verdad, como decía la señora Vaquero, que no es una sentencia firme. Lo que se argumenta y se le da la razón al Gobierno de Aragón es, o son, entre otras cosas, las razones arbitrarias de ese traslado de menores, en este caso a Aragón. Que, por cierto, ya por terminar mi introducción, tuvo la contestación del delegado del Gobierno en Aragón, de Fernando Beltrán, a lo que había manifestado Mar Vaquero, la portavoz del Gobierno de Aragón. Quiero conocer sus valoraciones sobre ello. Susana Gaspar y Pilar Buch. Susana.
1: Bueno, pues más o menos lo has explicado bien. Hay un Real Decreto que aprueba el Gobierno, que modifica leyes orgánicas que no pueden ser modificadas a través de un Real Decreto, en el que se establece un sistema de reparto de menores, un sistema de reparto de menores migrantes, en el que se establecen una serie de criterios que, son discriminatorios para unas comunidades autónomas, porque lo que se hace es establecer que hay comunidades autónomas como Cataluña y País Vasco que no van a participar en ese reparto de menores. ¿Por qué? Porque los votos de los diputados catalanes de Esquerra y Junts y los votos de los diputados vascos de Bildu y PNV son necesarios para que el presidente Sánchez se mantenga en Moncloa. Ante esa situación se recurre ese Real Decreto porque invade competencias de las comunidades autónomas, no puede modificar una ley, además establece un sistema de reparto que es discriminatorio contra unas comunidades autónomas frente a otro y además sin ausencia de justificación. Y a partir de ahí, una vez que se recurre ese Real Decreto ante el Tribunal Constitucional, el Gobierno de Aragón anuncia que recurrirá todos los actos administrativos que devienen de ese Real Decreto. Y este es uno de los actos administrativos que deviene de ese Real Decreto. Y efectivamente, el tribunal lo que dice es que no se justifica suficientemente por qué este menor tiene que ser enviado a Aragón y no a otra comunidad autónoma. Es verdad que hay un periodo de recurso, o sea, no es firme, sí. Hay un periodo, me parece que son de 15 días de recurso, pero bueno, es la primera sentencia que da la razón a Aragón y entendemos que no será la última. A partir de ahí, el Gobierno de Aragón lo ha dicho claro desde el primer momento, va a defender los intereses de Aragón y de los aragoneses. Y lo que llevamos diciendo mucho tiempo, el Gobierno de Pedro Sánchez está siendo perjudicial para los intereses de Aragón y los aragoneses. Este Real Decreto fue prueba de ello porque se hacía un reparto a la carta para evitar precisamente, se establecían unos criterios de reparto a la carta precisamente para evitar que las comunidades autónomas que soportan a Pedro Sánchez en la Moncloa recibieran más menores inmigrantes. Nosotros consideramos que esto era perjudicial, el Gobierno de Aragón consideró que era perjudicial, se recurrió y a partir de ahí se recurrieron todos los actos administrativos y esta primera sentencia está dando la razón a Aragón y está diciéndonos que efectivamente que nuestra comunidad autónoma está siendo discriminada con el criterio, con los criterios de reparto que se establecen. Y además nos está diciendo que no hay justificación suficiente para que este menor venga a Aragón y no vaya a otras comunidades autónomas. ¿Qué va a hacer el Gobierno de Aragón? Esperar a que la sentencia sea firme y una vez que sea firme, cumplir lo que marca la sentencia, que es retrotraer el proceso al inicio, hasta el momento de justificación de por qué ese menor tiene que venir a Aragón y no a otra comunidad autónoma.
0: Pilar.
2: Bueno, pues a ver, ante esta situación, que la verdad es que, por desgracia, va a ser un discurso que vamos a tener constantemente encima de la mesa, porque así se quiere y así quieren en este lenguaje de crispación, tener a los ciudadanos entretenidos. La verdad es que nos llama la atención la rueda de prensa, ya que la señora Vaquero, lo que parecía que quiso hacer fue pretender competir con Vox por la inmigración. Y quizás debería pensar que al entrar en esta batalla y con esas formas, no está haciendo sino que darle la razón a Vox para engordar un mensaje populista. Vamos a repasar un poquito las formas de esa rueda de prensa. Mar Vaquero se prestó a ser la telonera de Nolasco para subir el volumen y la gravedad del discurso anti-inmigración. Los dos vicepresidentes del Gobierno de Aragón, la señora Vaquero y el señor Nolasco, de Vox, protagonizaron una inédita situación al comparecer por separado para valorar una misma sentencia cuando ambos estaban en la misma sala de prensa. Eso no había ocurrido nada, no había ocurrido nunca. Hasta que Vaquero no ha terminado de responder a las preguntas de las periodistas, no subió el señor Nolasco a esa mesa de intervención para hacer una intervención muchísimo más dura aún. Yo ahora hoy quiero recordar, porque este fin de semana hemos tenido la visita del Papa, unas palabras de boca del Papa que creo que son importantes porque nos ha dejado muchos mensajes importantes y nos dijo que las ideas se alejan de la realidad, las ideas se separan de la verdad. Y estas palabras las dijo hablando de los inmigrantes. E hicieron una rueda de prensa hablando de una sentencia que se refiere a un único caso. Un único caso en el que había un error. Un único caso en una sentencia no requiere de una rueda de prensa de dos vicepresidentes del Gobierno. Hay 200 recursos, es cierto, pero los errores, hay errores, los errores se subsanan. No es un error, sino una intención realmente peligrosa de pretender deshumanizar a los inmigrantes. Y esto se hace desde una tierra como Aragón, que los necesitamos. Necesitamos mano de obra, necesitamos personas que vengan a sumar, necesitamos talento, porque tenemos la demografía que tenemos, con lo cual necesitamos de la inmigración para tirar de nuestra economía, lo mismo que necesitan de la inmigración todos los países para tirar de las economías. Con lo cual, voy a terminar esta primera intervención diciendo también las palabras del Papa de este fin de semana, que puso como ejemplo, hablando de la inmigración, cuando decía que todos los inmigrantes son personas, es decir, un inmigrante que vive en Madrid ya se convierte en alguien de Madrid, puesto que entra a formar parte de la sociedad.
0: A lo dicho. Susana.
1: Bueno, a lo dicho, yo creo que lo que usted está haciendo, señora Buch, son fuegos de artificio.
2: De artificio los suyos, como siempre. Ustedes son los que
1: cuando venden. Usted termine, yo continúo. No le he interrumpido y espero que usted no me interrumpa.
0: Susana, continúe.
1: Bueno, son fuegos de artificio. Usted está poniendo el foco en las maneras y está diciendo que la vicepresidenta del Gobierno fue telonera del señor Nolasco. Oiga, mire. Vamos por orden. El Real Decreto y el recurso ante el Tribunal Constitucional del Real Decreto viene de la anterior legislatura. Los recursos que se han interpuesto contra todos los actos administrativos que devienen de ese Real Decreto son de la anterior legislatura y este Gobierno tiene por tradición, cuando hay una sentencia de un recurso que ha puesto el Gobierno de Aragón, salir a explicarlo. Ni es la primera vez ni va a ser la última. Ha pasado en muchas ocasiones. Ha pasado con multitud de sentencias que se han presentado. Dice, es un error individual de un menor. No. El problema, y lo he explicado desde el principio, el problema es que este acto administrativo deviene de un real decreto que está recurrido ante el Tribunal Constitucional por el Gobierno de Aragón, porque es un real decreto que es discriminatorio contra Aragón y los aragoneses, que falta los principios de igualdad, de solidaridad, que conculca nuestro Estado de Derecho y que además establece unos criterios de reparto que son xenófobos y lo hace de tal manera para evitar que las comunidades autónomas del País Vasco y Cataluña reciban menores migrantes. Esto es así, por eso se recurre la sentencia y a partir de ahí se recurren todos los actos administrativos. Esta es la primera sentencia de un acto administrativo que efectivamente da la razón a Aragón porque dice que no hay motivos suficientes o que no se argumenta suficientemente porque este menor tiene que venir a Aragón y no tiene que venir a otras comunidades autónomas. El foco no se tiene que poner en el menor. Y si el menor es migrante legal, ilegal, no. El foco se tiene que poner en donde se tiene que poner. En un real decreto que establece el Gobierno de Aragón en el que conculca la igualdad, la solidaridad, nuestro Estado de Derecho, vuelvo a decir, establece unos criterios que son racistas. Y los tribunales, a la hora, cuando en el recurso dan la razón a Aragón, están diciendo que efectivamente que no se ha hecho bien ese real decreto y que los criterios que se utilizan para el que el menor venga a Aragón y no vaya a Cataluña no son suficientemente claros y no están suficientemente argumentados. A partir de ahí, los fuegos de artificio que queramos, que si esto es leonera, que si es una competición por la inmigración, no, mire, esto es una competición por defender los intereses de Aragón y los aragoneses ante un real decreto que perjudicaba seriamente los intereses de Aragón y los aragoneses porque al señor Sánchez lo único que le interesa es beneficiar a dos comunidades autónomas que son los que le dan los votos suficientes para seguir un minuto más en la Moncloa con todos los casos de corrupción y con todo el presunto merdé que tiene alrededor estos señores del PNV, de Bildu, de Esquerra y de Junts, son los que están sosteniéndolo para que siga la Moncloa. Y por eso se hace un real decreto que perjudica los intereses de Aragón y el gobierno de Aragón, en defensa legítima de los intereses de Aragón, recurre el decreto y todos los actos administrativos que devienen del decreto. Pero no los recurrió ayer, es que este recurso viene ya desde hace tiempo.
0: Turno para Pilar.
2: A ver, evidentemente a la señora Gaspar en el momento que se le contradice acusa interpelando con ella siempre de fuegos de artificio, de demagogia, bueno, pues absolutamente para nada, fuegos de artificio los que ellos montan y sobre todo con los socios de gobierno que tienen, que están haciendo lo que están haciendo. Vuelvo a repetir, simplemente he contado lo que dice esa sentencia. Luego ellos la utilizan para llevarlo a su discurso. También una cuestión importante de esa rueda de prensa es y de la que participa la señora Mar Vaquero, es cuando el señor Nolasco nos habla también de esas pruebas de edad
0: a los inmigrantes. Pruebas para determinar,
2: ¿vale?
0: La edad de
2: que
0: menores.
2: Pues eso, que se hace en instancia de la fiscalía.
0: Sí, de menores.
2: La verdad es que es espectacular, ¿vale? Nos dice que ya hemos ordenado la realización de una prueba forense de edad. Pero es que el señor Nolasco, el gobierno no tiene esa competencia, él no puede ordenar esas pruebas de edad. Es la fiscalía quien tiene esa competencia y es quien debe de autorizarlas. Son los especialistas del Instituto de Medicina Legal de Aragón quienes realizan las pruebas a instancias de la fiscalía. Y estas pruebas, de manera habitual, se están haciendo desde el 2019 y se están haciendo en los casos necesarios. Una vez más, utilizan las cuestiones que se realizan con normalidad para pegar fuego, para soflamar y para poner en el foco un discurso que simplemente deshumaniza a los inmigrantes. Y vuelvo a repetir que Aragón siempre ha sido tierra de acogida y que tiene que seguir siéndolo desde la normalidad.
0: Voy a poner en contexto porque salía el vicepresidente primero, el señor Nolasco, a hablar de una prueba a un menor que, según la prueba, no resultó no serlo, de Mauritania. A partir de ahí, es verdad que después Mar Vaquero salía en rueda de prensa para, es verdad, matizar que esas pruebas tiene que ordenarlas con un decreto la Fiscalía de Menores y entonces se realizan. Y como hemos entrado en esta segunda parte del debate, los datos que aportó el Gobierno de Aragón, que desde octubre de 2019 ha habido 222 pruebas. El 77% de ellas ha resultado que efectivamente eran menores y el 23%...
1: No, al revés.
0: No.
1: No, no, el 77%, es decir,
0: 171... Eran menores.
1: No, son menores. El 51%,
0: no, no, no.
1: Sí, sí.
0: Vamos a cotejar los datos que los tengo aquí.
1: Sí,
0: el,
1: sí.
0: Pero bueno, empiece o continúe en el debate mientras verificamos esos datos que los dio la señora Vaquero en la rueda de prensa.
1: Es que los efectivamente demuestra que son fuegos de artificio. No, la señora Vaquero no salió a la vez que el señor Nolasco a hablar de las pruebas. El señor Nolasco hizo una rueda de prensa el día anterior en el que explicó que había un menor que la prueba había dicho que él había declarado que era menor y que resulta que no era menor. Y la señora Vaquero dice que...
0: Voy a rectificar mi error, ¿eh? Es así, 77% tiene más de 18.
1: Por eso, no, es que tengo los datos aquí. Efectivamente, el gobierno de Aragón no es competente para ordenar las pruebas, pero el gobierno de Aragón es competente para solicitar a la Fiscalía de Menores que se hagan las pruebas, como lleva haciendo desde el año 2019 cuando hay dudas. Desde el año 2019, que quiero recordar, que gobernaba el Partido Socialista, que no gobernaba el Partido Popular, que el Partido Popular en el anterior legislatura, en el 2023, también ha llevado ha solicitado esas pruebas. Y como decías, Vicente, se han hecho en total 222 pruebas. Sí. Se habían ordenado 264. 7 eran duplicadas. Uh-huh. De las 264 que se habían ordenado, 36 no acudieron a realizarse las pruebas y se han realizado 222. De las 222 que se han realizado, nos hemos encontrado con 171 de ellas, es decir, un 77,03%, en los que el menor no era menor, era mayor de edad, es decir, se estaba cometiendo un fraude. Y de las 222, solo 51, es decir, un 22,97%, realmente eran menores. Esta es la situación que nos encontramos. Nos estamos encontrando en una situación en la que hay un 77% de fraude en la declaración de la edad. ¿Por qué digo que es fraude? Porque la edad real con las pruebas no coincide con la edad que se declara. A partir de ahí, se llevan algunos la mano a la cabeza porque resulta que el gobierno de Aragón lo que hizo fue sacar a la persona que resultaba no ser menor de un centro de acogida de menores. ¿Por qué? Muy sencillo, porque hay que proteger el interés superior del menor, hay que proteger la integridad de los menores. ¿Y qué grado de protección le estamos dando a esos menores cuando permitimos que una persona adulta y mayor de edad esté conviviendo con ellos? ¿Estamos protegiendo realmente a los menores permitiendo que un adulto esté conviviendo con ellos? Yo creo que no. Con lo cual, evidentemente, la decisión que se toma una vez que se confirma que esa persona no es menor, sino que es mayor de edad, es sacarla de un centro donde están acogidos menores. Y es evidente que hay que proteger los derechos de los menores, la integridad de los menores y proteger el interés superior del menor. Y no se protege manteniendo a personas adultas y mayores de edad que convivan con esos menores. Obviamente.
0: Pilar.
2: A ver, evidentemente en todo lo que es el tema de inmigración y de menores hay que hacer un trabajo tremendamente escrupuloso, porque estamos hablando de que si ya un inmigrante es tremendamente vulnerable, si es menor, ¿cuánto mayor?
1: Habrá que protegerlo.
2: Por supuesto, hay que proteger a todos los menores derechos humanos. Ojalá en los tiempos en los que vivimos la Carta de los Derechos Humanos todos nuestros dirigentes la tuvieran encima de la mesa y la respetaran al máximo, porque no es lo que está ocurriendo, y esto no está ocurriendo con sus socios de gobierno, y usted lo sabe perfectamente. Inmigración y menores hay que mantener el máximo de los cuidados, hay que ser tremendamente escrupulosos, porque hay que hacer un trabajo muy minucioso para cuidar a esos menores, para integrarlos, para que pasen a ser parte de nuestra sociedad y acompañarlos en su crecimiento, porque estamos hablando de menores que aún tienen un recorrido que hacer, un crecimiento personal y que evidentemente les tenemos que acompañar, pero sean inmigrantes o sean nacionales, exactamente igual, de la misma manera, igualdad, cosa que nos está haciendo, es decir, con todos estos discursos que se están generando y toda esta polarización, se está criminalizando al inmigrante y por contra, y a la vez se está criminalizando al inmigrante menor, utilizando la palabra menas de una forma tan despectiva y haciendo que la sociedad no esté trabajando la incorporación y el ayudar a los inmigrantes a formar parte de la de nuestra sociedad, sino todo lo contrario, que es la separación. Con lo cual, es tremendamente importante trabajar todos los mecanismos legales para acompañar e introducir y ayudar a crecer a estos menores inmigrantes en nuestra sociedad.
1: Precisamente por eso, porque es tan importante ser tremendamente escrupulosos y cumplir la legislación, lo que está haciendo el gobierno es verificar la edad de esos presuntos menores y ver si realmente son menores o no son menores y que nos hemos encontrado. Vuelvo a insistir, que es que hay un 77% de fraude, de personas que se declaran menores y no lo son. Y si queremos acompañar, proteger el interés superior del menor, proteger los derechos, acompañarlos en su formación y en su crecimiento, creo que lo primero que tenemos que hacer es evitar que personas que son adultas y mayores de edad estén conviviendo con esos menores en los centros en los que están acogidos. Y por eso, precisamente, el Gobierno de Aragón lo que hace es, una vez que se confirma que el presunto menor no es menor, sino que hay un fraude, se ha declarado que es menor y no es menor, sacarlo del entorno donde conviven y donde tienen que convivir menores, a los que tenemos que proteger, a los que tenemos que guiar y a los que tenemos que cuidar en su desarrollo y en su crecimiento. Y es lo que ha hecho este gobierno, proteger a esos menores, sacando del entorno donde ellos están conviviendo a una persona que es mayor de edad y que no tiene por qué estar en ese centro.
0: Pilar, pasamos a otro tema.
2: Yo solamente, muy
0: tema.
2: Breve, le deseo suerte a la señora Gaspar, que solo le quedan 4 años de estar constantemente repitiendo un discurso de querer dar una normalidad cuando tienen unos socios de gobierno que utilizan la inmigración y que utilizan la inmigración de los menores de una forma tan soflamera y tan perjudicial para la sociedad. Con lo cual, me alegro el escucharla a ella, que van a estar constantemente intentando hacer entrar en razón. Suerte que tienen un trabajo complicado por delante.
1: Señora Buch, esto se llama democracia. Y
2: claro,
1: los socios
2: por eso,
1: de...
2: suerte.
1: Esto se llama democracia y los socios de gobierno que tenemos son los socios de gobierno que los aragoneses han elegido mayoritariamente. Los señores de Vox, los señores de Aragón Teruel Existe, los del PSOE, los del Partido Popular, nos presentamos con un programa de gobierno en el que cada uno decimos qué queremos hacer en cada una de las áreas. Y mire, a los señores de Vox los han votado más que a ustedes. De hecho, los señores de Vox tienen 14 diputados y ustedes tienen 2. A partir de ahí, ¿cuáles son las mayorías que han elegido los aragoneses en las urnas? Un gobierno de coalición entre el Partido Popular y Vox. Y esto se llama democracia. Y hay que dejar de demonizar a los socios de gobierno, a ninguno de los dos partidos. Oiga, que teníamos nuestro programa electoral, unos y otros, nos hemos presentado y el Partido
2: señora
1: Popular
2: Gaspar,
1: ha ganado las elecciones y Vox también.
2: Señora Gaspar, democracia que respetamos absolutamente todos. Y en el momento que usted se siente acorralada porque le están cuestionando sus socios de gobierno, ya saca el discurso como si los demás no respetáramos la democracia. Usted tiene todo el derecho del mundo a decir y hacer el discurso que está haciendo, lo mismo que nosotros, independientemente de los votos que tengamos todo el derecho del mundo, porque así no lo da la democracia, de poner encima de la mesa cuáles son nuestras opiniones.
1: Bueno, pues mire, esto es muy sencillo. Ustedes están cuestionando unas posiciones políticas, unas posiciones políticas que han obtenido un respaldo mayoritario de los aragoneses.
2: Y que tenemos todo el derecho del mundo a poner encima de la mesa nuestra opinión.
1: Ya lo siento.
2: Y que consideramos que son unas opiniones soflameras.
1: Bueno. A partir de ahí, solo es lo que han elegido los aragoneses y lo que está haciendo este gobierno es cumplir la hoja de ruta que se han presentado. Y evidentemente, claro que protegemos los intereses y los derechos del menor y por eso se toman las decisiones que se toman. Que no les gustan, ya es otra cosa, pero es que habrá que proteger al menor. Digo yo.
2: A usted le gusta cuando la oposición le decimos otras cosas.
0: Nos quedan 5 minutos. 5 minutos.
2: Democracia para todos.
0: La semana pasada, un crimen en Caspe, una situación también muy delicada, un tema muy controvertido. Caspe que salió a la calle, ¿verdad?, para protestar contra ese crimen. La inmigración, evidentemente, también, según algunos, está detrás de esta situación. Y el trasfondo que hemos tocado alguna vez aquí, la seguridad en el medio rural. y lo que se vive ahora en el Bajo Aragón de Caspe, cómo se puede vivir en otras zonas de Teruel, etcétera, etcétera, si hace falta más medios para este tema y otros que tengan que ver con la seguridad del medio rural. Les pido ya brevedad porque nos queda poquito tiempo, 5 minutos.
1: Bueno, obviamente, claro que faltan más medios y más recursos de seguridad en el medio rural. De hecho, la alcaldesa de Caspe salió pidiendo esos refuerzos de medios. El presidente del Gobierno de Aragón, el señor Azcón, salió también a pedir al Gobierno central ese refuerzo de medios porque es esencial, porque el medio rural se está quedando sin agentes de la Guardia Civil y sin recursos para garantizar la seguridad de aquellas personas que han decidido vivir en el medio rural. Por lo tanto, claro que hacen falta más recursos, claro que hay que reclamarle al Estado que ponga esos recursos, y en eso es en lo que se va a seguir insistiendo tanto la alcaldesa de Caspe desde el Ayuntamiento como el presidente Azcón desde el Gobierno de Aragón, obvio.
0: Pilar.
2: Yo, en primer lugar, quiero mostrar nuestras condolencias y nuestra solidaridad con la familia y el entorno de la víctima. Esto en primer lugar. Seguridad en el medio rural. Es que llevamos años diciendo que nuestros cuarteles se han quedado sin guardias. Yo lo vuelvo a repetir, lo digo muchas veces. Este camino se empezó a recorrer hace muchísimos años. Lo empezó a recorrer el señor Mariano Rajoy cuando dejó de sacar a oferta pública todas las plazas que eran necesarias para cubrir todos los puestos vacantes, y absolutamente ningún gobierno lo ha revertido, hasta que ha llegado a un punto en el que los números ya los han hecho que sean mentirosos. Ahora mismo tenemos a un gobierno central diciendo que hay más guardias que nunca, porque evidentemente la sociedad cambia, avanza, y ha habido que crear unidades nuevas que ha habido que nutrir con guardias. Eso no quiere decir que haya más recursos que ha habido nunca. Eso lo que quiere decir es que, aunque el número sea mayor, los puestos que son necesarios para atender a todos los ciudadanos, y en este caso a todos los aragoneses, están sin cubrir, que son los del medio rural. Cuarteles vacíos, cuarteles cerrados, cuarteles en los que no puedes ir a poner una denuncia. Ni siquiera en Teruel capital puedes ir a poner la denuncia a cualquier hora, como había pasado siempre. Con lo cual, hacen falta más medios y hace falta que se cubran las plazas de los fuerzas y cuerpos de seguridad del Estado. Y todo mi apoyo a Caspe, y bueno, y esa alcaldesa nos está hablando de una manera tremendamente clara y desesperada.
0: Y toda la población caspolina,
2: hay que acompañarla, de lo que está pasando, y hay que escucharla. Uh-huh.
1: Qué bueno que haya niños, ¿verdad? 8 años de gobierno de Sánchez y la culpa sigue siendo de... Bueno,
2: la culpa es de quien la empieza y de quien la sigue. Ya es que ya continúe. Siento que le moleste ocho tanto años, que le digan ocho, las cosas, señora Gaspar.
1: 8 años de gobierno socialista, 8 años de gobierno socialista en Aragón, pero la culpa sigue siendo de otros.
2: No, bueno, la culpa es de todos. Un camino que andó Rajoy y que sigue andando el Partido Socialista.
1: Luego nos preguntan
2: es que
1: en dónde se ubica.
2: La realidad sea la que es.
1: Luego nos preguntan que en dónde se ubica Aragón Teruel. Bueno, por supuesto,
2: con los aragoneses en la realidad, en el pie de tierra y trabajando a ver, los servicios y los proyectos lleguen a los ciudadanos.
0: Bueno.
2: No para hacer teoría y filosofía como ustedes.
1: Cuando termine.
0: Venga,
1: nosotros
2: como
1: ni hacemos
2: usted quiera, señora Gaspar.
1: Nosotros ni hacemos teoría ni hacemos filosofía. Nosotros, o el Partido Popular, gobierna.
2: Demagogia.
1: Y toma decisiones y gestiona.
2: A usted solo le molesta. Oiga, que la democracia
1: de verdad,
2: vaya.
1: Déjeme hablar.
0: A ver.
1: Déjeme hablar. Es que,
0: a ver,
1: es que
0: estoy hablando.
1: Es que es una mosquita ahí constantemente.
0: Venga,
1: déjeme hablar.
0: Venga.
2: ¿Cómo le molesta?
0: Bueno, señora
2: molesta.
0: Gaspar.
1: Sí,
0: continúe.
1: Claro. Me molesta tener a la mosca
2: no,
1: ahí.
2: Me molesta que le contradigan.
1: Bueno, a lo que vamos. Por supuesto que hay que poner más recursos, por supuesto que hay que trasladar todo el apoyo a la alcaldesa de Caspe, que lleva mucho tiempo reclamando ese incremento de los recursos de seguridad en el medio rural y en su municipio, y por supuesto que hay que trasladar nuestra condolencia a las familias, y a partir de ahí el Partido Popular lo que hace es gobernar y gestionar. De hecho, la alcaldesa de Caspe es del Partido Popular. Uh-huh. Y los que hacen filosofía son los que no gobiernan y se dedican a hacer la oposición, cual bueno. Moscas, no voy a añadir más.
0: Bueno.
2: soflama, señora Gaspar.
0: Haya paz. La mosca de la tele.
2: Libertad,
0: ¿verdad?
2: De opinión, ¿no? Se le llama.
0: No, había una mosca hace
1: la
0: muchos
1: mosca,
0: años.
1: La mosca.
0: En la tele. Bueno, que no tenemos tiempo para más. Gracias a ambas, a las dos, Susana Gaspar, Pilar Buch. Y gracias a ustedes por su atención. Se quedan con la mejor programación. Hasta mañana.
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0: Muy buenos días, bienvenidos y bienvenidas una mañana más, un lunes más, una semana más, aquí Antena Aragón, a Café con Goles, a Ebro FM. Soy Adrián Oiz, como pone por aquí, podéis seguirnos en redes sociales, arroba Café con Goles, podéis seguirme a mí, arroba Adrián Oiz, y podéis seguir sobre todo diarioaragones.com para que te cuenten toda la información por escrito de Aragón, cultura, sociedad, política, deporte, de eso tenemos y mucho en diarioaragones.com. 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Primer programa con público y que no sea el último, que salga todo bien. Por fin nos podremos conocer. Luego mandaré saludos pertinentes de este fin de semana. Algunos en persona ya nos vemos, pero así todos juntos en familia va a ser la primera vez. Y hablando de familia, hoy se reúne Lalo Arantegui a las 12 y media. Saldrá a hablar a rueda de prensa. Yo creo que todo el mundo tiene muchísimas ganas de saber qué va a decir, qué nos va a deparar, qué puede explicar, qué va a presentar, qué va a anunciar, qué va a salir. A ver si nos puede dar una de esas ruedas de prensa que en su día ilusionaban a la gente, al menos por lo concreto de las mismas. Siempre aparecía con 3-4 fichajes y con algún descarte o opción de venta. Sí que es verdad. Me acuerdo que lo de los descartes no me gustaba que lo hiciera. O sea, me gustaba mucho que dijera los fichajes, pero no los descartes. Quien quiera saberlos, que venga y pregunte. Y pague. A ver si así se la cuelas a alguien. Te van a pagar por esto. Yo también tengo unas cosas. Ay. Buenos días, Michel Suñer.
1: Hola, buenos días.
0: Buenos días, Jorge Rubio.
2: Hola, buenos días a todos.
0: ¿Tenéis ganas de que salga Lalo a hablar? Ya que no habla ni Dios.
1: A ver, es el portavoz del Zaragoza actualmente.

0: El único que parece que puede dar la cara. También es cierto que comparando con otras temporadas anteriores o finales de temporada, pues la ilusión, la expectativa es muchísimo menor. Yo he estado estos días en contacto con muchos zaragocistas en la Feria del Libro, muchos cafegoleros que venían, charlábamos de fútbol y tal, y la sensación que tengo es bastante similar a la que me ocurre a mí. Es una época ahora de racionalización, de asentar y asimilar lo que hemos sufrido y lo que está ocurriendo, como de plastificar el sentimiento todavía de dolor y de sufrimiento, y en esa transición hacia lo que nos depara el futuro, que es absolutamente desconocido, por mucho que ahora recibamos noticias, nos van a dar nombres de jugadores que en su mayoría nos van a pasar desapercibidos, porque no puede ser de otra manera, desconocemos los jugadores y la categoría, es un momento de transición. Entonces, es bueno que se empiecen a tomar decisiones, con lo cual Lalo es palabra de Dios en este sentido, es el único que en este momento tiene capacidad de maniobra, al menos en el ámbito deportivo. Eso nos va a dar pistas de qué nos vamos a enfrentar, pero desde luego la situación es atípica, totalmente diferente a cualquier otra temporada, y por lo tanto creo que estamos un poquito todavía anestesiados, y a ver si este es el primer paso hacia esa ilusión, que no solamente debe ser ilusoria, como ocurría otras temporadas, sino que esta vez más que nunca tiene que estar sustentada en hechos, en acciones y en esa purga que todavía está por venir.
1: Jorge, Lalo Arantegui.
2: Ahora, hace un momento comentábamos con Michel y Juan, el técnico, que por fin hemos estado un fin de semana sin sufrir. No ha habido partido, por lo tanto no hemos sufrido. Pero vamos, incertidumbre sí que la tenemos, porque nadie en este club ha salido a explicar nada, salvo una autoentrevista y un breve comunicado que ya lo tenían hecho. Entonces, nos queda la esperanza, pues, que con Lalo aporte algo de luz al oscurantismo que hay en este club, ¿no? Pues yo me imagino que sí, que saldrá y sentará las bases de lo que va a ser la próxima temporada. Contará, o sea, nos explicará el equipo suyo de técnicos que van a venir con él a la ciudad deportiva, y seguramente, pues, lo que decís, traerá ya cuatro o cinco fichajes, que en las redes sociales, vamos, han salido multitud de nombres. Ya veremos a ver cuáles son ciertos y cuáles no. A ver, yo, pues, a Lalo ya lo conocemos. Pues para mí hay luces y sombras, pero bueno, después de los directores deportivos que han venido después de él, pues sí que tengo cierto optimismo de por lo menos que va a sentar las bases de un proyecto.
1: Lo que es muy triste es que hasta ahora nadie haya dicho nada. El máximo portavoz
2: Sí.
1: ha sido David Navarro, que quizá hubiera tenido que ser el mínimo portavoz, porque bastante tenía con lo que tenía encima y cómo se le han dado las cosas, y lo ha hecho, y la ayuda que ha tenido, encima ser el portavoz constante de este club. En el momento que eres cualquier tipo de figura de banquillo, te va a caer absolutamente todo. Que luego no haya salido nadie a hablar, yo entiendo que Lalo Arantegui realmente poco te tiene que decir, o sea, va a
2: No,
1: salir
2: yo creo
1: hoy.
2: que no.
1: Yo creo que es adecuado que salga hoy, pero antes de él debería haber salido algún responsable. Sí, uno ha salido, Fernando López, pero ha salido para irse.
2: Claro. Mira,
1: Alguien más responsable, el presidente, vamos, tenía que haber
2: de los
1: salido a hablar.
2: siete de los siete clubes que han descendido del fútbol profesional, los tres de primera y los otros tres que nos han acompañado a nosotros, a que no sabes cuál es el único equipo que todavía no han dado ninguna explicación la directiva a los dueños. Lo habéis adivinado, el Zaragoza. O sea, los otros seis, todos han dado explicaciones, han dado ruedas de prensa, o el presidente o el director general.
1: Vimos la de la Sociedad Deportiva
2: Sí,
1: Huesca, por
2: esa,
1: ejemplo,
2: bueno,
1: hablando además bastante
2: exacto.
1: claro.
0: Claro, es que
2: Claro, no se puede negar que era claro.
0: Además, lo que se trata es de dar la cara. Es decir, los comunicados no sirven, las autoentrevistas es humo, mucho más. Tampoco nos sorprende a nadie, porque este perfilismo, ponerse de perfil, es lo habitual en el Real Zaragoza, en la cúpula. Dejan pasar el tiempo, toman medidas cosméticas, pues en este caso que hable Lalo, que sí, que saben que eso va a generar una cierta expectativa y noticias concretas en lo deportivo, pero los de arriba se ponen de perfil, miran para otro lado, dejan que pase el tiempo, y así poco a poco, pues, se diluye en lo que va sucediendo. Pero ese es el problema permanente que tiene el Real Zaragoza. Como nadie de los de arriba toma el mando, ni asume responsabilidades, ni autocrítica, ni nada por el estilo, pues esto se perpetúa. De nuevo tenemos el mismo planteamiento que ha ocurrido temporadas atrás, una figura del ámbito deportivo que es el que no solamente toma las decisiones que le corresponden, sino que asume la portavocía, el dar la cara, el estar de cara al aficionado y el permanentemente cargarse a sus espaldas todo lo que el Real Zaragoza tiene que decir, y ese no es el camino. Que no hay nadie que pueda asumir esta función, pues para eso está el presidente, y si no, que deje de serlo y nombre a otra figura. Que no le viene bien venir por Zaragoza o ni siquiera dar la cara en una entrevista en directo o asumir su papel, pues que lo haga otro. Pero realmente el dilatar es más de lo mismo, de nuevo, lo de siempre. Un escudo humano, en este caso Lalo, con cierta jerarquía o carácter emocional ante el zaragocismo, y lo utilizan para que haga lo que tiene que hacer y otras funciones que no le corresponden.
2: Así es.
1: En lo deportivo, ¿qué os ilusionaría que dijera en el día de hoy? A mí, por ejemplo, más que fichajes que va a dar, estoy seguro, 4 nombres seguro. O sea, si ya sabemos 3, una sorpresa se guardará. Es que le gustaba hacer eso. Ojalá diga, este es tronco Las Billy. Extremo zurdo de 19 años de no sé dónde. Bueno, te lo compro. La última vez no salió mal. Bueno, ojalá diga algo así, pero casi me ilusiona más que diga, miren, hemos analizado el equipo, que creo que no va a pasar, ¿eh? Hemos analizado la plantilla, lo sucedido, hemos hablado con Francho, hemos llegado a un acuerdo con Francho y hemos llegado a un acuerdo con todos los demás. A ver, aparte.
2: Eso no cabe, no cabe duda que tienen que salir todos los que estaban el año pasado. Salvo a lo mejor alguna pequeña excepción de algún jugador joven.
1: Si no me equivoco, por ejemplo, creo que era Heraldo. Es que disculpadme, por favor, si alguna vez cito mal. Lo siento, no lo hago queriendo. Creo que era Heraldo quien publicaba que le habían ofrecido la renovación a Aguirre Capitán.
2: Sí, era...
1: Esto es como cuando dijeron que...
2: Chema R. Bravo era el que lo decía. Así
1: que ojalá ficháramos a Eder Sarabia. Dijo, vamos, me yo voy yo. Pues
2: quiero creer que, vale, que el periodista seguro que tiene sus fuentes y estará acertado, pero ojalá no fructifique, porque lo vería un error. O sea, encima que se supone que se va a quedar el otro lateral derecho, o sea, ya quedarte con los dos de este año, pues yo lo vería un error.
1: Yo vería un error quedarme a cualquiera que no sea canterano irresponsable, entiéndaseme, a Cuenca, Pinilla y esta gente, si te los quedas o no, que sea por nivel, no por lo sucedido. Yo a Pinilla, por ejemplo, lo cedería para que tenga minutos y tal, pero no me quedaría, haría más fichajes. Pero el resto es que quitando Francho es el único que en mi cabeza puede tener cabida en un Real Zaragoza de futuro y que no le tengo rencor. El resto no quiero ver a ni uno por aquí. A ni uno. Me da igual que... No, es que en primera ref sería muy bueno. Sí, sí, que lo sea en el Zamora, me da igual. Aquí no.
0: Yo lo de Aguirre Gaviria no me cabe en la cabeza, no lo entiendo. Espero que no sea verdad, y si es verdad, que sea intereses. Muchas veces los propios representantes juegan con según qué periodistas o medios de comunicación en pro de sus beneficios, de sus intereses. Si es verdad y eso se ha planteado, ojalá venga en nuestra ayuda algún equipo rival de segunda división que decida incorporar a esta figura del fútbol que probablemente los lleve de nuevo a la primera red, porque lleva 2 años consecutivos consiguiendo llevar a sus equipos a la división inferior. Y yo creo que lo que toca es fumigar, es decir, que no quede nada, ninguna mala hierba, ningún cactus, ningún secarral, ningún matojo. Y como habéis dicho, los únicos que se salvan son los canteranos, en un rol probablemente de menos jerarquía de la que han tenido, aunque estemos en una categoría inferior, que compitan por lo que puedan competir. Y como decíais, la opción de Francho, que quizás sí que podría ejercer ese, en este caso, ese liderazgo emocional, que no deportivo competitivo, que necesitamos jugadores que sean capaces de, en el campo, de aportar mucho más. Y bueno, pues ese símbolo del zaragocismo, del jugador que desde luego siente los colores y que puede pues liderar de cierta manera a esos chavales y jugadores que vienen de fuera para cohesionar al grupo en torno a los valores del escudo. Todos los demás es que sobran, absolutamente todos. Y en primer lugar, futbolísticamente, viendo lo que han aportado. Y en segundo lugar, humanamente, porque el conjunto ha sido absolutamente vacío y negativo, así que no quede ninguno.
1: Vamos a Publi, enseguida volvemos.
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1: 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Continuamos en Café con Goles. 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Y estaba yo repasando, a veces hago eso, digo, voy a ponerme reflexivo. Entrevista a Sinan Bakis en el periódico. Le doy un 6 sobre 10 a mi etapa aquí. Soy autocrítico y sé que quería demostrar mucho más. Sin embargo, siempre lo di todo por el club. A pesar de haber jugado solo 9 partidos, el equipo sumó 14 puntos conmigo en la cancha. Un promedio de 1,5 puntos por partido. Sin mí, el equipo obtuvo 20 puntos en 33 partidos, con un promedio de solo 0,6 puntos por partido. Los números hablan por sí solos. Yo sí que te iba a hablar yo. Te iba a decir 4 cosas. Por sí solo. Les decía a mis compañeros que en esta segunda división tan mala, aparte de ser malo, tenías que conformar una cuadrilla con alguna que otra carencia más, aparte de la futbolística. Véase humana, véase deportivamente intelectual, pero que solo con, a poco con 2 piernas, algo de corazón y algo de cabeza, este año te salvabas. Pero es que ni hemos tenido las 2 piernas, ni hemos tenido la cabeza, ni mucho menos el corazón. Se nos ríen de una forma. Sí. Qué error tan grande permitir que este señor haya estado contratado en el Real Zaragoza durante 3 temporadas. Nosotros mismos, no cortando por lo sano con ciertos jugadores y actitudes, somos víctimas de nuestro automaltrato.
0: Sí, yo me quedé profundamente impresionado anoche cuando leí la entrevista. Además, ha coincidido que estabas mirando eso y yo, sin saberlo, te he comentado el tema de Bakis, ¿no? Ese 6 sobre 10 que es absolutamente inconcebible. Claro, no me extraña que ahora, con esa valoración personal, pues considere y esté convencido de que tiene que denunciar al club porque le hemos pagado menos de lo que se merecía en estos 2 o 3 años que ha estado por aquí paseándose en nuestra ciudad y en las ciudades polacas donde ha recabado.
1: Si son malos, si son tan sumamente malos que consideran que no lo han hecho tan mal.
0: Claro.
1: Fíjate si saben que son malos.
0: Y es que luego hablamos de si la presión, que es que el primer problema es que ellos no se presionan, pero profesionalmente. Claro, dice, joder, ¿qué estancia en Zaragoza? Un bien. Es decir, a poco que mete otro gol de rebote se pone un notable. Y ya estamos hablando de que, bueno, que automáticamente habría que renovarle el contrato, que yo creo que va por ahí esa denuncia, ¿no? A ver, es absolutamente absurdo. Es un jugador que ha sido un cero a la izquierda, que tú puedes hacer cábalas con números y al final adornarlos para que te permita argumentar cualquier cosa, pero es que aquí ya no es una cuestión de números, es una cuestión de que cualquiera que lo hemos visto flotar en el campo sabemos que esto ha sido un bulto sospechoso y un lastre para, no solamente para el equipo, sino para la plantilla. ¿El problema cuál ha sido? Que nos hemos juntado con este, con el otro, con el de más allá y con el de la guitarra, y al final aquí estamos, ese lastre nos ha llevado al fondo del mar.
1: Pero esto es como si un portero suplente, un tercer portero, y que es así, ¿eh?, te dice, mister, conmigo 0 derrotas esta temporada. Pero Carlito, si no has jugado, mister, conmigo 0 derrotas. Claro.
2: A ver, la
0: si
2: verdad
0: me llegas a poner,
1: no. A la gloria.
2: A mí me sangraban los ojos cuando leí eso, ¿no?
1: También, bueno, es la definición perfecta, sí.
2: Porque
1: sí.
2: Digo, bueno, pero vamos, lo que dice Michel puede tener.
1: Puta, tan escritor que eres, mira, sí, qué literatura de terror.
0: Sí, sí, sí, sí,
1: en
0: sí,
1: una tarde te lo asesinan, ¿eh?
2: Está eso claro. Vale para un guión. La verdad que puede ser que tenga razón Michel y que esto esté lo hagan para el juicio, para querer reclamar como que jugando él y tal, que le paguen el 100% del salario, ¿no? Porque si no recuerdo mal, el año pasado solo bajaron un tanto por cien porque no había jugado X partidos. Bueno, a ver, es que estos jugadores...
1: Ojalá el juez sea del Real Zaragoza,
2: sí, sí,
1: y se quede mirando fijamente a Bakis así. Cuando le diga, pues mira qué números, y el zaragocista, el juez zaragocista, sí, sí. Numerazos.
0: Y que lo condene,
1: 4 años y un día de prisión.
0: Que lo condene por desacato, es lo que iba a decir ahora. Solamente por poner cara de tonto, que no pondrá otra.
2: Todos estos jugadores que nos han, pues, llevado al descenso, la verdad es que tengo yo curiosidad por ver a quién van a engañar a partir de ahora. Que alguno seguro que engañará y encontrará el equipo, pero en el caso de Bakis, vamos, si lo contrataran ya, sería, vamos, de nota, ¿eh? El representante se merecería.
0: Yo doy una recomendación para videntes. Los que se dedican a leer el futuro, pues que analicen qué jugadores de estos van a acabar en segunda división y podrán dar fácilmente candidatos al descenso, sí, sin mucho riesgo a equivocarse.
2: Sí, algunos se merece que no lo vuelvan a contratar nadie, o sea.
1: Decía Sinan, nunca me sentí tan cómodo en Zaragoza como en Andorra. Y ese tipo de cosas influyen mucho, pero no lo veo como una excusa. Quizás Sinan quizá en Andorra comías ensalada y aquí kebabs, y por eso te notabas como más incómodo. Igual era la digestión, fíjate lo que te digo. Yo también me he engordado un poco, te notas más pesado, ya como que sudas cuando subes las escaleras, entiendo a Sinan. Normal que se sintiera tan incómodo, pobre.
0: El problema ha sido el Almax, que no le han dado suficientemente y tenía la pesadez en el estómago y eso ha lastrado todo.
1: Nos claro, estaba como indigesto.
0: Sí.
1: La demanda, se está esperando la decisión del Tribunal Laboral, no puedo decir nada más. Estuve un año allí y el Górnik es un gran club con una afición extraordinaria. Me hace gracia porque esto lo estoy leyendo del Twitter de Mundo Blanquillo, te mando un abrazo, un auténtico crack. Y al final de todo pone, no es fake.
2: Sí, ahora sí. Sí, porque yo pensaba que, digo, no, los actos inocentes no son todavía, ¿no? ¿Cómo es posible?
1: Sí, sí, me la están colando, una cuenta de estas, que es, bueno, arroba, en vez de Mundo Blanquillo, Mudo Blanquillo, o alguna cosa así. Bueno, ¿qué opináis? Podéis ponerlo en el chat de YouTube de Antena Aragón, por favor, no pongáis tacos ni insultos, automáticamente os hará YouTube View y quitará el mensaje. Por favor, sin insultos ni tacos, ¿qué opináis de las palabras de Sinan Bakis? ¿Estáis de acuerdo? Se da un 6. ¿Estáis de acuerdo? ¿Qué nota le das a las temporadas, el paso de Sinan Bakis por el Real Zaragoza? Ponlo en el canal de YouTube en directo, en Antena Aragón. Enseguida os leeremos. ¿Aprobar la temporada de alguien? ¿Aprobáis a alguien? Yo es que no, ¿eh?
0: No puedes aprobar a nadie, ¿eh? Si es que ha sido un ridículo manifiesto.
1: Miento, pido disculpas. Aproba a Robert González.
2: Sí, bueno, no ha estado la temporada entera, pero por lo que ha demostrado mientras
1: ha estado. Hasta
2: lo que ha estado aquí ha aportado mucho. O sea,
1: Michel, era como el repetidor del colegio, hombre, Michel.
0: Que sí,
2: que a lo mejor el nivel está bajo. Y
1: que hubo un partido que la dejó de pasar.
0: Que sí.
1: Que dijo, ya no se la veía nadie.
0: Correcto, pero yo no aprobaría a nadie. Es que colectivamente ha sido un 0, un 1, si me apuráis. Ha sido de muy deficiente o de muy deficiente mental, ya que estamos hablando de estas cosas. Y entonces, que sí, que el más destacado, el tuerto en el mundo de los ciegos, sin duda ha sido Robert, y el único que le hemos visto cosas diferentes y que a veces ha intentado echarse el equipo a las espaldas, pero tampoco lo ha conseguido. Yo sinceramente, yo le pondría un 4 y es al que recomendaría, le haría una carta de recomendación si alguien me la pide, ¿no? Para que se pueda colocar en otro equipo. A los demás no, pero a mí incluso eso me parece injusto. Por bien que haya intentado estar, yo creo que no se ha merecido aprobar nadie en esta temporada.
2: Sí, no, que tienes razón. O sea, cuando no has conseguido el objetivo, todo lo contrario, que hemos descendido como colistas, pues se hace muy difícil darle a uno.
0: Es una más, prueba. Perdona, Jorge, si en ese mercado de invierno, que todos sabíamos lo que necesitaban, menos Indias y los que estaban por encima de él, hubiesen traído a los 3 o 4 jugadores que nos hacían falta, el delantero, el medio centro, el central potente, Robert hubiera aportado lo mismo y hubiera sido un buen elemento, pero no diferencial. Tendría que haber. Dices, claro, pues apruébalo porque ha fallado lo que venía alrededor. Pero es que en realidad, insisto, ha sido el tuerto en el mundo, en el país de los ciegos.
1: Pero si aislamos, si nos dedicamos solo a lo individual, yo le casco un 8 a Robert, ¿eh? Futbolísticamente bien, técnicamente bien, defensivamente mejor que en toda su carrera, corría para atrás, grandes esfuerzos. Le quito 2 puntos por lesionarse al final.
0: Claro, pero le pones un 8 en lo individual y un 0 en lo colectivo, media un 4. O sea, tenía yo razón. ¿Ves cómo los datos se pueden manejar como quieres?
1: Es verdad.
0: Ya está. A ver, que yo entiendo que eso también, las sensibilidades, la interpretación puede variar, ¿no? Si primamos una cosa u otra. Pero yo, esa
1: máxima... ¿Qué crees que opinará Robert? O sea, Sinan Bakis de Robert. Si él tiene un 6, a Robert le tiene que llamar Maradona cada vez que está al vestuario.
2: Pensará que es Messi.
1: No, entraré a Diego Armando.
0: No, yo creo que dirá, un 5, porque es que se ha sentido muy cómodo aquí en Zaragoza desde que llegó y a mí no me ha pasado. Yo a Sinan no lo veo tampoco un jugador solidario y tal, que reconozca.
1: No, desde luego que no.
0: Así que yo creo que diría que esté un 5, porque la ha tenido mucho más fácil que él. Entonces, bueno, ha cumplido, pero sin más. Y habrá que ver qué ratio de victorias hemos conseguido con Robert en el campo, ¿eh? Porque
1: claro, importante, claro.
0: Claro, ahí entonces, estamos.
1: El dato está ahí.
0: Estamos sin analizarlo.
1: Dados los minutos jugados por uno y por otro, es probable que Sinan tenga incluso mejores números.
0: Yo creo que el principal error de Seyes menos, pero sobre todo de David Navarro y de Gaby, es haber jugado con Sinan Bakis. O sea, no haber jugado con Sinan Bakis en vez de Robert cuando estaba. Eso hubiese sido determinante para salvarnos.
2: Está bien que no lo tomemos con humor, pero la verdad es que es vergonzoso.
1: Es un humor de este como el Joker cuando llora y luego se ríe.
2: Que esa persona que tenga una autoestima de esa manera y esa desfachatez, vamos, es que un impresentable, vamos.
1: Por otro lado, que envidia, ¿eh? Ojalá tener esa autoconfianza. Sí, sí. O mirar al espejo cada mañana.
2: Pero vamos, lo puede demostrar.
1: Me doy un 6.
2: Lo puede demostrar de aquí en adelante y oye, entonces igual nos lo planteamos y decimos, oye, pues igual.
1: Qué paciencia hemos tenido, ¿eh? Y tenemos. Es una cosa increíble. Lo que se ha tolerado en este club. Sí, sí.
0: Y este es uno de esos magníficos compañeros y deportistas que había en la plantilla, según
1: que decía. Que lo primero era Guti, que fueran compañía, buenas personas.
0: Claro, Indias decía que lo primero buenas personas, pero Guti decía que esta era una plantilla fabulosa donde todos habían implicado.
1: Es que, a ver, tenemos pues el a que este habla que se da un 6. Tenemos a Pomares que te dice, ¡pah! es que hay que estar ciego, ¿eh? Hay que saber muy poquito de fútbol para ver que este equipo.
2: Sí, sí, sí.
1: Claro. Este equipo, cuando dijo eso, para mí era. Bueno, yo no esperaba tanta
0: debacle.
1: Exacto. Sí. Llegar a este punto.
2: Se veía la cosa mal, pero no pensábamos.
1: Pero, exacto, pero no hasta el punto de hacer el mayor de los ridículos colista, 36 puntos, ¿eh?
0: Pero, Adrián, ¿por qué llegamos a eso? Pues probablemente por esas actitudes.
2: Claro.
0: Es decir, cuando tú lo estás haciendo bastante mal y piensas que no se puede hacer mejor, que es cuestión de mala suerte.
1: Claro, pero es que el primero que pregonaba ese discurso era el propio entrenador, Gaby.
0: Claro, pero aquí salves el que él pueda. O sea, volvemos a las cortinas de humo. Bueno, es una cuestión de mala suerte, los árbitros, los rebotes, no sé qué, no tenemos acierto, hoy que nos han metido un gol por no sé qué, y al final, ¿qué pasa? Que nadie asume consecuencias, y si no identificas los problemas y pones solución, cada vez se hacen mayores.
1: Y te presentas con una victoria en 12 partidos.
0: Claro, y ya no te vale decir, no, es que es mala suerte. Hombre, mala suerte puede ser una victoria en 10, cuando llevas toda la temporada sin ganar. No, claro, es tendencia y es consecuencia de lo que estás haciendo mal.
2: Sí, por lo menos hemos aprendido la lección y no se vuelve a hacer en este club eso de ir echando cortinas de humo y exigir, o sea, no de, hombre, que queda mucha liga, que no sé qué, que no, hay que exigir, o sea, y desde el principio, y además lo estábamos también comentando, que si queremos ser campeones de grupo, ahora que son 20, tenemos que hacer una media de más de 70 puntos, o sea, eso.
1: Yo creo que la exigencia del Lalo es otra cosa. Tiene sus cosas, pero en ese tema desde el primer día te va a ir con el discurso de hay que ganar la liga.
0: Claro, pero lo tienen que respaldar desde el club. O sea, al final no puede ser el llanero solitario, él y su equipo, de estar con el látigo enfrentándose a estas cosas, porque desde dentro alguien tiene que estar también dando la cara. Pones cara de dudarlo.
1: Sí, yo también, lo que creo que ha puesto gente en la que puede confiar debajo suyo, al menos.
2: Claro.
1: Va a tener un equipo de trabajo.
0: Pero el quiste del año pasado, el tumor, ya no es solamente del director deportivo hacia abajo.
1: Es para arriba.
0: Si tú ves que permanentemente pasan de ti, no hay profesionalidad, cada uno va a lo suyo, tienes que pasar a distancias superiores. Y ahí no había nadie. Llamaba a la puerta, yo me imagino, de Fernando López, del otro y tal, y se ponía de lado, se escondía.
1: Ahí yo creo que hay dos tipos de profesionales en este sentido. Está el que cuando llega a un sitio le dan las llaves, la responsabilidad, y lo exponen. Dice, pues esto qué pitorreo es. Y está el que dice, mejor así no me molestan.
0: Uh-huh.
1: Yo creo que Lalo es de los segundos. Yo soy de los segundos.
0: Sí. Vale, pues a ver si es verdad.
1: Yo creo que Lalo también es de los segundos. ¿Qué pensará? ¿No me des jugadores? ¿Dame todo el límite salarial íntegro?
0: Ah, y gestión.
1: ¿No os metáis nadie? Como no saben de fútbol ni saben de nada, tampoco me van a imponer mucha cosa. No creo que haya cedidos del Atlético de Madrid ya ni cosas así, la verdad. Y yo creo que dirá, bueno, pues al menos no me molestan. Yo con esto trabajo. Yo creo que pensará eso.
2: Cuando has preguntado lo primero que nos ilusionaría de la rueda de prensa de Lalo hoy, pues en colación con lo que estás diciendo, eso es lo que me ilusionaría. Que esté respaldado, o sea, que él tenga capacidad de decisión y que no permita estas cosas, o sea, que ejerza. Eso es lo que me ilusionaría.
1: Que no permita intromisiones e injerencias.
2: Exactamente,
1: ¿no?
2: Y cuando haya una manzana podrida, pues que la quite.
1: 4 años de contrato, ¿eh? Yo creo que es más, o sea, 2 más 2 eran, creo.
0: Sí.
1: Bueno, yo creo que no. Y luego, aparte, la incapacidad y el haberse visto superados desde arriba, no creo que tengan ganas de imponer mucho a nadie. Y eso, y que no saben en primera red. Si no sabían de segunda, imagínate lo que conocerán de primera red. Vamos a publicidad, enseguida volvemos y os leemos.
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1: Continuamos en Ebro FM, en Café con Goles, en Antena Aragón. Pon por el chat de YouTube qué piensas de las palabras de Sinan Bagis, por ejemplo. Y estaba tratando Michel Suñén en la pausa un tema muy interesante. Yo creo un tema que además va a generar interés en la afición del Real Zaragoza y que es muy importante este año dadas las circunstancias. Él hablaba de la posible campaña de abonados o de la campaña de abonados y que él ha trabajado en algunas campañas de abonados del Real Zaragoza en una situación similar a la que vivimos hoy día.
0: Sí, le comentaba a Jorge que la semana pasada estuvisteis hablando de la campaña aquella mítica de a la primera, que fue cuando el Zaragoza cayó a segunda división y en un año recuperamos la categoría. Yo en ese momento estaba trabajando en una agencia de publicidad de Zaragoza por cuenta ajena y llevábamos las campañas del Real Zaragoza. Y esa en concreto, yo fui el padre de la criatura, de la parte creativa, y les comentaba que hicimos dos campañas, era la época de Solans, Jerónimo Suárez, Paco Checa, nos reuníamos con ellos para presentar las campañas y les planteamos dos ideas. Una era esta de a la primera y otra un año de subidón. En aquel momento la dirección del Real Zaragoza en el tema de campañas siempre nos pasaba lo mismo, siempre nos decían queremos una campaña como la de un añito en el infierno del Atlético de Madrid, luego les preparabas algo así y se asustaban, ¿no? Decían, no, es que esto a verlo, si no sale bien, ¿qué vamos a hacer? Y tal. Y entonces la del año de subidón les pareció demasiado fuerte por aquello de a ver si iba a tener consecuencias de drogas, tal, no sé qué, estábamos hablando de subidón emocional, y se quedaron con la de a la primera, que inicialmente tenía una gráfica distinta, era una especie de como un niño que se asemejaba, un bebé que se asemejaba un poquito a Pardeza y tenía unas alas, como que iba, era una cosa emocional muy impactante, quedaba muy chula visualmente, pero les pareció también, pues eso, hablaban de Pardeza y tal, les pareció demasiado, y al final se optó por la figura del muñeco del futbolín que estaba de rodillas celebrando el gol, y se hizo un spot con un futbolín que fue eso un poquito más a última hora, y son de esas campañas de aquella época, yo estuve trabajando 5 o 6 años y es la que más se ha recordado, probablemente también porque se consiguió el objetivo, es claro. Decir, ese reto de decir a la primera, luego se vio culminado, creo que era el equipo de Paco Flores, si no me equivoco,
2: sí,
0: que consiguió el ascenso realmente de inmediato. Yo guardo recuerdos interesantes de aquella época, de esas reuniones, porque era siempre muy parecido, ¿no? Presentabas algo potente y a priori les parecía bien, pero luego les...
1: ¿No te acordarás de una campaña que sacó el Getafe?
0: ¿Cuál?
1: Sacar una película porno.
0: Ah, no, no.
1: Pagada
0: no.
1: Por el presidente, Ángel Torres. Y lo mejor es que en los créditos ponía productor, Ángel Torres. Bueno. Director, sí. Ángel Torres, dirías, a ver. ¿Cómo que director Ángel Torres, amigo? Y sí, era para la campaña de abonados.
0: Solo le faltó.
1: Aquí, o sea, ni tanto ni tan calvo, señoras y señores.
0: Solo le faltó ponerse como actor de reparto, ¿no?
1: Protagonista.
0: O doblar.
1: Aquí el que no correvuela.
2: Está claro que si nos hubiera conseguido, pues no hubiera tenido tanto tirón. Porque la que hacía referencia de un año en el infierno, al final fueron dos.
1: Fueron dos.
2: O sea.
1: Ojalá fueran dos los nuestros.
2: Aquí felizmente se logró y ojalá.
1: Yo incluso, a nosotros que nos van a poner un siglo en el infierno.
0: Yo tengo otro recuerdo de otra campaña posterior que esa no llegó a salir, porque después de la de un añito en el infierno fue la campaña del Mono Burgos cuando ya ascendieron, que salía de unas alcantarillas, sacaba la cabeza y era algo así como ya estamos aquí o una cosa por el estilo, ¿no? Y precisamente a raíz de cuando el Real Zaragoza ascendió, nos volvieron a insistir en ese concepto que luego no servía de nada porque no se atrevían, e hicimos una campaña que incluso tuvimos a Cani, que en ese momento era nuevo, había hecho la campaña buena en segunda división y era un poco el referente del zaragocismo. Hicimos una campaña que era algo así como vamos a dar miedo a los rivales, y era la idea de que Cani, con unas luces tétricas y tal, pues, posaba y le vamos a poner unos colmillos, Soriano iba a llevar la máscara del silencio de los corderos, 3 o 4 jugadores en ese ámbito terrorífico. Hicimos la gráfica con Cani, incluso el pobre mozo aguantó una sesión de fogonazos porque eran unas luces muy intensas que le pegaban en la cara.
1: Cani es muy majo.
0: En ese momento era un encanto, sí.
1: Ahora y también.
0: Ya no, he perdido la pista. Quiero decir que yo ahí era un chaval que todo lo que le pedimos hacer, el pobre se rindió, ¿no?
1: Un majete.
0: Pero luego ya ahí les entró miedo a la y dijeron lo mismo, ¿no? Y si luego empezamos a perder, ¿qué va a pasar con esto?
1: Pues lo vamos a buscar. Leemos mensajes. Sergio Calavia, Adrián, cuéntanos algo que ilumine. Nada, eso Lalo, a las 12:30. A las 12:30 te va a contar Lalo. A ver con qué nos sorprende. Fernando Ayagaramón. Saludos a Jorge, que lleva desde las 9 con la radio puesta para comprar las entradas del miércoles, que sea un compañero de trabajo o algo. Un abrazo muy fuerte, pues claro que sí, Jorge, pero no las vas a tener que comprar, que si no me equivoco son gratis. Has tenido mucha suerte. Si alguna vez metemos muchísima gente, alguna cosa, pues ahí sí que habrá que poner entrada, me imagino, porque no creo que nos regalen la estancia en los teatros. Jonathan Sanz, buenos días amigos, esta semana hablará Lalo, hoy, 12:30. quien tiene que hablar para pedir perdón, quien ha llevado esta situación, ni palabra. Antonio, buenos días. ¿Sabéis cuántos fichajes hay para el año que viene? Lo que importa es que vengan con ganas y que sepan en todo momento lo que se espera de ellos. Ignacio Serrano, buenos días. Necesito terapia de grupo, Adrián. ¿Qué opinas de que Bakis se ponga un 6? Que es que no quiero que este programa llegue a la Audiencia Nacional. Eso es lo que opino, así que me reservo mi opinión. Yo tengo clara la nota, vamos, como su panza más o menos, un 0. Anika, buenos días. Hoy parece que habla Lalo. Aquí siempre hablan los mismos. Jorge Cazorla, buenos días, cafegoleros. Yo no podré asistir esta semana, me toco a trabajar de noche. Oh. David Zoboyada, qué bueno escuchar la cancioncilla de Café con Goles cada día a las 9:30 de la mañana. ¡Qué grande! Otro, un abrazo para mi mano derecha, el Chule. Saludos. José María Cortina, buenos días. Pues mira, estoy ilusionado con lo que viene. Parece mentira, pero es así. Yo por ahora no, la verdad. A ver si Lalo me cambia un poco el... Te mete un poco en... ¿Cómo decirlo? En inicio de nueva temporada.
2: Si al final acabaremos ilusionándonos todos con los jugadores, pero no estoy seguro, ¿no? Pero parece como que cuesta, ¿verdad?
0: A ver, es que realmente, sí. Igual que decíamos que cada uno vive el duelo como sí. puede, la recuperación es igual, pero el batacazo que nos hemos pegado es tal y el desconocimiento de lo que nos espera tan brutal, que yo creo que lo de ilusión, claro. Por lo menos lo que yo vivo en primera persona, y he hablado con zaragocistas estos días, que más o menos lo refrendaban, es que hasta que no empecemos la temporada, ya no la pretemporada, sino que llevemos 3-4 partidos en contacto con la categoría y sí. veamos cómo empieza a funcionar, nos va a costar ilusionarnos, esperanzarnos, cambiarnos el semblante, que en vez de verlo todo negro, como claro, no puede ser de otra manera, nos hemos caído con todo el equipo, ¿no? Empecemos a ver las cosas de otra manera, pues esto es progresivo, claro. Y somos zaragocistas y lo llevamos en el corazón, y antes o después digo, venga, vamos al campo a renovar el abono, salvo que nos sangren esta gente y hagan una más de las suyas, pues vamos a ir a respaldar al equipo, pero lo de ilusión,
2: claro.
0: Ostras, yo creo que es que venimos de donde venimos y estamos en donde estamos.
2: Así es que el lunes pasado hacías una comparación con las heridas y es que yo lo veo así también. Si no desinfectas, si no limpias la herida, no va a cicatrizar y no va a cerrar bien. Y yo veo que esto no se ha hecho. O sea, la herida está igual que estaba hace una semana.
1: Al igual que pasó como la temporada pasada, que nunca llegamos de abandonar esa claro. temporada, ¿no? Que dio claro. la sensación de que continuábamos
2: en esto.
0: Sí, sí.
2: Que era el partido 43, ahí, o sea, continuábamos igual.
1: Sí, pues. Sí. Un declive evidente que se ha ido sucediendo. Llevo tres pausas. No, dos.
0: Dos.
1: Vale, pues vamos a hacer una pausa ahora así rapidilla para luego cojo todos los mensajes del tirón y ¡fium! Vamos con ello.
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1: Seguimos leyendo mensajes de ese canal de YouTube. Semble decía, buenos días, a mí no me ilusiona nada, ni siquiera lo que fiche Lalo. Solo quiero que se gane desde el 20 de julio. Han tenido 4 años para hacer la Academy. Nos dijeron que estaríamos en primera y nos han mentido. Bueno, depende de cómo lo mires, en primera sí que estás. Luis Martínez Salas. ¿Es cierto que dijo Florentino que si coincidíamos con el Castilla jugaremos en el Bernabéu en homenaje a Alierta? Que yo sepa, no. Que yo sepa, Florentino no ha hablado, ¿no? No lo sé.
0: Ha estado de campaña.
2: En las redes sociales ha salido solo que no sé.
1: Ojalá Florentino sí. opinando sobre la media de nota de Bakis.
2: Ya, pues, yo creo que ha estado ocupado con
0: yo, las elecciones. Cosas, ¿eh? Yo vi un fake antes de las elecciones que era Sinan Bakis presentado por Florentino Pérez como fichaje
1: estrella. Dani Gómez vi yo,
0: como
1: sí.
0: Fichaje estrella, ¿no? Pues bueno.
1: José González. Yo apostaría en el lateral por Ángel López y Juan Sebastián. J.R. Baz. Cuando haya director general, ¿quién lo presentará? ¿Jorge Mas? Buena pregunta. ¿Y a Lalo? A Lalo lo va a presentar el de comunicación, digo yo. ¿Quién va a presentar a Lalo?
0: Yo creo que son tan cutres que se presentará el mismo.
1: Hola, soy Lalo.
0: A ver, si
1: vengo a hablar.
0: Si Jorge Mas se ha hecho una autoentrevista, ¿qué igual diferencia sale, hay con salir y presentarte? Igual
2: una videoconferencia con el Jorge Mas y lo presentamos.
0: Sí, sí, probablemente. Sí, sí. Con un muñeco, ¿no? Sí, tipo sí, títere sí. de José
1: Yo creo que saldrá la comunicación y hará, bueno, con todos ustedes, el director deportivo del Real Zaragoza, Lalo Arantegui, Lalo hará, hola.
2: No, pero y ya es está. Que es cierto, alguien lo tiene que presentar, o sea, no va a salir el.
1: ¿Quién?
0: Yo, mi apuesta es que va a salir solo. Lo vamos a ver dentro de un par de horas o 2 horas y pico y a ver qué pasa.
1: Qué misterio, ¿eh? Jorge Youth, cuidado con el tema de las cesiones que han cambiado este año. Sí, pero no debería haber problema. No debería haber problema con las cesiones. No lo habrá. Fernando Arasco Esteban, van a hacer un equipo con jugadores que saben cómo se juega y con algo más de calidad que fichemos. Pata de Rado, buenos días, zaragocistas de corazón. Todo lo que suena de fichajes es todo relleno. Sergio Calavia, ya regalaron a Luna, ¿por qué no iban a hacer lo mismo con Juan Sebastián? Fabio Pérez, buenos días. ¿Qué tiempo más sombrío nos toca vivir a los zaragocistas? ¿Qué tal la feria? Suñén, me acerqué a saludarte.
0: Muy bien, muchas gracias. Fuisteis muchos, los de Café con Goles que veníais, unos con más desparpajo, otros ya lectores, otros a conocerme, y tuvimos de vez en cuando así conversaciones chulas, y todos coincidíais en lo mismo, que os gustaba mucho Café con Goles y que me estás contando, y un poco con ese efecto de psicólogo, ¿no? De que cuando caía el Zaragoza, pues oír a gente que habla de lo que tú no puedes decir, que te servía de, os servía de catarsis y os sentíais muy identificados, y recuerdo que varios de vosotros me dijisteis, es que sois los únicos que decís las cosas como son y como las sentís, lo cual en otros medios de comunicación no ocurre. Así que muchas gracias a todos y orgulloso de pertenecer a esta comunidad.
1: Pues yo aprovecho el tema para la ronda de saludos que tuve ahí. Bueno. Saludo a Rubén de Gargantúa, que estuve con él, qué majo es. A Isma, estuve en una parada de bus. A Rubén J del Cipotegato. Y a el equipo Brewer, bueno, no sé pronunciar, Brewers Alcindén Fútbol 7, que me dieron estas pegatinas de su equipo. Y ahí está, Juana Fútbol 7, los chavales más majos que para qué. No sé si me dejó alguien, otro grupo me vino, pero ya no lo debía apuntar. Muy majos todos, la verdad, que nos deis muchísimo cariño. Este miércoles nos vemos. José Luis Sánchez Barbero, soy salmantino y vi jugar a Miguel de Unionistas. Es buen jugador, pero creo que tenía algún problema en la rodilla, uno de los posibles fichajes. Decía Arancha Ada. Un 6, no, un 10 para Bajis y un cum laude para el iluminado que lo fichó. Decía el Calvo de Movera, mensaje enviado, entradas conseguidas, ahora solo falta que ¿ya las has conseguido? ¿Ya te lo han dicho? ¿Qué eficiencia? ¿Quién está trabajando aquí? Han venido los umpalumpas de Natalia Chueca, del Atril. Ya, enhorabuena, oye. Miguel Ángel Camacho, que me diga Bajis, por favor, que se toma porque joe. Rubén Sebastián. Buenos días, yo como él le doy un 6, pero sobre 100. Daniel Pinamonti, a Sinan Bakis le mide 8 centímetros el autoestima, pero dice que mide 25. Madre mía, que el autoestima. Nest, buenos días, Bakis, aparte de inepto con el balón, no conoce tampoco el valor absoluto de los números. Qué malos. Fide, por favor, no volváis a hablar de Bakis, cuanto antes lo olvidemos mejor.
2: Pues sí.
1: Lo peor no ha sido la poca calidad futbolística, sino la baja calidad humana, ni para exigirse a sí mismo. Jorbilbo decía que aprobaba a Cuenca, Francho y Robert. Yo creo que mis compañeros van a decir que son los que suspenden por menos.
0: A ver, yo hablo el mismo criterio que aplicaba para Robert, se lo aplico a ellos, ¿no? Francho, desde luego, si le podemos poner un 10 en entrega, en sacrificio, en zaragocismo, ha hecho todo lo que ha podido y más, arriesgando su salud y su futuro deportivo. Cuenca ha estado por encima de lo que esperábamos y ha sido de los poquitos que lo han dado todo hasta el final, con lo cual los dos son valorables, y Robert ya hemos hablado. ¿Qué ocurre? Con ese promedio que estoy haciendo del cero colectivo, a mí me salen suspensos todos, pero desde luego son de lo poco que podríamos honrarlos porque han hecho pues lo que han podido.
2: Que sí, a ver, que no hay que darle más vueltas, que claro, dentro de la mediocridad pues son jugadores que por lo menos han demostrado entrega y han peleado y oye, pues que sí, que comparado con el resto pues se puede decir así, pero aprobado habiendo descendido cuesta, la verdad. Pero vamos, si...
1: Además no con un 5, con un 6.
2: Si se quedan más tranquilos...
1: O sea, pues, no es ni con un 5, es que con un 6.
0: Demostrado... ¿El 6 de Bakis o el 6 real? Porque ahora hay que matizar que estas cosas, ¿eh?
2: Sí. Han demostrado más que el resto.
1: Decía... Arthur, lo de Bakis es cachondeo puro y reírse de todos. Claro que se ha llevado la pasta por la cara y encima nadie de la dirección le ha puesto en su sitio. Ezequiel García, si la soberbia diera títulos con solo Bakis, tendríamos más que Milán, Madrid, Barça y United.
0: Mira, yo, perdón, Adrián, al hilo de esto yo he dicho muchas veces que los grandes problemas de la humanidad son tres: ignorancia, soberbia y pereza. Y se lo ha achacado a la dirección. Pues es que Bakis también los tiene todos. Es un perezoso porque no entrena, por lo que yo sé, es un ignorante. Bueno, pues a ver, ya la envidia y tal, todas estas cosas, lujuria, esas ya no nos metemos, ¿no? Allá cada cual. Pero realmente es que lo tiene todo este personaje. Y decís bien de dejar de hablar de él, pero bueno, es que está tan reciente que nos sangran los ojos, como ha dicho, y los oídos, como ha dicho Jorge.
1: Decía, García Mayor, ¿para qué se contrató un psicólogo si el 90% viven en una realidad alterada?
0: Sí, sí. Igual hay que...
1: Y cuando se van, aún la tienen más alterada.
0: Dice. Yo creo que habría que haber contratado, en vez de un psicólogo para esta plantilla de la temporada anterior, un abofeteador, para darles abofetadas de vez en cuando de realidad.
1: Jordi Cantarero, buenos días. Vaya diferencia de jugadores. Las declaraciones de señor de Rado y las de meme de Bakis. ¿Pero qué podemos esperar de un club que no hay nadie? Una vergüenza. ¿Queréis comentar algo de las declaraciones de Bakis?
0: Sí, hemos...
1: Ahí va, de Rado.
0: Ah. A ver, yo las declaraciones de Rado, yo comparto la preocupación que tú expresaste. A mí me da la sensación de que son hiperbólicas, pero creo que son reales. Y eso genera una sensación de que, bueno, pues hay que tener cuidado con él porque puede estar perjudicado en el sentido emocionalmente, al menos, ¿no? Desde luego ha demostrado zaragocismo, también se ha implicado, ha hecho lo que ha podido dentro de que tiene sus limitaciones, ha jugado lesionado, lo ha dado todo, pero bueno, no ha sido suficiente tampoco. Y bueno, hay que ver si esas declaraciones habría que estar pendiente de él para que no pasen de una mera anécdota y no vayan más allá.
2: Sí, yo me las creo. O sea, hay gente que se piensa que todos son iguales, ¿no? Pues en este caso, el mozo, cuando ha jugado, pues ha demostrado implicación y ha ido a por todas. ¿Que tiene algún problema? Está claro. O sea, se trasciende de las declaraciones.
1: Decía Dani Majo, saludos desde la ciudad del Hierro y Hormigón de Casti, y declara: ¡aupa Zaragoza! ¡Aupa Dani! Un abrazo fuerte. Hugo Blancas, la foto de Akugu comiendo un kebab en Mira el Bueno habrá sido recomendación de Bakis.
0: Se llevaba muy bien, ¿eh? La plantilla era muy buena gente. Era una piña.
1: Podían haber ido a comerse una ensaladita.
0: Sí, sí.
1: Juan Carlos López, buenos días. Rado ha sido el más sincero para mi gusto. Además, nunca olvidaré que fue el único que defendió a un compañero para que no lo lincharan. Un saludo, eso es cierto. Y jugó con el esternón roto. La contraparte contra el Huesca se borró y dijo que no tenía la mente en el partido y no podía jugar. Pero también lo veo yo como... Si un jugador se hace un esguince, no puede jugar, ¿verdad? Y si tiene un esguince cerebral, que es más o menos lo que le pasa, pues igual, claro, tampoco puedes jugar un día.
2: Y que desconocemos qué es lo que ocurría. Claro. O sea,
1: sí. Cuando tenía permiso. Alguien se borra constantemente, si uno se me borra un día porque ya se ve, no sé.
0: Mira,
1: no sé cómo tomármelo ya nada.
0: Yo personalmente, en este caso concreto, yo no veo sospechoso que Rado se borrara en ese partido. Así como cualquier otro me...
1: Yo le veo muy sensible.
0: Sí, yo...
1: Para ser un serbio llamado Aleksandar Radovanović, es muy sensible.
0: Un jugador que ha salido al campo con un problema físico como es una rotura del esternón, si te dice que no puede jugar, algo le pasa y hay que darle el beneplácito de la duda. A otros que se borran por un estornudo, no. Pero a él, bueno, yo creo que no.
1: Ha tenido 47 lesiones también, claro. Radovanović, pero bueno, no sé. Fernando Soguero, Bakis no merece menos que un 10. Sobre 100. Y el resto igual, todos suspendidos. Qué sinvergüenza, Bakis. Óscar Sinan Bakis, un delantero recordado en la historia del Real Zaragoza. Se sienta al lado de David Villa, Sabo, Diego Milito, pero si hasta Jordi Gol le daba mil vueltas. Sí, sí, todos. Sí, es de los peores jugadores de la historia del Real Zaragoza. Luis Alberto, buenos días. Para mí el único que se salva este año es Belsué. Y Pomares nos hizo un Marcos Alonso con sus declaraciones. La Bruja Berti, esta temporada que ha terminado, los jetes han crecido como hongos. Podéis buscar nombres, es fácil encontrarlos. Encima, no se esconden por Zaragoza. Mike, buenos días. Solo se salvan Cuenca, Francho y los del filial. Lo demás, cambiar todo, hasta en la directiva. No, sobre todo en la directiva, ojalá, pero no se va a dar. Decía Farra Chucho, está todo el mundo con que si nos hemos quedado sin Fuoli. Y una cosa tengo clara, esta temporada todo el que venga será porque quiere estar. Y si él no quiere estar, que esté otro y ya está. Yo opino así, ¿eh? Si el chico quiere jugar en segunda y tiene la oportunidad, no hay problema.
2: A ver, que no han dicho ni que iba a venir ni que no. O sea, está claro que si ascienden, pues se complica la cosa, pero...
0: A ver, objetivamente, claro, él está compitiendo.
1: Se ha publicado que se ha fichado a un portero que estuvo con Ibai, un chaval.
2: Sí, sí.
0: Recomendado por él. Insisto, Fuoli está compitiendo, es que para él no acabó la temporada, claro. Se están jugando el playoff. Es lógico que su futuro esté en el aire, o nos pasaría a cualquiera. A partir de ahí coincido con el oyente, el espectador. Los que quieran venir, que vengan, y aquí no hay que esperar eternamente a nadie. Ya vimos lo que nos pasó con Akoku el año pasado. Y bueno, pues si quieren estar, que estén desde el principio, y si no, pues otro vendrá y bueno será, si elegimos bien.
1: Decía Nachete, me gusta oír a Michel, es como escuchar a alguien que te da esperanzas. Julio Martínez, un fichaje que nos vendría genial, Jordi Cano, 31 años del Europa, extremo izquierdo. Pero este ha metido un porrón de goles, ¿no? pero un porro, ¿no es este el que ha metido siendo una barbaridad? En plan, 30, 40 goles, una barbaridad, no lo sé, ¿eh? Hablo de memoria y se me cruzan hasta todos los deportes. Pero
0: fíjate, Adrián...
1: No sé si sea delantero o extremo el que digo.
0: Fíjate lo que esconde ese comentario, que lo compartimos todos, que estando en primera ref nos da la sensación de que cualquier jugador bueno de la categoría es inalcanzable para el Real Zaragoza. Que sí, que puede progresar a segunda, claro, que lo entiendo, ¿no? Pero es que esa sensación es muy triste, pero que es pues consecuencia de lo que hemos vivido. Sí. O sea, que no digo que sea...
1: Pero también, por otra parte, tú si te fijas... Yo veo el mercado como que podemos elegir.
0: Claro.
1: No podemos llorar de nada.
0: A eso voy. Es decir, si
1: somos el Madrid de la categoría.
0: Si tienes el principal presupuesto en esta categoría, y salvo los que no se quieran ver presionados por la afición, que alguno habrá en primera ref que le parecerá excesiva la presión de Zaragoza, puedes elegir a quien quieras. Que este se te va a segunda, ¿vale? Se te va de...
1: Esto te pasó cuando bajaste de primera a segunda. Podías elegir a quien quisieras. Elegiste mal.
0: Si lo dilapidas.
1: Dilapidaste toda la ayuda del descenso, adiós.
0: Pues eso nos puede pasar este año. O subimos a la primera, ya que hemos hablado antes de la campaña, o tendremos cada vez más problemas y al final te enquistas en la categoría y lo que nos ha pasado, cada vez vas para abajo en vez de para arriba.
2: Sí, Mike, la cosa es que se elija bien.
1: La pena, no puedo ir a lo del miércoles por asuntos personales. Espero que nos veamos en las fiestas de la Jota. Otro año que no soy pregonero, ¿cuándo empiezan? No me han dicho nada, qué vergüenza. Oye, con estas audiencias, ay, que me parece fatal. Y encima que hago un montón de promoción. Hice promoción de la protesta de que querían quitar las vallas de alrededor de unos columpios. Ay, de verdad. Luis Miguel Sanz, perdón, pero mi religión zaragocista me prohíbe ilusionarme en primera red. Un poco de razón tiene también.
0: Pero.
1: Siempre que tengamos ilusión la vamos a tener con él. Ya, pero es que en primera red...
0: No, yo no estoy de acuerdo.
1: La antorcha del optimismo.
0: Ahí no. Yo estoy hablando de una hipótesis, ¿eh? Imaginaos
1: dale.
0: Que vamos primeros, que hacemos una temporada donde permanentemente, para ser primeros, tienes que ir ganando... Nos ilusionaremos con el ascenso, que es un objetivo menor, evidentemente, pero es el único válido y real y positivo que tenemos ahora. Ilusionarnos a priori, yo también lo comprendo. Ahora me va a costar a mí mucho ilusionarme hasta que vea el equipo jugar y ganar en la categoría. Pero si las cosas van bien, ojalá sea así, toquemos todos madera, acabaremos ilusionados con el ascenso y lo celebraremos como no puede ser de otra manera. Ya está, es que es el escalón para poder llegar a donde Zaragoza
2: tiene que estar. Yo tenía un compañero de trabajo que... Tristemente ya falleció hace años, pero era bastante más mayor que yo. Me sacaba más de 20 años. Y cuando bajamos la temporada esa que hacemos mención de que vino Paco Flores, pues él me lo decía, porque él había vivido el descenso anterior cuando vino el Arsenio, y me lo decía que esa temporada se la había pasado muy bien. Y dice, esa temporada es de las que más he disfrutado, porque se ganaron muchos puntos, fuimos los primeros en segunda
1: división. A ver, y si seguimos bajando, en tercera regional, no, pero, este equipo gana todos los partidos.
2: Pero decir, bueno, no, estamos hablando de ilusionarnos. Entonces, si se van ganando partidos,
1: me tengo que ir.
2: Se hace buena temporada, al final te ilusionas.
1: Jorge, muchísimas gracias.
2: Un placer, como siempre.
1: Michel, muchísimas gracias.
0: Hasta pronto, chicos.
1: Unai Rubio, Adrián manda un saludo a Óscar Briones, defendiendo siempre, me muero al Zaragoza en tierras navarras. Aupa el Real Zaragoza a las 12:30, la Lola Antegui a la 1, aquí. Los deportes de Bro FM.
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0: Muy buenos días a todos. Hoy es lunes 8 de junio. Soy Pilar Sopesens y quiero dar la bienvenida a todos los que ahora se unen a nosotros aquí en Esto es Aragón, en Ebro FM. Saludamos también a los que lo hacen después, por la tarde, por la noche. Les recuerdo que nos pueden sintonizar en cualquier momento y desde cualquier parte del mundo a través de www.diarioaragones.com. Como cada lunes les pregunto, ¿qué han hecho este fin de semana? Quizá han estado en Madrid viendo al Papa, le regalaron una medida de la Virgen del Pilar en el avión y parece que había muchísimos aragoneses en esas primeras jornadas del pontífice en España. O puede que fueran a la Feria del Libro en el Parque Grande, que ha cerrado con un balance muy positivo, buena afluencia, público fiel, un nivel de ventas elevado y con casi 2.000 personas participando en las actividades programadas. También han abierto las piscinas municipales este fin de semana. Tuvo lugar ayer la marcha contra el cáncer en el Parque del Agua, fue el Corpus en Daroca. Como ven, muchas opciones y poco tiempo. En cualquier caso, espero que hayan comenzado la semana con energía y muchas gracias por elegirnos. Hablando del Papa, el pontífice se ha reunido esta mañana a las 9:30 con Pedro Sánchez y en estos momentos se está dirigiendo al Congreso de los Diputados. Lo pueden seguir en directo en Antena Aragón. Y mientras tanto, en Zaragoza brilla el sol. Vamos a conocer los detalles que nos depara la jornada de hoy de la mano de la Agencia Estatal de Meteorología.
1: Buenos días. Esta tarde en Aragón son probables los chubascos aislados acompañados de tormenta en el sistema ibérico y el Pirineo Oriental, sin descartar que se extiendan a puntos del Bajo Aragón. En puntos del sistema ibérico de Teruel no se descarta que sean localmente fuertes y vengan acompañados de tormenta. Hoy comenzamos con cielo despejado. Esta tarde aparecerá la nubosidad de evolución en el Pirineo y el sistema ibérico. En cuanto a las temperaturas, hoy suben, salvo en el oeste de Zaragoza, donde se mantienen o bajan ligeramente. Hoy con máximas de 34 grados en Zaragoza, 33 en Teruel, 32 en Huesca, 30 en Albarracín. Les adelantamos que mañana y el miércoles las temperaturas bajarán. Hoy comenzamos con viento flojo de dirección variable, tendiendo a noroeste moderado en la depresión del Ebro en la segunda mitad del día, con intervalos fuertes, incluso con rachas muy fuertes a últimas horas en el Valle del Ebro y el Bajo Aragón. Es una información de AEMET.
0: Hoy arranca la Semana de los Archivos. Diferentes instituciones celebran esta efeméride. El día clave es mañana, pero la Universidad, el Ayuntamiento, la DPZ celebran diferentes actos en torno a estos valiosos documentos. Hoy conoceremos algunos detalles de la DPZ. Y este fin de semana, el sábado, se celebra el Día de la Comarca de Tarazona y el Moncayo, un amplio programa para hacer de esta unión de los 16 municipios que la conforman pues una fortaleza. En unos minutos conoceremos los detalles. Y este mes es el mes internacional del lipedema. Vamos a conocer en qué consiste esa enfermedad y cómo afecta al día a día de quien la padece. Esos son algunos de los temas que hemos preparado para este lunes 8 de junio, pero como siempre vamos a comenzar hablando de agua.
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9: El 99% de la materia del sistema solar se encuentra en el Sol. 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Un 71% de la corteza terrestre está cubierto de agua. 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
0: Hablamos con José Antonio Ainsa, investigador del equipo de antimicrobianos del Grupo de Genética de Micobacterias de la Universidad de Zaragoza. Buenos días, José Antonio.
11: Hola, buenos días.
0: Primero vamos a explicar por qué esto es un problema, la resistencia a los antibióticos.
11: Bueno, la resistencia a los antibióticos es un problema que viene desde hace muchos años, porque es un fenómeno que sucede de forma completamente natural en las bacterias. Las bacterias tienen, por su forma de funcionar como seres vivos que son, tienen la capacidad de desarrollar resistencia frente a los antibióticos. Lo que sucede es que en las últimas décadas, con el uso cada vez más intensivo de los antibióticos y muchas veces con el uso inadecuado de antibióticos, se han empezado a seleccionar, es decir, a aumentar el número de aquellas bacterias que son resistentes a los antibióticos. Esto es un problema porque cuando estas bacterias resistentes a los antibióticos causan una infección, entonces nos quedamos sin medicamentos, sin antibióticos, para poder combatirlas porque las bacterias se han hecho resistentes. Por eso, una de las medidas que se está fomentando a nivel mundial para luchar contra las bacterias resistentes a antibióticos es tratar de buscar nuevas moléculas que tengan la capacidad de matar a las bacterias y, sobre todo, a las bacterias que son resistentes a los antibióticos que tenemos disponibles en la actualidad.
0: Claro, en esta línea es esta investigación que han desarrollado ustedes durante los últimos 5 años aproximadamente.
11: Sí, bueno, fue un trabajo que fue oscilando porque las cargas de trabajo en los laboratorios de investigación pues muchas veces van variando, pero el trabajo sí que es cierto que empezó hace cinco años, sí, efectivamente.
0: Que además acaba de ser publicado en la revista Antibiotics. ¿Y en qué consiste este descubrimiento que han hecho ustedes?
11: Bueno, pues de nuestro trabajo, realmente, aunque lo más llamativo podría ser la identificación de unas nuevas moléculas que son capaces de actuar, de matar a las bacterias resistentes, a nosotros lo que nos parece mucho más interesante es la estrategia que hemos abordado. ¿Por qué? Pues porque normalmente para buscar un nuevo antibiótico o buscar un nuevo medicamento en general es un proceso muy largo que lleva muchos años y que requiere una inversión muy elevada. Para hacer esto, las compañías farmacéuticas lo que hacen es buscar entre sus colecciones de compuestos químicos aquellos que tienen actividad frente a las bacterias que quieren, en este caso, tratar, ¿no? Uh-huh. Lo que sucede es que estas colecciones de compuestos químicos que poseen las empresas farmacéuticas tienen unas características muy concretas. Y nosotros, la apuesta que hicimos fue que probablemente compuestos que nunca se hubieran diseñado o concebido o sintetizado para ser utilizados como posibles fármacos, que a lo mejor también podríamos encontrar allí compuestos que tuvieran actividad antibacteriana. Por eso, contactamos con los investigadores del Departamento de Química Orgánica de la Universidad de Zaragoza, que tenían una serie de compuestos que habían desarrollado ellos para aplicaciones fotovoltaicas, que no tienen nada que ver con la, uh-huh, con la medicina. Entonces nosotros, aplicando nuestros ensayos microbiológicos, encontramos que algunos de estos eran capaces de matar bacterias. Por eso la estrategia es, digamos, dicho en palabras así simples, nos atrevimos a buscar moléculas con actividad antibacteriana donde a lo mejor pocas personas se les hubiera ocurrido buscar que y pensar que podríamos encontrar esto. Uh-huh. Entonces, estar en una estrategia sería un poco lo distintivo del trabajo nuestro.
0: Uh-huh. Es cada vez más habitual en la ciencia este pensar out of the box, como dirían los ingleses, buscar esas sinergias con otros departamentos que quizá, ahora imagino que también están ustedes más conectados, ¿no?
11: Sí, sí, sí, efectivamente. Pero sí que es una tendencia en ciencia el tratar de buscar hipótesis que sean completamente rompedoras. Esto hubo una persona que fue Albert Einstein que dijo, si siempre haces lo mismo, siempre obtendrás lo mismo. Y son tontos aquellos que haciendo siempre lo mismo esperan encontrar algo diferente. Uh-huh. Entonces nosotros, para buscar algo diferente, dijimos, pues vamos a buscarlo de forma diferente o en sitios diferentes a los que las empresas o los laboratorios de investigación lo hubieran podido pensar.
0: Además de lo novedoso del método, entre estos avances han logrado algo con una bacteria que es una de las más peligrosas según la Organización Mundial de la Salud por la resistencia a los antibióticos convencionales. Le dejo a usted lo de pronunciar el nombre en latín.
11: Sí, el nombre de la bacteria es Staphylococcus aureus. Efectivamente, es una bacteria que es muy común, que forma parte de la microbiota de nuestras fosas nasales, de la piel, pero que en ocasiones pues puede producir patologías. Y es una de las bacterias que cuando ha desarrollado resistencia a los antibióticos resulta mucho más difícil de erradicar. Por eso nuestros primeros ensayos detectaron que dentro de estos compuestos que habían sido sintetizados con fines fotovoltaicos, pues que había unos cuantos que eran activos frente a bacterias de la especie Staphylococcus aureus, que eran sensibles a antibióticos, porque son las que normalmente utilizamos para hacer los primeros ensayos. Una vez que teníamos unos compuestos que eran activos frente a la cepa, frente a la bacteria sensible, dijimos, vamos a ver si también son activos frente a las bacterias, a las bacterias resistentes. Y comprobamos que efectivamente también lo eran. Esto es muy importante porque el segundo punto destacable de nuestro trabajo no solo es la estrategia out of the box que decíamos, uh-huh, hace un momento, sino también que hemos visto que estos compuestos, la forma que tienen de matar a las bacterias es completamente distinta. Es una forma, es un mecanismo completamente nuevo. Entonces esto es fundamental porque si tienen un mecanismo nuevo, gracias a eso van a poder ser activos frente a las bacterias resistentes a los antibióticos, que son resistentes porque han alterado los mecanismos convencionales, digamos. Uh-huh,
0: uh-huh. Sí. Claro, que les pillan, digamos, las desconcierta, ¿no? Serán más efectivos porque no están, claro, preparadas.
11: Efectivamente, las estamos atacando donde no esperaban. Uh-huh. Por decirlo así, ¿no? De forma coloquial. Uh-huh,
0: uh-huh. Sí. ¿Cuál sería el siguiente paso?
11: Bueno, el siguiente paso, vamos a ver, con estos compuestos realmente nosotros hemos demostrado que tienen una actividad antibacteriana, que matan a las bacterias, pero como decía anteriormente, su desarrollo hasta que pudieran estar disponibles en el mercado sería muy largo y muy costoso. Muy probablemente las moléculas con las que hemos probado nuestras hipótesis no sean las moléculas óptimas para llegar a ser utilizadas como antibióticos. Pero como decía, lo importante de nuestro trabajo es una estrategia distinta, buscar donde no nadie podría ocurrírsele buscar moléculas con actividad antibacteriana y luego tener una diana, un mecanismo de acción diferente. Uh-huh. Nosotros con esto lo que hemos demostrado es que es posible encontrar moléculas antibacterianas siguiendo esta aproximación. Que las moléculas que hemos identificado ahora sean o no sean las mejores, probablemente no sean las mejores. Pero bueno, lo importante es haber abierto una nueva vía que permitirá a nosotros o a quien sea poder encontrar moléculas que realmente tengan características óptimas para poder ser utilizadas en medicina.
0: Pues con eso nos quedamos. José Antonio Ainsa, del Departamento de Microbiología y del BIFI de la Universidad de Zaragoza y del Centro de Investigación Biomédica en Red, muchísimas gracias por habernos atendido hoy.
11: Muchas gracias a vosotros.
10: ¿Sabía que el 80% del agua que se encuentra en los continentes está en la superficie? El 20% restante se encuentra bajo tierra o en forma de vapor de agua atmosférico. 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

0: Mañana y pasado, 9 y 10 de junio, se celebran las novenas jornadas científicas del IUCA que reunirán en Zaragoza a investigadores de diferentes universidades españolas para reflexionar sobre los retos actuales en la investigación ambiental. Hoy hablamos con Alfonso Abecia, director del IUCA, el Instituto Universitario de Investigación en Ciencias Ambientales de Aragón, de la Universidad de Zaragoza. Buenos días, Alfonso.
1: Hola, buenos días.
0: Bueno, cuéntenos porque son bianuales estas jornadas y muy importantes para las ciencias ambientales.
1: Bueno, pues sí, nosotros nos reunimos, esta es la novena edición de las jornadas propias, digamos, de nuestro instituto, donde los investigadores pues del instituto presentamos a los compañeros nuestros trabajos. Pero este año la novedad es que también es la primera reunión de la red RIMA que creamos el año pasado, de la que formamos parte 10 institutos universitarios también de ciencias ambientales de diversas universidades españolas, y también ellos van a venir a presentar algunos de sus trabajos. Entonces, para nosotros esa es una novedad muy importante.
0: Sí, recuerdo que hablamos cuando cuando se creó esta red. ¿Cuáles serían algunos de los temas más relevantes en estos momentos o que ustedes van a estar debatiendo en estos dos días?
1: Bueno, pues dentro de uno de los trabajos del propio instituto, pues vamos a hablar de dentro de todas las áreas del IUCA, pues va a haber trabajos sobre arqueología, geografía, climatología, prácticamente todos los temas que toca el IUCA. Y luego de los institutos que vienen del resto de universidades, pues también cada uno de ellos les dijimos que trajeran, que seleccionaran un trabajo de cada uno de estos institutos. Y bueno, pues va a haber distintos temas, desde temas de calidad de agua, de utilización, por ejemplo, de drones para manejar ganadería o para manejar agricultura, reactualización de aguas residuales depuradas en ciudades. Bueno, diversos temas, todos relacionados con el medio ambiente y todos muy interesantes.
0: ¿Por qué son tan importantes estos encuentros, Alfonso? Hoy en día que están ustedes, pues bueno, estamos conectados de diferentes maneras, pero verse las caras, dos días hablando juntos en el mismo salón, en el mismo espacio.
1: Sí, bueno, pues porque para eso nos hemos constituido como red y además, de hecho, mañana el Ministerio de Ciencia y Universidades pues abre una convocatoria de ayudas para este tipo de redes. A la que nos vamos a presentar, pues bueno, pues somos una red y como red de investigadores pues tenemos que poner en común nuestros trabajos, profundizar y sobre todo pensar en próximas convocatorias de proyectos, ya sean nacionales, europeos, en la que podamos ir en conjunto. Desde luego ahora mismo la ciencia no puede ir en solitario, los grupos de investigación tienen que unirse, la transversalidad es fundamental. Y sobre todo cuando constituimos o cuando nos juntamos grupos de distintas universidades, de distintas ciudades, pues todo es enriquecedor. Podemos compartir equipamiento, podemos compartir personal, podemos compartir estudiantes de doctorado. Y bueno, ahora mismo no se puede ir por libre en ciencia y esto nos abre una puerta a nivel nacional. Y desde luego también el siguiente paso debería ser a nivel internacional, porque cada uno de nosotros tiene sus propias relaciones con otros grupos de otros países y esto pues al final tenemos que crear una red al menos europea de institutos que trabajamos todos en el medio ambiente.
0: Sí, desde luego en el mundo de la investigación, aquí que conversamos con muchos investigadores, siempre pertenecen, ¿no?, a varios grupos, son actualmente trabajos de colaboración, como nos ha dicho, con otras instituciones, otros institutos de investigación también a nivel europeo. Alfonso, también se va a hacer mucho hincapié en la divulgación, porque hay veces que en algunas materias, cada vez menos, la ciencia, los avances, los descubrimientos se quedan en la esfera científica, pero es importante transmitirlos al resto de la ciudadanía.
1: Pues sí, en el segundo día, el miércoles por la tarde, pues tenemos un poco dedicado a divulgación de dos maneras muy diferentes, aunque todas tienen en común que es divulgar ciencia. Primero vamos a tener un show de los researchers, que supongo que conocéis, sí, o habéis hablado alguna vez, este grupo de científicos de la Universidad de Zaragoza que divulgan sus trabajos de una manera muy con humor, ¿no? Uh-huh. En forma de monólogos. Varios de ellos son de nuestro instituto y los que van a venir, pues, son de nuestro instituto, ¿no? Con lo que estamos muy contentos. Y luego vamos a proyectar el corto que ganó recientemente del Festival de Cine de la Almunia, el que nosotros patrocinamos este año por primera vez una sección especial de cortos científicos. Pues el corto que ganó va a ser proyectado y viene su directora, es una profesora de la Universidad Complutense de Madrid, sí, sí, Almudena Muñoz, y vamos a porque solo se ha podido ver en el festival, pues lo vamos a proyectar también aquí, el Latido de las Rocas, y que, bueno, pues yo creo que es también una manera de divulgar la ciencia a base de cortometrajes y que se han hecho con mucho cuidado, con mucho cariño y con una calidad cinematográfica y espectacular.
0: Sí, sí, tuvimos oportunidad de hablar cuando fue el festival, hablamos con Almudena Muñoz por ese Latido de las Rocas. También concursos de pósteres científicos y fotografías.
1: Sí, pues como es habitual en nuestras jornadas, pues aparte de las comunicaciones en forma oral que tenemos, pues se van a presentar casi 40 pósters científicos y pues vamos a valorarlos por parte de un jurado y pues los mejores en cuanto a su presentación, ese colorido, atracción al público, pues se van a llevar un premio. Y también hacemos un concurso de fotografía, también es un clásico, y también pues tenemos premios para las mejores fotografías, que cada año pues ponemos también un tema, y este año es el tema es el agua. Al fin y al cabo es un tema fundamental en el medio ambiente y como vamos a juntarnos en el Acuario de Zaragoza, pues consideramos que el tema del agua era importante y todas las fotos que se han presentado, que este año han sido espectaculares, pues giran en torno al agua, pues también daremos premios a las mejores fotografías.
0: Bueno, y hablando de premios, también se entrega el premio Yuca Profesor Juan Ramón Castillo, que este año recae en la Confederación Hidrográfica del Ebro.
1: Pues continuamos con el agua, ¿no? De alguna manera. Este premio, pues, es la tercera edición. Lleva el nombre del profesor, de uno de los fundadores del instituto, el profesor Castillo, que falleció y que decidimos, pues, para homenajearlo cada dos años, pues, dar este premio que lleva su nombre. Y este año, pues, consideramos a la Confederación Hidrográfica del Ebro por sus 100 años que cumplen este año, y luego porque varios grupos del instituto pues colaboran con la Confederación en trabajos científicos y consideramos que eso está dentro de esa valoración de ese premio que consiste también en que instituciones colaboren en la divulgación y que participen en la ciencia sobre el medio ambiente con nosotros, pues por eso hemos elegido este año a la CHE como merecedora de nuestro premio.
0: Alfonso, en este contexto en el que vivimos, que sabemos que el cambio climático es una realidad, la sufrimos cada día, también los recursos naturales, como puede ser el agua, cada vez más escasos, es necesario gestionarlos de una manera eficiente, sostenible. También hace poco hablábamos de biodiversidad en ese día que se dedicaba a este asunto. Todo nos empuja a seguir investigando, a poner en valor la investigación en ciencias ambientales, aunque hay veces que, pues bueno, desde otras estancias no parecen contribuir mucho, ¿no? Porque es necesario poner en valor este tipo de investigaciones.
1: Yo creo que en general hay que poner en valor la ciencia, sobre todo en un contexto que incluso a nivel político pues está cuestionada, ¿no? Pero creo que hay que divulgar y divulgar y divulgar. Es uno de los principales objetivos de nuestro instituto, que la ciudadanía conozca lo que hacemos, la importancia de lo que hacemos y en el medio ambiente y en el agua, por supuesto, pues la educación ambiental, la educación de los niños, la ciudadanía, y todo eso también debe venir desde las universidades, desde los centros de investigación, porque tenemos que educarnos a todos y a toda la sociedad, y creemos que es una responsabilidad nuestra intentar transmitir todo lo que desde los laboratorios y de los artículos científicos publicamos, pues divulgarlo a la sociedad, lo primero para que sepan también un poco la sociedad en qué se gastan sus impuestos, porque todos somos instituciones públicas, y desde luego pues para que la ciencia que se hace se transmita y se pueda aplicar y que todos intentemos, en nuestro caso, cuidar el medio ambiente, pero bajo un prisma siempre científico, serio, riguroso, y no a base de conversaciones de bar, ¿no?
0: Pues con ese mensaje nos vamos a quedar. Seguro que son un éxito esas novenas jornadas científicas del Yuca y primera de la red RIMA. Alfonso Abecia, director del Instituto Universitario de Investigación en Ciencias Ambientales de Aragón, el Yuca, muchísimas gracias por haber hablado hoy con nosotros.
1: Gracias a vosotros, como siempre, por darnos altavoz, ¿eh? Muchas gracias.
0: Hacemos ahora una pequeña pausa y regresamos enseguida porque tenemos muchos temas interesantes que compartir con ustedes en este lunes 8 de junio.

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0: Continuamos en este lunes 8 de junio. El Pirineo aragonés ha arrancado la temporada de verano con las alertas encendidas por la gran cantidad de nieve que aún conservan muchas cumbres y el peligro que supone. Recordamos que el último fin de semana de mayo una montañera inglesa falleció al resbalar en un nevero y despeñarse en el Balaitus. Los expertos avisan del peligro de accidentes en las cumbres y también de los riesgos que entrañan las altas temperaturas. Este fin de semana un senderista tuvo que ser rescatado por un golpe de calor. Los especialistas del Graim de Jaca, Boltaña y Benasque han cerrado la primera semana de junio con 9 rescates y 11 auxiliados, entre ellos 4 senderistas extranjeros que sobreestimaron sus posibilidades. El Servicio Público de Empleo Estatal, el SEPE, ha publicado el monográfico Mercado de Trabajo y Productividad en la Era de la Inteligencia Artificial, que pone de manifiesto que la inteligencia artificial ya ha comenzado a alterar el mercado laboral. Una transformación que afecta a quienes hasta ahora parecían más protegidos, los trabajadores cualificados de oficinas y empresas del ámbito digital, que en Aragón son unos 250.000 trabajadores. Según los expertos, la clave para evitar la pérdida de empleo es contemplar la tecnología como una herramienta de apoyo, no como un sustituto, y reorientar al trabajador hacia funciones más avanzadas. En el programa de hoy vamos a celebrar la Semana de los Archivos. Desde hoy hasta el viernes numerosas entidades celebran actos relacionados con estos importantes documentos. Hoy conoceremos lo que ha preparado la DPZ. Y saben ustedes de qué les hablo si digo lipedema. Es una enfermedad bastante desconocida que a menudo se suele confundir con otras. Junio es el mes que se dedica a conocer mejor esta enfermedad. Conoceremos también las actividades que se han preparado en torno a ella. Esos son algunos de los temas que hemos preparado para este lunes 8 de junio. Vamos con nuestra noticia de portada. Los atropellos se disparan un 14,7% en Zaragoza y alcanzan su peor dato en 6 años. Los atropellos aumentaron en Zaragoza durante 2025 hasta alcanzar su cifra más alta de los últimos 6 años. Según la policía local, el año pasado se registraron 281 atropellos en la ciudad que dejaron 3 peatones fallecidos, 37 heridos graves y 186 leves. La evolución de los datos refleja una tendencia creciente y preocupante en los últimos ejercicios, pese a la labor preventiva desarrollada por la policía local en materia de seguridad vial. Durante 2025, fíjense, los agentes realizaron más de 70.800 pruebas de alcoholemia y 869 controles de drogas en las calles de Zaragoza. Estas actuaciones forman parte de las campañas de vigilancia y prevención destinadas a detectar conductas de riesgo antes de que se puedan producir esos accidentes. En cuanto a las víctimas, los mayores de 65 años volvieron a ser el colectivo más vulnerable. Ellos representan cerca del 38% del total de peatones atropellados con lesiones. También resultaron afectados 58 peatones de entre 46 y 65 años, 39 de entre 31 y 45 y 20 menores con edades comprendidas entre los 7 y los 15 años. La última, si recuerdan, una menor de 10 años atropellada por un autobús cuando cruzaba en Conde Aranda el pasado 29 de mayo, que resultó herida grave. Y es que la mayoría de los atropellos se produjeron mientras los peatones cruzaban la calzada. En concreto, 110 personas fueron arrolladas cuando atravesaban un paso de peatones sin semáforo y otras 40 mientras cruzaban correctamente por un paso regulado con el semáforo en verde. Estos siniestros suman más de la mitad de todos los casos registrados. También esta memoria recoge atropellos de peatones que cruzaban fuera de los lugares habilitados y otros ocurridos sobre aceras o refugios peatonales. Los turismos concentraron la mayor parte de las consecuencias lesivas, pero también se registraron atropellos de furgonetas, autobuses, motocicletas, bicicletas y vehículos de movilidad personal, como los patinetes, cuya presencia en la ciudad continúa reflejándose en las estadísticas de siniestralidad. Esta era nuestra noticia de portada. Los atropellos se disparan en Zaragoza y alcanzan su peor dato en 6 años. ¿Y qué ocurría en la historia un 8 de junio? Se lo cuento ya mismo en nuestras efemérides.
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0: ¿Qué ocurrió en la historia un 8 de junio? Arrancamos las efemérides del 8 de junio en el año 632, cuando durante una peregrinación muere en Medina, Arabia, a la edad de 62 años, Mahoma, fundador del Islam. Gracias a su actividad religiosa y política, consiguió la unidad de los pueblos árabes, permitiendo la fundación de un reino que, basándose en la religión, logró una posición de fuerza frente a otras grandes potencias de la época. El 8 de junio de 1236 nació en Zaragoza la infanta aragonesa y reina consorte de Castilla, Violante de Aragón. Hija de Jaime I el Conquistador y de Violante de Hungría, se casó con Alfonso X el Sabio y desempeñó un papel político clave durante el reinado de su marido y las posteriores disputas sucesorias. Un día como hoy, de 1591, en Zaragoza, falleció Íñigo López de Mendoza y Manrique de Luna, primer marqués de Almenara, un personaje fundamental en la historia de Aragón del siglo XVI, porque era el hombre de confianza de Felipe II en el territorio aragonés. Actuó como pieza clave de la corona frente a las instituciones forales aragonesas. Su muerte coincidió con un momento de gran tensión política y social en la capital, las alteraciones de Aragón, y fue un detonante clave que llevó a Felipe II a enviar un ejército a Aragón para restablecer el orden real. El 8 de junio de 1637, en Leiden, Holanda, el filósofo y matemático francés René Descartes publica su Discurso del Método, donde expone su teoría del conocimiento, liberándolo del autoritarismo y dogmatismo de la escolástica y del despotismo de la religión. El 8 de junio de 1867 nace en Wisconsin,

0: la Primera Guerra Mundial. El 8 de junio de 1925, el cineasta Antonio Tramullas rodó la primera película de Miguel Fleta titulada Miguel Fleta en los jardines del chalet de los señores Pies o Pena con ocasión de la inauguración del Teatro Olimpia. En ella aparecía una animada charla entre los protagonistas del filme. Tal día como hoy de 1949 se publica simultáneamente en el Reino Unido y Estados Unidos la novela de ciencia ficción de George Orwell, 1984. En ella se describe una supuesta sociedad policial donde el Estado ha conseguido el control total sobre el individuo con ayuda de la policía del pensamiento. Está considerada una de las obras más influyentes, inquietantes y atractivas del siglo XX. El 8 de junio de 1963 se inauguró en Zaragoza la primera exposición del Grupo Zaragoza, formado por un conjunto de artistas locales que buscaba renovar el panorama artístico de la ciudad y dar a conocer su obra al resto del país. La exposición contó con más de 100 obras de diferentes disciplinas y supuso un antes y un después en el arte contemporáneo de Aragón y de España. En el calendario de días internacionales resaltamos que el 8 de junio se celebra el Día Mundial de los Océanos, promovido por la ONU para concienciar sobre la importancia de los mares y la necesidad de proteger los ecosistemas marinos. Para nuestra efeméride musical viajamos hasta el 8 de junio de 1940, cuando nace Nancy Sinatra en Nueva Jersey, Estados Unidos. Además de ser una celebridad por ser hija de Frank Sinatra, alcanzó fama mundial con el lanzamiento de su álbum debut, Boots, en 1966, que incluye el sencillo These Boots Are Made for Walking. Otras grabaciones exitosas son Sugar Town, Something Stupid, en dueto con su padre, la versión de Cher, Bang Bang Man Baby Shot Me Down, o Solo se vive dos veces, tema central de la película de James Bond con el mismo título.
1: Sí.

0: Mañana, 9 de junio, es el Día Internacional de los Archivos y durante toda esta semana diferentes instituciones han preparado actividades alrededor de los valiosos documentos que conservan y protegen. Hoy hablamos con José Manuel Latorre, diputado de Archivos y Bibliotecas de la Diputación Provincial de Zaragoza. Buenos días, José Manuel.
1: Hola, ¿qué tal? Buenos días. Encantado de hablar en la radio.
0: Igualmente de tenerle, porque qué interesante, ¿no?, ser diputado de Archivos y Bibliotecas.
1: Bueno, sí, la verdad es que es un regalo, ¿eh? Para mí es un regalo de la vida, porque tener la posibilidad de al menos aportar o incidir o contribuir a que los archivos y las bibliotecas, que muchas veces parecen la misma cosa, pero son muy diferentes, pues es realmente un placer y poder celebrar pues la Semana de los Archivos, por ejemplo, o la Semana de las Bibliotecas, o tener conocimiento del estado de esos depósitos de documentación tan tan interesante, tan histórica, en los archivos y en las bibliotecas, pues bueno, también es un gustazo.
0: ¿Qué tipo de documentos se conservan allí en estos archivos y bibliotecas, en este caso de la DPZ?
1: Bueno, la biblioteca de, o sea, los archivos de la Diputación son muy muy diversos. Hay, pues hay, está el Archivo del Reino, hay archivos relacionados con especialmente la documentación administrativa de la propia Diputación. O sea, digamos que el archivo de la Diputación es un archivo de archivos también. Entonces, bueno, pues hay, por ejemplo, uno de los más conocidos o de los que muchas personas se acercan a conocerlo, por ejemplo, son los archivos relacionados con los establecimientos de la beneficencia que eran propiedad de la propia Diputación, los del Archivo de Nuestra Señora de Gracia, por ejemplo, o la Casa de la Misericordia, o el Hogar Pignatelli, y bueno, pues los hospitales relacionados con lo que tradicionalmente se llamaba la Inclusa, son los archivos que mucha gente viene a consultar, precisamente por el valor que tiene para muchas familias encontrar a sus antepasados.
0: Claro, porque estas instituciones, el archivo, la biblioteca, están al servicio de los ciudadanos, entre otras cosas.
1: Exacto. Todos los archivos son, pues lógicamente, documentación pública custodiada en las instituciones por el secretario o la secretaria, es el responsable mayor de los archivos. Y luego, bueno, son archivos de consulta para muchas cuestiones. Pues los archivos, por ejemplo, tienen valor para las personas que quieren saber, pues como decía antes, sus antepasados o bueno, hay muchas personas que buscan el origen, por ejemplo, de sus madres, ¿no? Que es si tienen alguna relación con los hospitales de la beneficencia. Y bueno, y luego también hay un archivo administrativo, pues donde la propia Diputación sigue custodiando pues toda la producción archivística, o sea, administrativa que tienen sus distintas pues, dependencias o servicios, etcétera. Luego pues también la Ciudad Escolar Pignatelli es otro archivo también muy muy interesante y bueno, pues en conjunto sí, que hay que mucha documentación muy interesante, ¿no?
0: Claro, en ese sentido de investigación y de, bueno, pues de fuente fidedigna con la universidad, imagino que también mantienen ustedes estrecha relación.
1: Sí, bueno, al fin y al cabo la universidad es donde se forman los profesionales de información y documentación, que es como ahora se llama la carrera en la que forman los archiveros, que muchas veces, bueno, pues son archiveros que luego van a trabajar, por ejemplo, a las administraciones. Lo que pasa es que sí que es cierto que a lo largo del tiempo la figura del archivero municipal ha ido desapareciendo de las administraciones. Apenas en toda la provincia quedan dos o tres archiveros municipales en ayuntamientos. Luego la Diputación tiene también un cuerpo de archiveros también, que responsables tanto de la custodia de los documentos en la propia Diputación como de la asistencia a los municipios, porque una de las funciones que tiene la Diputación es asistir a los ayuntamientos de la provincia en todo lo que tiene que ver con la custodia de la documentación. De hecho, ahora mismo estamos trabajando en la creación de un nuevo plan municipal de archivos para apoyar a los ayuntamientos, y porque también el sistema de custodia y de administración de los archivos o de guarda de los archivos también ha ido evolucionando. De hecho, cada vez tenemos menos documentos en papel y más documentos a nivel digital. Por tanto, los ayuntamientos necesitan de un programa cada vez más evolucionado, más perfeccionado de administración de los archivos y de guarda de los archivos. De hecho, ahora se está bueno, ya poniendo en práctica un archivo que todos los ayuntamientos, si digo la palabra Veruela, todos los ayuntamientos saben de qué estoy hablando. Pero el Veruela ya se ha quedado anticuado y ahora vamos a un nuevo programa que se llama el A3W, que es otro nivel.
0: Bueno, hablando del formato, ¿no? Porque es verdad que todos nos imaginamos esos documentos físicos, ese papel, pero también existen archivos sonoros. Precisamente dentro del programa de actividades que han organizado ustedes, esta tarde hay una conferencia sobre fonografía.
1: Exacto. Los archivos sonoros es una de otra de las facultades que tiene la propia Diputación y que ha hecho a lo largo del tiempo, y es investigar y recoger y recopilar la documentación sonora, pues por ejemplo, de algunas comarcas. Una de las más conocidas es toda la investigación que se hizo de los archivos de tradición oral en el Moncayo, por ejemplo. Bueno, pues eso está guardado en muchas piezas o muchos soportes digitales, y bueno, especialmente en DVDs y demás, de lo que se recogía por la provincia, de canciones, cantadas, etcétera. Y bueno, en este año sí que le hemos dado más importancia pues a un experto aragonés, zaragozano, de origen almuniense, que es Javier Barreiro, que va a impartir una conferencia sobre los archivos de la memoria sonora de Aragón, porque él es experto en fonografía y es precisamente pues una de las personas que también ha trabajado mucho en la recuperación de los soportes, que el tema de los soportes también es muy curioso, desde los cilindros de cera hasta bueno, las grabaciones en discos de piedra y en otro tipo de soporte, los que yo también tengo muchas ganas de esta charla de esta tarde, porque Javier es un experto también en música popular en Aragón.
0: Mañana va a tener lugar una visita guiada precisamente al archivo de la Diputación de Zaragoza. Bueno, como hemos comentado, el tipo de documentos, ¿no?, que se conservan allí.
1: Sí, la visita de mañana va a ser muy ilustrativa. Acabamos de clausurar una exposición que ha estado durante, pues yo creo, ya 3 años en la Diputación, de lo que eran los archivos municipales especialmente, y el trabajo de la Diputación de apoyo a los archivos. Pero es cierto que pocas veces abrimos al público los archivos de la propia casa, de la propia Diputación. Y mañana, bueno, pues vamos a hacer una visita guiada con las archiveras municipales y con el personal de la Diputación, para visitar todos esos espacios de los archivos, porque la propia Diputación es un albergue en sí mismo, ¿no?, de archivos. Entonces, pues bueno, vamos a poder ver las distintas ubicaciones, los compactus, dónde están, cómo están guardadas las fotografías, por ejemplo, también, que también hay una colección muy importante de fotografía en la Diputación, la hemeroteca, los archivos del reino, bueno, pues todos estos archivos que comentaba ahora, los archivos del Hogar Pignatelli y toda la documentación, pues bueno, que a lo largo del tiempo pues han ido custodiando por la propia Diputación de Zaragoza. Vamos a ver, o van a ver, mejor dicho, las personas que estén, el archivo especialmente de la Plaza de España. No, porque la Diputación tiene otras ubicaciones distantes a la propia Plaza de España donde están otros archivos, especialmente la parte administrativa.
0: Una de las actividades que me ha llamado a mí más la atención es una relacionada con la caligrafía histórica. Hay una exposición y también unos talleres.
1: Sí, vamos a hacer dos cosas en torno a la caligrafía. Ya el año pasado hicimos una pequeña incursión en este tema para ver cómo era de interesante para la gente. Y bueno, la verdad es que fue un taller que se llenó enseguida de participantes, pues un taller que pueden participar desde personas de, pues a partir de los 12 o 14 años hasta, bueno, pues gente adulta. Y tenemos la suerte de contar en Aragón con un calígrafo experto, que es Ricardo Vicente, y bueno, pues él tiene una exposición sobre caligrafía histórica que se titula Scribendi, donde pues se narra la historia de la escritura. Y luego queremos que la gente siga también practicando la caligrafía histórica, y vamos a hacer un taller de caligrafía histórica en la Diputación de Zaragoza, totalmente gratuito, todas las actividades son gratuitas, pero luego también vamos a hacer en distintos municipios de la provincia, uh-huh. en Egea, en Borja, en la Almunia de Godina, en Calatayud, en Rueda de Jalón, en Tarazona, en Torres de Berrellén y en Torrijo de la Cañada. En total, 9 talleres de acercamiento, de aproximación a la caligrafía histórica.
0: Uh-huh. Y el día 11, el jueves, se estrena un documental que me ha parecido una historia curiosísima. Dos reales azul, historia de un sello de 1 millón de euros. ¿De qué va y por qué es tan importante el papel del archivo de la DPZ?
1: Bueno, pues este es un estreno mundial, realmente ese es un hito histórico en la historia de la filatelia. La colección de o el coleccionismo de sellos es, bueno, pues una de esas rarezas, pero que mueve muchísimo, muchísima gente y muchísimo dinero. En este caso, la película de José Manuel Herraiz narra la historia de un sello que constituye una de las rarezas más importantes de la historia de la filatelia, teniendo en cuenta que en un momento dado se emiten un pliego de sellos, pero se comete la fábrica de moneda y timbre, pues comete un error, lo que ahora entenderíamos como un gazapo. Uh-huh. Bueno, pues el gazapo de unos sellos que tienen un color diferente a los que tocaría en ese momento se emiten por error y se distribuyen. Pero esos sellos, que quiero recordar, dentro de un pliego, pues si hay 50 sellos o 100, pues hay 10 sellos que tienen ese error. Y esos deberían ser rojos, pero se fabrican en azul. Entonces esos 10 sellos, de los que actualmente en el mundo, quiero recordar, solamente quedan 2, ahora mismo han adquirido un valor de coleccionista de 1 millón de euros.
0: Madre.
1: Y el archivo de la Diputación es clave porque un investigador, un filatélico, revisando, mirando documentación relacionadas con la filatelia, descubre un documento que acredita que efectivamente ese sello existió, porque había una leyenda de que ese sello no existía, ¿no? Entonces, bueno, para los coleccionistas es como una obra de arte que pasa de mano en mano, que a medida que se va vendiendo va adquiriendo cada vez más valor de mercado, pero también entra en el mercado, por así decirlo, pues bueno, casi sería el mercado negro, ¿no? Uh-huh. Pues ese sello ha pasado de estar en España a ahora mismo, pues creo que uno de ellos está en Suiza, en manos de un coleccionista que no lo soltará nunca. Y porque no lo tiene que soltar también realmente, porque se lo puede permitir. Entonces, bueno, pues en el archivo de la Diputación es donde está el documento que acredita que efectivamente fue un error y la fábrica de moneda y timbre le dice a la Diputación de Zaragoza que le envía los sellos buenos y que le devuelva los que habían cometido el error. Pero ese documento es muy clave, es como la piedra roseta del enigma. Y José Manuel Herraiz ha rodado una película precisamente con la persona que descubrió ese sello. Y ya digo que es un estreno mundial, de hecho, pues es un documental del estilo de los que José Manuel Herraiz firma con muchísima calidad y con muchísima delicadeza, y que seguramente será uno de los documentales más curiosos sobre la historia de la filatelia, porque no solamente cuenta la historia del propio sello azul, del dos reales, ya digo, valía 2 reales y ahora vale 1 millón de euros, o sea que ahí está la curiosidad. Y bueno, pues va a ser un documental que se va a ver en distintas salas, en este caso el estreno es en el Cine Palafox y es gratuito, con lo cual, bueno, se va a completar aforo. Si la gente llama al teléfono 976-28-87-82, puede hacer la reserva y entrar en esta presentación mundial. Luego se verá en otras plataformas o se verá en la tele, uh-huh. en Aragón Televisión, y bueno, porque es un documental también que ha sido financiado, uh-huh. aparte por la Diputación de Zaragoza, por otras instituciones.
0: Uh-huh. José Manuel, para terminar, ¿dónde podemos estar al tanto de toda esta programación? Porque habrá gente uh-huh. interesada en acudir a al menos uno de estos actos tan interesantes. ¿Dónde se puede uno informar? Uh-huh.
1: Sí, bueno, pues la manera más sencilla de entrar en la publicidad, bueno, en la semana, es a través de la página web de la Diputación y bueno, también, como digo, llamando al teléfono de la Diputación, el que acabo de citar, lo recuerdo especialmente para la película, es el 976-28-87-82. Y bueno, sino también al teléfono de la centralita de la Diputación, que se encuentra fácilmente en las redes sociales, en internet, etcétera, entrando también en la página web de la Diputación, de pz.es, también se accede a esa información.
0: Pues con ese mensaje nos quedamos. José Manuel Latorre, diputado delegado de Archivos y Bibliotecas de la Diputación Provincial de Zaragoza. Un placer, muchas gracias por haber hablado con nosotros.
1: Pues muchas gracias a vosotras y a vosotros y encantado de hablar de nuevo en la radio. Gracias.
0: Como decíamos, numerosas instituciones celebran esta Semana de los Archivos, también en la Universidad o el Ayuntamiento. Por cierto, desde hoy hasta el viernes, en el Palacio de Montemuzo, se puede ver el documento más antiguo custodiado en el Archivo de Zaragoza, que cumple 900 años. Se trata de un documento del año 1126, un privilegio otorgado por Alfonso I de Aragón para favorecer la llegada de pobladores mozárabes a la ciudad tras su conquista cristiana.
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0: La localidad de Torrellas acogerá el próximo sábado 13 de junio una nueva edición del Día de la Comarca de Tarazona y el Moncayo. Hoy hablamos con José Ángel Alonso Coloma, alcalde de Los Fallos y organizador de este Día de la Comarca. Buenos días, José Ángel.
1: Hola, buenos días.
0: Bueno, cuéntenos porque se ha consolidado ya esta cita como uno de los principales encuentros, no solo institucionales, también sociales, ¿verdad?, de todo el territorio.
1: Sí, sí, a ver, es un día que llevamos ya desde que se fundaron las comarcas, es un día muy especial y posiblemente sea el día más especial para la institución, ¿no?, de la comarca. Se venía haciendo desde que, lo que muevo, desde que se fundaron las comarcas, y es un día en el que existe el hermanamiento, el encuentro de todos los habitantes de la comarca, en un municipio que cada año toca en uno distinto, y también un poco para conocer más el municipio que ese año toca y saber lo que nos ofrece, todo lo que nos ofrece el municipio.
0: Claro, uno de los principales objetivos de seguir celebrándolo después de estos años es ese fortalecer, ¿no?, los vínculos, ese sentimiento de comarca.
1: Sí, exactamente. Uno de los principales objetivos es lo que decimos, el reforzar los vínculos entre los vecinos y vecinos de los distintos municipios para poner el valor de desempeñar todas las localidades que integran la comarca. Los 16 municipios que conforman el territorio, con toda la zona como capital y referente patrimonial y cultural, pero también con pequeños pueblos que también tienen sus cosas, conservan sus tradiciones, su patrimonio propio y una intensa actividad asociativa.
0: En este Día de la Comarca, uno de los momentos, podríamos decir, más emotivos es el reconocimiento a vecinos y a vecinas de todos estos municipios, ¿verdad?
1: Sí, este año sobre todo, particularmente este año, cada año vamos, se va pensando en una forma de reconocer el esfuerzo de los vecinos de cada municipio, ¿no? Y este año particularmente ha sido nosotros creemos que es el plato más fuerte que vamos a hacer y una forma de agradecer a todos los vecinos y vecinas de los pueblos, uno de cada pueblo, que durante tantos años pues o han sido referentes en el municipio o han hecho allí su vida laboral o tienen un vínculo muy muy muy especial con el pueblo, ¿vale? Entonces lo que se ha hecho ha sido invitar a cada ayuntamiento, a su alcalde, y decir pues que cada ayuntamiento ponga el nombre de una persona que ellos creen que hay que reconocerle su esfuerzo y su contribución con el municipio y la comarca, por supuesto.
0: Bueno, además de este plato fuerte que nos acaba de contar, se van a celebrar actividades durante todo el día. Se va a empezar temprano, además, haciendo ejercicio, ¿verdad?
1: Sí, se empieza para hacer un poco de hambre, se empieza desde las 9 de la mañana, para recordar que es la salida. Se sale desde Tarazona andando hasta subir a Torrellas, que son unos 7 kilómetros más o menos, y suben ahí pues bastante gente de la que está acostumbrada a andar, y luego se está esperando ahí en Torrellas pues con un pequeño agape para recuperar fuerzas. Y tiene luego, pues lo que, como bien dices, hay muchas, muchas, muchas actividades durante todo el día. Otra de las actividades, ya le digo, el plato fuerte es a las 11:30 de la mañana, con el que estamos diciendo el conocimiento a las personas estas emprendedoras o representativas de cada municipio. Y luego también está otro tema muy importante que se va a presentar en el cuaderno del Moncayo. Es un libro que una publicación vinculada a los manuscritos de los errantes, impulsado por Juan Rubio, y la iniciativa de este libro intenta recoger y preservar la memoria colectiva de los pueblos rurales a través de los encuentros con las personas mayores de cada localidad, recopilando pues las historias. Él ha estado hablando con ellos, ha estado preguntándoles cosas, preguntándoles tradiciones, costumbres, su vida en los pueblos, y es una forma de que ahí se quede reflejado el día a día de lo que han sido nuestros pueblos durante los años más antiguos, ¿no? Uh-huh. Es un trabajo que ha costado, lleva muchos años ya por ahí el escritor este Juan Rubio, le ha costado 2 años el hacer el trabajo este, pero la verdad es que es un libro que es un muy muy bonito, muy bonito, y está muy muy bien explicado, y ves las experiencias y cuenta lo que nuestros mayores han vivido durante sus años de juventud allí uh-huh. en el pueblo.
0: Claro, qué maravilla, ¿no? Para que no se pierda todas esas experiencias, poder conocer todas juntas además esos años de vivir allí en los pueblos de la comarca.
1: Sí, sí, la verdad es que es lo que decimos, es un recuerdo ahí que vamos a tener la gente joven de decir, así se vivía en el pueblo, pues eso que decíamos, pues cuando te pones con un abuelo a hablar, cuando decía, pues luego cuando era joven, pues yo vivía, yo iba al campo, luego vivíamos de con dos, o sea, son experiencias de, ya le digo, que particularmente son muy, muy emotivas y la verdad que tienen su fondo y es agradable el tenerlo.
0: Uh-huh. Nos ha dicho al principio que va rotando la celebración de este Día de la Comarca, este año recae en Torrellas, y también se aprovecha la jornada para conocer mejor este municipio, ¿verdad?
1: Exactamente. Cada vez que cada pueblo que se hace, pues lo que bien dices, se busca lo que tiene de encanto ese pueblo, ¿no? Entonces, en este caso, Torrellas tiene un, aparte de que es un pueblo pues que tiene su arte ya de musulmán y por ahí con las torres, las plazas y tal, tiene un acto especial que tiene pintadas de las fachadas del municipio, tiene unos murales uh-huh. y tiene, pues la verdad que tiene pues un buen recorrido por dentro de la localidad, donde se puede ver distintos murales de distintos artistas, y son visitas guiadas que se hacen, y la verdad es que es muy, muy muy bonito, porque ya le digo, tanto puertas, pues cualquier sitio donde se puede hacer un mural o una, y tiene su arte urbano ahí, vamos a decirlo así también.
0: Bueno, no faltará la comida ni la música, porque por la noche hay música para los asistentes, y además, para facilitar la asistencia a los conciertos, se han puesto a disposición de los interesados autobuses, ¿verdad?
1: Sí, exactamente. Pues como dices, el Día de la Comarca, aparte de eso, lo que hemos dicho, que es un día de convivencia, de vernos pues vecinos de todos los pueblos, y comer y estar por ahí, pues luego, pues la verdad que una vez de los actos institucionales y de todas estas cosas que decimos, presentación del libro y las visitas guiadas, pues terminamos, pues como bien dices, pues con música en el parque, con un buen grupo ahí de la zona también, y si es que es verdad, para evitar pues los accidentes, el alcohol y todas esas cosas, se ponen autobuses para facilitar el desplazamiento al municipio. Uh-huh. Son autobuses totalmente gratuitos y la verdad es que normalmente todos los años se suelen utilizar bastante bien.
0: Me imagino. ¿Dónde podemos, José Ángel, consultar todo este programa? Porque habrá mucha gente también que esté interesada en conocer Torrellas, conocer mejor también la comarca del Moncayo.
1: Pues el programa lo tenemos colocado por las redes sociales ya, por todas las redes sociales, incluida pues la principal, la comarca de Tarazona del Moncayo. Lo tenemos también los municipios, de todos los municipios de la comarca, también los tenemos en nuestras redes propias. Y luego pues por los medios, tanto como en este caso nos toca con la radio, como nos toca con las prensas más cercanas de la comarca. Uh-huh. Y ya digo, pues sobre todo en los medios locales.
0: Bueno, pues nos quedamos con esa recomendación para este próximo sábado en Torrellas, Día de la Comarca de Tarazona y el Moncayo. José Ángel Alonso Coloma, alcalde de Los Fallos, organizador de este gran día tan importante para toda la comarca y sus municipios. Muchísimas gracias por haber hablado hoy con nosotros.
1: Muchas gracias a ustedes, y lo he dicho, pues este año nos toca Torrellas, pero tenemos 16 municipios dentro de la comarca de Tarazona del Moncayo, que cada uno tiene su encanto, y merece la pena visitarlos.
0: Pues si no tienen planes para este próximo sábado día 13, la localidad de Torrellas, como decíamos, acoge ese día de la comarca de Tarazona y el Moncayo. Una cita que sirve, bueno, pues para fortalecer esos lazos sociales, un programa de convivencia, cultura, deporte, patrimonio y también, como nos decía José Ángel Alonso Coloma, de reconocimiento ciudadano.
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1: Es el momento de conocer la última hora de la actualidad. Lo hacemos con Vicente Alcaide. Buenos días, Vicente.
2: Buenos días, Pilar.
1: ¿Qué nos traes en este lunes 8 de junio?
2: Hoy sí, hoy es un día histórico porque es la primera vez, como sabes, que un pontífice habla a las Cortes Generales reunidas en el Palacio del Congreso de los Diputados. Media hora el discurso de León XIV, del que vamos a extraer dos sonidos. Uno, justo en el cierre de su discurso, que para nosotros, para los aragoneses, pues ha sido la mejor despedida de ese discurso de León XIV.
3: Que España continúe siendo tierra de encuentro, de cultura, de solidaridad y de esperanza. Y que su vida pública sepa unir siempre la firmeza de las convicciones con la nobleza del diálogo y la grandeza del servicio. Que Dios conceda paz a todas las naciones de la tierra, concordia a las familias y serenidad a las conciencias, y que sobre el reino de España, marcado por la huella apostólica de Santiago y por la presencia maternal de la Virgen del Pilar, desciendan días de prosperidad, justicia y paz duradera.
1: Pues esa mención a la Virgen del Pilar, claro, que encima le dieron una cinta en el avión.
2: Efectivamente, Victoria Cardiel, periodista aragonesa, y además el gesto en el avión de León XIV era no puedo estar en Zaragoza, ¿no? Parece evidente que, bueno, no ha sido posible, pero le hubiera gustado, y esa mención, no solo a la Virgen del Pilar, a Santiago también.
1: A los, patrón de España.
2: Patrón de España, aquí a Zaragoza y a la Avenida de la Virgen. Bueno, ese ha sido el cierre de un discurso donde, fíjate, lo que más ha repetido el Papa ha sido la dignidad de la persona humana. Ha repasado la familia, ha repasado la educación, el drama migratorio, la polarización, la paz como aspiración política y exigencia moral, pero había mucha expectación, ¿sabes?, antes por saber si iba a hablar del aborto y la eutanasia. El gobierno de España quiere blindar el aborto en la Constitución y aprobó ya una ley de eutanasia. Esto es lo que ha dicho León XIV sobre la defensa de la vida.
3: Si la vida deja de ser reconocida como un valor fundamental, ¿qué futuro pueden tener nuestras sociedades? ¿Puede llamarse plenamente justa una comunidad que deje en la sombra al niño aún no nacido, al anciano, al enfermo, a quien sufre en silencio o a quien depende enteramente del cuidado de los demás? La defensa de la vida humana no es una cuestión parcial ni un interés confesional, es una meta de civilización. Toda vida humana debe ser reconocida y custodiada desde su concepción hasta su ocaso natural.
1: Esto era lo que decía el Papa León XIV, esa defensa de la vida de los niños no nacidos y de los ancianos y los enfermos, ¿no?
2: Ninguna sorpresa. Uh-huh. La Iglesia siempre ha defendido la vida desde la concepción hasta el final, pero había que saber si el Papa lo iba a hacer en el Congreso de los Diputados ante el gobierno de Pedro Sánchez. Mm. Bueno, ahora esperaremos las reacciones, ¿no?
1: Claro, porque estaba discurso a rebosar, abarrotado estaba el Congreso.
2: Claro, porque estaban los diputados y los senadores en esa sesión conjunta de las Cortes Generales. Hoy te traigo dos cosas más. Hoy el Papa lo absorbe todo, pero son noticias destacadas, importantes. Datos sobre acoso escolar y la ideación suicida. Cuidado porque se han abierto 505 aperturas de protocolo de acoso escolar, 164 más que en el curso anterior. Aumenta. Claro, la consejera Susina ha dicho que el dato positivo es que se está... que se dice, que se sabe más. Y los temas de ideación suicida han alcanzado los 1.118 casos. 847 el año pasado, pero es que cuando se empezó en el curso 21-22 eran 409. Se ha triplicado prácticamente los protocolos de ideación suicida entre los escolares.
1: Qué duro, ¿eh? Pensar que un niño, nueve años a los adolescentes
2: tiene ideas,
1: han pensado en quitarse la vida.
2: Tremendo. Y polémica en el Ayuntamiento de Zaragoza. Vox ha pedido la dimisión del director del área de grandes proyectos, del llamado concejal número 32, Ruiz de Temiño, por el parque de atracciones y por otros grandes proyectos. La alcaldesa se acaba de manifestar, le sorprende, lo ha dicho varias veces, que Vox, que nos ha aprobado tres presupuestos donde estaban esos grandes proyectos, ahora ha dicho haga seguidismo a la izquierda con este tema.
1: Seguiremos pendientes de la actualidad. Muchas gracias, Vicente Alcaide.
2: A ti.

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2: Zaragoza ultima la construcción de 384 pisos de alquiler asequible en el barrio de Valdecierro, San José, Las Fuentes y El Raval. El consistorio tiene previsto entregar las primeras 78 viviendas este verano mediante sorteo público. Estas viviendas son las primeras del gran plan de más de 3.000 viviendas. El Ayuntamiento de Zaragoza ya no es el más endeudado de España. Continúa el saneamiento de las cuentas con una reducción de la deuda financiera en más de 13 millones. La deuda es, en estos momentos de gran transformación urbana, la más baja en 30 años. El gobierno de Natalia Chueca ha aprobado una inversión de 250.000 euros para el mantenimiento de los más de 4.000 árboles y zonas verdes de los colegios públicos de Zaragoza. El contrato lo realizarán centros especiales de empleo social y empresas de inserción.
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0: Hoy en nuestro 15 de Sol vamos a recordar, iba a decir a conocer, pero conocer mejor, porque llevan muchos años en activo, hablamos a menudo con ellos, pero nos gusta de vez en cuando revisitar, volver a conversar con el Patronato Benéfico Social Nuestra Señora de los Dolores. Hoy nos acompaña José Ángel Aznar, gerente. Bienvenido, José Ángel.
1: Hola, buenos días, igualmente.
0: Vamos, decía yo, porque ¿cuántos años ya cumple el patronato?
1: Ya hemos pasado de los 50, vamos para 52 años ya allí estando al día, sí.
0: Que también es, lo decimos a veces, ¿no?, cuando hablamos con entidades así, que sí. Es casi una pena que tengáis que seguir existiendo, ¿no? Que ojalá celebráramos que no fuera necesaria esa labor.
1: Sí, qué duda cabe, pero de momento, pues por supuesto es necesaria y bueno, pues de alguna forma es transmitir a hacernos cargo de estas familias que dentro de lo que cabe, pues es necesario para todos, nos necesitan, sí.
0: Vamos a recordar que, porque tenéis diferentes proyectos, sí. Diferentes programas, recuérdanos cuál es la labor o en qué está metida el patronato.
1: Sí, pues vamos a ver, mira, Pilar, basándonos en la, vamos a decir, la principal, que es el proyecto Creciendo a Salvo, Familias a Salvo, es donde tenemos una, en su día empezó como la guardería y ahora ya es un centro de educación infantil, donde tenemos, pues a lo largo del año puede haber perfectamente de 80 a 90 niños, ahora por la mañana, pues 70 niños estarán allí desde un año hasta tres. Estarán atendidos, como al ser centro escolar regulado por educación, pues por maestras o técnicas en educación infantil. Con que, bueno, eso partiendo desde el centro de educación infantil. A partir de ahí, la forma de globalizar o de porque habitualmente, lógicamente, estamos abiertos a todas las familias, a todos los niños, pero bueno, porcentaje alto, pues son familias vulnerables. A partir de ahí, pues vamos por edades. Estos están hasta los 3. Desde los 4 años hasta los 14 tenemos tanto ludoteca como repaso escolar. Ahí, ¿qué es lo que preparan? Pues normalmente por la tarde, en el día habitual, pues lo que hacen es los deberes, incluso se relacionan con los tutores y los profesores de estos niños para, lógicamente, ser más eficaces en cuanto a la educación de ellos. A partir de ahí estaríamos hablando de los campamentos, que ahí sí que hablamos de 7 a 17 años. Ahora empezamos, lógicamente, la temporada de verano. Son 8 campamentos en el campamento que tenemos en Villanúa, campamento Cheso. Y ya pasaríamos un poquito pues a los padres de estos niños, que pueden hacerse cargo del resto de los proyectos, que son banco de alimentos, ropero, la bolsa de empleo, que es muy importante, la formación. En cuanto a formación, pues tanto cursos, impartimos cursos, lógicamente tanto del INAEM, del IAS, incluso cursos nuestros, particulares. Con lo cual, pues se llegan a bastantes personas. Un ejemplo, por ejemplo, pues en cuanto al Pirineo, pues pueden pasar perfectamente 900 niños. En cuanto a lo que es banco de alimentos, pues podemos llegar hasta entre 13 y 14 mil personas.
0: Claro, por lo que nos cuentas, entiendo que todo empezó con la idea del niño, ¿no? De ayudar a los que son, pues, los más vulnerables, los más frágiles de las familias, pero que se vio esa necesidad de que si un niño está en una casa que obviamente, pues igual no entra una alimentación adecuada o no hay una estructura adecuada para educar, para ser familia, ¿no? Pues que esa ayuda se tenía que extender.
1: Eso es. Tendría que ser un proyecto global, porque a la larga, pues el bienestar del niño es el bienestar de la familia. Entonces, a partir de ahí entendemos que a todos los niveles, pues es la forma real, tanto de educarse como de integrarse, como que el tener que los padres tengan un apoyo, que cuando pues hay que trabajar, por supuesto, están fuera de casa, pues los niños estén atendidos y ya no solamente guardados, sino además educados en valores y en un desarrollo, pues lógicamente adecuado para estas edades.
0: En estos 52 años años de historia, ¿cómo ha evolucionado? ¿Qué cosas han cambiado en este tiempo?
1: Sí, sí. ¿Cómo partimos? Pues partimos en su día de la guardería, de guardar niños, a hoy en día, incluso en el repaso escolar que tenemos, pues hay un apoyo de profesores que ya están titulados, ya tienen pedagogía terapéutica, ya son PTs, hay niños que incluso en estas familias pues puede ser el porcentaje mayor, pues con trastornos pues de TDAH, y trastornos de hiperactividad, de falta de concentración, y ya pues lo que hacemos es de alguna forma que el niño se desarrolle o que la educación sea pues más personalizada para ese niño. Como hemos comentado antes, la relación con los profesores y los tutores de ellos en sus clases normales pues es total, colaboramos perfectamente por el buen desarrollo del niño.
0: Claro, nos has dicho que son profesionales en el centro de educación infantil, sí. Y también, por ejemplo, esos tutores de apoyo, pero también contáis, es importante para vosotros, el voluntariado.
1: Eso es, ese es el punto a donde sí que nos gusta llegar, porque la verdad que todos estos proyectos sin voluntarios es que no podrían llevarse a cabo. Entonces ahí es donde sí que nos interesaría pues contactar y sobre todo pues enseñar, mostrar los proyectos, porque la verdad que ves que la persona y sobre todo la persona que viene por primera vez pues se involucra y se va con un, vamos a decir, una aura nueva, se van diferentes. Uh-huh. Es un poco pues el darse a una sociedad que entiendo yo que ayuda a un desarrollo normal, de vida normal, y además pues la propia satisfacción del voluntario pues que ve que se pueden hacer cosas y que satisfacen, que no solamente por el hecho de recibir un sueldo o de por eso nos vamos a desarrollar más o nos vamos a sentirnos más satisfechos con nosotros mismos. Yo llamaría a que uh-huh. probaran. Tenemos, al tener tanta posibilidad de proyectos, ya incluso tenemos una entrevista con ellos y los dirigimos o les mostramos dónde pueden sentirse pues más útiles en cuanto a todo lo que hay.
0: Uh-huh. Eso te iba a preguntar, ¿qué es lo que hace o puede hacer un voluntario en el patronato?
1: Sí, pues vamos a ir otra vez por edades, para ir ordenado. En el centro escolar, pues mira, pues necesitamos pues un perfil que por supuesto te tienen que gustar los niños, y a partir de ahí ya nos adaptamos a todos los horarios, a las fechas que puedan venir, y en el cuadrante de voluntarios pues siempre ayudan. Vamos, es curioso, solamente por la presencia es que te quedarías viendo a los niños cómo actúan, las costumbres que tienen. Entonces llamo a ese tipo a probar, primero en el centro escolar. Uh-huh. Bueno, sí, lógicamente a todos no nos gusta todo. Bueno, pues a partir de ahí, que tenemos un poco esa labor de querer enseñar, o pues para maestros, prácticamente para una persona, para todas las personas, pues podían intentar en el repaso escolar pues llevar un seguimiento de los niños por la tarde. Igual en cuanto de lunes a viernes y en horarios de 5 a 8, cuando lógicamente les fueran apropiados y pudieran hacerlo bien. Ayudan a hacer deberes, ayudan a preparar exámenes. Hay niños que incluso a nivel de comunicación, pues lógicamente vienen flojos en el idioma, en el español, y hay que incentivar más ese tipo de para luego poder que puedan asimilar otro tipo de ideas. Ahí hablamos, pues niños, lo que hemos comentado, de 4 a 14 años, cada uno a su nivel. Y a partir de poder estar con ellos en los deberes, tenemos los ratos de ocio. Y todo el mundo con buena voluntad se pueden hacer muchas cosas, y la verdad, y más aún en este aspecto.
0: Uh-huh.
1: Ya pasamos a los más mayorcitos, voluntarios de campamento. Además, aquí tenemos la opción de pasar pues uno o dos campamentos, lo que queramos hacer, en el Pirineo. Los niños ya no son tan niños, ya vamos a niños y adolescentes. Aquí hablamos de 7 a 17 años. ¿Posibilidades que tenemos? Pues incluso hasta compaginarlo con los cursos de monitor de tiempo libre que tenemos y de director de campamentos. Ahora en julio van a salir cursos que además les permitimos hacer las prácticas en la entidad. Uh-huh. Es la ventaja que al tener el campamento podemos hacerlo. Y luego ya, pues para el banco de alimentos, el ropero, pues todo tipo de personas nos vendría bien. Ahí no vamos a decirle a nadie que no.
0: O sea, que el que quiere, el que tenga voluntad, desde luego hay donde ayudar.
1: Con diferentes opciones. Ya hemos visto, Pilar, que la verdad que no siempre no es encasillar, pero siempre podrá elegir la que más le convenga.
0: Uh-huh. José Ángel, alguien que nos esté escuchando y que diga, oye, pues me interesa, o por lo menos visitar el centro, que ya nos has dicho que uno se queda con otra imagen, con ganas de desde luego de colaborar. ¿Cómo contacta con vosotros? ¿Dónde estáis?
1: Sí, a ver, nosotros lo puede hacer lógicamente a través de la página web, sería www.patronatolosdolores.es. Puede contactar a través de la página web, pero bueno, a partir de ahí, llamándonos por teléfono, tanto al fijo como a los móviles que figuran además en la página web, solamente por enseñarles, a partir de ahí, que decidan, pero por conocer dónde pueden estar, sí.
0: Uh-huh. Además, ahora que se acercan las fechas estivales, ¿no? Además de esos campamentos en Villanúa, hacéis también colonias urbanas, que es muy importante también para la gente pues que se queda en Zaragoza, que necesita que sus hijos estén no solo atendidos, ¿no?, sino que aprendan, que se lo pasen bien, que tengan también su verano como se merece. Háblanos un poquito de esas colonias.
1: Sí, también tenemos tanto Ludo, o sea, es en la ludoteca, lógicamente en un local anexo a la entidad. Llegamos ahí con, por supuesto, no están allí todas las mañanas, porque les organizamos salidas tanto a las piscinas del ayuntamiento, en este caso la más cercana que tenemos es la piscina de la granja, donde van pues dos y tres veces por semana a dar rienda suelta a toda esa energía. Además, pues los llevamos también, pues de hecho en Caixa Forum suelen organizar actividades muy interesantes, y las mismas que como podéis entender, están programadas todos los días, las actividades ya van programadas en el mismo centro.
0: Uh-huh. Además, esas colonias, no sé, por experiencia, del 22 de junio al 7 de septiembre, o sea, que cubrís todo el periodo vacacional.
1: Exacto, entendemos que si las familias que tienen vacaciones, pues esos días lógicamente no vienen, no pasa nada. De hecho, incluso puede ser por días sueltos. Lo tenemos organizado de tal forma que las inscripciones se hacen así.
0: Sí. José Ángel, mencionabas lo de los voluntarios y que siempre hace falta manos, ¿no? Porque hablando con otras entidades también nos han comentado, cuesta ahora más encontrar, a la vez que se incrementa el número de gente que ayudáis o el número de proyectos, cuesta más encontrar a personas comprometidas.
1: Sí, yo creo que sí que cuesta. Normalmente las personas que tenemos ahora continúan en los proyectos durante bastantes años, pero claro, todo lleva por la edad a participar, como es normal, menos tiempo. Yo animaría, sobre todo, pues a los jóvenes, animaría, y no a buscar, no pensar que un voluntariado es mucho tiempo a la semana. Realmente, podemos, a partir de los 18 años, con tener una o dos horas a la semana sería más que suficiente para de alguna forma desarrollarnos en ese sentido, en darnos un poquito a los demás en todos los sentidos.
0: Uh-huh. Bueno, y hablando aquí en otras ocasiones con voluntarios, todos dicen lo mismo, ¿no? Que se llevan más de lo que ellos aportan, que es, como nos decías antes, muy gratificante.
1: Exacto. O sea, esto es muy satisfactorio. Y a ver, y llenan y te desarrollan y lógicamente, pues a partir de ahí, solamente a nivel de sociabilizar y valorarse ellos mismos por los actos que realizan, pues te sientes mucho mejor. Y que es muy fácil probar, que no es simplemente, como es normal, hay que firmar una ficha de voluntariado para realizar, como es normal, cualquier acción. Y yo les invitaría a eso, a que probaran una tarde, porque seguro que se enganchan. El trabajo social tiene esa verdadera virtud que engancha.
0: Pues nos quedamos con esa invitación. Les recuerdo que en la página web patronatolosdolores.es está toda la información para contactarles, también esas colonias de verano que acaban de abrir la matriculación y bueno, todos esos proyectos desde el Centro de Educación Infantil hasta el Banco de Alimentos que lleváis a cabo. Muchísimas gracias, José Ángel Aznar, gerente del Patronato Benéfico Social Nuestra Señora de los Dolores, por haber estado hoy con nosotros.
1: Muchas gracias, Pilar, por darnos otra vez voz para de alguna forma, como lo habéis hecho ya más de una vez, para ponernos en contacto con más personas. Muchas gracias. Buenos días.

0: Con esta música ya saben ustedes que nos toca coger el cayado, calzarnos las zapatillas más cómodas que tengamos para caminar y seguir recorriendo nuestro territorio con Sergio Larraga. Sergio, bienvenido.
1: Muy buenos días.
0: ¿Dónde nos vamos hoy con Aragón Vaciado?
1: Hoy con Aragón Vaciado vamos a un municipio, no localidad, demográficamente muy pequeñito, que tiene varias particularidades, entre otras que está muy cerca de la ciudad de Zaragoza. A veces cuando vamos a buscar micromunicipios nos tenemos que meter por el Pirineo o por comarcas de Teruel, pues esto está a unos 20 minutos, 25 minutos de Zaragoza. Vamos a esta provincia, pues vamos a la comarca de Ribera Alta del Ebro, aquí al lado, y nos vamos al municipio, como digo, no localidad, de Pleitas, que es muy pequeñito, es uno de los municipios demográficamente más pequeñicos de la provincia de Zaragoza. Luego veremos que tiene unos 30 o 40 habitantes. Creo que el más pequeño de la provincia de Zaragoza es Urriés, que siendo municipio tiene 19. Bueno, pues ya vemos que este está por ahí en el top 10, top 15, ahí está Pleitas. Está muy cerca de Zaragoza, como digo, y también llama la población, o sea, llama la atención que tenga tan poca población, porque realmente no solo está al lado de Zaragoza, sino que está bien comunicado, evidentemente, y está muy cerca de polígonos industriales referidos a la automoción. Bueno, Estelantis está ahí al lado, entonces se hace raro que tenga tan poquita población. El nombre de Pleitas es curioso, no hay un acuerdo así sobre cuál es el origen. Hay dos teorías. Una de ellas dice que como este pueblo tiene un pasado musulmán importante, como luego veremos, pues parece ser que en aquella época a Pleitas se le llamaba Baltas. Y de Baltas, pues bueno, se fue deformando el sonido hasta Pleitas. Podría ser. Hay otra teoría que dice que realmente Pleitas viene del latín, que Pleita significa el entrelazado que se hacía antes con el esparto para hacer cestas, sombreros. Ese entrelazado se llama Pleita. Y que es posible que venga de ahí también. Bueno, cualquiera de las dos teorías, pues están bien, igual son las dos, que quién sabe. A mí por deformación profesional me sonaba a juicio. Pleitas, pues eso es que hubo algún pleito ahí importante, pero no, tiene que ver algo con lo anterior. Es una localidad pequeñita, pero que tiene mucha historia. Tiene un origen medieval, tiene un pasado musulmán, claro, que luego lo veremos. Fue incorporado al Reino de Aragón por Alfonso I cuando conquista toda esta zona y históricamente estuvo muy vinculado también a la Orden de San Juan de Jerusalén. No es el primer problema que tiene demográfico Pleitas ahora, nunca ha sido un pueblo muy grande, pero con la expulsión de los moriscos por el siglo XVII ya tuvo un problema porque se quedó prácticamente vacío precisamente porque había mucho morisco en esta localidad. Vamos a ver una cosa muy importante que es casi única en Aragón, o única, y es que aunque es un municipio muy pequeñito, tiene un torreón defensivo mudéjar. Es decir, no estamos hablando de una torre de una iglesia mudéjar o de una iglesia mudéjar, estamos hablando de un elemento civil de carácter militar defensivo, que es un torreón mudéjar. Y si no es el único caso que hay en España o en Aragón, pues es de los pocos que hay. Es lo que llaman la Torre del Señorío, o también le llaman de los Condes de Bureta, que también por esta zona pues tuvieron mucho protagonismo. Es un pueblo, como digo, pequeñito, pero aparece por muchas partes. Incluso un geógrafo andalusí de hace muchos siglos nombraba Pleitas en el sentido de que había una fuente en la que brotaba agua dulce solo una vez cerca del mes de agosto, al día siguiente ya no brotaba, hasta el mismo día del año siguiente del mes de agosto. Y lo pintaba pues como muy bien, ¿no? Pero bueno, todas estas curiosidades al final forman la idiosincrasia de Pleitas, un pueblecito de unos 30 habitantes, 30-40, como ahora veremos, que es municipio y que también tiene un término municipal, es decir, superficie pequeñito. Y eso nos va a explicar también algunas cosas.
0: Uh-huh. Bueno, pues si eso decía el historiador andalusí, no sé qué diría Madoz, lo averiguaremos en unos minutos. Háblanos antes de cómo es hoy demográficamente Pleitas.
1: Siglo XXI, foto fija de Pleitas. Bueno, pues cumple escrupulosamente con esas características del Aragón vaciado, es decir, del medio rural aragonés afectado por la despoblación. Primera característica, pues que es un municipio demográficamente pequeñito y efectivamente, como hemos dicho, tiene 29 habitantes o 38 en 2022. Baila ahí pues entre 30 y 40 habitantes que, ojo, no para una localidad, sino para un municipio completo, pues realmente es poquita población y de hecho es uno de los más pequeñicos de la provincia de Zaragoza. con 40 habitantes o 30 es difícil que haya dispersión, pero es que los municipios de alrededor están a tiro de piedra. Está Bárboles al lado, está Grisén, está muy cerca Lagón, Figueruelas. Esa zona de la Ribera Alta del Ebro tiene también muchos municipios muy cercanos y ahí es donde se ve realmente la dispersión. La tercera característica del medio rural aragonés es que la población de nuestros pueblos está más envejecida que la media aragonesa, y esto también se cumple en Pleitas. Si en Aragón la media de edad es unos 45-46 años, en Pleitas alcanza los 54, es decir, está más envejecida, o la población de mayores de 65 años es aproximadamente un tercio de la población, que en el resto de Aragón de media es un 22 más o menos, con lo cual sí que está más envejecido. No tiene aporte de la inmigración porque es pequeñito, o por lo menos según los datos oficiales, pues no hay aporte de la inmigración. Y la densidad de población, curiosamente, es baja, es propia del Aragón vaciado, pero es mucho más alta de otras que hemos visto por aquí, porque tiene una densidad de población de 13,6 habitantes por kilómetro cuadrado, que objetivamente es muy baja, que está muy por debajo de la media aragonesa, que es muy baja, pero está muy alta de las densidades que siempre decimos 2, 1, 4, 6. ¿Por qué con 30 o 40 habitantes tiene una densidad de población tan alta? Pues es de cajón, lo que decíamos antes. Es que la superficie del término municipal también es muy pequeñita. Entonces, al final, habitantes por kilómetro cuadrado nos salen en un pueblecito de 30 o 40 habitantes como es Pleitas una densidad de población de 13,6. Baja, pero bueno, que no está mal. No está mal, para nuestra realidad no está mal.
0: Nos quedamos con ese dato, desde luego. ¿Cómo se ha llegado hasta aquí? ¿Cómo fue la evolución durante el siglo XX?
1: Pleitas nunca ha sido un pueblo grande, demográficamente grande. Sí que es verdad que la evolución durante todo el siglo XX nos ha llevado a estos 30 o 40 habitantes, repito, en una ubicación que no está mal, está en medio del Valle del Ebro, las comunicaciones no son malas porque, claro, está en el eje del Ebro, con lo cual, salvo cuando te sales en el último momento, la carretera pues está genial, hay zonas de polígonos industriales y tal, pero están estos 30-40 habitantes a día de hoy. ¿Cuántos tenía hace 100 años, en el siglo XX, al principio del siglo XX? Pues tenía bastantes más, 201. Pasaban la barrera de los 200. Es decir, que en el intervalo de estos 100 años ha pasado de ser también un pueblo pequeñico de 201 habitantes a los actuales 30 o 40. Y ese perfil demográfico coincide con la evolución típica del Aragón vaciado, que década tras década va bajando. La única salvedad sería que Pleitas, a lo mejor, el descenso de la población igual lo inició más hacia los años 30 que hacia los años 20, pero bueno, para el caso, pero resulta curioso pues que tiene una ubicación bastante buena. La tierra, aunque su superficie es pequeñica, es valle, quiero decir que es muy fértil, y llama la atención, pues eso, solo 30-40 habitantes y es además un municipio.
0: Uh-huh. Bueno, pues ahora sí que vamos a desvelar lo que pensaba Madoz, ¿no? Hablemos de Pleitas en el siglo XIX.
1: Madoz habla de Pleitas, lo primero que hace es la ubicación, evidentemente no ha variado, dice, situado en la margen izquierda del río Jalón, ¿vale? El clima, dice, es variable. Bueno, está la Ribera Alta del Ebro, el clima pues es normal, quiero decir, no le afectan ni los grandes fríos ni los grandes calores. En cuanto al tamaño, en la segunda mitad del siglo XIX ya nos habla de un Pleitas pequeñico, porque dice que Pleitas tenía 12 casas. Solo 12, son igual, no sé si es la cifra más bajita que hemos dado nosotros, pero por ahí andará, muy lejos de las 400 casas de los pueblos grandes en el siglo XIX. Y además dice que eran casas de mala fábrica. Entonces, bueno, eran casas humildes. Supongo que la mayoría pues sería pues de gente que trabajaría al campo, pues a lo mejor casicas de una planta, porque todavía se ven casicas de una planta actualmente en Pleitas. En cambio, cuando habla del terreno, dice, oye, el terreno es llano, de muy buena calidad, se riega con aguas de la acequia de Pedrola, o sea que muy bien, el tema de agricultura, muy bien. Los caminos, bueno, pues como siempre, malos. Dice, son de pueblo a pueblo. Bueno, los pueblos estaban muy cerca, pues es que antes los caminos estaban siempre mal. Y en esta segunda mitad del 19, la gente de Pleitas, la producción que hacía era agraria eminentemente y era la típica producción de la Ribera Alta. Pues trigo, cebada, algo de vino, aceite, industria no había. Y al final nos dice Madoz, segunda mitad del siglo XIX, solo 8 vecinos y 39 almas. Que esto es siglo XIX, hasta 1920 subirá a estos 201 y a partir de los años 20 o 30 empieza a bajar paulatinamente hasta los actuales 30-40. Y todo este es el recorrido demográfico de Pleitas.
0: Y ha cambiado la estructura económica. Ya sabemos que cuando es población, sí, poca población y además envejecida, es complicado medir, ¿no?
1: Claro, esto le pasa también a Pleitas. Hablar de economía en un municipio, en este caso, de 30 a 40 personas, que la tercera parte además son mayores de 65 años, pues es un poco, bueno, en fin, es complicado. Pero Pleitas lo que predomina es el sector agrario. De hecho, cuando tú vas ahí ves los campos verdes fantásticos y se nota pues que ahí el principal, único motor casi diría yo, es el agrícola, prácticamente el agrícola. Población activa, como digo, hay muy poquita. Es que con 30 habitantes tampoco podemos exigir más. En el RETA autónomos creo que vi 2-3 autónomos en los últimos 2 años. Es decir, que es una economía que tiene una dependencia exterior importante para el empleo y los servicios, que tiene muy cerca a Zaragoza y tiene muy cerca también a Aragón y Figueruelas, quiero decir que es que está muy bien situado, ¿no? Y la economía pues está muy condicionada, la economía propia, pues por ese índice de envejecimiento que es tan alto, pero que no es algo especial tampoco de Pleitas. Uh-huh. Esto pasa, como hemos visto muchas veces, en todos los pueblos de Aragón y sobre todo pues cuanto más pequeñicos son, pues más se nota.
0: Uh-huh. Pues vamos a pasear por las calles de Pleitas. ¿Qué es lo que nos podemos encontrar?
1: Lo primero que destacaría de Pleitas, que ya lo hemos indicado, es que está muy cerca de la ciudad de Zaragoza. No sé, 20 minutos, 30 minutos a lo mejor, pues en media hora, por muy buena carretera, te plantas ahí y se llega muy bien. Hay otros pueblecitos de la ribera alrededor, para pasar una mañana de domingo está muy bien. Así, en rasgos generales, lo que destaca de Pleitas es, digamos, que el núcleo neurálgico es su plaza central, donde está la iglesia, y esta Torre Mudéjar, que luego nos encargaremos de ella. El ayuntamiento no está aquí, porque el ayuntamiento es nuevo y está justo al principio. Es un edificio muy majo nuevo que hay al principio del pueblo, y ahí tienes pues los servicios de municipales, parquecicos para los chicos y tal. Las casas en general son las típicas casas de 2 alturas, 3 alturas en algunos casos, pero también hay casicas de 1 altura, que a lo mejor son estas casas a las que se refería más humildes Madoz. Y son casas realizadas pues normalmente con ladrillo, yeso, en fin, no se emplea el silla, se emplea el material. Y el tejado pues siempre a 2 aguas y de teja árabe. Hay una casa que sí que llama más la atención, porque tiene una fecha sobre su puerta de acceso que es 1775. Como Pleitas es tan pequeñico, pues bueno, lo tienes al lado, prácticamente al lado de la plaza de la iglesia. Y hablando de esta iglesia, pues es una iglesia curiosa porque no es una iglesia exenta, como en otros pueblos que está la iglesia exenta en medio de la plaza y tal. Esta está entre medianerías, es decir, tiene un edificio, bueno, de viviendas civil al lado y otro al lado también. Y en medio está la iglesia con su torre. Esta torre es más o menos actual, porque la original se tuvo que derribar porque parece ser que estaba en bastante mal estado, pero esa ha quedado muy maja. La fachada pues es una fachada sobria, humilde, que tiene ahí una capillica donde sale la Virgen con el Niño, y tiene, es de una sola nave y tiene bastante importancia los retablos que tiene interiores. Tiene un montón de retablos, sobre todo el retablo mayor, que me parece que era para San Juan Bautista, que es del siglo XVII, y tiene algunas tablas incluso anteriores. Y luego ya tiene otros retablos importantes también pues del siglo XVIII, del siglo XIX, pero es una iglesia, pues eso, con su torrecica, que queda maja y que si no te lo dicen no parece que sea tan actual, porque está muy bien hecha. Está de ladrillo, evidentemente, como toda la zona. Y la pila bautismal, que también es muy tradicional ahí. Pero si llama algo la atención es, en Pleitas, es la Torre del Señorío, que llaman ahí, o también le llaman Torre de los Condes de Bureta, que es especial y por eso la hemos dejado para el final, porque es, bueno, a lo mejor de vista no es un torreón del estilo de un castillo medieval, no es así, pero es muy importante desde el punto de vista arquitectónico e histórico. Es, como decíamos, uno de los pocos ejemplos que se conservan en Aragón de arquitectura militar mudéjar. Es decir, no es una torre de una iglesia mudéjar o un palacete mudéjar, no, es una torre defensiva. Y además fue construida en el siglo XIV, hacia 1350, 1360. Cuando tú vas ahí te ves una mole gigante que de repente que se levanta así todo el ladrillo con unas paredes importantes y ese es el Torreón. Está hecho casi todo de ladrillo, por lo menos las plantas de arriba, y la planta de abajo está hecha con sillar, o bueno, con piedra de yeso, unos bloques de yeso bastante grandes. Se supone que ahí en tiempos estaría la bodega. Tiene planta rectangular de unos 13-14 metros de largo por 6 o 7 de ancho, con lo cual da una imagen de bastante fortaleza. La entrada denota también que tenía un sentido militar, porque la entrada está en alto. Hay que subir unas escaléricas y, bueno, eso era un sistema defensivo que había en tiempos para que si iban pues otras personas a conquistar la zona, fuera más fácil defenderlo. Tiene varios vanos, que se ven algunos trazados mudéjares en algunos de ellos, y en su día incluso llegó a tener, porque es una torre alta, creo que tuvo 4 plantas, y ahora se conservan 3 y 3 y pico, pero vamos... Antes debía ser un poquito más alta. Y tenía hasta 4 matacanes, es decir, estos espacios que salen un poco de la muralla por arriba, que para defenderse, que echaban por ahí aceite hirviendo y cosas de esas, pues llegó a tener hasta 4, que ahora creo que no se conservan. Y finalmente, pues bueno, es una torre alta, tiene un tejadico actual. El tejado original debió ser un poquito más alto porque, bueno, pues... llegó con ruina hasta hace unos años esta torre, y también debía ser así un poco parecido a lo que hay, pero vamos, con otros materiales y tal. Esta torre, por esa singularidad precisamente de que es defensiva mudéjar, hubo mucha preocupación hace años y llegó a entrar en la lista roja del patrimonio, pero volvió a salir porque se hizo una serie de restauraciones importantes. De hecho, cuando lo ves ahora, si te fijas en algunas fotos de internet, pues ves la torre con unas grietas, sin el tejado, mal. Ahora está bien, se consolidó, se hicieron unas obras de consolidación importantes, las grietas ya no están, la puerta está bien hecha, sobre todo el tejado es lo más importante, y eso le hizo salir de la lista roja del patrimonio. Pero volvió a entrar hace poquito, no porque corra riesgo la torre, ni porque está bien consolidada. Yo pienso que esa obra estuvo muy bien hecha. Lo importante es que no se caiga, para empezar, y luego ya vendrá en segundas fases. Pero el interior de la torre, al que no se puede acceder ahora, que además es propiedad privada, pero que aunque hubiera una puerta no se puede acceder, pues porque está un poquito peligroso y tal, pues todavía lo tienen que arreglar. A lo mejor, evidentemente, el ayuntamiento, junto al propietario de la torre y el ayuntamiento de Pleitas, no tiene capacidad para asumir eso. Pero es un elemento lo suficientemente importante como para que desde, pues no sé, Gobierno de Aragón, Diputación Provincial, oye, echaran unas perricas ahí y les quedaría, llegando a un acuerdo con la propiedad, una torre espectacular, única en Aragón. Y a lo mejor se podría hacer hasta visitable, incluso algún espacio museístico mágico ahí en Pleitas. ¿Quién sabe?
0: Pues ahí dejamos esa idea y animamos a todos los oyentes y telespectadores a visitar Pleitas y esa torre única en nuestro territorio. Sergio Larraga, muchas gracias por haber estado con nosotros.
1: A vosotros.

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0: Hasta aquí mi tiempo con ustedes. Soy Pilar Sopesens. Ha sido un placer compartir este rato con todos nuestros oyentes. Gracias por acompañarnos un día más y que pasen un feliz resto de la jornada. Quédense en esta casa porque tenemos muchas más historias que contarles.
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0: Bienvenidos y bienvenidas una mañana más, un lunes más, una semana más, aquí Antena Aragón, a Café con Goles, a Ebro FM. Soy Adrián Oiz, como pone por aquí. Podéis seguirnos en redes sociales, arroba Café con Goles. Podéis seguirme a mí, arroba Adrián Oiz. Y podéis seguir, sobre todo, diarioaragones.com para que te cuenten toda la información por escrito de Aragón. 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Así que muchas gracias y va a ser un placer estar con todos vosotros, por supuesto que sí, este miércoles a las 20 horas en el Teatro de la Estación, primer programa con público y que no sea el último, que salga todo bien, por fin nos podemos conocer, luego mandaré saludos pertinentes de este fin de semana, algunos en persona ya nos vemos, pero así todos juntos en familia va a ser la primera vez. Y hablando de familia, hoy se reúne Lalo Arantegui a las 12:30, saldrá a hablar a rueda de prensa. Yo creo que todo el mundo tiene muchísimas ganas de saber qué va a decir, qué nos va a deparar, qué puede explicar, qué va a presentar, qué va a anunciar, qué va a salir. A ver si nos puede dar una de esas ruedas de prensa que en su día ilusionaban a la gente, al menos por lo concreto de las mismas. Siempre aparecía con 3-4 fichajes y con algún descarte o opción de venta. Sí que es verdad. Me acuerdo que lo de los descartes no me gustaba que lo hiciera. O sea, me gustaba mucho que dijera los fichajes, pero no los descartes. Quien quiera saberlos, que venga y pregunte. Y pague. A ver si así se la cuelas a alguien. Te van a pagar por esto. Yo también tengo unas cosas. Ay. Buenos días, Michel Suñer.
1: Hola, buenos días.
0: Buenos días, Jorge Rubio.
2: Hola, buenos días a todos.
0: ¿Tenéis ganas de que salga Lalo a hablar? Ya que no habla ni Dios.
1: A ver, es el portavoz del Zaragoza actualmente, el único que parece que puede dar la cara. También es cierto que comparando con otras temporadas anteriores o finales de temporada, pues la ilusión, la expectativa es muchísimo menor. Yo he estado estos días en contacto con muchos zaragocistas en la Feria del Libro, muchos cafegoleros que venían, charlábamos de fútbol y tal, y la sensación que tengo es bastante similar a la que me ocurre a mí. Es una época ahora de racionalización, de asentar y asimilar lo que hemos sufrido y lo que está ocurriendo, como de plastificar el sentimiento todavía de dolor y de sufrimiento, y en esa transición hacia lo que nos depara el futuro, que es absolutamente desconocido, por mucho que ahora recibamos noticias, nos van a dar nombres de jugadores que en su mayoría nos van a pasar desapercibidos, porque no puede ser de otra manera, desconocemos los jugadores y la categoría, es un momento de transición. Entonces, es bueno que se empiecen a tomar decisiones, con lo cual Lalo es palabra de Dios en este sentido, es el único que en este momento tiene capacidad de maniobra, al menos en el ámbito deportivo, eso nos va a dar pistas de qué nos vamos a enfrentar, pero desde luego la situación es atípica, totalmente diferente a cualquier otra temporada y por lo tanto creo que estamos un poquito todavía anestesiados y a ver si este es el primer paso hacia esa ilusión, que no solamente debe ser ilusoria, como ocurría otras temporadas, sino que esta vez más que nunca tiene que estar sustentada en hechos, en acciones y en esa purga que todavía está por venir.
0: Jorge, Lalo Arantegui.
2: Ahora, hace un momento comentábamos con Michel y Juan, el técnico, que por fin hemos estado un fin de semana sin sufrir. No ha habido partido, por lo tanto no hemos sufrido. Pero vamos, incertidumbre sí que la tenemos, porque nadie en este club ha salido a explicar nada, salvo una

0: una autoentrevista y un breve comunicado que ya lo tenían hecho. Entonces nos queda la esperanza, pues, que con Lalo aporte algo de luz al oscurantismo que hay en este club, ¿no? Pues yo me imagino que sí, que saldrá y sentará las bases de lo que va a ser la próxima temporada. Contará, o sea, nos explicará el equipo suyo de técnicos que van a venir con él a la ciudad deportiva, y seguramente, pues lo que decís, traerá ya 4 o 5 fichajes, que en las redes sociales, vamos, han salido multitud de nombres. Ya veremos a ver cuáles son ciertos y cuáles no. A ver, yo, pues, a Lalo ya lo conocemos. Pues hay, para mí hay luces y sombras, pero bueno, después de los directores deportivos que han venido después de él, pues sí que tengo cierto optimismo de por lo menos que va a sentar las bases de un proyecto.
1: Lo que es muy triste es que hasta ahora nadie haya dicho nada. El máximo portavoz,
0: sí,
1: ha sido David Navarro, que quizá hubiera tenido que ser el mínimo portavoz, porque bastante tenía con lo que tenía encima y cómo se le han dado las cosas, y lo ha hecho, y la ayuda que ha tenido, encima ser el portavoz constante de este club, en el momento, sí, que eres cualquier tipo de figura de banquillo, te va a caer absolutamente todo. Que luego no haya salido nadie a hablar, yo entiendo que la hora Antegui realmente poco te tiene que decir.
0: No, va a salir hoy, creo que no.
1: Yo creo que es adecuado que salga hoy, pero antes de él debería haber salido algún responsable. Sí, uno ha salido, Fernando López, pero ha salido para irse.
0: Claro.
1: Alguien más responsable, el presidente, vamos, tenía que haber salido
0: a
1: hablar.
0: De los siete clubes que han descendido del fútbol profesional, los tres de primera y los otros tres que nos han acompañado a nosotros, a que no sabes cuál es el único equipo que todavía no han dado ninguna explicación la directiva a los dueños. Lo habéis adivinado, el Zaragoza. O sea, los otros seis, todos han dado explicaciones, han dado ruedas de prensa, o el presidente o el director general.
1: Vimos la de la Sociedad Deportiva Huesca, sí, por ejemplo. Bueno, hablando además bastante claro.
2: Claro,
0: claro, no se puede negar que era claro.
2: Es que además lo que se trata es de dar la cara. Es decir, los comunicados no sirven, las autoentrevistas es humo, mucho más. Tampoco nos sorprende a nadie, porque este perfilismo, ponerse de perfil, es lo habitual en el Real Zaragoza, en la cúpula. Dejan pasar el tiempo, toman medidas cosméticas, pues en este caso que hable Lalo, que sí, que saben que eso va a generar una cierta expectativa y noticias concretas en lo deportivo, pero los de arriba se ponen de perfil, miran para otro lado, dejan que pase el tiempo y así poco a poco pues se diluye en lo que va sucediendo. Pero ese es el problema permanente que tiene el Real Zaragoza. Como nadie de los de arriba toma el mando, ni asume responsabilidades, ni autocrítica, ni nada por el estilo, pues esto se perpetúa. De nuevo tenemos el mismo planteamiento que ha ocurrido temporadas atrás, una figura del ámbito deportivo que es el que no solamente toma las decisiones que le corresponden, sino que asume la portavocía, el dar la cara, el estar de cara al aficionado y el permanentemente cargarse a sus espaldas todo lo que el Real Zaragoza tiene que decir, y ese no es el camino. Que no hay nadie que pueda asumir esta función, pues para eso está el presidente, y si no, que deje de serlo y nombre a otra figura. Que no le viene bien venir por Zaragoza o ni siquiera dar la cara en una entrevista en directo o asumir su papel, pues que lo haga otro. Pero realmente el dilatar es más de lo mismo. De nuevo, lo de siempre. Un escudo humano, en este caso Lalo, con cierta jerarquía o carácter emocional ante el zaragocismo, y lo utilizan para que haga lo que tiene que hacer y otras funciones que no le corresponden.
0: Así es.
1: En lo deportivo, ¿qué os ilusionaría que dijera en el día de hoy? A mí, por ejemplo, más que fichajes que va a dar, estoy seguro, 4 nombres seguro. O sea, si ya sabemos 3, una sorpresa se guardará. Es que le gustaba hacer eso. Ojalá diga, este es Tronco Las Billy, extremo zurdo de 19 años de no sé dónde. A ver, bueno, te lo compro. La última vez no salió mal. Bueno, ojalá diga algo así, pero casi me ilusiona más que diga, miren, hemos analizado el equipo, que creo que no va a pasar, ¿eh? Hemos analizado la plantilla, lo sucedido, hemos hablado con Francho, hemos llegado a un acuerdo con Francho y hemos llegado a un acuerdo con todos los demás.
0: A ver,
1: aparte.
0: Eso no cabe duda que tienen que salir todos los que estaban el año pasado, salvo a lo mejor alguna pequeña excepción de algún jugador joven.
1: Si no me equivoco, por ejemplo, creo que era Heraldo. Es que disculpadme, por favor, si alguna vez cito mal, lo siento, no lo hago queriendo. Creo que era Heraldo quien publicaba que le habían ofrecido la renovación a Aguirre Capitán.
0: Sí, era...
1: Esto es como cuando dijeron que...
0: Chema R. Bravo era el que lo decía. Así
1: que ojalá ficháramos a Eder Sarabia. Dije, vamos, me yo voy yo. Pues
0: quiero creer que, vale, que el periodista seguro que tiene sus fuentes y estará acertado, pero ojalá no fructifique, porque lo vería un error. O sea, encima que se supone que se va a quedar el otro lateral derecho. O sea, ya quedarte con los dos de este año, pues yo lo vería un error.
1: Yo vería un error quedarme a cualquiera que no sea canterano irresponsable, entiéndaseme, a Cuenca, Pinilla y esta gente. Si te los quedas o no, que sea por nivel, no por lo sucedido. Yo a Pinilla, por ejemplo, lo cedería para que tenga minutos y tal, pero no me quedaría, haría más fichajes. Pero el resto, es que quitando Francho es el único que en mi cabeza puede tener cabida en un Real Zaragoza de futuro y que no le tengo rencor. El resto no quiero ver a ni uno por aquí. A ni uno. Me da igual que... No, es que en primera ref sería muy bueno. Sí, sí, que lo sea en el Zamora, me da igual. Aquí no.
2: Yo lo de Aguirre Gaviria no me cabe en la cabeza, no lo entiendo. Espero que no sea verdad, y si es verdad, que sea intereses. Muchas veces los propios representantes juegan con según qué periodistas o medios de comunicación en pro de sus beneficios, de sus intereses. Si es verdad y eso se ha planteado, ojalá venga en nuestra ayuda algún equipo rival de segunda división que decida incorporar a esta figura del fútbol que probablemente los lleve de nuevo a la primera red, porque lleva 2 años consecutivos consiguiendo llevar a sus equipos a la división inferior. Y yo creo que lo que toca es fumigar, es decir, que no quede nada, ninguna mala hierba, ningún cactus, ningún secarral, ningún matojo. Y como habéis dicho, los únicos que se salvan son los canteranos, en un rol probablemente de menos jerarquía de la que han tenido, aunque estemos en una categoría inferior, que compitan por lo que puedan competir. Y como decíais, la opción de Francho, que quizás sí que podría ejercer ese, en este caso, ese liderazgo emocional, que no deportivo competitivo, que necesitamos jugadores que sean capaces de, en el campo, de aportar mucho más. Y bueno, pues ese símbolo del zaragocismo, del jugador que desde luego siente los colores y que puede pues liderar de cierta manera a esos chavales y jugadores que vienen de fuera para cohesionar el grupo en torno a los valores del escudo. Todos los demás es que sobran, absolutamente todos. Y en primer lugar, futbolísticamente, viendo lo que han aportado, y en segundo lugar humanamente, porque el conjunto ha sido absolutamente vacío y negativo, así que no quede ninguno.
1: Vamos a publi, enseguida volvemos.
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1: Continuamos en Café con Goles. 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Y estaba yo repasando, a veces hago eso, digo, voy a a ponerme reflexivo. Entrevista a Siran Bakis en el periódico. Le doy un 6 sobre 10 a mi etapa aquí. Soy autocrítico y sé que quería demostrar mucho más. Sin embargo, siempre lo di todo por el club. A pesar de haber jugado solo 9 partidos, el equipo sumó 14 puntos conmigo en la cancha. Un promedio de 1,5 puntos por partido. Sin mí, el equipo obtuvo 20 puntos en 33 partidos, con un promedio de solo 0,6 puntos por partido. Los números hablan por sí solos. Yo sí que te iba a hablar yo. Te iba a decir 4 cosas. Por sí solo. Les decía a mis compañeros que en esta segunda división tan mala, aparte de ser malo, tenías que conformar una cuadrilla con alguna que otra carencia más, aparte de la futbolística. Véase humana, véase deportivamente intelectual, pero que solo con, a poco con 2 piernas, algo de corazón y algo de cabeza, este año te salvabas. Pero es que ni hemos tenido las 2 piernas, ni hemos tenido la cabeza, ni mucho menos el corazón. Se nos ríen de una forma. Sí. Qué error tan grande permitir que este señor haya estado contratado en el Real Zaragoza durante 3 temporadas. Nosotros mismos, no cortando por lo sano con ciertos jugadores y actitudes, somos víctimas de nuestro automaltrato.
2: Sí, yo me quedé profundamente impresionado anoche cuando leí la entrevista. Además, ha coincidido que estabas mirando eso. Yo, sin saberlo, te comentaba el tema de Bakis, ¿no? Ese 6 sobre 10 que es absolutamente inconcebible. Claro, no me extraña que ahora, con esa valoración personal, pues considere y esté convencido de que tiene que denunciar al club porque le hemos pagado menos de lo que se merecía en estos 2 o 3 años que ha estado por aquí paseándose en nuestra ciudad y en las ciudades polacas donde ha recabado.
1: Si son malos, si son tan sumamente malos que consideran que no lo han hecho tan mal.
2: Claro.
1: Fíjate si saben que son malos.
2: Y es que luego hablamos de si la presión, que es que el primer problema es que ellos no se presionan, pero profesionalmente. Claro, dice, joder, ¿qué estancia en Zaragoza? Un bien. Es decir, a poco que mete otro gol de rebote se pone un notable. Y ya estamos hablando de que, bueno, que automáticamente habría que renovarle el contrato, que yo creo que va por ahí esa denuncia, ¿no? A ver, es absolutamente absurdo. Es un jugador que ha sido un cero a la izquierda, que tú puedes hacer cábalas con números y al final adornarlos para que te permita argumentar cualquier cosa, pero es que aquí ya no es una cuestión de números, es una cuestión de que cualquiera que lo hemos visto flotar en el campo sabemos que esto ha sido un bulto sospechoso y un lastre para, no solamente para el equipo, sino para la plantilla. ¿El problema cuál ha sido? Que nos hemos juntado con este, con el otro, con el de más allá y con el de la guitarra, y al final aquí estamos, ese lastre nos ha llevado al fondo del mar.
1: Pero esto es como si un portero suplente, un tercer portero, y que es así, ¿eh?, te dice, mister, conmigo 0 derrotas esta temporada. Pero Carlito, si no has jugado, mister, conmigo 0 derrotas. Claro.
0: A ver, la
2: si
0: verdad
2: me llegas a poner,
1: no. A la gloria.
0: A mí me sangraban los ojos cuando leí eso, ¿no?
1: También, bueno, es la definición perfecta, sí.
0: Porque
1: sí.
0: Digo, bueno, pero vamos, lo que dice Michel puede tener.
1: Tan escritor que eres, mira, sí, qué literatura de terror.
2: Sí, sí, sí, sí,
1: en
2: sí,
1: una tarde te lo asesinan, ¿eh?
0: Está eso claro. Vale para un guión. La verdad que puede ser que tenga razón Michel y que esto esté lo hagan para el juicio, para querer reclamar como que jugando él y tal, que le paguen el 100% del salario, ¿no? Porque si no recuerdo mal, el año pasado solo bajaron un tanto por cien porque no había jugado X partidos. Bueno, a ver, es que estos jugadores...
1: Ojalá el juez sea del Real Zaragoza,
0: sí, sí,
1: y se quede mirando fijamente a Bakis así. Cuando le diga, pues mira qué números, y el zaragocista, el juez zaragocista, sí, sí. Numerazos.
2: Y que lo condene,
1: 4 años y un día de prisión.
2: Que lo condene por desacato, es lo que iba a decir ahora. Solamente por poner cara de tonto, que no pondrá otra.
0: Todos estos jugadores que nos han, pues, llevado al descenso, la verdad es que tengo yo curiosidad por ver a quién van a engañar a partir de ahora. Que alguno seguro que engañará y encontrará el equipo, pero en el caso de Bakis, vamos, si lo contrataran ya, sería, vamos, de nota, ¿eh? El representante se merecería.
2: Yo doy una recomendación para videntes. Los que se dedican a leer el futuro, pues que analicen qué jugadores de estos van a acabar en segunda división y podrán dar fácilmente candidatos al descenso, sí, sin mucho riesgo a equivocarse.
0: Sí, algunos se merece que no lo vuelvan a contratar nadie, o sea.
1: Decía Sinan, nunca me sentí tan cómodo en Zaragoza como en Andorra. Y ese tipo de cosas influyen mucho, pero no lo veo como una excusa. ¿Quizás Sinan? ¿Quizá en Andorra comías ensalada y aquí kebabs? ¿Y por eso te notabas como más incómodo? Igual era la digestión, fíjate lo que te digo. Yo también me he engordado un poco, te notas más pesado, ya como que sudas cuando subes las escaleras, entiendo a Sinan. Normal que se sintiera tan incómodo, pobre.
2: El problema ha sido el Almax, que no le han dado suficientemente y tenía la pesadez en el estómago y eso ha lastrado todo.
1: Nos claro, estaba como indigesto.
2: Sí.
1: La demanda, se está esperando la decisión del Tribunal Laboral, no puedo decir nada más. Estuve un año allí y el Górnik es un gran club con una afición extraordinaria. Me hace gracia porque esto lo estoy leyendo del Twitter de Mundo Blanquillo, te mando un abrazo, un auténtico crack. Y al final de todo pone, no es fake.
0: Sí, ahora sí. Sí, porque yo pensaba que, digo, no, los actos inocentes no son todavía, ¿no? ¿Cómo es posible?
1: Sí, sí, me la están colando, una cuenta de estas, que es bueno, arroba en vez de Mundo Blanquillo, Mudo Blanquillo, o alguna cosa así. Bueno, ¿qué opináis? Podéis ponerlo en el chat de YouTube de Antena Aragón, por favor, no pongáis tacos ni insultos, automáticamente os hará YouTube View y quitará el mensaje. Por favor, sin insultos ni tacos, ¿qué opináis de las palabras de Sinan Bakis? ¿Estáis de acuerdo? Se da un 6. ¿Estáis de acuerdo? ¿Qué nota le das a las temporadas, el paso de Sinan Bakis por el Real Zaragoza? Ponlo en el canal de YouTube en directo, en Antena Aragón. Enseguida os leeremos. ¿Aprobar la temporada de alguien? ¿Aprobáis a alguien? Yo es que no, ¿eh?
2: No puedes aprobar a nadie, si es que ha sido un ridículo manifiesto.
1: Miento, pido disculpas. Aproba a Robert González.
0: Sí, bueno, no ha estado la temporada entera, pero por lo que ha demostrado mientras
1: ha estado... Lo
0: que ha estado aquí ha aportado mucho, o sea...
1: Michel, era como el repetidor del colegio, hombre, Michel.
2: Que sí,
0: que a lo mejor el nivel está bajo y...
1: Que la dejó de pasar.
2: Que sí.
1: Que dijo, ya no se la veía nadie.
2: Correcto, pero yo no aprobaría a nadie. Es que colectivamente ha sido un 0, un 1, si me apuráis. Ha sido de muy deficiente o de muy deficiente mental, ya que estamos hablando de estas cosas. Y entonces, que sí, que el más destacado, el tuerto en el mundo de los ciegos, sin duda ha sido Robert, y el único que le hemos visto cosas diferentes y que a veces ha intentado echarse el equipo a las espaldas, pero tampoco lo ha conseguido. Yo sinceramente, yo le pondría un 4, y es al que recomendaría, le haría una carta de recomendación si alguien me la pide, ¿no?, para que se pueda colocar en otro equipo. A los demás no, pero a mí incluso eso me parece injusto, por bien que haya intentado estar. Yo creo que no se ha merecido aprobar nadie en esta temporada.
0: Sí, no, que tienes razón, o sea, cuando no has conseguido el objetivo, todo lo contrario, que hemos descendido como colistas, pues se hace muy difícil darle a uno
2: una prueba. Perdona, Jorge, si en ese mercado de invierno, que todos sabíamos lo que necesitaban menos Indias y los que estaban por encima de él, hubiesen traído a los 3 o 4 jugadores que nos hacían falta, el delantero, el medio centro, el central potente, Robert hubiera aportado lo mismo y hubiera sido un buen elemento, pero no diferencial. Tendría que haber... dices, claro, pues apruébalo porque ha fallado lo que venía alrededor. Pero es que en realidad, insisto, ha sido el tuerto en el mundo, en el país de los ciegos.
1: Pero si aislamos, si nos dedicamos solo a lo individual, yo le casco un 8 a Robert, ¿eh? Futbolísticamente bien, técnicamente bien, defensivamente mejor que en toda su carrera, corría para atrás, grandes esfuerzos. Le quito 2 puntos por lesionarse al final.
2: Claro, pero le pones un 8 en lo individual y un 0 en lo colectivo, media un 4. O sea, tenía yo razón. ¿Ves cómo los datos se pueden manejar como quieres?
1: Sin es verdad, ¿eh?
2: Ya está. Quiero decir,
1: es verdad,
2: que,
1: ¿eh?
2: A ver, que yo entiendo que eso también, las sensibilidades, la interpretación puede variar, ¿no? Si primamos una cosa u otra. Pero yo, esa
1: ¿Qué,
2: máxima...
1: ¿Qué crees que opinará Robert? O sea, Sinan Bakis de Robert. Si él tiene un 6, creo... a Robert le tiene que llamar Maradona cada vez que está al vestuario.
0: Pensará que es Messi.
1: No, no. ¿Entraré a Diego Armando?
2: No, yo creo que dirá, va, este un 5, porque es que está... Se ha sentido muy cómoda aquí en Zaragoza desde que llegó y a mí no me ha pasado. Yo a Sinan no lo veo tampoco un jugador solidario y tal, que reconozca.
1: No, desde luego que no.
2: Así que yo creo que diría que esté un 5, porque la ha tenido mucho más fácil que él. Entonces, bueno, ha cumplido, pero sin más. Y habrá que ver qué ratio de victorias hemos conseguido con Robert en el campo, ¿eh? Porque...
1: Ah, claro, es importante, claro.
2: Claro, ahí es estamos.
1: El dato está ahí.
2: Estamos sin analizarlo.
1: Dados los minutos jugados por uno y por otro, es probable que Sinan tenga incluso mejores números.
2: Yo creo que el principal error de Seyes menos, pero sobre todo de David Navarro y de Gaby, es haber jugado con Sinan Bakis. O sea, no haber jugado con Sinan Bakis en vez de Robert cuando estaba. Eso hubiese sido determinante para salvarnos.
0: No, está bien que no lo tomemos con humor, pero la verdad es que es vergonzoso.
1: Es un humor de este como el Joker cuando llora y luego se ríe.
0: Que esa persona que tenga una autoestima de esa manera y esa desfachatez, vamos, es que un impresentable, vamos.
1: Por otro lado, que envidia, ¿eh? Ojalá tener esa autoconfianza. Sí, sí. O mirar al espejo cada mañana.
0: Pero vamos, lo puede demostrar.
1: Me doy un 6.
0: Lo puede demostrar de aquí en adelante y entonces igual nos lo planteamos y decimos, oye, pues igual.
1: Qué paciencia hemos tenido, ¿eh? Y tenemos. Es una cosa increíble. ¿Y este? Lo que se ha tolerado en este club. Sí, sí.
2: Y este es uno de esos magníficos compañeros y deportistas que había en la plantilla, según
1: que decía. Que lo primero era Guti, que fueran compañía. Buenas personas.
2: Claro, Indias decía que lo primero buenas personas, pero Guti decía que esta era una plantilla fabulosa donde todos habían implicado.
1: Es que, a ver, tenemos pues el a que este habla que se da un 6. Tenemos a Pomares que te dice, ¡pah! es que hay que estar ciego, ¿eh? Hay que saber muy poquito de fútbol para ver que este equipo.
0: Sí, sí, sí.
1: Claro. Este equipo, cuando dijo eso, para mí era. Bueno, yo no esperaba tanta
2: debacle.
1: Exacto. Sí. Llegar a este punto.
0: Se veía la cosa mal, pero no pensábamos.
1: Pero, exacto, pero no hasta el punto de hacer el mayor de los ridículos colista 36 puntos, ¿eh?
2: Pero, Adrián, ¿por qué llegamos a eso? Pues probablemente por esas actitudes.
0: Claro.
2: Es decir, cuando tú lo estás haciendo bastante mal y piensas que no se puede hacer mejor, que es cuestión de mala suerte.
1: Claro, pero es que el primero que pregonaba ese discurso era el propio entrenador, Gaby.
2: Claro, pero aquí salves el que él pueda. O sea, volvemos a las cortinas de humo. Bueno, es una cuestión de mala suerte, los árbitros, los rebotes, no sé qué, no tenemos acierto, hoy que nos han metido un gol por no sé qué, y al final, ¿qué pasa? Que nadie asume consecuencias, y si no identificas los problemas y pones solución, cada vez se hacen mayores.
1: Y te presentas con una victoria en 12 partidos.
2: Claro, y ya no te vale decir, no, es que es mala suerte. Hombre, mala suerte puede ser una victoria en 10, cuando llevas toda la temporada sin ganar, no, claro, es tendencia y es consecuencia de lo que estás haciendo mal.
0: Sí, por lo menos hemos aprendido la lección y no se vuelve a hacer en este club eso de ir echando cortinas de humo y exigir, o sea, no de, hombre, que queda mucha liga, que no sé qué, que no, hay que exigir, o sea, y desde el principio, y además lo estábamos también comentando, que si queremos ser campeones de grupo, ahora que son 20, tenemos que hacer una media de más de 70 puntos, o sea, eso.
1: Yo creo que la exigencia del Lalo es otra cosa. Tiene sus cosas, pero en ese tema desde el primer día te va a ir con el discurso de hay que ganar la liga.
2: Claro, pero lo tienen que respaldar desde el club. O sea, al final no puede ser el llanero solitario, él y su equipo, de estar con el látigo enfrentándose a estas cosas, porque desde dentro alguien tiene que estar también dando la cara. Pones cara de dudarlo.
1: Sí, yo también, lo que creo que ha puesto gente en la que puede confiar debajo suyo, al menos.
0: Claro.
1: Va a tener un equipo de trabajo.
2: Pero el quiste del año pasado, el tumor, ya no es solamente del director deportivo hacia abajo.
1: Es para arriba.
2: Si tú ves que permanentemente pasan de ti, no hay profesionalidad, cada uno va a lo suyo, tienes que pasar a instancias superiores. Y ahí no había nadie. Llamaba a la puerta, yo me imagino, de Fernando López, del otro y tal, y se ponía de lado, se escondía.
1: Ahí yo creo que hay dos tipos de profesionales en este sentido. Está el que cuando llega a un sitio le dan las llaves, la responsabilidad, y lo exponen. Dice, pues esto qué pitorreo es. Y está el que dice, mejor así no me molestan.
2: Uh-huh.
1: Yo creo que Lalo es de los segundos. Yo soy de los segundos.
2: Vale, pues a ver si es verdad.
1: Yo creo que Lalo también es de los segundos. ¿Qué pensará? ¿No me des jugadores? ¿Dame todo el límite salarial íntegro?
2: Ahí, gestión.
1: ¿No os metáis nadie? Como no saben de fútbol ni saben de nada, tampoco me van a imponer mucha cosa. No creo que haya cedidos del Atlético de Madrid ya ni cosas así, la verdad. Y yo creo que dirá, bueno, pues al menos no me molestan. Yo con esto trabajo. Yo creo que pensará eso.
0: Cuando has preguntado lo primero que nos ilusionaría de la rueda de prensa de Lalo hoy, pues en colación con lo que estás diciendo, eso es lo que me ilusionaría. Que esté respaldado, o sea, que él tenga capacidad de decisión y que no permita estas cosas, o sea, que ejerza. Eso es lo que me ilusionaría.
1: Que no permita intromisiones e injerencias.
0: Exactamente,
1: ¿no?
0: Y cuando haya una manzana podrida, pues que la quite.
1: 4 años de contrato, ¿eh? Yo creo que es más, o sea, 2 más 2 eran, creo.
2: Sí.
1: Bueno, yo creo que no. Y luego, aparte, la incapacidad y el haberse visto superados desde arriba, no creo que tengan ganas de imponer mucho a nadie. Y eso, y que no saben en primera red. Si no sabían de segunda, imagínate lo que conocerán de primera red. Vamos a publicidad, enseguida volvemos y os leemos.
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1: 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Pon por el chat de YouTube qué piensas de las palabras de Sinan Bagis, por ejemplo. Y estaba tratando Michel Suñén en la pausa un tema muy interesante. Yo creo un tema que además va a generar interés en la afición del Real Zaragoza y que es muy importante este año dadas las circunstancias. Él hablaba de la posible campaña de abonados o de la campaña de abonados y que él ha trabajado en algunas campañas de abonados del Real Zaragoza en una situación similar a la que vivimos hoy día.
2: Sí, le comentaba a Jorge que la semana pasada estuvisteis hablando de la campaña aquella mítica de a la primera, que fue cuando el Zaragoza cayó a segunda división y en un año recuperamos la categoría. Yo en ese momento estaba trabajando en una agencia de publicidad de Zaragoza por cuenta ajena y llevábamos las campañas del Real Zaragoza. Y esa en concreto, yo fui el padre de la criatura, de la parte creativa, y les comentaba que hicimos dos campañas. Era la época de Solans, Jerónimo Suárez, Paco Checa, nos reuníamos con ellos para presentar las campañas y les planteamos dos ideas. Una era esta de a la primera y otra un año de subidón. En aquel momento la dirección del Real Zaragoza en el tema de campañas siempre nos pasaba lo mismo, siempre nos decían queremos una campaña como la de un añito en el infierno del Atlético de Madrid, y luego les preparabas algo así y se asustaban, ¿no? Decían, no, es que esto a verlo, si no sale bien, ¿qué vamos a hacer? Y tal. Y entonces la del año de subidón les pareció demasiado fuerte por aquello de a ver si iba a tener consecuencias de drogas, tal, no sé qué, estábamos hablando de subidón emocional, y se quedaron con la de a la primera, que inicialmente tenía una gráfica distinta, era una especie de como un niño que se asemejaba, un bebé que se asemejaba un poquito a Pardeza y tenía unas alas, como que iba, era una cosa emocional muy impactante, quedaba muy chula visualmente, pero les pareció también, pues eso, hablaban de Pardeza y tal, les pareció demasiado, y al final se optó por la figura del muñeco del futbolín que estaba de rodillas celebrando el gol, y se hizo un spot con un futbolín que fue eso un poquito más a última hora, y son de esas campañas de aquella época, yo estuve trabajando 5 o 6 años y es la que más se ha recordado, probablemente también porque se consiguió el objetivo, es claro. Decir, ese reto de decir a la primera, luego se vio culminado, creo que era el equipo de Paco Flores, si no me equivoco,
0: sí,
2: que consiguió el ascenso realmente de inmediato. Yo guardo recuerdos interesantes de aquella época, de esas reuniones, porque era siempre muy parecido, ¿no? Presentabas algo potente y a priori les parecía bien, pero luego les...
1: ¿No te acordarás de una campaña que sacó el Getafe?
2: ¿Cuál?
1: Sacar una película porno.
2: Ah, no, no.
1: Pagada
2: no.
1: Por el presidente, Ángel Torres. Y lo mejor es que en los créditos ponía productor, Ángel Torres. Bueno. Director, ¿sí? Ángel Torres, diría saber. ¿Cómo que director Ángel Torres, amigo? Y sí, era para la campaña de abonados.
2: Solo le faltó.
1: Aquí, o sea, ni tanto ni tan calvo, señoras y señores.
2: Solo le faltó ponerse como actor de reparto, ¿no?
1: Protagonista. O doblar. Bueno, aquí el que no corre vuela.
0: Está claro que si no se hubiera conseguido, pues no hubiera tenido tanto tirón. Porque la que hacía referencia de un año en el infierno, al final fueron dos.
1: Fueron dos.
0: O sea.
1: Ojalá fueran dos los nuestros.
0: Felizmente se logró y ojalá.
1: Yo incluso, a nosotros que nos van a poner un siglo en el infierno.
2: Yo tengo otro recuerdo de otra campaña posterior que esa no llegó a salir, porque después de la de Un Añito en el Infierno, fue la campaña del Mono Burgos cuando ya ascendieron, que salía de unas alcantarillas, sacaba la cabeza y era algo así como ya estamos aquí, una cosa por el estilo, ¿no? Y precisamente a raíz de cuando el Real Zaragoza ascendió, nos volvieron a insistir en ese concepto, que luego no servía de nada porque no se atrevían, e hicimos una campaña que incluso tuvimos a Cani, que en ese momento era nuevo, había hecho la campaña buena en segunda división y era un poco el referente del zaragocismo. Hicimos una campaña que era algo así como vamos a dar miedo a los rivales, y era la idea de que Cani, con unas luces tétricas y tal, pues, posaba y le vamos a poner unos colmillos, Soriano iba a llevar la máscara del silencio de los corderos, tres o cuatro jugadores en ese ámbito terrorífico. Hicimos la gráfica con Cani, incluso el pobre mozo aguantó una sesión de fuego porque eran unas luces muy intensas que le pegaban en la cara.
1: Cani es muy majo.
2: En ese momento era un encanto, sí.
1: Ahora y también.
2: Ya no, he perdido la pista. Quiero decir que yo ahí era un chaval que todo lo que le pedimos hacer, el pobre se rindió.
1: Es muy majete.
2: Pero luego ya ahí les entró miedo a la y dijeron lo mismo, ¿no? Y si luego empezamos a perder, ¿qué va a pasar con esto?
1: Pues lo vamos a buscar. Leemos mensajes. Sergio Calavia, Adrián, cuéntanos algo que ilumine. Nada, eso Lalo, a las 12:30. A las 12:30 te va a contar Lalo. A ver con qué nos sorprende. Fernando Ayagaramón. Saludos a Jorge, que lleva desde las 9 con la radio puesta para comprar las entradas del miércoles. Que sea un compañero de trabajo o algo. Que un abrazo muy fuerte. Pues claro que sí, Jorge. Pero no las vas a tener que comprar, que si no me equivoco son gratis. Has tenido mucha suerte. Si alguna vez metemos muchísima gente, alguna cosa, pues ahí sí que habrá que poner entrada, me imagino, porque no creo que nos regalen la estancia en los teatros. Jonathan Sanz, buenos días amigos, esta semana hablará Lalo, hoy, 12:30. Quien tiene que hablar para pedir perdón, quien ha llevado esta situación, ni palabra. Antonio, buenos días, ¿sabéis cuántos fichajes hay para el año que viene? Lo que importa es que vengan con ganas y que sepan en todo momento lo que se espera de ellos. Ignacio Serrano, buenos días, necesito terapia de grupo, Adrián. ¿Qué opinas de que Bakis se ponga un 6? Que es que no quiero que este programa llegue a la audiencia nacional. Eso es lo que opino, así que me reservo mi opinión. Yo tengo clara la nota, vamos, como su panza más o menos, un 0. Anika, buenos días. Hoy parece que habla Lalo. Aquí siempre hablan los mismos. Jorge Cazorla, buenos días, cafegoleros. Yo no podré asistir esta semana, me toco a trabajar de noche. Oh. David Zoboyada, qué bueno escuchar la cancioncilla de Café con Goles cada día a las 9:30 de la mañana. ¡Qué grande! Un abrazo para mi mano derecha, el Chule. Saludos. José María Cortina, buenos días. Pues mira, estoy ilusionado con lo que viene, parece mentira, pero es así. Yo por ahora no, la verdad. A ver si Lalo me cambia un poco te mete un poco en... ¿Cómo decirlo? En inicio de nueva temporada.
0: Si al final acabaremos ilusionándonos todos con los jugadores, pero no, estoy seguro, ¿no? Pero parece como que cuesta, ¿verdad?
2: A ver, es que realmente, sí. Igual que decíamos que cada uno vive el duelo como puede, la recuperación es igual, pero el batacazo que nos hemos pegado es tal y el desconocimiento de lo que nos espera tan brutal, que yo creo que lo de ilusión, claro. Por lo menos lo que yo vivo en primera persona, y he hablado con zaragocistas estos días que más o menos lo refrendaban, es que hasta que no empecemos la temporada, ya no la pretemporada, sino que llevemos 3-4 partidos en contacto con la categoría y veamos cómo empieza a funcionar, nos va a costar ilusionarnos, esperanzarnos, cambiarnos el semblante, que en vez de verlo todo negro, como claro, no puede ser de otra manera, nos hemos caído con todo el equipo, ¿no? Empecemos a ver las cosas de otra manera, pues esto es progresivo, claro. Y somos zaragocistas y lo llevamos en el corazón, y antes o después digo, venga, vamos al campo a renovar el abono, salvo que nos sangren esta gente y hagan una más de las suyas, pues vamos a ir a respaldar al equipo. Pero lo de ilusión,
0: claro.
2: Ostras, yo creo que es que venimos de donde venimos y estamos en donde estamos.
0: Así que el lunes pasado hacías una comparación con las heridas y es que yo lo veo así también. Si no desinfectas, si no limpias la herida, no va a cicatrizar y no va a cerrar bien. Y yo veo que esto no se ha hecho. O sea, la herida está igual que estaba hace una semana.
1: Al igual que pasó como la temporada pasada, que nunca llegamos de abandonar esa temporada, ¿no? Que dio la sensación de que continuábamos
0: en esto.
2: Sí, sí.
0: Que era el partido 43, ahí, o sea, continuábamos igual.
1: Sí, ¿no? Sí. Un declive evidente que se ha ido sucediendo. ¿Llevo tres pausas? No, dos.
2: Dos.
1: Vale, pues vamos a hacer una pausa ahora así rapidilla para luego cojo todos los mensajes del tirón y ¡fium! Vamos con ello.
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1: Seguimos leyendo mensajes de ese canal de YouTube. Esemble decía, buenos días, a mí no me ilusiona nada, ni siquiera lo que fiche Lalo. Solo quiero que se gane desde el 20 de julio. Han tenido 4 años para hacer la Academy. Nos dijeron que estaríamos en primera y nos han mentido. Bueno, depende de cómo lo mires, en primera sí que estás. Luis Martínez Salas. ¿Es cierto que dijo Florentino que si coincidíamos con el Castilla jugaremos en el Bernabéu en homenaje a Alierta? Que yo sepa, no. Que yo sepa, Florentino no ha hablado, ¿no? No lo sé.
2: Ha estado de campaña.
0: En las redes sociales ha salido eso, lo que no sé.
1: Ojalá Florentino opinando sobre la media de nota de Bakis.
0: Ya, pues, yo creo que ha estado ocupado con
2: las elecciones. Cosas, ¿eh? Yo vi un fake antes de las elecciones que era Sinan Bakis presentado por Florentino Pérez como fichaje estrella.
1: Dani Gómez vi yo,
2: como
1: sí.
2: Fichaje estrella, ¿no? Pues bueno.
1: José González, yo apostaría en el lateral por Ángel López y Juan Sebastián. J.R. Baz, cuando haya director general, ¿quién lo presentará? ¿Jorge Mas? Buena pregunta. ¿Y a Lalo? A Lalo lo va a presentar el de comunicación, digo yo. ¿Quién va a presentar a Lalo?
2: Yo creo que son tan cutres que se presentará el mismo.
1: Hola, soy Lalo.
2: A ver, si
1: vengo a hablar.
2: Si Jorge Mas se ha hecho una autoentrevista, ¿qué diferencia hay con salir y presentarte?
0: Una videoconferencia con el Jorge Mas y lo presentamos.
2: Sí, probablemente. Sí. Con un muñeco, ¿no? Sí, tipo sí, títere sí. De José.
1: Yo creo que saldrá la comunicación y ahora, bueno, con todos ustedes, el director deportivo del Real Zaragoza, Lalo Arantegui, Lalo hará hola.
0: No, pero y ya es está. Que es cierto, alguien lo tiene que presentar, o sea, no va a salir el.
1: ¿Quién?
2: Yo, mi apuesta es que va a salir solo. Lo vamos a ver dentro de un par de horas o 2 horas y pico y a ver qué pasa.
1: Qué misterio, ¿eh? Jorge Youth, cuidado con el tema de las cesiones que han cambiado este año. Sí, pero no debería haber problema. No debería haber problema con las cesiones. No lo habrá. Fernando Arasco Esteban, van a hacer un equipo con jugadores que saben cómo se juega y con algo más de calidad que fichemos. Pata de Rado, buenos días, zaragocistas de corazón. Todo lo que suena de fichajes es todo relleno. Sergio Calavia, ya regalaron a Luna, ¿por qué no iban a hacer lo mismo con Juan Sebastián? Fabio Pérez, buenos días. ¿Qué tiempo más sombrío nos toca vivir a los zaragocistas? ¿Qué tal la feria? Suñel, me acerqué a saludarte.
2: Muy bien, muchas gracias. Fuisteis muchos, ¿eh? Los de Café con Goles que veníais, unos con más desparpajo, otros ya lectores, otros a conocerme, y tuvimos de vez en cuando así conversaciones chulas, y todos coincidíais en lo mismo, que os gustaba mucho Café con Goles y que me estás contando, y un poco con ese efecto de psicólogo, ¿no? De que cuando caía el Zaragoza, pues oír a gente que habla de lo que tú no puedes decir, que te servía de catarsis, y os sentíais muy identificados, y recuerdo que varios de vosotros me dijisteis, es que sois los únicos que decís las cosas como son y como las sentís. Lo cual en otros medios de comunicación no ocurre. Así que muchas gracias a todos y orgulloso de pertenecer a esta comunidad.
1: Pues yo aprovecho el tema para la ronda de saludos que tú ahí. Bueno. Saludo a Rubén de Gargantúa, que estuve con él, que majo es. A Isma, estuve en una parada de bus. A Rubén J del Cipotegato. Y a el equipo Brewer, bueno, no sé pronunciar, Brewers, al Finden Fútbol 7, que me dieron estas pegatinas de su equipo. Y ahí está, Juana Fútbol 7, los chavales más majos que para qué. No sé si me dejó alguien, otro grupo me vino, pero ya no lo debía apuntar. Muy majos todos, la verdad, que nos dais muchísimo cariño. Este miércoles nos vemos. José Luis Sánchez Barbero, soy salmantino y vi jugar a Miguel de Unionistas. Es buen jugador, pero creo que tenía algún problema en la rodilla. Uno de los posibles fichajes. Decía Arancha Ada. Un 6, no, un 10 para Bajis y un cum laude para el iluminado que lo fichó. Decía el calvo de Movera, mensaje enviado, entradas conseguidas, ahora solo falta que... ¿Ya las has conseguido? ¿Ya te lo han dicho? ¿Qué eficiencia? ¿Quién está trabajando aquí? Han venido los umpalumpas de Natalia Chueca, del Atril. Ya, enhorabuena, oye. Miguel Ángel Camacho, que me diga Bajis, por favor, que se toma porque joe. Rubén Sebastián. Buenos días, yo como él le doy un 6 pero sobre 100. Daniel Pinamonti, a Sinan Bakis le mide 8 centímetros el autoestima, pero dice que mide 25. Madre mía, que el autoestima. Nest, buenos días, Bakis, aparte de inepto con el balón, no conoce tampoco el valor absoluto de los números. Qué malos. Fide, por favor, no volváis a hablar de Bakis, cuanto antes lo olvidemos mejor.
0: Pues sí.
1: Lo peor no ha sido la poca calidad futbolística, sino la baja calidad humana, ni para exigirse a sí mismo. Jorbilbo decía que aprobaba a Cuenca, Francho y Robert. Yo creo que mis compañeros van a decir que son los que suspenden por menos.
2: A ver, yo hablo el mismo criterio que aplicaba para Robert, se lo aplico a ellos, ¿no? Francho, desde luego, si le podemos poner un 10 en entrega, en sacrificio, en zaragocismo, ha hecho todo lo que ha podido y más, arriesgando su salud y su futuro deportivo. Cuenca ha estado por encima de lo que esperábamos y ha sido de los poquitos que lo han dado todo hasta el final, con lo cual los dos son valorables. Y Robert, ya hemos hablado. ¿Qué ocurre? Con ese promedio que estoy haciendo del cero colectivo, a mí me salen suspensos todos, pero desde luego son de lo poco que podríamos honrarlos porque han hecho pues lo que han podido.
0: Que sí, a ver, que no hay que darle más vueltas, que dentro de la mediocridad pues son jugadores que por lo menos han demostrado entrega y han peleado y, oye, pues que sí, que comparado con el resto, pues se puede decir así, pero aprobado, habiendo descendido, cuesta, la verdad... Pero vamos, si...
1: Además no con un 5, con un 6.
0: Si se quedan más tranquilos...
1: O sea, pues... no es ni con un 5, es con un 6.
2: ¿El 6 de Bakis o el 6 real? Porque ahora hay que matizar estas cosas, ¿eh?
0: Sí. Han demostrado más que el resto.
1: Decía... Arthur, lo de Bakis es cachondeo puro y reírse de todos. Claro que se ha llevado la pasta por la cara y encima nadie de la dirección le ha puesto en su sitio. Ezequiel García, si la soberbia diera títulos con solo Bakis, tendríamos más que Milán, Madrid, Barça y United.
2: Mira, yo, perdona, Adrián, al hilo de esto yo he dicho muchas veces que los grandes problemas de la humanidad son tres: ignorancia, soberbia y pereza, y se lo ha achacado a la dirección. Pues es que Bakis también los tiene todos. Es un perezoso porque no entrena, por lo que yo sé, es un ignorante. Bueno, pues a ver, ya la envidia y tal, todas estas cosas, lujuria, esas ya no nos metemos, ¿no? Allá cada cual. Pero realmente es que lo tiene todo este personaje. Y decís bien de dejar de hablar de él, pero bueno, es que está tan reciente que nos sangran los ojos, como ha dicho, y los oídos, como ha dicho Jorge.
1: Decía García Mayor, ¿para qué se contrató un psicólogo si el 90% viven en una realidad alterada?
2: Sí. Igual hay que...
1: Y cuando se van, aún la tienen más alterada.
2: Dice. Yo creo que habría que haber contratado, en vez de un psicólogo para esta plantilla de la temporada anterior, un abofeteador, para darles abofetadas de vez en cuando de realidad.
1: Jordi Cantarero, buenos días, vaya diferencia de jugadores, las declaraciones de señor de Rado y las de meme de Bakis, pero ¿qué podemos esperar de un club que no hay nadie? Una vergüenza. ¿Queréis comentar algo de las declaraciones de Bakis?
2: Sí, hemos...
1: Ahí va, de Rado.
2: Ah. A ver, yo las declaraciones de Rado, comparto la preocupación que tú expresaste, a mí me da la sensación de que son hiperbólicas, pero creo que son reales y eso genera una sensación de que, bueno, pues hay que tener cuidado con él porque puede estar perjudicado en el sentido emocionalmente al menos, ¿no? Desde luego ha demostrado zaragocismo, también se ha implicado, ha hecho lo que ha podido dentro de que tiene sus limitaciones, ha jugado lesionado, lo ha dado todo, pero bueno, no ha sido suficiente tampoco. Y bueno, hay que ver si esas declaraciones habría que estar pendiente de él para que no pasen de una mera anécdota y no vayan más allá.
0: Sí, yo me las creo. O sea, hay gente que se piensa que todos son iguales, ¿no? Pues en este caso, el mozo cuando ha jugado, pues ha demostrado implicación y, oye, y ha ido a por todas. Que tiene algún problema, está claro. O sea, se trasciende de las declaraciones.
1: Decía Dani Majo, saludos desde la ciudad del Hierro y Hormigón de Casti, y declara, ¡aupa Zaragoza! ¡Aupa Dani, un abrazo fuerte! Hugo Blancas, la foto de Akugu comiendo un kebab en Mira el Bueno habrá sido recomendación de Bakis.
2: Se llevaba muy bien, la plantilla era muy buena gente, era una piña.
1: Podían haber ido a comerse una ensaladita.
2: Sí, sí.
1: Juan Carlos López, buenos días, Rado ha sido el más sincero para mi gusto, además nunca olvidaré que fue el único que defendió a un compañero para que no lo lincharan. Un saludo, eso es cierto. Y jugó con el esternón roto, la contraparte contra el Huesca se borró y dijo que no tenía la mente en el partido y no podía jugar, pero también lo veo yo como, si un jugador se hace un esguince no puede jugar, ¿verdad? Y si tiene un esguince cerebral, que es más o menos lo que le pasa, pues igual claro, tampoco puedes jugar un día.
0: Y que desconocemos qué es lo que ocurría. Claro. O sea,
1: cuando tenía permiso. Alguien se borra constantemente, si uno se me borra un día porque ya se ve, no sé.
2: Mira,
1: no sé cómo tomármelo ya nada.
2: Yo personalmente, en este caso concreto, yo no veo sospechoso que Rado se borrara en ese partido. Así como cualquier otro me...
1: Yo le veo muy sensible.
2: Sí, yo...
1: Para ser un serbio llamado Aleksandar Radovanović, es muy sensible.
2: Un jugador que ha salido al campo con un problema físico como es una rotura del esternón, si te dice que no puede jugar, algo le pasa y hay que darle el beneplácito de la duda. A otros que se borran por un estornudo, no. Pero a él, bueno, yo creo que no.
1: Ha tenido 47 lesiones también, claro. Radovanović, pero bueno, no sé. Fernando Soguero, Bakis no merece menos que un 10. Sobre 100. Y el resto igual, todos suspendidos. Qué sinvergüenza, Bakis. Óscar Sinan Bakis, un delantero recordado en la historia del Real Zaragoza. Se sienta al lado de David Villa, Sabo, Diego Milito, pero si hasta Jordi Gol le daba mil vueltas. Sí, todos. Sí, es de los peores jugadores de la historia del Real Zaragoza. Luis Alberto, buenos días. Para mí el único que se salva este año es Belsué. Y Pomares nos hizo un Marcos Alonso con sus declaraciones. La Bruja Berti, esta temporada que ha terminado, los jetes han crecido como hongos. Podéis buscar nombres, es fácil encontrarlos. Encima, no se esconden por Zaragoza. Mike, buenos días. Solo se salvan Cuenca, Francho y los del filial. Lo demás, cambiar todo, hasta en la directiva. No, sobre todo en la directiva, ojalá, pero no se va a dar. Decía Farra Chucho, está todo el mundo con que si nos hemos quedado sin Fuoli. Y una cosa tengo clara, esta temporada todo el que venga será porque quiere estar. Y si él no quiere estar, que esté otro y ya está. Yo opino así, ¿eh? Si el chico quiere jugar en segunda y tiene la oportunidad, no hay problema.
0: A ver, que no han dicho ni que iba a venir ni que no, o sea, está claro que si asciende, pues se complica la cosa, pero...
2: A ver, objetivamente, claro, él está compitiendo.
1: Se ha publicado que se ha fichado a un portero que estuvo con Ibai, un chaval.
0: Sí, sí.
2: Recomendado por él. Insisto, Fuoli está compitiendo, es que para él no acabó la temporada, claro. Se están jugando el playoff. Es lógico que su futuro esté en el aire, o nos pasaría a cualquiera. A partir de ahí coincido con el oyente, el espectador. Los que quieran venir, que vengan, y aquí no hay que esperar eternamente a nadie. Ya vimos lo que nos pasó con Akoku el año pasado. Y bueno, pues si quieren estar, que estén desde el principio, y si no, pues otro vendrá y bueno será, si elegimos bien.
1: Decía Nachete, me gusta oír a Mitchell, es como escuchar a alguien que te da esperanzas. Julio Martínez, un fichaje que nos vendría genial, Jordi Cano, 31 años del Europa, extremo izquierdo. Pero este ha metido un porrón de goles, ¿no? Pero un porrón, ¿no es este el que ha metido siendo una barbaridad? En plan, 30, 40 goles, una barbaridad, no lo sé, ¿eh? Hablo de memoria y se me cruzan hasta todos
2: pero
1: los deportes.
2: Fíjate, Adrián...
1: No sé si sea delantero o extremo el que digo.
2: Fíjate lo que esconde ese comentario, que lo compartimos todos, que estando en primera ref nos da la sensación de que cualquier jugador bueno de la categoría es inalcanzable para el Real Zaragoza. Que pues sí, que puede progresar a segunda, claro, que lo entiendo, ¿no? Pero es que esa sensación es muy triste, pero que es pues consecuencia tristísimo de lo que hemos vivido. Sí. O sea, que no digo que sea...
1: Pero también, por otra parte, tú si te fijas, yo veo el mercado como que podemos elegir.
2: Claro,
1: no podemos llorar de nada.
2: A eso voy. Es decir, si
1: somos el Madrid de la categoría.
2: Si tienes el principal presupuesto en esta categoría, y salvo los que no se quieran ver presionados por la afición, que alguno habrá en primera ref que le parecerá excesiva la presión de Zaragoza, puedes elegir a quien quieras. Que este se te va a segunda, ¿vale? Se te va de...
1: Esto te pasó cuando bajaste de primera a segunda. Podías elegir a quien quisieras. Elegiste mal.
2: Si lo dilapidas.
1: Dilapidaste toda la ayuda del descenso, adiós.
2: Pues eso nos puede pasar este año. O subimos a la primera, ya que hemos hablado antes de la campaña, o tendremos cada vez más problemas. Y al final te enquistas en la categoría y lo que nos ha pasado, cada vez vas para abajo en vez de para arriba.
0: Sí, Mike. La cosa es que se elija bien.
1: La pena, no puedo ir a lo del miércoles por asuntos personales. Espero que nos veamos en las fiestas de la Jota. Otro año que no soy pregonero. ¿Cuándo empiezan? No me han dicho nada, qué vergüenza. Oye, con estas audiencias, ay, que me parece fatal. Y encima que hago un montón de promoción. Hice promoción de la protesta de que querían quitar las vallas de alrededor de unos columpios. Ay, de verdad. Luis Miguel Sanz, perdón, pero mi religión zaragocista me prohíbe ilusionarme en primera red. Un poco de razón tiene también.
2: Pero.
1: Siempre que tengamos ilusión la vamos a tener con él. Ya, pero es que en primera red...
2: No, yo no estoy de acuerdo.
1: La antorcha del optimismo.
2: No. Yo estoy hablando de una hipótesis, ¿eh? Imaginaos
1: dale.
2: Que vamos primeros, que hacemos una temporada donde permanentemente, para ser primeros, tienes que ir ganando... Nos ilusionaremos con el ascenso, que es un objetivo menor, evidentemente, pero es el único válido y real y positivo que tenemos ahora. Ilusionarnos a priori, yo también lo comprendo. Ahora me va a costar a mí mucho ilusionarme hasta que vea el equipo jugar y ganar en la categoría. Pero si las cosas van bien, ojalá sea así, toquemos todos madera, acabaremos ilusionados con el ascenso y lo celebraremos como no puede ser de otra manera. Ya está, es que es el escalón para poder llegar a donde Zaragoza
0: tiene. Tenía un compañero de trabajo que tristemente ya falleció hace años, pero era bastante más mayor que yo, me sacaba más de 20 años. Y cuando bajamos la temporada esa que hacemos mención de que vino Paco Flores, pues él me lo decía, porque él había vivido el descenso anterior cuando vino el Arsenio, y me lo decía que esa temporada se la había pasado muy bien. Y dice, esa temporada es de las que más he disfrutado. Porque se ganaron muchos puntos, fuimos los primeros en segunda
1: división. A ver, y si seguimos bajando, en tercera regional, no, pero, este equipo gana todos los partidos.
0: Decir, bueno, no, estamos hablando de ilusionarnos. Entonces, si se van ganando partidos,
1: me tengo que ir.
0: Se hace buena temporada, al final te ilusionas.
1: Jorge, muchísimas gracias.
0: Un placer, como siempre.
1: Michel, muchísimas gracias.
2: Hasta pronto, chicos.
1: Unai Rubio, Adrián manda un saludo a Óscar Briones, defendiendo siempre. Me muero al Zaragoza en tierras navarras. Aupa el Real Zaragoza a las 12:30, la Lorantegui, a la 1, aquí. 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

0: Hola, ¿qué tal están? Saludos, bienvenidos a este Aragón a Debate. Hay mucho que comentar, por supuesto, de una actualidad en Aragón y en España, que vamos a comentar con nuestros invitados de hoy. Aurelio Lopedita, buenas tardes.
1: Buenas tardes.
0: José Ramón González, buenas tardes.
2: Buenas tardes, Vicente.
0: A veces los periodistas abusan del término histórico, pero hoy sí, que es un día histórico porque es la primera vez que un pontífice, el Papa León XIV,

0: Mejor dicho, también antes de ayer, pero bueno, sobre todo ayer, y creo que, como tú bien dices, el adjetivo histórico está bien empleado por varias razones. Porque es la visita de un sumo pontífice, visita larga en el tiempo, porque va a estar entre nosotros 7 días, momento histórico en el cual España necesita muchas cosas, pero sobre todo que alguien le diga algo a lo cual debería atender y hacer caso. Visita histórica por la reacción popular, lo de ayer fue impresionante, es decir, más de 1 millón de personas en la calle a 30 y muchos grados y una mañana de domingo no salen porque sí, salen porque hay algo que les llama y les concita para asistir. Y sobre todo, visita histórica porque ni una palabra de más, ni una palabra de menos. Yo creo que los mensajes que ha lanzado León XIV en este momento, ojalá, ojalá todo el mundo fuese capaz de atenderlos, entenderlos y practicarlos. Porque ese mensaje encierra algo tan importante como una filosofía de actuación que lamentablemente a día de hoy brilla por su ausencia. Repito, tanto ayer como hoy en el Parlamento, en el cual lamentablemente, como no podía ser de otra manera, desgraciadamente, se ha puesto de manifiesto una vez más la estultez supina de determinados personajes y de determinados grupos que no entienden nada, pero es que además no quieren entenderlo, porque viven del no entenderlo. Y luego entraremos al detalle.
1: Pero ahora, para nuestra audiencia que no lo haya podido seguir, esas dos notas discordantes, que no es a lo que más me quiero referir, pero que hay que informar qué ha pasado, pues justo antes de entrar en el hemiciclo, lógicamente ha saludado a todas las personalidades que se encontraban en el Palacio del Congreso y a los portavoces de los grupos parlamentarios. Y cuando ha llegado el turno de Miriam Nogueras, la portavoz de Junts, luego nos hemos enterado, claro, en ese momento no había sonido más que sonido ambiente, poniendo además su mano en la mano de León XIV, le ha dicho que como Gaudí soy catalana y le ha pedido que hable en catalán en la Sagrada Familia, algo que ya desde la Santa Sede se dijo que no iba a ser así. Y desde Sumar le han entregado al Papa las peticiones del sindicato de inquilinas. Estos han sido esas dos notas discordantes a las que se refería Aurelio. Por cierto, al final, Junts han sido el único grupo que no ha aplaudido el discurso de León XIV. José Ramón.
2: Yo tengo una duda previamente. No sé en calidad de qué he acudido al Congreso de los Diputados, sino como representante del Estado Vaticano o como máximo pontífice de la religión católica. Porque según en base a lo que haya ido, pues podremos decirle una cosa o podremos decirle otra.
1: Perdona, perdona que te haga un matiz. Más que en lo de hoy, porque esto ayer se comentó y desde el sábado, el viaje es un viaje apostólico. Lo digo porque desde el gobierno se ha indicado un jefe de Estado. No, no, el viaje, y esto lo ha dicho la Santa Sede, es un viaje apostólico.
2: Pues yo creo que es un grave error entonces haber acudido al Congreso de los Diputados. Porque aquí te metes en un fregado de política cuando tú vienes a hacer un viaje evangélico. Yo creo, evidentemente, que como máxima autoridad de la Iglesia Católica es un referente. A mí, particularmente, Papa León XIV me cae bien y hay muchas cosas de las que dice con las que estoy de acuerdo. Alguna, pues, poco matizable, pero son opiniones personales. Pero como máximo representante de la religión católica, me parece fenomenal que venga a un país en el que la inmensa mayoría es católica y en la cual se sufre el perseguimiento y la hostigación por medio de partidos políticos muy concretos que tienen cierta cristianofobia o cierta catolicismofobia y que han criticado duramente otras actuaciones. Entonces, no entiendo su intervención dentro del ámbito político y si es como representante de la Santa Sede, pues tendría que defender él sus postulados. Respecto al discurso
1: Al
2: que hace.
1: discurso.
2: Yo es que un discurso político tiene condicionantes políticos y se puede hablar, a ver, desde el punto de vista político. Si fuese un discurso en una homilía o lo que sería una encíclica o algo similar, pues no tenemos que decir nada porque es el máximo representante de la Iglesia Católica. Si ya nos metemos en temas políticos, pues pasa lo que pasa. Que cualquiera de los que están allí, como en este caso Junts y Sumar, consideran que es un representante político y vienen a hacer política, que yo creo que ese ha sido el error. Entonces, evidentemente, respecto a Junts, que no tiene respeto a nadie, Junts es un partido identitario soberanista de extrema derecha, que nunca es tratado como tal en los medios de

0: comunicación de este país, en alguno ocasionalmente, y que solo responde a que ellos son diferentes por razón de nacimiento y que tienen derecho a, ellos tienen derecho a exigirle a todo el mundo que esté en su territorio a hablar su idioma. Esto, desde luego, está en clara controversia con lo que el mensaje del discurso de León XIV, Papa León XIV, que ha hablado de que no tiene que haber lo que sería descalificación permanente del adversario. Pero que no se nos olvide quién es Jun. Es un partido soberanista, identitario, de extrema derecha, y lo que hace son postulados. Y Sumar es otro partido que se ha confundido, pensando que eso era una actuación política, cuando no lo era, y viene a dar unas reivindicaciones del sindicato de inquilinas, que no sé cuáles son, pero que recordemos que están dentro del gobierno, tienen dentro del Consejo de Ministros, están allí y ahí tienen voz para hablar de todo lo que sea. Entonces yo creo que ahí está ese respeto que se debe tener. Unos, yo creo que no saben dónde están, y lo de Junts, pues ya es hora de que por fin alguien diga que es un partido identitario, soberanista, racista y de extrema derecha. Bueno,
1: eso se está diciendo, pero...
0: Pero no generalizado.
1: Bueno, pero se está diciendo. Yo no me gustaría de verdad este programa, es verdad que lo de Junts, pero no me gustaría focalizar en lo de Junts y Sumar. De verdad, ¿eh? Sino vamos a dar algunos titulares que ha dado el Papa.
2: Lo de Junts y Sumar es otra anécdota esperpéntica de la poca talla que tienen determinados grupos políticos.
1: Ya está, lo hemos nombrado.
2: Que se lo miran por sus intereses y por un puñadito de votos que pueden ganar o pueden perder.
0: Pero ridículo en este caso es el ámbito internacional, porque se hace ante un representante.
1: Claro, pero ya lo dijo Tarradellas.
0: Religiosa, y además, entonces, es que ya ponen en evidencia lo que hay detrás de todo de esta gente, y ya va siendo hora de ponerlo. Y estoy hablando en tema político porque se ha hecho en un Congreso de los Diputados, con lo cual se ha hecho políticamente. Respecto al discurso religiosamente, hablamos de lo que queráis.
1: Hombre.
2: Pero la personalidad de León XIV aúna dos aspectos. Uno, ser jefe del Estado de la Ciudad del Vaticano, y otra, ser líder del catolicismo mundial. Él no puede decir ahora me quito el solideo, ahora hablo, ahora no hablo. Es decir, si ha sido invitado.
0: Sí que puede y debe, lo hace muchas veces.
2: Sí, pero si ha sido invitado a hablar en el Congreso de los Diputados, lo lógico es que acepte la invitación y que lance su mensaje. En calidad de. Es igual, en calidad de papa.
1: Si es que al final, dejadme que introduzca algunos de los temas que ha comentado León XIV. Y podemos hablar si son temas políticos o son son temas sociales.
0: Si hablamos del discurso, nos centramos en el discurso ahora.
1: No, ahora en el discurso.
0: Con la persona que lo emite, perfecto. Pero, lo anterior era referente a la política, a la utilización política del mensaje. Sin más.
1: Déjame, porque si no la audiencia dirá, sí, ¿pero qué ha dicho el Papa? Es verdad, ¿no? Pues, por ejemplo, el Papa ha recordado a los políticos su obligación de buscar el bien común. Ha criticado la polarización. Ha pedido reconocer la vida desde la concepción hasta su ocaso natural. Ha defendido la elección libre de educación para los hijos. Ha clamado frente al drama migratorio y aboga por el diálogo frente al rearme para resolver conflictos. Reprocha la descalificación permanente del adversario y la discriminación de los inmigrantes. Sorpresas pocas.
2: Ninguna.
1: Sorpresas pocas, porque sabíamos que el discurso iba a ir por ahí. Alguno decía, pero defenderá la vida. Es que la Iglesia Católica defiende la vida siempre, desde su concepción hasta el ocaso. Lo ha hecho delante de un gobierno que quiere blindar el aborto en la Constitución y que aprobó una ley de eutanasia. Por eso algunos decían, no quiero decir se atreverá, es que por supuesto que lo ha defendido. No sé.
2: Yo creo que ha sido un discurso absolutamente coherente con lo que el Papa está preconizando y dice habitualmente.
1: Sí, sí.
2: Lo incomprensible hubiese sido lo contrario.
0: No, sí está claro. Sí, el mensaje como tal todo lo que ha abordado son cuestiones que sabemos que la figura del Papa León XIV viene haciendo desde tiempo, y además este no cambia de opinión, que hay algunos que durante una cosa dicen una otra. Este es una persona de ideas fijas, recordemos que es de una orden religiosa, lo cual tiene todavía más esa disciplina que tienen, y él sabe lo que está y qué representa. Él está en su sitio perfectamente. Lo que no me parece de recibo es que lo hayan llevado al Congreso de los Diputados, porque allí le quitas esa valoración de lo que representa como representante de una confesión católica y lo metes en un barro totalmente innecesario. No sabemos en beneficio de quién.
1: Pues a mí me parece muy bien que haya
0: todo lo que haya, todo lo que haya dicho me parece estupendo, y evidentemente son cosas que tienen que oírse. Y él, desde ese púlpito que tiene, ese púlpito moral, pues sí, tiene que hacer lo que considera que tiene que hacer conforme a la religión que está defendiendo. Hasta allí no hay ninguna cosa.
1: Claro, a la doctrina de la Iglesia.
0: A la doctrina de la Iglesia. Y más o menos estamos todos prácticamente de acuerdo con la totalidad de todo lo que dice, los que tenemos cierta ascendencia de religión cristiana. Otras personas ya dirán lo que sean, pero otras personas que van a misas, que sí que van a misas cuando hay fotos internacionales y que no han ido a funerales y de Iglesia Católica, no felicitan...
1: ¿Te refieres a P.S. punto?
0: Aquí hay gente que no felicita ni las Pascuas ni las Navidades cristianas ni católicas, sí de otras confesiones, y que no acude a celebraciones religiosas de funerales, que son lo que piden los familiares de las víctimas porque considera que no es lo suya, cuando representa a todo el mundo. En este caso el Papa acude al Consejo de Diputados para hablar con todos los que hay ahí, que representan a todas las opciones políticas que representan a la sociedad. Uh-huh. Eso es lo que hay. La falta de respeto de Junts y de Sumar, ya la hemos dicho anterior, pero esa es la cuestión. Sin embargo, los gobernantes que tenemos, esto no lo hay. Y algún gobernante muy afín a un alto cargo, a algún partido que está, incluso se permite profanar capillas cristianas, hacer determinados espectáculos que no he visto que vayan a hacer nunca a un país islámico ni a otro país de otra religión, porque están obsesionados con todo lo que es cristiano y católico. Y sin embargo luego buscan la foto. Eso es una incoherencia absoluta. Pero el Papa está en su sitio. A mí me parece un Papa, comparado con el anterior, me mojo, que sabe dónde está, que tiene una disciplina ideológica y que arma muy bien sus discursos. Mientras que anteriormente había bandazos en función del momento político y fue utilizado por otras opciones políticas de este país de una manera totalmente anómala.
1: Aurelio, también, yo creo que lo apuntaba José Ramón, la utilización del Papa León XIV por parte de Pedro Sánchez.
2: Bueno, pero es que es,
1: la foto, una semanita de alivio, ¿verdad? La foto con el Papa.
2: Pedro Sánchez es un oportunista sin escrúpulos. Al menos hasta ahora lo ha demostrado. Es decir, se ha aferrado a cualquier oportunidad y además carece de cualquier tipo de escrúpulo. ¿Cómo no va a utilizar la visita del Papa, que de momento le está sirviendo para como una cortina que de momento oculta otra serie de
1: cuestiones? Un velo temporal.
2: Pero claro, si alguien hay coherente, es Pedro Sánchez.
1: ¿Coherente? Ah, ¿quieres decir?
2: Mismo. Sí. No, a mí no me sorprende nada de lo que hace, ni de sus actitudes. ¿Que lo va a aprovechar? Y, pues sí. Ahora, ¿que le va a ser útil o no? Pues yo creo que la gente tiene que reaccionar y darse cuenta ya de lo que hay.
1: Yo creo que la gente se da cuenta de estas cosas. Hay que recordar que hay tres puntos donde ha buscado esa confluencia. El tema de la guerra de Irán, que es verdad, que más o menos han dicho lo mismo el gobierno de España, que lo ha dicho León XIV en otros foros. El tema, la crítica a Trump, ahí está lo mismo, y la regularización de extraordinaria de migrantes, que tampoco es sorpresa porque la Iglesia aquí la ha defendido.
2: Eso es muy importante.
1: Esa es la confluencia de Sánchez con León XIV, que ahora intenta...
2: Eso es muy importante, pero es coyuntural.
1: Sí, claro.
2: Es totalmente coyuntural. Ahora, los mensajes que ha lanzado el Papa León XIV... no son coyunturales, deberían estar esculpidos en la cabezota de mucha gente para ver que se vaya enterando de que lo importante está por encima de lo anecdótico, por muy grave que sea lo anecdótico. Pero claro, Pedro Sánchez se aferra a un clavo ardiendo para
1: decir... Ahora se aferra a cualquier cosa.
2: El Papa dice lo mismo que yo, dice lo mismo que tú en un momento determinado y en una cuestión concreta. Pero no dice ni muchísimo menos lo mismo que tú en todo lo demás.
1: No, como se ha demostrado.
2: No
1: dice lo mismo, obviamente, en el aborto, en la eutanasia, en la libertad de elección de los padres en la educación. Ya. No, hay cuestiones que evidentemente no dicen lo mismo.
0: Pero es una incoherencia, es que Pedro Sánchez es una incoherencia a sí mismo. Coges la hemeroteca, lo que dice y lo que ha dicho y deja de decir, es una repetición. O sea, que busque el respaldo de una figura, de una confesión religiosa que no respeta y que tiene una serie de valores tradicionales que van en contra de lo que él pretende imponer, pues es que es de muy, no sé, maquiavélico, que se queda corto. Uh-huh. O sea, ya es... Sí. Pero ¿y eso de que estamos ahora, como habéis dicho, que se pierde lo suyo, como que ahora queda en segundo plano? Pues eso es porque determinados medios de comunicación que saltan al unísono con los opinadores sincronizados aprovechan para no hablar del otro tema y hablar solo de este. Evidentemente, la importancia de la visita del Papa...
1: La importancia de la visita del Papa está ahí.
0: Recordemos que el anterior fue Juan Pablo II, en 1982, que nosotros lo vimos allí. O sea, es decir, que hacía un montón de años que no venía el Papa.
1: Ha venido Benedicto XVI la última vez en 2011. Y vino dos veces.
0: Sí, pero en este movimiento de masas, Benedicto XVI no lo llegaba... a coger con este ritmo. Yo creo que ahora, igual que Juan Pablo II tenía un movimiento de masas a su alrededor espectacular y ayudó mucho en el tema de la Europa del Este a la transición bajo el yugo soviético, ahora el Papa León XIV ha resintonizado, por decirlo de alguna manera, con lo que son la esencia de lo que sería que es la Iglesia Católica, y mucha gente está cómoda, entre los que me incluyo, está cómoda con su mensaje y con los principios que impera. No sé por qué los de esta gente, pero Sánchez ahora quiere jugar con esas bazas, es que no me entra en la cabeza, pero bueno, así es.
1: Vamos a pasar ya a otro tema, pero hay que cerrar lo del Papa, como ha cerrado él su discurso, nombrando a la Virgen del Pilar. Y eso llega a todo nuestro corazoncito, ¿no? El Papa encomienda a la Virgen del Pilar justicia y paz duradera para España. Eso ha sido lo más emotivo para nosotros, porque no sé si lo habéis podido leer este fin de semana en el avión que le traía a España con los periodistas. Una periodista aragonesa, Victoria Cardiel, le entrega una cinta de la Virgen del Pilar. Sí. Y el Papa, efectivamente, con ese gesto de lo siento no poder parar en Zaragoza. Y hoy, en un discurso que obviamente ya estaba preparado, ha recordado la figura de Santiago y de la Virgen del Pilar. Bueno, hilando en parte el discurso de la inmigración, os quiero preguntar por unos hechos que la pasada semana aquí en Aragón han traído mucha polémica y lo que te rondaré, Morena. El tema en concreto de las pruebas de edad a aquellos menores extranjeros no acompañados que llegan y que, ojo, según los datos que ofreció el gobierno de Aragón, desde 2019, subrayo, es decir, cuando gobernaba el Partido Socialista, se han hecho 222 pruebas. El 77% de las mismas, esos menores, no eran tales. Eran mayores de edad. ¿Qué os sugiere todo esto?
2: Pues a ver, nos sugiere lo que hemos dicho en más de una ocasión, que la inmigración puede servir para solucionar un problema, pero no puede acarrear una serie de problemas absolutamente fuera de control. Me explico, si es que no está suficientemente claro. Todo aquello que suponga fraude de ley, comisión de delito, entorpecimiento de lo habitual, del orden, del no sé qué y tal, hay que tratarlo con la crudeza que la ley nos da. Entonces, si se detecta que hay inmigrantes que alegan una edad que no es la real, habrá que tomar medidas. No puedes tratar a un señor de 20 años porque dice que tiene 17, tiene 20. Y todas las pruebas que se practiquen para demostrar cuál es su edad verdadera, habrá que utilizarlas y habrá que obrar en consecuencia. Lo demás es lo del avestruz, meter la cabeza debajo del ala y creer que aquí no pasa nada. Es mentira. Aquí sí que está pasando. Y hay mucha gente que se da cuenta de que está pasando algo que tiene solución, pero que hace falta voluntad para aplicar la solución. De lo contrario, pues seguiremos en una especie de limbo tonto que nos traerá problemas, que nos está trayendo problemas de orden público, de delincuencia, etcétera, etcétera. Eso hay que atajarlo, lo diga quien lo diga o lo preconice quien lo preconice. Que es de sentido común.
1: Lo está diciendo Vox, fundamentalmente.
2: Bueno,
1: es que
2: los demás también tendrían que decirlo.
1: Lo está diciendo Vox, ahora con una vicepresidencia primera en el gobierno de Aragón,
2: claro,
1: que ha pedido que se hagan, que se intensifiquen esas pruebas, que por cierto dependen de la Fiscalía de Menores, que es la quien autoriza, el gobierno de Aragón va a instar a la Fiscalía para que el Instituto de Medicina Legal de Aragón siga haciendo esas pruebas biológicas de edad. ¿Qué piensas, José Ramón?
0: A ver, yo es que lo he dicho varias veces, no creo que la migración sea un problema. El problema es determinada migración ilegal y la mala gestión administrativa de la Unión Europea, que había que meter a Suiza y el Estado Vaticano también, que podían soltar una perra también, para gestionarla bien. Entonces, yo creo que ese es el principal problema. Que vengan inmigrantes, todos hemos sido españoles, han sido inmigrantes. Han ido a Alemania, han ido a Suiza, han ido a Francia. Igual que aquí hay mucha gente que ha venido durante muchos años a trabajar. No es lo mismo que una familia de un país determinado, por ejemplo en Nicaragua, que ahora, ahora tiene facilidades para venir, pero que durante muchos años con el problema de Daniel Ortega no podían salir porque no tenían papeles para luego regularizar, pues que la gente venía de ahí porque estaba oprimida por un régimen, como igual que Venezuela, y Venezuela y Nicaragua son dos ejemplos, y han venido aquí con ayuda de familiares para estar en España sin papeles, pero con la clara vocación de tener una... con el tiempo de tener una ciudadanía y de trabajar. Y otra cosa es esa inmigración ilegal en la que no se hace la gestión administrativa correcta para identificar la misma y luego identificar cuál es el problema. Porque, claro, hablamos de drama migratorio. Evidentemente, cuando vemos una patera, cuando vemos lo que hay, es que se nos encoge el corazón cuando vemos que muere alguien. Eso es normal. Pero no acabamos de ir al origen del conflicto, que es por qué vienen esas pateras, qué pasa en esos países y esas mafias que lo están haciendo. Eso es una cosa que necesitaría un apoyo internacional de Europa, el país de origen, y ver qué pasa con esos tráficos ilegal que había, ¿no? Otra cosa distinta es, que no lo acabo de entender, la gestión administrativa en España. Entonces, no entiendo cómo, si para dar una cobertura como menor edad hay que hacer una serie de pruebas, estas pruebas han sido erróneas. No sé quién lo ha hecho y había que ver qué ha pasado, porque para ver, para acoger a estos inmigrantes menores hay que hacer una gestión de datos y una serie de pruebas que ahora, sin embargo, están haciéndose aquí en Aragón diciendo que ha fallado un porcentaje bastante
1: alto. Que amplio. Se hacen desde hace 7 años.
0: Entonces,
1: aunque igual no se le había dado la publicidad
0: a ese tipo problema, de prueba. Ahí hay un problema administrativo de quién realiza esa gestión y desde dónde, porque realmente no sabemos de dónde están viniendo ese flujo migratorio. Y está hacinado, ahora está empezando a hacinarse las Canarias, igual que Italia. Pues claro, luego decís, en Italia decimos, claro, pero es que en Italia tienen ahí Lampedusa y varios sitios, ¿no? Están totalmente hacinados. Y un poco esa es la historia. Hay que ver la gestión y qué ha pasado. Pues habría que tirar, a mí me gustaría saber, ¿quién? ¿Por qué han mandado esos inmigrantes como menores cuando no lo son? Porque habrá un procedimiento administrativo, habrá un expediente y habrá que ver de dónde viene, quién lo ha mandado y ver si ha sido un error o, sinceramente, se quieren lucrar trayendo más gente y para ahí la han mandado.
1: Y luego está aspecto, evidentemente, esos menores están en unos centros primero, le cuesta un dinero X al Estado.
0: Es otra cuestión, evidentemente.
1: Sí, sí, pero también es verdad. Es decir, 77%. Es que
0: y ahí tendría tremendo, que colaborar Europa.
1: De fraudes.
0: Claro,
1: fraudes.
0: Pero es que allí ellos vienen a Europa. Pero Europa se entra por Francia, España, Italia, Grecia en menor medida.
1: Bueno, por Francia menos. Por España e Italia se llevan la palma.
0: Pero bueno, España e Italia se llevan la palma, una parte de Grecia con mucha gente de los Balcanes, que no se nos olvide. Entonces, tendría que ser un... Es muy bonito ser Alemania cuando te... Bueno, a Alemania le llega un inmigrante, pero los países nórdicos... Ellos no llegan porque están muy lejos. También tienen que dar tema económico. Claro. Entonces, habría que hacer una gestión bien hecha de lo que sería la inmigración a nivel europeo y luego también...
1: Es que es un problema europeo, es un problema español.
0: Es un problema europeo. Y luego ver el país de origen. ¿Por qué están saliendo? ¿Qué país? De aquí salen 10.000 personas. ¿Qué está pasando en ese país? Porque si en ese país le estamos dando a Europa dinero y se lo están quedando las familias que apoyan ese régimen, habrá que verlo. Eso está pasando en algunos países. Porque hay mucha ayuda que se da a lo que llamamos el tercer mundo, que llega a unas personas que lo reparten y estás viendo como la élite de esos países no hacen más que nadar en dinero y
1: esto,
0: no llega...
1: Por desgracia estoy de acuerdo,
0: y
1: pero
0: no llegan
1: nuevo.
0: A la base.
1: Esto no es nuevo.
0: Pues claro que no es nuevo, pero es que nadie aborda este problema.
1: Nada nuevo bajo el sol.
0: Nadie aborda este problema.
2: Hace ya muchos años, se comentaba que una buena parte de la ayuda europea al desarrollo de determinados países africanos, ese dinero acababa en manos de un grupo de familias que a su vez lo reenviaban a Suiza. A Suiza o donde fuese.
1: Sí. Sí,
2: pero
1: sí.
2: Claro, el problema es muy serio y eso es un problema, pero el nuestro es otro.
0: Pues es muy sencillo, es que es muy sencillo solucionarlo. Se le hace como se ha hecho a los rusos o como se ha hecho a otros países. Se coge y se les congelan los activos a esas personas para que no puedan utilizar ese dinero. Eso ya hace que esa gente no pueda tocarlo, pero desde luego el problema es la gestión de la ayuda. Se están dando cantidades ingentes de ayuda humanitaria y sin embargo no está llegando a los destinatarios. Hay montones de ONGs en las que trabaja un montón de gente y hay montones de países en los que esas ayudas se desvían, incluso en temas de guerra, que lo estamos viendo, como lo de Gaza, como toda la ayuda humanitaria
2: José Ramón,
0: se la quedaban determinadas personas.
2: José Ramón, perdóname, hace muchos años que se decía que en los mercados de Mauritania se vendían productos que se enviaban como ayuda humanitaria a determinado grupo que es la República Saharaui Independiente.
1: Sí, sí,
2: Esto hace años.
0: Bueno, pues, pero algún día habrá que abordar y ponerle collar al perro, digo
2: sí,
0: yo.
2: Sí, bueno, pero ¿quién? ¿Cómo?
0: Digo yo.
2: ¿Qué collar?
0: Claro.
1: La Unión Europea.
0: Claro, no es, esa es un poco la historia.
2: En... No es fácil, ¿eh?
1: Dejadme que quedan 5 minutos.
0: Bueno, es fácil,
1: solo
0: es fácil lo que parece.
1: 5 minutos. Y aquí, por lo menos, en esta casa y en este programa, ese velo que decíamos antes, no se lo vamos a dar a Pedro Sánchez. No, hay que hablar. Las últimas revelaciones, publicaciones del caso Leire, del caso Cloacas.
0: Ah,
1: os pregunto, en estos 5 minutos, ¿quién es P.S. punto? ¿Quién es The One?
2: A ver, es que esto raya ya en la náusea.
1: Ya,
2: y en el
1: pero hay que hablar, no
2: porque
1: solo
2: es
1: del
2: que,
1: Papa.
2: A ver,
1: claro.
2: ¿Qué más tiene que pasar?
1: Sí, estoy de
2: acuerdo. ¿Qué más tiene que pasar para que con luz, taquígrafos y altavoz se diga que la cabeza, el eje y el epicentro de la corrupción de la que estamos hablando es Pedro Sánchez? ¿Por acción o por omisión? Si es por acción, está claro. Y si es por omisión, ¿qué pasa? ¿Que es tonto? ¿Que no se entera de lo que ha estado ocurriendo a su alrededor? ¿Alguien concibe que el líder de una empresa, de una entidad, de una institución, de un pueblo, no se entere de lo que ocurre en el pueblo?
1: ¿Y lo sepan todos los demás? ¿Todos,
2: y todos
1: que están
2: los demás
1: a su
2: lo saben? ¿Y qué ocurre? ¿Que no ha habido un pelota que haya ido a decirle lo que ocurre para congraciarse con él?
1: Sí.
2: En un país en el que la nómina de pelotas es muy amplia.
0: Bueno, el tema se reduce a lo básico, que es que hay mucha gente que come de Pedro Sánchez.
2: Bueno, bien, eso
0: y esa
2: es.
0: Gente ya, que come
2: sí,
0: de Pedro
2: eso
0: Sánchez,
2: es obvio.
0: Y muy
2: sí.
0: bien, igual que come el PNV, come Bildu, come Jus, sí. Gabriel Rufán está ahí ganando unos dineros por estar haciendo nada más, que no tendrían que estar con un sistema proporcional en condiciones de acceso con un 3% o 5% nacional a las Cortes Nacionales. Pero bueno, al final es que no es una figura, es la estructura. Y esto pasa en cualquier país autocrático. Hablamos de Putin, pero es que no es Putin. Es que Putin tiene dominada todo lo que sería el eje militar y administrativo y la población no se entera de nada. Lo mismo pasa en Azerbaiyán, en Armenia, en Irán, entonces en China. Entonces, claro, es que es lo mismo. Al final es una persona, no es una persona, sino que hay una red que mantiene todo eso. Y la democracia española ha perdido la libertad de los pilares que la sustentaban porque han sido colonizados por esta gente con estos intereses y es el problema que tenemos. No hay una forma jurídica más que esperar 4 años a las siguientes elecciones para poder gestionar nada de esto. Pueden robar y hacer lo que sea. Ahora veremos cómo me dice el presupuesto del 2027, que hará apoyos de todos los partidos dándoles el tal. Eso es corrupción política, eso es prevaricación. Eso tendría que estar en el Código Penal. No se puede trocear cuestiones
1: aparte,
0: de competencia a otros
1: que nadie se cree que vaya a sacar adelante los presupuestos.
0: Sí, pero se le va a dar cosas a otros partidos políticos.
1: Sí, todo
0: eso tendría que estar. Pero no hay ningún mecanismo en la democracia española actual porque está colonizada. Y el problema es que está colonizada y tiene un apoyo de cerca del 30% de la población española. Que da igual lo que hagan, que seguirán votando a Pedro Sánchez.
1: De todas formas, yo creo... La analogía no es perfecta, ¿verdad? Como muchas, pero esto es como la negación del duelo. Lo primero que se hace ante un duelo, ¿qué es? Negarlo. Sánchez el viernes desde Montenegro, es curioso que se tenga que ir a Montenegro para decir que él no sabía nada de esas andanzas de la fontanera, de Leire 10, porque si yo hubiera sabido algo no las hubiera permitido.
2: Esto no se lo cree nadie.
1: Ya, pero primero negación, luego
2: sí, bueno,
1: pasaremos
2: ya,
1: a otra
2: pero
1: fase.
2: La negación de la evidencia... Es una figura
0: que produce
2: risión y ridículo.
0: Los investigados imputados pueden mentir.
1: Sí, sí.
0: Están en su derecho.
1: Sí,
0: lo que hay que hacer es llevar esto
1: de
0: la forma adecuada.
1: Este todavía no está investigado ni nada.
2: No está investigado
0: está
2: ni nada.
0: Está en fase previa. Políticamente sí. Pero como no hay ninguna responsabilidad política, pues es el problema de que hasta que no llegue la justicia, no se puede hacer nada. Y la justicia llegará en 2032, 2033.
1: Nos vamos. Que todavía no hemos llegado al 2032-2033, no hemos llegado al 27, que habrá elecciones generales en el 27, creedme.
2: Confiemos en eso que los catalanes llamaban el SENI, que por cierto la mayoría lo ha perdido, lo recupere el resto de la población.
0: Eso es otra historia.
1: Gracias a los dos, que estamos ya pasados de tiempo. Gracias a los dos y a ustedes, gracias por su atención. Hasta mañana.

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0: Hola, ¿qué tal están? Saludos y bienvenidos al Tiempo de Tertulia Política aquí en esta casa. Comenzamos semana, lunes 8 de junio de 2026. Vamos a abordar distintos asuntos de la actualidad con nuestras invitadas de hoy. Susana Gaspar, diputada del Partido Popular. Buenos días.
1: Buenos días.
0: Pilar Buch, diputada de Aragón Teruel Existe. Buenos días.
2: Buenos días.
0: Bueno, vamos a comenzar con un tema que la semana pasada, la verdad es que fue noticia. Lo hemos traído precisamente a esta tertulia porque nos parece relevante e importante. Hablamos, por un lado, de una sentencia del juzgado, un juzgado contencioso administrativo de Ceuta, dando la razón al gobierno de Aragón. Vamos a recordar brevemente para nuestra audiencia que el Ejecutivo Autonómico recurrió el Real Decreto que, por parte del gobierno central, llevaba el traslado de menores extranjeros no acompañados a distintas comunidades autónomas, lo recurrió en vía administrativa. Ahí está esa sentencia, y también hay un recurso ante el Tribunal Constitucional. Es verdad, como decía la señora Vaquero, que no es una sentencia firme. Lo que se argumenta y se le da la razón al Gobierno de Aragón es, o son, entre otras cosas, las razones arbitrarias de ese traslado de menores, en este caso a Aragón. Que, por cierto, ya por terminar mi introducción, tuvo la contestación de... del delegado del Gobierno en Aragón, de Fernando Beltrán, a lo que había manifestado Mar Vaquero, la portavoz del Gobierno de Aragón. Quiero conocer sus valoraciones sobre ello, Susana Gaspar y Pilar Buch. Susana.
1: Bueno, pues más o menos lo has explicado bien. Hay un Real Decreto que aprueba el Gobierno, que modifica leyes orgánicas que no pueden ser modificadas a través de un Real Decreto, en el que se establece un sistema de reparto de menores, un sistema de reparto de menores migrantes, en el que se establecen una serie de criterios que, son discriminatorios para unas comunidades autónomas, porque lo que se hace es establecer que hay comunidades autónomas como Cataluña y País Vasco que no van a participar en ese reparto de menores. ¿Por qué? Porque los votos de los diputados catalanes de Esquerra y Junts y los votos de los diputados vascos de Bildu y PNV son necesarios para que el presidente Sánchez se mantenga en Moncloa. Ante esa situación se recurre ese Real Decreto porque invade competencias de las comunidades autónomas, no puede modificar una ley, además establece un sistema de reparto que es discriminatorio contra unas comunidades autónomas frente a otro y además sin ausencia de justificación. Y a partir de una vez que se recurre ese Real Decreto ante el Tribunal Constitucional, el Gobierno de Aragón anuncia que recurrirá todos los actos administrativos que devienen de ese Real Decreto. Y este es uno de los actos administrativos que deviene de ese Real Decreto. Y efectivamente, el tribunal lo que dice es que no se justifica suficientemente por qué este menor tiene que ser enviado a Aragón y no a otra comunidad autónoma. Es verdad que hay un periodo de recurso, o sea, no es firme, sí. Hay un periodo, me parece que son de 15 días de recurso, pero bueno, es la primera sentencia que da la razón a Aragón y entendemos que no será la última. A partir de ahí, el Gobierno de Aragón lo ha dicho claro desde el primer momento, va a defender los intereses de Aragón y de los aragoneses. Y lo que llevamos diciendo mucho tiempo, el Gobierno de Pedro Sánchez está siendo perjudicial para los intereses de Aragón y los aragoneses. Este Real Decreto fue prueba de ello porque se hacía un reparto a la carta para evitar precisamente, se establecían unos criterios de reparto a la carta precisamente para evitar que las comunidades autónomas que soportan a Pedro Sánchez en la Moncloa recibieran más menores inmigrantes. Nosotros consideramos que esto era perjudicial, el Gobierno de Aragón consideró que era perjudicial, se recurrió y a partir de ahí se recurrieron todos los actos administrativos y esta primera sentencia está dando la razón a Aragón y está diciéndonos que efectivamente que nuestra comunidad autónoma está siendo discriminada con el criterio, con los criterios de reparto que se establecen. Y además nos está diciendo que no hay justificación suficiente para que este menor venga a Aragón y no vaya a otras comunidades autónomas. ¿Qué va a hacer el Gobierno de Aragón? Esperar a que la sentencia sea firme y una vez que sea firme, cumplir lo que marca la sentencia, que es retrotraer el proceso al inicio, hasta el momento de justificación de por qué ese menor tiene que venir a Aragón y no a otra comunidad autónoma.
0: Pilar.
2: Bueno, pues a ver, ante esta situación, que la verdad es que, por desgracia, va a ser un discurso que vamos a tener constantemente encima de la mesa, porque así se quiere y así quieren en este lenguaje de crispación, tener a los ciudadanos entretenidos. La verdad es que nos llama la atención la rueda de prensa, ya que la señora Vaquero, lo que parecía que quiso hacer fue pretender competir con Vox por la inmigración. Y quizás debería pensar que al entrar en esta batalla y con esas formas, no está haciendo sino que darle la razón a Vox para engordar un mensaje populista. Vamos a repasar un poquito las formas de esa rueda de prensa. Mar Vaquero se prestó a ser la telonera de Nolasco para subir el volumen y la gravedad del discurso anti-inmigración. Los dos vicepresidentes del gobierno de Aragón, la señora Vaquero y el señor Nolasco de Vox, protagonizaron una inédita situación al comparecer por separado para valorar una misma sentencia cuando ambos estaban en la misma sala de prensa. Eso no había ocurrido nada, no había ocurrido nunca. Hasta que Vaquero no ha terminado de responder a las preguntas de las periodistas, no subió el señor Nolasco a esa mesa de intervención para hacer una intervención muchísimo más dura aún. Yo ahora hoy quiero recordar, porque este fin de semana hemos tenido la visita del Papa, unas palabras de boca del Papa que creo que son importantes porque nos ha dejado muchos mensajes importantes y nos dijo que las ideas se alejan de la realidad, las ideas se separan de la verdad. Y estas palabras las dijo hablando de los inmigrantes. E hicieron una rueda de prensa hablando de una sentencia que se refiere a un único caso. Un único caso en el que había un error. Un único caso en una sentencia no requiere de una rueda de prensa de dos vicepresidentes del gobierno. Hay 200 recursos, es cierto, pero los errores, hay errores, los errores se subsanan. No es un error, sino una intención realmente peligrosa de pretender deshumanizar a los inmigrantes. Y esto se hace desde una tierra como Aragón, que los necesitamos. Necesitamos mano de obra, necesitamos personas que vengan a sumar, necesitamos talento, porque tenemos la demografía que tenemos, con lo cual necesitamos de la inmigración para tirar de nuestra economía, lo mismo que necesitan de la inmigración todos los países para tirar de las economías. Con lo cual, voy a terminar esta primera intervención diciendo también las palabras del Papa de este fin de semana, que puso como ejemplo, hablando de la inmigración, cuando decía que todos los inmigrantes son personas, es decir, un inmigrante que vive en Madrid ya se convierte en alguien de Madrid, puesto que entra a formar parte de la sociedad.
0: A lo dicho. Susana.
1: Bueno, a lo dicho, yo creo que lo que usted está haciendo, señora Buch, son fuegos de artificio.
2: De artificio los suyos, como siempre. Ustedes son los que
1: cuando usted termine, yo continúo. Interrumpido y espero que usted no me interrumpa.
0: Susana, continúe.
1: Bueno, son fuegos de artificio. Usted está poniendo el foco en las maneras y está diciendo que la vicepresidenta del gobierno fue telonera del señor Nolasco. Oiga, mire. Vamos por orden. El Real Decreto y el recurso ante el Tribunal Constitucional del Real Decreto viene de la anterior legislatura. Los recursos que se han interpuesto contra todos los actos administrativos que devienen de ese Real Decreto son de la anterior legislatura y este Gobierno tiene por tradición, cuando hay una sentencia de un recurso que ha puesto el Gobierno de Aragón, salir a explicarlo. Ni es la primera vez ni va a ser la última. Ha pasado en muchas ocasiones. Ha pasado con multitud de sentencias que se han presentado. Dice, ¿es un error individual de un menor? No. El problema, y lo he explicado desde el principio, el problema es que este acto administrativo deviene de un Real Decreto que está recurrido ante el Tribunal Constitucional por el Gobierno de Aragón, porque es un Real Decreto que es discriminatorio contra Aragón y los aragoneses, que falta los principios de igualdad, de solidaridad, que conculca nuestro Estado de Derecho y que además establece unos criterios de reparto que son xenófobos y lo hace de tal manera para evitar que las comunidades autónomas del País Vasco y Cataluña reciban menores migrantes. Esto es así, por eso se recurre la sentencia y a partir de ahí se recurren todos los actos administrativos. Esta es la primera sentencia de un acto administrativo que efectivamente da la razón a Aragón porque dice que no hay motivos suficientes o que no se argumenta suficientemente porque este menor tiene que venir a Aragón y no tiene que venir a otras comunidades autónomas. El foco no se tiene que poner en el menor. Y si el menor es migrante legal, ilegal, no. El foco se tiene que poner en donde se tiene que poner. En un real decreto que establece el Gobierno de Aragón en el que conculca la igualdad, la solidaridad, nuestro Estado de Derecho, vuelvo a decir, establece unos criterios que son racistas. Y los tribunales, a la hora, cuando en el recurso dan la razón a Aragón, están diciendo que efectivamente que no se ha hecho bien ese real decreto y que los criterios que se utilizan para el que el menor venga a Aragón y no vaya a Cataluña no son suficientemente claros y no están suficientemente argumentados. A partir de ahí, los fuegos de artificio que queramos, que si esto es leonera, que si es una competición por la inmigración, no, mire, esto es una competición por defender los intereses de Aragón y los aragoneses ante un real decreto que perjudicaba seriamente los intereses de Aragón y los aragoneses porque al señor Sánchez lo único que le interesa es beneficiar a dos comunidades autónomas que son los que le dan los votos suficientes para seguir un minuto más en la Moncloa con todos los casos de corrupción y con todo el presunto merdé que tiene alrededor. Estos señores del PNV, de Bildu, de Esquerra y de Junts son los que están sosteniéndolo para que siga en la Moncloa. Y por eso se hace un real decreto que perjudica los intereses de Aragón y el gobierno de Aragón, en defensa legítima de los intereses de Aragón, recurre el decreto y todos los actos administrativos que vienen del decreto. Pero no los recurrió ayer, es que este recurso viene ya desde hace tiempo.
0: Turno para Pilar.
2: A ver, evidentemente a la señora Gaspar en el momento que se le contradice acusa a quien está interpelando con ella siempre de fuegos de artificio, de demagogia. Bueno, pues absolutamente para nada. Fuegos de artificio los que ellos montan y sobre todo con los socios de gobierno que tienen que están haciendo lo que están haciendo. Vuelvo a repetir, simplemente he contado lo que dice esa sentencia. Luego ellos la utilizan para llevarlo a su discurso. También una cuestión importante de esa rueda de prensa es y de la que participa la señora Mar Vaquero es cuando el señor Nolasco nos habla también de esas pruebas de edad
0: a los inmigrantes. Las pruebas para determinar
2: ¿vale?
0: la edad de
2: que
0: inmigrantes.
2: Pues eso que se hace en instancia de la fiscalía.
0: Sí, de menores.
2: La verdad es que es espectacular, ¿vale? Nos dice que ya hemos ordenado la realización de una prueba forense de edad. Pero es que el señor Nolasco, el gobierno no tiene esa competencia, él no puede ordenar esas pruebas de edad. Sí. Es la fiscalía quien tiene esa competencia y es quien debe de autorizarlas. Son los especialistas del Instituto de Medicina Legal de Aragón quienes realizan las pruebas a instancias de la fiscalía. Y estas pruebas, de manera habitual, se están haciendo desde el 2019 y se están haciendo en los casos necesarios. Una vez más, utilizan las cuestiones que se realizan con normalidad para pegar fuego, para soflamar y para poner en el foco un discurso que simplemente deshumaniza a los inmigrantes. Y vuelvo a repetir que Aragón siempre ha sido tierra de acogida y que tiene que seguir siéndolo desde la normalidad.
0: Voy a poner en contexto porque salía el vicepresidente primero, el señor Nolasco, a hablar de una prueba a un menor que, según la prueba, no resultó no serlo, de Mauritania. A partir de ahí, es verdad que después Mar Vaquero salía en rueda de prensa para, es verdad, matizar que esas pruebas tiene que ordenarlas con un decreto la Fiscalía de Menores y entonces se realizan. Y como hemos entrado en esta segunda parte del debate, los datos que aportó el Gobierno de Aragón, que desde octubre de 2019 ha habido 222 pruebas. El 77% de ellas ha resultado que efectivamente eran menores y el 23%...
1: No, al revés.
0: No.
1: No, no, el 77%, es decir, 171...
0: Eran menores.
1: No, son menores. El 51%,
0: no.
1: Sí.
0: Vamos a cotejar los datos que los tengo aquí.
1: Sí,
0: el
1: sí.
0: Pero bueno, empiece o continúe en el debate mientras verificamos esos datos que los dio la señora Vaquero en la rueda de prensa.
1: Es que los efectivamente demuestra que son fuegos de artificio. No, la señora Vaquero no salió a la vez que el señor Nolasco a hablar de las pruebas. El señor Nolasco hizo una rueda de prensa el día anterior en el que explicó que había un menor que la prueba había dicho que él había declarado que era menor y que resulta que no era menor. Y la señora Vaquero dice que...
0: Voy a rectificar mi error, ¿eh? Es así, 77% tiene más de 18 años.
1: Es que tengo los datos aquí. Efectivamente, el gobierno de Aragón no es competente para ordenar las pruebas, pero el gobierno de Aragón es competente para solicitar a la Fiscalía de Menores que se hagan las pruebas, como lleva haciendo desde el año 2019 cuando hay dudas. Desde el año 2019, que quiero recordar, que gobernaba el Partido Socialista, que no gobernaba el Partido Popular, que el Partido Popular en el anterior legislatura, en el 2023, también ha llevado ha solicitado esas pruebas. Y como decías, Vicente, se han hecho en total 222 pruebas. Sí. Se habían ordenado 264. 7 eran duplicadas. Uh-huh. De las 264 que se habían ordenado, 36 no acudieron a realizarse las pruebas y se han realizado 222. De las 222 que se han realizado, nos hemos encontrado con 171 de ellas, es decir, un 77,03%, en los que el menor no era menor, era mayor de edad. Es decir, se estaba cometiendo un fraude. Y de las 222, solo 51, es decir, un 22,97%, realmente eran menores. Esta es la situación que nos encontramos. Nos estamos encontrando en una situación en la que hay un 77% de fraude en la declaración de la edad. ¿Por qué digo que es fraude? Porque la edad real con las pruebas no coincide con la edad que se declara. A partir de ahí, se llevan algunos la mano a la cabeza porque resulta que el gobierno de Aragón lo que hizo fue sacar a la persona que resultaba no ser menor de un centro de acogida de menores. ¿Por qué? Muy sencillo, porque hay que proteger el interés superior del menor, hay que proteger la integridad de los menores. ¿Y qué grado de protección le estamos dando a esos menores cuando permitimos que una persona adulta y mayor de edad esté conviviendo con ellos? ¿Estamos protegiendo realmente a los menores permitiendo que un adulto esté conviviendo con ellos? Yo creo que no. Con lo cual, evidentemente, la decisión que se toma una vez que se confirma que esa persona no es menor, sino que es mayor de edad, es sacarla de un centro donde están acogidos menores. Y es evidente que hay que proteger los derechos de los menores, la integridad de los menores y proteger el interés superior del menor. Y no se protege manteniendo a personas adultas y mayores de edad que convivan con esos menores. Obviamente.
0: Pilar.
2: A ver, evidentemente en todo lo que es el tema de inmigración y de menores hay que hacer un trabajo tremendamente escrupuloso, porque estamos hablando de que si ya un inmigrante es tremendamente vulnerable, si es menor, ¿cuánto mayor?
1: Habrá que protegerlo.
2: Por supuesto, hay que proteger a todos los menores derechos humanos. Ojalá en los tiempos en los que vivimos la Carta de los Derechos Humanos todos nuestros dirigentes la tuvieran encima de la mesa y la respetaran al máximo, porque no es lo que está ocurriendo, y esto no está ocurriendo con sus socios de gobierno, y usted lo sabe perfectamente. Inmigración y menores hay que mantener el máximo de los cuidados, hay que ser tremendamente escrupulosos, porque hay que hacer un trabajo muy minucioso para cuidar a esos menores, para integrarlos, para que pasen a ser parte de nuestra sociedad y acompañarlos en su crecimiento, porque estamos hablando de menores que aún tienen un recorrido que hacer, un crecimiento personal y que evidentemente les tenemos que acompañar, pero sean inmigrantes o sean nacionales, exactamente igual, de la misma manera. Igualdad, cosa que nos está haciendo, es decir, con todos estos discursos que se están generando y toda esta polarización, se está criminalizando al inmigrante y por contra, y a la vez se está criminalizando al inmigrante menor, utilizando la palabra menas de una forma tan despectiva y haciendo que la sociedad no esté trabajando la incorporación y el ayudar a los inmigrantes a formar parte de nuestra sociedad, sino todo lo contrario, que es la separación. Con lo cual, es tremendamente importante trabajar todos los mecanismos legales para acompañar e introducir y ayudar a crecer a estos menores inmigrantes en nuestra sociedad.
1: Precisamente por eso, porque es tan importante ser tremendamente escrupulosos y cumplir la legislación, lo que está haciendo el gobierno es verificar la edad de esos presuntos menores y ver si realmente son menores o no son menores. ¿Y qué nos hemos encontrado? Vuelvo a insistir, que es que hay un 77% de fraude, de personas que se declaran menores y no lo son. Y si queremos acompañar, proteger el interés superior del menor, proteger los derechos, acompañarlos en su formación y en su crecimiento, creo que lo primero que tenemos que hacer es evitar que personas que son adultas y mayores de edad estén conviviendo con esos menores en los centros en los que están acogidos. Y por eso, precisamente, el Gobierno de Aragón lo que hace es, una vez que se confirma que el presunto menor no es menor, sino que hay un fraude, se ha declarado que es menor y no es menor, sacarlo del entorno donde conviven y donde tienen que convivir menores, a los que tenemos que proteger, a los que tenemos que guiar y a los que tenemos que cuidar en su desarrollo y en su crecimiento. Y es lo que ha hecho este gobierno, proteger a esos menores sacando del entorno donde ellos están conviviendo a una persona que es mayor de edad y que no tiene por qué estar en ese centro.
0: Pilar, pasamos a otro.
2: Yo solamente,
0: a otro
2: muy
0: tema.
2: Breve, le deseo suerte a la señora Gaspar, que solo le quedan 4 años de estar constantemente repitiendo un discurso de querer dar una normalidad cuando tienen unos socios de gobierno que utilizan la inmigración y que utilizan la inmigración de los menores de una forma tan soflamera y tan perjudicial para la sociedad. Con lo cual, me alegro el escucharla a ella, que van a estar constantemente intentando hacer entrar en razón. Suerte que tienen un trabajo complicado por delante.
1: Señora Buch, esto se llama democracia. Y
2: claro,
1: los socios
2: por eso,
1: de...
2: suerte.
1: Esto se llama democracia y los socios de gobierno que tenemos son los socios de gobierno que los aragoneses han elegido mayoritariamente. Los señores de Vox, los señores de Aragón, los del PSOE, los del Partido Popular, nos presentamos con un programa de gobierno en el que cada uno decimos qué queremos hacer en cada una de las áreas. Y mire, a los señores de Vox los han votado más que a ustedes. De hecho, los señores de Vox tienen 14 diputados y ustedes tienen 2. A partir de ahí, ¿cuáles son las mayorías que han elegido los aragoneses en las urnas? Un gobierno de coalición entre el Partido Popular y Vox. Y esto se llama democracia. Y hay que dejar de demonizar a los socios de gobierno, a ninguno de los dos partidos. Oiga, que teníamos nuestro programa electoral, unos y otros nos hemos presentado y el Partido
2: señora
1: Popular
2: Gaspar,
1: ha ganado las elecciones y Vox también.
2: Señora Gaspar, democracia que respetamos absolutamente todos. Y en el momento que usted se siente acorralada porque le están cuestionando sus socios de gobierno, ya saca el discurso como si los demás no respetáramos la democracia. Usted tiene todo el derecho del mundo a decir y hacer el discurso que está haciendo, lo mismo que nosotros, independientemente de los votos que tengamos todo el derecho del mundo, porque así no lo da la democracia, de poner encima de la mesa cuáles son nuestras opiniones.
1: Bueno, pues mire, esto es muy sencillo. Ustedes están cuestionando unas posiciones políticas, unas posiciones políticas que han obtenido un respaldo mayoritario de los aragoneses.
2: Y que tenemos todo el derecho del mundo a poner encima de la mesa nuestra opinión.
1: Ya lo siento.
2: Y que consideramos que son unas opiniones soflameras.
1: Bueno. A partir de ahí, solo es lo que han elegido los aragoneses y lo que está haciendo este gobierno es cumplir la hoja de ruta que se han presentado. Y evidentemente, claro que protegemos los intereses y los derechos del menor y por eso se toman las decisiones que se toman. Que no les gustan, ya es otra cosa. Pero es que habrá que proteger al menor. Digo yo.
2: A usted le gusta cuando la oposición le decimos otras cosas.
0: Nos quedan 5 minutos. 5 minutos.
2: Democracia para todos.
0: La semana pasada, un crimen en Caspe, una situación también muy delicada, un tema muy controvertido. Caspe que salió a la calle, ¿verdad?, para protestar contra ese crimen. La inmigración, evidentemente, también, según algunos, está detrás de esta situación. Y el trasfondo que hemos tocado alguna vez aquí, la seguridad en el medio rural. y lo que se vive ahora en el Bajo Aragón de Caspe, cómo se puede vivir en otras zonas de Teruel, etcétera, etcétera, si hace falta más medios para este tema y otros que tengan que ver con la seguridad del medio rural. Les pido ya brevedad porque nos queda poquito tiempo, 5 minutos.
1: Bueno, obviamente, claro que faltan más medios y más recursos de seguridad en el medio rural. De hecho, la alcaldesa de Caspe salió pidiendo esos refuerzos de medios. El presidente del Gobierno de Aragón, el señor Azcón, salió también a pedir al Gobierno central ese refuerzo de medios porque es esencial, porque el medio rural se está quedando sin agentes de la Guardia Civil y sin recursos para garantizar la seguridad de aquellas personas que han decidido vivir en el medio rural. Por lo tanto, claro que hacen falta más recursos, claro que hay que reclamarle al Estado que ponga esos recursos, y en eso es en lo que se va a seguir insistiendo tanto la alcaldesa de Caspe desde el Ayuntamiento como el presidente Azcón desde el Gobierno de Aragón, obvio.
0: Pilar.
2: Yo, en primer lugar, quiero mostrar nuestras condolencias y nuestra solidaridad con la familia y el entorno de la víctima. Esto en primer lugar. Seguridad en el medio rural. Es que llevamos años diciendo que nuestros cuarteles se han quedado sin guardias. Yo lo vuelvo a repetir, lo digo muchas veces. Este camino se empezó a recorrer hace muchísimos años. Lo empezó a recorrer el señor Mariano Rajoy cuando dejó de sacar a oferta pública todas las plazas que eran necesarias para cubrir todos los puestos vacantes, y absolutamente ningún gobierno lo ha revertido, hasta que ha llegado a un punto en el que los números ya los han hecho que sean mentirosos. Ahora mismo tenemos a un gobierno central diciendo que hay más guardias que nunca, porque evidentemente la sociedad cambia, avanza, y ha habido que crear unidades nuevas que ha habido que nutrir con guardias. Eso no quiere decir que haya más recursos que ha habido nunca. Eso lo que quiere decir es que, aunque el número sea mayor, los puestos que son necesarios para atender a todos los ciudadanos, y en este caso a todos los aragoneses, están sin cubrir, que son los del medio rural. Cuarteles vacíos, cuarteles cerrados, cuarteles en los que no puedes ir a poner una denuncia, ni siquiera en Teruel capital puedes ir a poner la denuncia a cualquier hora, como había pasado siempre. Con lo cual, hacen falta más medios y hace falta que se cubran las plazas de los fuerzas y cuerpos de seguridad del Estado. Y todo mi apoyo a Caspe, y bueno, y esa alcaldesa nos está hablando de una manera tremendamente clara y desesperada.
0: Y toda la población caspolina,
2: hay que acompañarla, de lo que está pasando, y hay que escucharla. Uh-huh.
1: Qué bueno que haya niños, ¿verdad? 8 años de gobierno de Sánchez y la culpa sigue siendo de... Bueno,
2: la culpa es de quien la empieza y de quien la sigue. Ya es que ya continúe. Siento que le moleste ocho tanto años, que le digan las cosas, señora Gaspar.
1: 8 años de gobierno socialista, 8 años de gobierno socialista en Aragón, pero la culpa sigue siendo de otros.
2: No, bueno, la culpa es de todos. Un camino que andó Rajoy y que sigue andando el Partido Socialista.
1: Luego nos preguntan luego nos preguntan que en dónde se ubica Aragón Teruel. Bueno, por supuesto,
2: con los aragoneses en la realidad, en el pie de tierra y trabajando porque los servicios y los proyectos lleguen a los ciudadanos.
0: Bueno,
2: no para hacer teoría y filosofía como ustedes.
1: Cuando termine.
0: Venga,
2: como usted quiera, señora Gaspar.
1: Nosotros ni hacemos teoría ni hacemos filosofía. O el Partido Popular gobierna.
2: Demagogia.
1: Y toma decisiones y gestiona.
2: A usted solo le molesta que la democracia vaya para
1: otro. Déjeme hablar.
0: A ver.
1: Déjeme hablar.
2: Hablando.
1: Es que es una mosquita ahí constantemente. Venga, déjeme hablar.
0: Venga.
2: ¿Cómo le molesta?
0: Bueno,
2: señora
0: Gaspar.
1: Sí, claro. Me molesta tener a la mosca
2: ahí. No, me molesta que le contradigan.
1: Bueno, a lo que vamos. Por supuesto que hay que poner más recursos, por supuesto que hay que trasladar todo el apoyo a la alcaldesa de Caspe, que lleva mucho tiempo reclamando ese incremento de los recursos de seguridad en el medio rural y en su municipio, y por supuesto que hay que trasladar nuestra condolencia a las familias. Y a partir de ahí, el Partido Popular lo que hace es gobernar y gestionar. De hecho, la alcaldesa de Caspe es del Partido Popular, y los que hacen filosofía son los que no gobiernan y se dedican a hacer la oposición. Cual moscas, no voy a añadir más.
0: Bueno.
2: Soflama, señora Gaspar.
0: Haya paz. La mosca de la tele.
2: Libertad de opinión, ¿no? Se le llama.
0: No, había una mosca hace
1: la
0: muchos
1: mosca,
0: años.
1: La mosca.
0: En la tele. Bueno, que no tenemos tiempo para más. Gracias a ambas, a las dos, Susana Gaspar, Pilar Buch. Y gracias a ustedes por su atención. Se quedan con la mejor programación. Hasta mañana.
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0: El pasado 28 de septiembre, como saben, se produjeron unas grandes precipitaciones que hicieron que el Huerva se desbordara y afectase a muchos municipios de su ribera. Hoy hablamos de este asunto con Paco Pellicer, nuestro profesor de geografía. Bienvenido, Paco.
1: Hola, buenos días.
0: Pues hablamos de esto desde el punto de vista de los geógrafos que necesitáis ir a verlo sobre el terreno, ¿verdad?
1: Sí, sí, para hablar hoy de este evento, lo primero que he hecho, pues ayer me fui a dar una vuelta. En buena parte lo podemos saber a efectos, lo fundamental lo podemos saber, pues los datos de precipitaciones, la cartografía, los mapas, fotografías aéreas. Tenemos muchos elementos remotos o accesibles a través de la red con los que podía contar cómo iba esta inundación. Pero dije, me voy al sitio. Es mi costumbre. Sabes que yo soy un geógrafo de bota, de los de pisar el terreno. Y me fui y volví encantado de la vida porque digo, qué bonito es ver los efectos, pero sobre todo hablar con la gente. Eso fue una experiencia que me volví muy, muy contento, con un sentido muy positivo, después de haber visto pues unas escenas que, en fin, levantan los pelos viendo pues los destrozos, los muebles, los coches, las casas inundados, llenos de barro, etcétera. Decía que los geógrafos podemos preparar nuestros trabajos, nuestros informes, pues mirando el territorio a través de las imágenes satélite. Yo empecé así. Tomé las imágenes satélite de la zona para ver cómo está configurado ese entorno de Cuarte, Cadrete, María, Santa Fe, toda esa parte en la que cayeron unas precipitaciones extremadamente intensas en un lapso de tiempo relativamente corto y que provocaron estos daños, no me atrevo a llamar catástrofes, solamente afecta a bienes, mientras las personas no se vean afectadas, pues, en fin, estamos de enhorabuena. Bien, entonces, primero vi cómo estaba el vaso donde va a caer el agua y el Valle del Huerva, pues va de sur a norte, va a desembocar en el Ebro. Entonces, a un lado y a otro de este tramo del que estamos hablando, tiene la Muela de Zaragoza y la Plana de María.

0: es un valle ligeramente disimétrico, la parte de María más escarpado y la parte de la Muela es más tendido. En la parte más escarpada estas lluvias caen intensas, además se encuentran con un sustrato de yesos y materiales bastante lábiles, fáciles de erosionar, y entonces se han producido barranqueras casi instantáneas y fuertes que interrumpen pues las carreteras o los caminos. Pero el problema se ha generado especialmente en la margen izquierda, que es la que viene de la Muela al Huerva, en la que la caída de esas precipitaciones concentradas por barrancos normalmente de fondo plano, pero que recogen el agua intensamente y así en Cadrete, pues ha dejado buena parte de una zona nueva de esta localidad con sus parques y demás que estaban recién hechos o en obras, pues ha sido arrasado, ha causado bastante daño, incluso en casas relativamente nuevas o incluso en obras. Ha causado bastantes daños. En el caso de Cadrete ha sido más el Huerva, en lo que es las proximidades del Huerva, las que han provocado el desbordamiento y han concentrado la inundación en las zonas bajas. Así que tenemos dos tipos. El de Cuarte, que son las escorrentías de la Muela. También en María ocurrió algo semejante. Y el de Cadrete, que es la inundación propiamente en el río. ¿Qué caudales cayeron? Para hacernos una idea, ¿cuál es el volumen de precipitación que cayó y cuál es el caudal resultante en el río? Pues en este episodio han caído unos 82, 83 litros por metro cuadrado. Esto es un dato que se ha medido en Valdespartera. No tenemos datos de estas localidades precisas ni dónde ha sido el punto de mayor concentración. Así que por lo menos sabemos que más de 82 litros por metro cuadrado en el evento, con intensidades en una hora que han alcanzado más de 42 litros por metro cuadrado. Eso es una barbaridad, una tromba de agua, y además va a caer por las paredes del vaso y se va a concentrar en el Huerva, y el Huerva va a sacarlo hacia el Ebro. ¿Qué nos encontramos en este vaso? Pues no es un elemento natural solo. Hay una serie de infraestructuras humanas, por ejemplo, la autovía y la carretera, que cortan transversalmente los flujos que vienen de la Muela hacia el Huerva, y por ahí tienen que pasar estas infraestructuras por estrechos pasos en los que el agua ya no va en manto más o menos 30-40 centímetros, sino que se condensa, y eso es un cañón que conduce todas las aguas, y donde sale al atravesar por estos túneles, cuando llega a las zonas pobladas o a las zonas ajardinadas, ahí es donde el río se abre y con una fuerza inusitada y arrastra suelos, hace daños, ¿no? Si a eso le sumamos que estas zonas urbanas muchas veces se han hecho sin tener en cuenta estos fenómenos, pues, y además lo hemos asfaltado, lo hemos impermeabilizado para que el agua corra y se vaya deprisa, eso quiere decir que se producen unos caudales instantáneos de una enorme virulencia y que pueden causar daños. Ya hemos hablado de que hay unas partes de este valle que están muy próximas al río y que sufren los desbordamientos. No solamente es la arroyada difusa y salvaje que viene por las laderas, sino que es el propio cauce el que se llena y desborda. El río ha alcanzado en torno a 2,6 metros de altura, cuando normalmente lleva a veces 20 centímetros, en condiciones la media 80 centímetros. Bueno, pues ha subido y lo ha estado en el límite ya de la alarma roja. Uh-huh. Es decir, es el punto en el que llamamos el bank full, el cauce completamente lleno y que se desborda en determinados puntos. Cuando se han hecho urbanizaciones dentro del cauce, evidentemente esto provoca daños importantes. Esto no es una geometría exacta, sino que depende de las condiciones, de la escorrentía, de si se rompe una mota, si se rompe un muro, etcétera, los daños pueden repartirse de una manera más o menos aleatoria o difícil de prever con exactitud. Así que hemos visto que el cauce ha estado en el nivel de rojo, de aviso, y que ha subido pues a 2,6 metros, después ya por la noche bajó a 1,4, ayer cuando yo pasé pues apenas llevaba 80 centímetros y se veía toda la vegetación de ribera, árboles arrancados, la hierba toda peinada en el sentido de la corriente, parques inundados, campos de fútbol llenos de barro. Se veían los coches en el entorno llenos de barro y abandonados un poco a su suerte todavía, pero lo peor ha sido en la calle de las Huertas del Pozo, en Cadrete. Es una urbanización que está dentro del cauce.
1: Y ya, por lo tanto, era una zona inundable.
0: Una zona inundable. En una zona en la que ya hubo una inundación semejante en 1990, otra en el 2003 y la que acabamos de hablar del 2025. El señor Capapé, que es un señor muy amable y que ha puesto allí un tejuelo en su casa, hasta aquí llegó la riada del 90, aquí la del 93, y me dice, y ahora tendré que encargar otra para poner la línea. Esta información es sumamente importante para los que nos dedicamos a esto, porque nos ayuda a saber la frecuencia, la periodicidad.
1: La Confederación Hidrográfica ha confirmado hoy que es la tercera crecida más importante del Huerva en los últimos 30 años.
0: Bien, pues el señor Capapé ya lo había medido en su casa. Lo había medido en su casa y había sufrido los daños. Afortunadamente pues no ha sido daños especialmente graves, pero pues el vecino de al lado es un señor con dificultades de movilidad, ya mayor. También en otra casa inmediata pues viven tres niñas que tenían que ir al colegio y tal, que de repente pues tienen que salir de su casa pitando y tal. Otro me contaba de que tuvo que ir con el agua hasta el pecho para rescatar a sus perricos. Es decir, que se viven situaciones de gravedad y de riesgo que de alguna manera tenemos que prever. Uh-huh. Y yo les pregunté ayer a la gente que me fui encontrando, bueno, esto ya sabemos que ocurre. Dice, ¿qué podemos hacer? ¿Qué hay que hacer? Las respuestas pues hay de todo tipo. Lo que hay que hacer es hacer el río 20 metros más profundo para que no desborde. Ahora dices, ¿y hasta dónde puedes alargar esto? Es muy difícil, conociendo cómo son los perfiles del río, es muy difícil de admitir este planteamiento porque es inviable, ¿no? Entonces me decía, hay que crear muros, diques, que puede ser un paseo en la parte de arriba, pero que no nos inunde. Seguimos hablando de lo que pueden ser pozos de tormenta, zonas de inundación controlada donde no hacer daño y tal. Todos coincidimos en que esto no puede volver a repetirse, pero me decían, es que las casas ya están hechas, digamos. El río ahora tiene unas servidumbres y entonces en urbanismo tenemos que hacer infraestructuras y tomar medidas no estructurales, medidas de prevención, de aviso, Afortunadamente, en este episodio ha funcionado muy bien. Todas las alertas han sido bastante ajustadas, tanto la previsión de AEMET de las precipitaciones como los anuncios de la Confederación sobre las zonas inundables, etcétera. Cada día conocemos más datos. Y eso es importante, primero que tomemos conciencia y después nos pongamos en acción. Una vez más, los vecinos que consulté me decían, aquí soluciones hay, hace falta voluntad política. Esto, que es recurrente en tantas cosas, pues ayer quedó muy manifiesto. Pero hay una cosa que es por la que te decía que volví muy contento a casa, y es que ya cuando anochecía y estaba por la calle esta de los huertos del pozo, manchándome bien de barro, pero me sentí solidario con toda la gente que había allí y decía, aquí la gente se está ayudando y yo puedo ayudar un poquito, a mi edad, con mis medios y tal, yo puedo difundir y contar cómo ocurren estas cosas y cómo prepararnos. Y me sentí, primero, me sentí útil. Hablar con la gente de estos pueblos en los que en buena parte se conocen, son vecinos, son amigos, es una gozada. A veces, como decimos, el ambiente de los pueblos, que si son raricos, que si uno se miran, que si este vecino no se habla con el otro y tal. Lo que vi ayer era emocionante. Era emocionante porque veía grupos en cada una de las casas inundadas, veía grupos que eran vecinos, compañeros de la empresa, gente me decía, mira, este es de la UME, que no ha venido porque no lo llamaron, no había el nivel de emergencia necesario, dice, pero después de su trabajo se ha venido a ayudar porque sabe trabajar en esto. Dice, ya han venido los bomberos, etcétera. Echaban en falta maquinaria pesada para sacar buena parte de los enseres dañados que estaban bloqueando la calle. Pero sobre todo lo que me gustó es que ya en las últimas luces, mientras recogía en la herramienta, en el carretillo, y a cada grupo pues se iba dispersando, estaban hablando entre ellos. Uno de ellos me decía, y dicen de los jóvenes, ¡míralos, míralos, aquí están todos! Y estaban de barro de arriba abajo, con un buen rollo, una relación tan cordial, tan de vecinos, tan de amigos, que me emocionó, me pareció magnífico. Y mientras estaba hablando allí con ellos, viene uno por allí, un poco deprisa, y dice, oye, Fernando, que necesitas para mañana una bomba, que he hablado con el jefe de la empresa y me va a dejar una que te la traeré por la mañana, para que achiques el... Y yo digo, qué maravilla, es que las propias empresas que están en el entorno están colaborando, poniendo medios. Me hablaban de una asociación que había de estos de vehículos 4x4, y dice que se presentaron allí un montón de todoterrenos a ayudar a sacar cosas. Y digo, qué maravilla, qué bonito es que cuando tenemos una agresión de esta naturaleza, que vengan todos nuestros vecinos, nuestros amigos, asociaciones, la gente, la sociedad civil, además de los bomberos y la gente que se dedica a la protección civil y tal, que han estado, y que sea esta solidaridad de la gente normal que llega allí y que hay que hacer, y que venga uno que sabe un poco más y ordene aquello porque si no, no sabes cómo ayudar, y dice, no, tú haces esto, lo otro, tal. ¡Qué maravilla!
1: Esta mañana hemos hablado con una jugadora del Club Deportivo Cuarte, que las de las categorías senior y juvenil estuvieron ayudando a las vecinas también a limpiar, a sacar, gente joven de nuevo.
0: Sí, gente joven y magnífica. Sobre todo era la actitud, es que me sorprendió la serenidad, el relax el apoyo que se prestan y la gratitud que había por parte de los afectados hacia sus vecinos. Fue verdaderamente bonito.
1: Muy bonito, la verdad. Y también que nos sorprenda que los jóvenes ayudan. Bueno, en fin. Paco, para terminar, como geógrafo, y si fuera así de fácil transportar una casa, mover un hogar, ¿cuál sería la solución más efectiva? Porque hemos hablado de esas medidas de infraestructuras, trabajar en la prevención, en los avisos, pero para que nadie tuviera que volver a achicar agua de sus casas, ¿cuál sería la solución?
0: Sabes que yo he trabajado en muchos proyectos y demás, en las riberas del Ebro, en Logroño, etcétera, y una de las cosas que el geógrafo decía en el equipo interdisciplinar de ingenieros, arquitectos y tal que formamos, decía, a ver, ¿el geógrafo qué tiene que decir? Y el primer mandamiento es dejar pasar el agua, dejar pasar el agua en crecida. Entonces, a la hora de urbanizar, vosotros, los arquitectos, tened buen cuidado de que el agua pueda pasar. Y vosotros, ingenieros, dimensionar bien el cauce por el que puede pasar y poner defensa donde sea preciso y dejar que el agua desborde e inunde otras partes menos daños donde no se causa daño para que se achique el pico de la crecida. Primero, pues, dejar pasar el agua. Segundo, proteger las vidas y proteger los bienes. Ahora lo tenemos perfectamente localizado. Hay medios, hay estudios. Quizás hay que seguir profundizando a escala municipal, a escala local, para que esos mapas de inundabilidad, etcétera, los tengamos bien precisos y sepamos por dónde van. Pero claro, como nuestras ciudades, nuestros pueblos cambian, hacemos nuevas infraestructuras y tal, la manera de escurrir el agua cambia y por eso tenemos que adaptarnos permanentemente y estar atentos para cualquier elemento, no creyendo que va a ser igual, nunca es igual, cada inundación es diferente y tenemos que estar preparados.
1: Sobre todo, como dices, con esa gran cantidad de información precisa que ahora tenemos, esperamos que realmente de las entidades y fuerzas de las que depende el poder, que haya esa voluntad política y que se tomen medidas para que no vuelva a ocurrir nada parecido. Paco Pellicer, profesor de Geografía, muchas gracias por estar hoy aquí con nosotros.
0: Gracias a vosotros.

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5: Muy buenas noches. Bienvenidos a este ¿Qué me estás contando? De este lunes 8 de junio. Último lunes de ¿Qué me estás contando? De esta décima temporada que terminamos el miércoles. Y bueno, hoy ha comparecido Lalo Arantegui. Pero antes de entrar en materia, ya sabemos cómo poder no acceder, sino apuntarse para ese sorteo de las entradas del miércoles a las 8 de la tarde en el Teatro de la Estación, que es mandando un WhatsApp al 615-146-361 con Teatro de la Estación, nombre y apellidos y un correo electrónico. El miércoles se procederá al sorteo para ver quién puede entrar, porque la verdad es que no nos ha sorprendido, porque sabemos cómo son todos ustedes los que están ahí, pero bueno, nos ha sobrepasado sin ningún tipo de duda. Pero como siempre, y como digo, y llevo diciendo 10 años, muchísimas gracias a todos. Esto sin todos vosotros no tendría ningún sentido. Y estoy más estos días que la gente te para por la calle, que es una auténtica locura. Una auténtica locura. Y encima mucha gente dice, o sea, diciendo, hostia, menos mal, y gracias porque nos lo hacéis pasar bien. ¿Vale? Al final es un poco la intención, que es que el miércoles lo pasemos todos fenomenal. Ya les digo que para mí va a ser lo primero todo un orgullo. Un agradecimiento brutal hacia todos los que puedan asistir, y sobre todo va a ser el programa de los que puedan asistir, no tanto nuestro como vuestro, porque mi idea es que sean los principales actores sean los que estén en las butacas para poder preguntarnos a todos. Una lista de más de 20 contertulios de los que han pasado por aquí durante 10 años. 10 años que, en lo personal, no tengo más que palabras de agradecimiento para todos los que me han acompañado, evidentemente, en estos programas, aquí sentados conmigo en la mesa, a mis jefes, al cuerpo técnico, lo tengo aquí a mi derecha, y evidentemente a todos ustedes que nos han mantenido vivos hasta hoy, y lo que nos queda, y lo que te rondaré, Morina, que se decía hace muchos años. Con que muchísimas gracias a todos, vamos a pasarlo bien el miércoles, pero antes del miércoles quedan hoy y mañana, y vamos a pasarlo bien también. Nosotros siempre terminamos la temporada el jueves siguiente a... O sea, cuando va a ser el último partido, pues el siguiente jueves terminamos. Pero queríamos terminar de una manera diferente, haciendo un homenaje a todos ustedes por estos 10 años que nos han aguantado. Y hoy hay que hablar. Ha hablado Lalo, ha habido cositas. Pues bueno, hasta llevábamos 2 semanas que David Font no venía, porque yo le decía a David, no es momento de hablar de fútbol, ni parecido. Era el momento de Chichus, Jorge, compañía, pero hoy ha comparecido Lalo. Lalo, que nos ha contado que hay 26 futbolistas que nos siguen de la marinera. Yo no recuerdo que un director deportivo salga el primer día, digamos, de, como él ha dicho, hoy empieza una temporada nueva, y anuncie la salida de 26 futbolistas. Ha dejado, bueno, yo creo que es una rueda de prensa que se le puede sacar mucha miga. Pero os decía, David vuelve hoy porque hoy sí que podemos hablar de fútbol, podemos hablar de esos fichajes, de esas entradas, de esas salidas, de los cedidos, de todo lo que va a ser esta primera temporada en el infierno. También decíamos en segunda que era la primera en los infiernos. Siempre hay, sobre todo en la vida del Real Zaragoza, siempre hay un peldaño más abajo, pero confiemos en que no, y que sea bueno, que este sea nuestro infierno, del cual sin ninguna duda hay que salir ya. David, buenas noches.
6: Buenas noches, Cuco, ¿qué tal?
5: Confirmamos tu presencia el miércoles sin ninguna duda, como no podía ser. ¿Cuánto tiempo llevas conmigo tú?
6: 7 años.
5: ¿Desde los?
6: 17, 18.
5: Tendría. 17, eras menor de edad.
6: Correcto.
5: Te recuerdo que bajamos al bar y no podías beber cerveza.
6: Correcto, así es.
5: David, rueda de prensa de Lalo.
6: Sí.
5: Nadie presenta a Lalo, ¿quién lo va a presentar? No hay nadie que lo pueda presentar. Uh-huh. Bueno, 26 salidas, yo creo que es algo histórico. No recuerdo una rueda de prensa que salga un director deportivo y diga 26 fuera. Ya entendíamos que con una plantilla que se hizo la temporada pasada con contratos de un año, cesiones y demás, la sorpresa de la renovación de Tachi, pero vamos, que bueno, la revolución es absoluta.
6: Sí, porque no podía ser de otra forma, ¿no? Estas semanas no he pasado por el programa Si no me lo hubieras pedido tú, te lo hubiera pedido yo. El desgaste que llevo con este club es tremendo, como el de cualquier aficionado medio. Y lo cierto es que estaba deseando ya pues que llegase esta rueda de prensa, que yo creo que es un poco el punto de partida de lo que está por venir, ¿no? Es un poco el evento que hace dejar atrás todo lo anterior, sin olvidarnos evidentemente de lo que ha ocurrido, ¿no? Y nos hace pues centrarnos en el futuro. Rueda de prensa de Lalo, puro Lalo Arantegui. Es un tío que controla y domina lo que dice, que lo hace con convencimiento y por lo tanto transmite una serenidad y una determinación que hace que la gente que lo escucha se lo compre, ¿no? Le compre el mensaje. Hoy desde luego pues se ha mostrado implacable en cuanto a, bueno, a la lectura un poco de todos sus movimientos hasta ahora. Ha dado sensación de sí poder encabezar ese proyecto que todos ansiamos, ¿no? Un proyecto deportivo fiable para el Real Zaragoza. Somos muchos los que pensábamos ya hace unos cuantos años que podía ser la cabeza visible de ese proyecto. Al final, en esa primera etapa no se dio por diferentes circunstancias. Ahora vuelve y lo hace también, ¿por qué no?, con la lección aprendida en muchos otros aspectos que también falló en la anterior, digamos, era, ¿no?, como director deportivo del Real Zaragoza. Ha apostado por un entrenador que tiene un modelo de juego muy, muy definido, o no, pero lo que
5: era
6: está...
5: dicho que sí.
6: Lo que está claro es que, bueno, es un entrenador moderno, es un entrenador actualizado, que intenta que sus equipos sean muy reconocibles, que tengan una identidad. Es importante que la apuesta sea total por Ibai y que haya una paciencia que acompañe ese movimiento. Lo digo porque Lalo también fichó entrenadores de este perfil o parecido y, bueno, tuvimos muchas prisas. No surtieron efecto aquí, sí que lo han hecho fuera de Zaragoza. Podríamos nombrar varios, pero desde luego estamos aquí para hablar del futuro, ¿no? Y se ha apostado por Ibai. Ibai lo tiene claro, así lo ha transmitido en las ocasiones que ha podido ya hablar como entrenador del Real Zaragoza. Lalo lo tiene muy claro también, de hecho ha dicho que el proyecto de la ciudad deportiva que va a encabezar Javier Garcés también va a ir de la mano con el primer equipo. Es decir, que se va a hacer algo muy parecido probablemente a lo que se hizo en su día.
5: Claro, te lo iba a decir, ha hecho lo que ha hecho siempre, que es... como trabaja el primer equipo,
6: claro,
5: trabaja la cantera.
6: Sí, ha dicho que desde la Levin B, bueno...
5: Me parece como sí. Bajar muy abajo.
6: Tendrá muchos matices, ¿no? Pero está claro que el jugador cuando viene en el molde, si los comportamientos que se dan en el primer equipo se van a mantener durante mucho tiempo, es mucho más fácil que te salga gente de la casa que venga trabajando ya en esa línea.
5: Esta idea,
6: ¿no?
5: Esta forma de trabajar de Lalo es, vale, yo necesito un tipo del filial... Lleva entrenando el mismo sistema que el primer equipo,
6: claro,
5: toda la temporada.
6: Y no partes de cero cuando tienes que hacer cambios.
5: Si el filial necesita uno de categoría inferior, sí. Lleva entrenando el mismo sistema.
6: Exacto.
5: Y creo que es
6: exacto.
5: Una forma acertada de hacerlo. Cuando ha dicho lo de la Levine, he dicho, hostia, digo, me parece que va.
6: Sí, a ver, yo el otro día escuchaba a una persona también que se encarga de dirección de cantera, ¿no?, a nivel profesional y habla un poco de implementar esta partida de segundo año de infantiles. Bueno, cada uno con su opinión y con su libreto.
5: Bueno.
6: El caso es que eso que ha dicho Lalo refuerza el hecho de que, bueno, cerramos filas, este es nuestro proyecto, vamos a tener una identidad. Habrá gente que diga, no, es que igual este para el fútbol de la primera ref, ¿qué es el fútbol de la primera ref? Hemos visto ascender equipos como el Tenerife de Álvaro Cervera, que todos sabemos cuál es el libreto de Álvaro Cervera. Hemos visto ascender a la Andorra de Der Sarabia, que es una forma un poco más ortodoxa, un poco más parecida a lo que es Der Sarabia, ¿no? Un entrenador que siempre añade cosas nuevas y que sorprende, ¿no? Bueno, hemos visto ascender a todo tipo de equipos. Lo cierto es que tenemos que ir a fuego con esto. Luego hablaremos de la plantilla, pero esa presentación de Lalo apoyando un poco pues el proyecto que se abre ahora, pues sí que me parece una puesta en escena fuerte. Y no te digo que esté ilusionado, porque no lo estoy.
5: Joder, pues
6: sí que pienso que, bueno, lo tenemos claro. Entonces, si lo tenemos claro, vamos a ir viendo qué pasos se dan y cómo va quedando una plantilla que, pues como bien has dicho, tiene ni más ni menos que 26 bajas. Que preguntabas, ¿esto es inédito? Yo creo, y he estado indagando un poquito, que sí, que no ha ocurrido nunca más. 26 bajas como tal, no se han dado un equipo ni descenso ni ascenso.
5: Y te digo, y espera.
6: Del fútbol profesional, ¿no? Y espera, sí. Porque
5: ahora
6: más.
5: Los cedidos que vuelven, sí. Veremos.
6: Bueno, Adrián Liso ya ha dicho que, bajo su punto de vista, a lo mejor no está para estos.
5: Pues que Adrián Liso, yo vuelvo,
6: ¿no?,
5: a repetir que Adrián Liso.
6: Sí,
5: la cláusula de compra era obligatoria. Yo lo vuelvo a insistir. Sí. Si no, él no se habría despedido con un comunicado.
6: Habrá que ver lo que sucede con Bazar, que mi sensación es que saldrá.
5: Ha dicho, ahora tiene un mundial, está a otro nivel.
6: Sí.
5: Nos vendría muy bien que lo hiciera.
6: Ha dejado entre líneas, pues bueno, ver que el Real Zaragoza no aceptará algo menor a la cantidad que le costó el jugador. Bueno, me parece bien que nos pongamos fuertes en ese sentido. A ver si algo nos ha dado esta propiedad, que nos ha dado muy pocas cosas, nos ha quitado muchas.
5: Es
6: que a lo mejor ya no tenemos esa necesidad económica de vender todo lo que se mueve. Por lo menos en este escenario de primera ref, quizá...
5: Bueno, teniendo en cuenta que están sin pagar proveedores,
6: sí,
5: sin pagar,
6: bueno,
5: a futbolistas...
6: Ya veremos el trasfondo de todo eso, ¿no? Pero a nivel económico, desde luego, estamos más saneados. Y eso quizá nos dé una fuerza en primera ref que en otra circunstancia nos obligaría pues a vender a cualquiera por cuatro pesetas, ¿no? Bueno, yo creo que con lo que ha dicho Lalo hoy, el Real Zaragoza está en posición de apretar y de que si alguien quiere algo, evidentemente no lo vamos a regalar, ¿no? Bueno, en resumen, Lalo fuerte, con determinación, seguro, un poco
5: pero
6: lo
5: que no ha sido siempre,
6: y veremos. Pero veremos qué pasos damos, ¿eh?
5: Javi, buenas noches.
0: Muy buenas, ¿qué tal estáis?
5: Muy, antes, bueno, cuando subíamos, me decían los dos. No sé si he dicho Javi, a mí me trajo aquí David o David sí. Me ha dicho yo aquí traje David. A Javi, no me acuerdo. Sí, sí. Pero así fue.
0: David me trajo aquí.
5: Hoy los vuelvo a juntar a los dos bebés aquí. Año porque comparado con los demás.
6: Me he tirado un año más que yo, ¿eh?
5: Pero escucha, da igual. Es que yo podría ser tu padre y el tuyo, ¿vale? Si no, tu abuelo casi, casi.
0: Te pegamos un poco lo joven, joder.
5: Es que yo, escucha, si ya me pegaste lo de que
6: o al revés, ¿no?
5: Javi.
0: Bueno, respecto a lo de.
5: Tengo una chuleta.
0: Sí, bueno.
5: Y además, estamos abajo y me has enseñado la chuleta y me ha dicho.
0: Poco a poco
5: el miércoles estás con nosotros, claro.
0: Sí, agradecido lo primero a toda la gente que nos ve, que al final el aforo se va a quedar pequeño, pero que nos van a seguir pudiendo ver por YouTube. Y oye, sí, pues pasaremos correcto, pues, haremos un día diferente con la gente que lleva
5: y
0: aquí
5: y la idea es repetir esto más veces. No dos veces por temporada, pero sí una por temporada.
0: Primero
5: no estaría mal.
0: El probar cómo va, que ya se está viendo que va a ser un éxito. Disfrutar de su último programa y a volver.
5: El programa de los pulgarcitos.
0: Sí, eso es, pulgarcitos.
5: ¿Y qué me estaría ir? Bueno, primero te pregunto por la rueda de prensa de Lalo. Vale. A David dice que no le ilusiona.
0: Yo por una parte mal, titular, ¿eh? Por una parte bien. En la parte
5: primero lo malo, la
0: en
5: mala.
0: La parte negativa sigue sin haber una figura institucional
5: que dé
0: unas explicaciones de esta temporada, ¿vale? Al final siempre los portavoces del club, entrenador,
5: no te lo compro,
0: o Lalo.
5: No te lo compro. Jorge Mas dio una entrevista. Fernando López y una carta de despedida.
0: Entonces, ¿eso qué? No te, sí, eso es
5: ¿te ha extrañado que nadie presente a Lalo? Que Lalo se autopresente.
0: Pues ¿quién lo va a hacer?
5: Hombre, ya ha dicho, gracias a la parte del consejo que está aquí, no ha habido cámaras que pudiéramos ver quién estaba
0: ¿quién
5: ahí en el consejo.
0: Eso no es. Eso, pues la prensa que estaba ahí podía haber dicho, yo qué sé, o igual no interesa decirlo.
5: A mí me ha extrañado. Bueno, me ha extrañado, ¿no? Porque al final, ¿quién va a presentar a Lalo?
0: Claro, ya.
5: ¿Quién?
0: Bueno, lo medio presentaron.
5: Fernando López, que sigue por las oficinas, está igual, Luis Carlos Cuarteo, no sé quién lo podría presentar.
0: Nada.
6: Sin hilo, ¿eh?
0: A ver, Luis Carlos Cuartero no va a ser el director general de.
5: Pues escucha, por eso te la digo, para que lo digas
0: eso
5: tú, joder.
0: Eso hay que confirmarlo y decirlo. Y luego, pues por la
5: hay
0: parte.
5: Gente que dice que sí, ¿eh?
0: Nada.
6: Pero Javi está cerca.
5: Hombre, escucha, entrenar para allá, ¿no?
0: Cuartero está muy bien como está y yo te digo que. Al final lo que se dice fuera, oye, ojalá más cuarteros y menos pulseras y menos.
5: Bueno, ya te han ganado cuatro hostias de los haters.
0: Y menos esto. En cuanto a lo de.
5: Sanjay ha dimitido en el Inter de Miami. ¿Te gustaría como director general?
0: No quiero
5: ¿y gente. ¿Y si te da una balanza Fernando López o Sanjay?
0: Hombre, claro.
5: ¿Quién?
0: Pues igual nadie.
5: Yo Sanjay, Lalo, de aquí a Lima.
0: Lalo, a un zaragocista que nos represente, pero al final pues se va a llevar las hostias. Pues,
5: ¿pero qué te ha parecido, pues, Lalo?
0: En cuanto a lo deportivo. Bien, porque echa todos los jetas que nos han llevado a esta situación. Creo que no nos había costado nada, ¿no? Entre las finalizaciones de contrato.
5: No, y las rescisiones por descenso.
6: Bueno, hay alguna situación, ¿no? Como la de Dani Tashende, que entiendo que lo han arreglado de puertas hacia
5: arreglado
6: dentro.
5: Porque así lo ha dejado, entrever.
0: Me ha alegrado de verdad lo de Tachi. Creo que para primera red puede ser un jugador muy importante si no tiene todas las lesiones.
5: No me acuerdo.
0: Que...
5: A mí me pones tres fotos ahora, si tres, no... ¿eh? Me dices, ¿cuál es Tachi?
0: Si no tiene
5: igual
0: la
5: le dijo al negro.
0: Si no tiene las lesiones, que ha tenido este año, joder, pues al final ha pasado de hacer un playoff a primera división ahora a querer quedarse en el barco de competir en
6: a mí no me resta
0: en primera.
5: ¿A ti tampoco?
6: En primera ref
0: no. Y en cuanto
6: a un jugador en segunda división, pues bueno, no demasiado extraordinario, ¿no? En primera ref te cubre medio campo, te cubre centro de la defensa, ha jugado en línea de 5, ha jugado en línea de 4.
0: Sí.
6: Y ha querido estar, porque si renueva, se quiere estar.
0: Cuando Seyes estaba y empezó un poco a mejorar el equipo, al final jugaba. Tema de las nuevas incorporaciones, pues Jardí, la verdad que hablaban muy bien. Peter Ademo, pues un tío que juega con el 69 en la Liga de Moldavia. Juega en Moldavia.
5: ¿Lo del 69 es un detalle sin más o quieres decir algo sobre
0: ese
5: tema?
0: No, es un dorsal curioso que no lleva el 8, lleva el 69, podía llevar el 80, pero lleva el 69, es un dorsal curioso. Que no juega en Moldavia, ese club no juega en Moldavia, juega en Transnistria.
5: Transnistria.
0: Sí, eso es, que creo que jugaron contra el Madrid hace poco, en la Champions o algo así. Yo por eso me suena ese país.
6: Tiraspol.
0: Vuelve a casa, bien, yo creo que es buen momento y puede aportar mucho en primera red. El Naer Ceste, el portero, pues no lo conozco. Pero, siento, pero, van a venir jugadores mucho. Que, pues bueno, pues si
6: petición
0: gusta
6: expresa
0: Ibai,
6: del entrenador, un correcto. Poco lo de Seyes con Larios, ¿no?
0: Y el Pereira bueno. Este, pues... los comentarios no son muy halagüeños.
5: A Pereira le voy a decir dos cosas. Uno. A Pereira le voy a decir dos cosas.
0: Los comentarios de Cádiz que
5: uno,
0: si...
5: tengo contra el casino.
0: Que si a Kembo, que si el casino Palafox, que luego salió en los vídeos de Ontiveros...
6: Igual que de los fichajes restantes, sí que se ha hablado de fútbol, de Raúl Pereira sí que es cierto que se ha hablado del tema estrella deportivo que ha tenido en Cádiz, pues por poner un poco en antecedentes a la gente, un partido que perdieron 0-3.
5: Se fue a celebrarlo a Jerez con Ontiveros
6: y compañía. De fiesta por la noche. Sí. Al final es un jugador que bueno, tiene 21 años todavía, la posibilidad de equivocarse, por supuesto, aunque nunca entenderé que un futbolista profesional que está ahí en el escaparate tenga estos deslices, pero bueno, se ha firmado por 4 años y bueno, mi duda era el por qué no se retenía Jaime Vallejo. Entiendo que ahí habrá algo de mutuo acuerdo, ¿no? Al final Jaime ha subido con el Eldense a segunda división, tampoco cubre ficha sub-23, esto lo vamos a tener que controlar bastante porque tenemos que tener mínimo 7 fichas sub-23.
0: Y han añadido lo de las cesiones.
6: Sí.
0: Que no puedes más, no puedes tener más de 6 cedidos.
6: Entonces hay una serie de limitaciones, igual que sí. El control financiero de la liga, pues ya no está encima, pues bueno, tienes otros requisitos, ¿no? Entonces, el fichaje de Raúl Pereira, bueno, un lateral izquierdo que entiendo que va a partir con un rol un poquito más secundario, traeremos algo ahí más consistente y un poco supongo que es el complemento a ese jugador titular, al igual que en la derecha entiendo que estará Juan Sebastián y luego habrá otro jugador más consistente, ¿no? De otra forma, pues bueno, se me queda escaso.
5: ¿Entiendes que la derecha Juan Sebastián de titular?
6: No, entiendo que Juan Sebastián va a estar ahí compitiéndole a un jugador más entero, más hecho, porque aunque Juan Sebastián haya tenido este año la experiencia de segunda división, creo que sigue estando pues en ese proceso, ¿no? De ver si competimos a este máximo nivel o no. Y luego el resto de jugadores, he de decir que a mí me encantan los fichajes de Yameli y Jaume Jardí. Me parecen dos futbolistas diferenciales para primera ref. El primero no hubiera tenido ningún tipo de problema a la hora de encontrar equipo de zona medio-alta de segunda división. Su temporada es brutal. Yo al Ceuta lo he visto, mira que ha sido el año que menos segunda división he visto probablemente, por circunstancias, no me quedan horas en el día, pero al Ceuta sí que lo he visto bastante, de hecho un compañero de trabajos del Ceuta, y siempre comentando todos los días, pues bueno, la primera frase es vaya partido de Yameli, ¿no?
5: Era un poco ese motor. En el partido, si no me equivoco, de ida que jugamos allí, nos pegó un repaso Yameli, solito de
6: bueno, cojones. Es un futbolista de esos que te preguntas el por qué no están aquí desde hace tiempo, ¿no? Llega ahora con 33 años, llega porque quiere, porque podría coger ese último contrato que quizá le queda y pillar un buen pellizco. Por qué no decirlo en el fútbol profesional, pero viene aquí a sumar, te puede jugar de 6, te puede jugar de 8, te puede jugar de 10, es un futbolista muy versátil en ese sentido. Entiendo que esa posición más retrasada será si el Zaragoza va a ser dominante en los partidos que toque más brega, pues lo veo evidentemente más cerca de la zona de ataque, pero bueno, un futbolista con un pie privilegiado, que nos va a dar un carácter asociativo que no ha tenido en ningún momento esta temporada en el mediocampo del Zaragoza y me parece un fichajazo, pero bueno, un fichajazo que también se hace porque el chico ha querido estar aquí o ya el jugador, ¿no? Que ya tiene unos 33 años y eso hay que valorárselo a Rubén.
0: Y luego tema de, sobre todo de ambición, con lo que has dicho de Badar y de Liso, si tú al final quieres ascender, que hay que ascender como campeones y lo antes posible a Badar, pues joder, debe de ser un jugador muy capacitado para la categoría.
5: Sí, pero Manuela lo ha dicho. ¿Vale? Ojalá un muy buen mundial, porque Badar, sea bueno para todos.
0: Vale, Badar, perfecto. Pero que es que Yeremay rechazan 30 kilos por él y el Deportivo está en primera división.
6: Sí, bueno, pero tampoco
5: estás comparando a Yeremay con Badar.
6: No, ni la dimensión, pero, ni el impacto que ha tenido
0: de
6: equipos,
0: tener claro. Jugadores... porque al final Badar la calidad lo tiene. Que no lo ha demostrado o no lo ha querido demostrar.
6: A mí Badar Javi no me ha demostrado absolutamente nada.
5: Pero lo ha dicho que no está en el mercado, pero que es que haga un buen mundial.
0: Sí, que si viene uno con 4 kilos...
6: Los futbolistas que tengan...
5: Se han puesto también.
6: Los futbolistas que tengan que formar parte de nuestra plantilla tienen que querer estar aquí. Y este chico, por diferentes razones, durante muchos momentos de la temporada pasada no quería estar aquí. Era una cosa muy evidente. Entonces, bueno, me puede parecer que tiene talento, evidentemente. Tampoco para encumbrarlo como se le ha encumbrado en ciertas ocasiones.
5: Tampoco para compararlo con Yeremay, ¿quieres decir?
6: Bueno, yo entendía la comparación un poco, ¿no? Esa capacidad que tienen los clubes de retener o no retener. En este caso, yo he mencionado antes que creo que el Zaragoza ahora sí que tiene opción de ya no retener, sino de ponerse duro en negociaciones, pero bueno, yo con Badar entiendo que no se va a contar, porque su futuro estará fuera, si al final se queda, pues evidentemente cabida tendrá. Y luego lo de Jardí, a mí Jardí me parece un muy buen futbolista, también lo he podido ver, lo recuerdo en el ascenso del Racing de Ferrol a la segunda división, no era el figura o el fuera de serie de ese equipo, pero bueno, ya se le veían cosas, jugador consolidado en primera ref, 24 años, edad madurativa un poco media para decir, oye, la terminas de reventar y ese contrato de 3 años que le hace el Zaragoza, yo creo que es un buen periodo de estabilidad para que la rompa. Buen jugador, juega en derecha, es zurdo, tiene un buen golpeo de media distancia, tiene detalles de calidad. De hecho, pues bueno, la gente seguramente habrá visto estas highlights, ¿no? Venga, gol de tacón.
0: Con buenos números hasta en la categoría.
6: Sí,
0: también.
6: Buenos números, no son malos números, 11 goles y 5 asistencias. A mí me dicen que genera más ocasiones para el compañero que ser un finalizador como tal. Y bueno, me hablan también de un buen futbolista en el día a día, porque yo lo he visto, pero bueno, lo he visto en partidos sueltos, ¿no? Y en el día a día me hablan de un jugador que, salvo este último tramo en Nastic, que igual la cabeza la tenía ya en otro sitio.
5: Pues ya estaba cerrado por el
6: efectivamente, ha sido, pues bueno, un futbolista capital allí, en un club que también tenía esa aspiración, sin ponerlo a nivel del Zaragoza, de estar arriba en primera ref.
5: Se nos ha pasado a hablar de Javi Roda, que lo ha anunciado Lalo como entrenador de porteros. Yo tengo amistad con Javi Roda.
6: Buena noticia.
5: Me parece fantástica, pero sobre todo y ante todo hay que tener en cuenta que Javi ha renunciado a renovar con el Elche en primera división por venir al Zaragoza en primera ref.
0: Yo lo puedo decir, ha sido entrenador de porteros mío, ¿sí? El mejor que he tenido.
5: Yo lo conozco personalmente, tenía una muy buena relación con él hasta que salió a Zaragoza.
6: Sí.
5: Y me parece que es una auténtica maravilla de noticias.
6: Es que se hablan maravillas de él, ¿no? Sí, Javi podrá decir más, ¿no? Y a Javi lo entrenaría quizá hace unos años, que ahora, sí, pues cuando con toda la formación extra que habrá tenido, ¿no? Pues
5: sí, hasta que Tiberio lo mandó al banquillo.
0: No, pues yo creo que me entrenó cuando estaba con Tiberio. Y luego, esos temas de la ciudad deportiva, ¿por qué se han tenido que ir este tipo de jugadores? O sea, eso también hay que...
5: Este tipo de jugadores.
0: Hay que darle... Escucha,
5: ¿y qué hace Soriano en el Depor en vez de estar aquí? Ahora está Lalo, perfecto. Claro, pero hay tanta gente que ha salido de...
0: Hay que dar una vuelta
5: de aquí
0: al tema
5: que está triunfando fuera
0: de la ciudad deportiva, porque al final tú luego
5: Oye, Lalo nombró la ciudad deportiva varias veces, ¿eh?
0: Vale, pero tú luego renueva lo que es la preparación física, pero luego sí que es cierto que no ha dicho más, ¿vale? Yo puedo decir
5: que va a juntar a las familias y que va a hablar con ellos.
6: Sí, que primero se hablará con las familias, pero creo necesario, si de verdad el Real Zaragoza quiere la ciudad deportiva como uno de los principales puntos bandera del proyecto,
5: lo ha dicho Lalo también.
6: Pienso y entiendo que debe haber una rueda de prensa al uso con Javier Garcés, que va a ser la cabeza visible de esa ciudad deportiva. Y un poco explicando todo con mucho más detalle.
5: Yo creo que lo
6: creo que al zaragocismo le interesa, que no es un tema
5: que falta
6: que sea baladí.
5: Es 600 kilos de dinamita en la ciudad deportiva, tierra, toma por culo entera y hacer la nueva.
0: Luego, pues eso, pues Diego Serrano...
6: Bueno, pero los cambios de no son de funcionamiento interno, ¿no? Cambian entrenadores desde etapa infantil para arriba, ¿no?
0: Jorge Sánchez, División de Honor Juvenil, Kevin Lacruz, Liga Nacional. Pero yo sigo diciendo que hay gente que aún tiene que salir. Porque, por ejemplo, me remoto, porque yo pregunto y hasta me lo han contado. ¿Vale? ¿Os acordáis que yo fui a León?
5: Sí, me tuvo escucha, es que ¿vale? Todo mundo allá, buena comida.
0: Eso es. Vas. Buena, y leonesas. Yo fui a León y os acordáis que Rubén Seyes estuvo hablando con gente en el autobús. Sí. Ya no sé si lo dije aquí.
5: Sí, me lo contaste, a mí me lo contaste y lo conté
0: aquí.
5: Yo.
0: Ya no sé si lo dije aquí en el programa. Uno de esos era yo, porque cargó contra la afición, ¿vale?
5: Luego y le preguntaste.
0: Se monta en el autobús, estábamos cuatro personas, mis tres amigos, una chavala, Almudena, un zaragocista y yo y Rubén. Se monta en el autobús. Y luego me voy a solas, le digo que baje y baja. Digo, ¿qué cojones pasa aquí? ¿Vale? Y al final, pues te enteras de cosas que dices, ¿cómo es posible que prepares el partido contra el Albacete el martes, miércoles, todo tema táctico y analítico, y que haya tres personas que nunca ven entrenamientos del primer equipo, que vean tres días seguidos los entrenamientos, y el viernes el Albacete sabe cómo va a hacer la salida de balón en Zaragoza, cómo nos va a apretar, qué sistema va a jugar, los jugadores que seguramente jueguen? ¿Cómo es posible eso? Eso se entera Rubén Seyes y explota. Y eso es un problema que también vino con Miguel Ángel Ramírez, que lo detectó al segundo día.
5: Ni me acuerdo de él.
0: ¿Vale?
6: Pues esto que comentas es importante, Javi.
0: Mejor. Luego se empata contra el Eibar. ¿Vale? Antes del partido contra la Cultural Leonesa, ¿vale? El jefe de los servicios médicos, hay un entrenamiento el jueves, si no recuerdo mal, entrenaban a las 11, a las 10 y media hay tres jugadores que van y les prohíbe entrenar por unas molestias que puedes entrenar perfectamente y le jode toda la sesión. Pero es que eso ya no viene de ese día, viene de antes.
6: Pero por ejemplo, los servicios médicos ha habido cambios, ¿no?
0: ¿Qué es lo que pasa en León? Rubén Seyes está hasta los huevos. Al final es un tío de fuera que viene aquí, que hace lo que puede y ve que dentro del club hay gente que te resta. Explota y explota contra la afición, que es lo más duro. ¿Vale? Y eso se comenta.
5: Pero vamos a ver, pero Si es que lo hemos visto hasta el final de temporada.
0: Por eso.
5: Es que las tiradas del barco son escandalosas.
0: No ha sido más bueno.
6: Sí, pero vaya, que esto lo ha comentado Javi, yo creo que no tiene que pasar pies puntilla, me parece importante. Vale. Vamos
0: a Andorra, ese partido tan indigno que hacemos, igual que el del Albacete, y vuelve a suceder lo mismo. ¿Vale? Rubén pierde contra el Burgos, se va, lo echan, lo fuerza, ¿vale? ¿Quién cojones va a aguantar esto? ¿Vale?
5: Lo ha dicho y Lalo, le preguntan, oye, ¿y no contemplaste echar a David y traer uno? Y dice, llamé mucho y aquí no quiso venir ni el Tato.
0: Eso ha sido una pregunta...
6: Bueno, también ha dicho que la plantilla no daba para superar las situaciones.
0: Pero eso también ha sido una pregunta muy grosera, de verdad, porque yo al final me he visto la rueda de prensa y por pereza por alcahuete, me he puesto a ver números. Digo, a ver, los 14 partidos de David Navarro y Néstor Pérez con las borradas de jugadores que había en los últimos partidos. Y que estaríamos fuera del descenso. Y con la mierda que hemos hecho.
5: Esta plantilla era imposible. ¿Vale?
0: Con la mierda que hemos hecho, ¿vale? Imposible. El día del Deport vuelven esas tres personas a la ciudad deportiva, ¿vale? Y vuelve a haber filtraciones al Deportivo de La Coruña. Por eso la primera parte que también hacemos, ¿vale? Siguiente. ¿Os acordáis que contra el Huesca íbamos a cambiar de sistema, tal, al rombo, tal?
5: Sí, sí. Y es más, yo ese día, vale. Mucho antes de que den el 11, yo lo tenía.
0: Vale.
5: Y yo lo tenía, ¿y yo qué hago? Se lo mando a Lalo Arantegui y le digo, mira, tío, le digo, manda huevos, digo, que os filtren el sistema y el 11, claro, que yo lo tengo 3 horas antes de, digo, por lo tanto, lo puede tener el entrenador del Huesca y cualquiera.
0: Eso sí, qué casualidad, que al final luego también periódicos de aquí, de Aragón, también te lo filtran por puro interés, ¿vale? Y ya luego el acabose en Valladolid, Fran Escribá como juega siempre, 4-4-2 en
5: correcto.
0: Línea, ¿no? Zaragoza prepara su partido, ¿vale? Ostras, qué casualidad, macho. Esas tres personas otra vez en la ciudad deportiva viendo los entrenamientos y te cambia el sistema, Fran Escribá. Ostras, qué casualidad, ¿no?
5: Esa es la puntilla. Que tenemos el enemigo en casa.
0: Voy a acabar. Esa es la puntilla. Y una de esas personas se coge la baja esa semana y ya no vuelve a la ciudad deportiva. ¿Vale? Hay jugadores que se han querido borrar, que podían jugar perfectamente, y con el beneplácito del servicio médico del club, no vamos a decir que se han inventado la baja, el parte médico, pero han puesto, ay, que me duele un poquito el pie tal, que... ¡Pum! Baja. Paulino, recordamos, Paulino no puede jugar a fútbol. Ya ha pasado el reconocimiento médico. Y no puede jugar a fútbol. O sea, al final el enemigo lo tenemos en casa y son cosas que se tienen que cambiar. Tenemos un analista, por ejemplo, ¿vale? A las 3 de la tarde coge y se pira a casa. Y no hace su trabajo. Tenemos, yo que sé, un entrenador de portero, no sé ni quién es, de verdad.
5: Teníamos, querrás decir.
0: O teníamos. ¿Vale? Que yo qué sé, el último partido contra el Málaga. Sabían los lanzamientos de penaltis hacia dónde se tiraban. Adrián sabía que Chupe las tira al medio. Y Obo no lo sabía porque no se lo dicen. Y sale al descanso. Pero es que Adrián, el partido de antes contra el Málaga, se quiere borrar. Y va al jefe de los servicios médicos para no jugar. Y es imposible que no juegue por el tema de las fichas.
5: Yo te voy a contar, todo esto que tú has contado, yo te lo voy a rematar con otra que es...
0: Venga.
5: En el partido frente al Ceuta, hay una persona que, y no es Yameli, juro por mis hijos que no es Yameli, que da un mensaje para un capitán y le dice, hemos entrenado así toda la semana, va a pasar esto. Y prepararon el partido al revés. O sea, ese capitán no pasó el mensaje a quien tenía que pasarlo.
0: Pues, lo que te digo, es que al final...
5: y juro por Dios que no es Yameli.
0: Es que el enemigo está en casa, pero no es de este año también. Aparte de que el jefe de los servicios médicos pues haga y deshaga lo que él quiera...
6: Pero ha habido cambios en ese...
0: No lo ha dicho.
5: Echaron a Irineo, vinieron otros...
6: Hubo cambios a principio de esta temporada
0: echaron y Irineo, este
5: problema que ha pasado ahora... Que
0: y metieron a estos.
5: La oficina del futbolista, que había psicólogos y hay problemas con...
6: Jesús Cabrero, de hecho.
0: Esa es otra.
5: Futbolistas con problemas psicológicos brutales. Y que en el club no se les atiende.
6: Es un problema psicológico que a lo mejor debe de tratar otro tipo de profesional, ¿no?
5: ¿Dónde merecemos?
6: No, claro, que es un añadido de cosas. Y el enemigo en casa, bueno, pues igual hay que hablar en plural, ¿no? Bueno, que como bien he dicho antes, debemos de mirar hacia adelante. Sí que es cierto que si quedan resquicios del pasado es muy difícil mirar hacia adelante, pero bueno, entiendo que con la rueda de prensa de hoy dejamos muchas cosas atrás, muchas caras y muchas botas atrás, así que vamos a centrarnos en lo que tenemos, ¿no? Que bueno, tenemos a día de hoy una base yo creo que bastante escasa, pero bueno, deja entrever muy a las claras cuál va a ser el camino, ¿no? Pues vale, jugadores contrastados en posiciones clave dentro de la categoría, algún jugador que haga el esfuerzo de rebajarse de categoría por estar aquí, como es el caso de Rubén Díez, y luego cantera. Porque bueno, a día de hoy tienes a Carrillo, tienes a Barrachina,

0: a la ciudad deportiva a tal hora,
1: que por la puerta, de la ciudad,
0: por la puerta esta, sin haber acabado la temporada, que eso también
1: dices, a mí me pareció bien. Sí. A mí me parece bien, vale, que sí. Todo se ya se entera el año que viene y está Lalo, que trabaje de la mano de Lalo.
2: Eso en concreto, y más teniendo en ese puesto, pero, tío, a David Navarro, que forma parte de la estructura. Claro,
1: y que es un entrenador interino y que y forma parte del club. Pero yo me parece que
2: necesitaba ahí novedades, ¿no? Él veía cosas del futuro, ¿no? Y se está moviendo.
1: De una forma diferente.
2: Que se está moviendo el tema.
1: El año pasado, Chema Indias, a estas alturas no se estaba fichado, yo entiendo, no me acuerdo ahora, pero vamos, estamos varios meses sin director deportivo y yo dice que los movimientos es el último día de mercado.
2: Cuantísimo daño. Lalo,
1: te habla de 26 salidas.
2: Cuantísimo daño ha hecho Chema Indias.
1: 5 incorporaciones, la renovación de Tachi, hostia, es una forma de trabajo totalmente diferente. Y también ha dicho Lalo, dice que la temporada que viene va a ser más ilusionante que la anterior. Digo, hostia, solo faltaría.
2: Complicado, si no. Oye, también ha dicho que dentro de la categoría vamos a tener un presupuesto muy alto. También lo teníamos el año anterior y lo ha apostillado.
1: Yo te pongo un
2: matiz. Que el año pasado el Real Zaragoza era uno de los presupuestos más potentes de segunda división.
1: No el que le prometieron. No el que le prometieron, ¿vale?
0: Qué raro que prometan algo y lo cumplan.
1: Ahora le prometieron un dinero que no sé qué le han dicho después y ahora están en negociación para...
2: A ver, el tema salidas también.
1: Estuvo en el alambre diciendo, esto no es lo que me prometiste. Entonces, si es esto, Lalo se llegó a plantear, es decir, aquí te quedas. Y a mí lo que me dijeron la semana pasada es que ahora estaban negociando a ver ese dinero que le habían prometido, que luego, como siempre, prometer hasta meter, y una vez metido no cumplió lo prometido, pero Lalo se plantó. Como Dios manda, como no han hecho otros. Lalo tiene una ventaja, por otro lado, que es, ahora rescindes todos los contratos, porque es obvio que en esos 20 y tantos, entre los que tenían la cláusula de desenganches y bajas a primera red, los contratos de un año y las cesiones, ha sido fácil a limpia, ¿eh?
2: Hombre, si te hubiera salvado, el problema era gordo, ¿eh? Porque bueno, evidentemente era una plantilla que no estaba capacitada para volver a competir un año más en segunda.
1: No, claro,
2: claro, la cláusula de desenganche no la tenías.
1: Igual lo hicieron la idea.
2: Claro,
0: piensa mal y acertará.
1: Sobre todo en el Zaragoza.
0: Pero sobre todo, lo que digo institucionalmente, es que tiene que haber alguien que dé la cara. ¿Dónde está Cristian Álvarez, por ejemplo? ¿Sigue en Formentera?
1: Yo creo que ha terminado ya, que termina contrato ahora, ¿no?
2: A ver, Cristian Álvarez hace una función un poco de, bueno, ir por las peñas.
0: No, escucha.
1: Hace la función de la cara su pago en varios años.
0: Lleva meses sin aparecer en Zaragoza. Está en Formentera. Que esas cosas.
2: ¿Verdad? Por cierto, cambiando de tema, el mediocentro que hemos firmado de Moldavia.
0: De Transnistria.
2: He investigado un poco. Y además de que tiene unas condiciones bárbaras a nivel físico para esto.
1: ¿Lo habías oído,
2: ¿no?,
1: alguna vez?
2: No, desde luego que no. Pero bueno, me he informado un poquito. Parece un perfil interesante para
1: a mí
2: la primera red.
1: Personas que apunta bien.
2: Con 23 años ha competido Champions League, Europa League, Conference. Era capitán en el equipo de procedencia. Es un medio centro defensivo, así lo define, no, la etiqueta se la ponen de esa manera, pero lo vemos aparecer constantemente en zonas de remate y dar últimos pases también, pues un poco las highlights famosas.
1: Muy como Tony Moya, quieres decir.
2: Pero bueno, la verdad es que tiene muy buena pinta, ¿no?
0: David.
2: Asociativamente, yo con el perfil de primeras, he pensado, este es el típico medio centro de cortar y dársela al que juegue, pero ostras, es un futbolista que tiene calidad, por lo menos aparentemente, ¿no?
0: Pero primero verlo. Que es que a Cucu también había jugado las semifinales del Europa League en Old Trafford.
2: A Cucu, si le apetece ser futbolista, sería un buen futbolista.
0: No, tiene mucho,
2: pero no le apetece ser futbolista.
0: Tiene mucho problema.
2: Se ha contado ya aquí, ¿no?
1: Tiene problema.
2: Ya se ha contado aquí que es un futbolista que, además de no querer venir al Real Zaragoza, en uno de los momentos de la temporada, donde se hace dentro de puertas hacia dentro del vestuario, pues una consulta un poco de cuál ha sido el mejor momento de cada uno
1: en el fútbol.
2: Y que no le gustaba el fútbol y que a ver qué contrato cogía para cerrar etapa.
1: Y un compañero le dijo, hombre, el día que cobras a final de mes,
2: son cosas surrealistas, pero por la Cucu, no te equivoques, Javi, era un buen futbolista potencial. Otra cosa que haya querido o no haya querido. El futbolista final también engloba la cabeza.
1: Que en 10 años David ha jugado 130 partidos y no completos.
2: Pero ese chico, si hubiera querido, hubiera sido un buen futbolista.
1: Bueno, sí,
2: ha querido.
1: De eso hay tantos.
2: Ha conseguido lo que quería, que son varios contratos profesionales.
1: Que no olvidemos que del Olympique de Lyon cobra.
2: Que le arregla la vida. Claro.
1: 400.
2: Y ya está, vida solucionada. Me da la sensación, y se ha transmitido de puertas hacia adentro también, que probablemente la retirada esté cerca. Y creo que tiene 27, 28 años, no creo que tenga más, ¿no?
1: Yo entiendo que su representante lo va a tener cada vez más complicado colocar a ese futbolista en ningún sitio. Aquí, entre Gaby y Chema Indias, pues trajeron al inútil. Lo siento llamarlo así, para mí es inútil. Y ya está, pues bueno, entiendo que a lo mejor como nosotros encuentra alguno más por ahí.
0: Al Perdiano no.
1: Escucha, ¿tú no te lo llevarías?
0: No.
2: Bueno, pero Adriano también tiene que firmar bastante este año.
0: Vale, está hecho ya.
1: Ya, escúchate, ha renovado a Javi.
3: Yo lo de director deportivo también lo hago bien.
1: Iba de la lista entera. ¿Sí? Aquí,
0: y Francho en...

0: un principio que está operado. Más o menos no sabemos
1: al Francho, cuando volverá. Ya ha dicho, a ver, no habrá problema en encontrar solución. Él ha dicho que, claro, que ahora la pasta es menos y que hay que llegar a una.
2: Francho va a estar.
1: Sí. ¿Tú crees?
2: Sí, Francho va a estar.
0: Sí, yo creo que
2: seguro,
0: también.
2: 100%.
0: Porque la lesión de menisco que tenía tampoco era tanto como se decía por ahí.
1: Un segundo. La lesión de menisco, ¿qué ocurre? Se agravó con el jugar. Pero ¿vale? Yo digo que a mí ha dicho que Francho no empieza la pretemporada.
2: Vale, pero cuando lo operan. La pregunta es si va a estar en plantilla o si va a empezar la pretemporada.
1: La pregunta es, ¿cuánto se puede bajar el sueldo?
2: Bueno, pues no, desconocemos incluso las cifras reales de lo que hay, porque también se ha inflado aquí mucho la cantidad. Bueno, pero yo pienso que es un futbolista, vamos, 100% Francho va a seguir en el Real Zaragoza.
1: A mí las palabras de Lalo me dan la sensación más de, vamos a ver.
2: Depende, bueno, como en su día apretó, ¿no?, Francho a lo mejor
1: al alza,
2: indirectamente al alza, porque estaba en la posición de hacerlo.
1: Directamente.
2: Bueno, porque también le dieron la posibilidad de hacerlo.
1: Pues si claro, si la cagada, la cagada tiempo, fue, ¿no?, de Fernando López.
2: Claro, efectivamente, o de quien fuese, ¿no? Pero no, ahora mismo
1: López,
2: la posición del Real Zaragoza es que esa ficha se tiene que rebajar y yo entiendo que con Francho no va a haber ningún problema. Pienso, ¿eh? Valorando un poco el cómo ha sufrido la situación de este año.
1: ¿Te extrañaría que lo cedieran un año? ¿A un segunda?
2: No. No, no, no lo van a ceder, no lo van a ceder.
1: Yo creo
2: que no, que Francho va a ser un poco
0: lo que ha sido
2: en Tenerife Aitor Sanz o jugadores de este tipo que han bajado un poco de categoría, pudiendo tener la oportunidad de volver, ¿no? Y Aitor lo hizo ya muy veterano, pero Francho, es que Francho yo lo veo un one club man. Yo lo veo un jugador que empezó aquí y va a terminar aquí. Ojalá no me equivoque.
1: Si lo está viendo cuello raso, por favor, tradúcelo.
2: Pues un jugador que no se mueve en el club, ¿no?
0: O sea, ¿se va a quedar Tachi, no se va a quedar Francho?
2: No creo que haya ningún problema. Y alguna fórmula es que habrá, ¿no?
1: Parar, la ficha de Tachi con la de Francho va a ser que no.
2: De bueno, rectificar ese contrato. A lo mejor este año una rebaja de ficha. Luego, pues en caso de ascenso, pues el volver o superar en momentos.
1: Este
2: no
1: año, pero te pongo dos más de contrato.
2: Hay mil fórmulas, pero sea ciencia cierta que Francho quiere estar aquí. Y entiendo que el Real Zaragoza y Francho se tienen que,
0: la que encontrar Tachi para bien. Vale, pues igual me bajo el sueldo, pero un año más uno. Y si no ascendemos, pues me piro. Y si ascendemos, pues sigo.
1: ¿Os duele alguna salida? Y con eso terminamos. Porque, escucha, Bakis ha dicho que será un 6 o 10.
2: Ostras, sí, lo he leído.
0: Y lo que me jode verle por mi pueblo.
2: Madre mía.
0: Por Fuentes.
1: También va por Pradilla. Ah, no,
0: por Fuentes.
1: Fuente.
0: No, mi pueblo es Fuentes. Sí, sí, sí.
2: A por Cebollas.
0: Sí, la novia de ahí. Me jode verlo por ahí. A recoger cebolla lo mandaba.
2: Una mezcla entre prensa rosa, investigación y...
1: Escucha, en este club la prensa rosa, ¿qué? Escucha, pendería lo que no está escrito.
0: Que nos enteramos de
2: es
0: todo.
2: Es que este año ha habido... Da para revista, ¿eh? Es que yo me iba enterando una tras otra y digo, vale, bueno, ya no te sorprende nada, ¿no? Pero lo de este año daría para... Bueno, con el paso del tiempo esto se termina sabiendo al 100%, ¿no?
1: Es que, mira, ¿sabes qué
2: pero
1: pasa?
2: Pero es una locura.
1: Este año
2: una locura.
1: Que quizás es coincidente con que Gaby al principio estaba... Vale, si hablamos de prensa rosa, Gaby también daba para muchos capítulos. Entonces, Gaby se hizo muy amigo de futbolistas y fue un poco el que dio rienda libre a muchos para que
2: rienda suelta,
1: las cosas,
2: ¿no?,
1: como les diera,
2: sí,
1: la Santa.
2: Bueno.
1: Pues se nos acabó el tiempo.
0: ¿Ya se acabó esto?
1: Sí.
0: El miércoles nos vemos, Cuco.
1: Eso te iba a decir, díselo.
0: Venga, el miércoles a las 8 de la tarde. Bueno, lo del teléfono. Hay que decirlo.
2: Claro, es que vamos a tener ahí la gente en la puerta, pero...
1: Te acabo de decir, díselo.
0: Venga, pues, joder, dame
2: un poco. Hay una forma de acceder,
0: sí,
2: no, no es aforo libre.
0: Aquí, a ver, ¿dónde estamos? Aquí estás. Joder, pues sí que hablamos.
1: 615-146-361, WhatsApp con Teatro de la Estación, nombre y apellidos y correo electrónico. Y el miércoles, evidentemente, pues se sortearán las localidades... No hay tantos como la gente está pidiendo, estamos, vamos, y se ha publicado esta mañana, pero esto va a continuar. Esto es un primer pasito para cosas.
0: Pero que puede venir mucha gente también por YouTube.
1: Sí.
0: Hombre,
1: sí,
0: yo tengo unas ganas.
1: Vais a contestar a todo lo que os pregunte el público, porque aquí yo os pregunto, pero el miércoles vamos a tener que
2: acuérdate,
1: sufrir
2: Cuco,
1: todos las preguntas del
2: que
1: público.
2: Cuando te ha tocado en vacaciones estar por las mañanas. Yo era el partidario de canal de YouTube, que a ti te daba más alergia.
1: No, es que no,
2: aunque
1: no,
2: a mí, que me pregunte la gente, me parece
1: es que, ¿sabes
2: maravilla?
1: ¿Qué pasa? Que yo me gusta sacaros a todos tanta mina que al final no me da tiempo para los de canal.
0: Por cierto,
1: pero
0: de
1: Seydou, es un homenaje para todos ellos.
0: ¿De Seydou han dicho que fuera?
2: No, Seydou se queda. Tiene contrato en vigor con el Real Zaragoza.
1: Sí, yo creo que tiene contrato en vigor, sí.
2: Correcto.
1: ¿Y de Ale Gómez ha dicho algo?
2: Ale Gómez sigue con contrato, pero bueno, hay una situación que resolver, claro, y con el representante.
0: Sí, pero
2: bueno, también ha habido un cambio ahí en el asesoramiento del futbolista, que para mí, modo de ver, no es el correcto. Así que a ver, ¿qué pasos damos ahora?
1: Ale Gómez, que se cuide un poquito más. A los dos, muchísimas gracias.
2: Un abrazo a todo el mundo.
1: Muchísimas gracias. Lo dicho, nos vemos el miércoles, ¿eh? Y el miércoles los protagonistas son ustedes. Que tengan una fantástica noche y au para Real Zaragoza siempre.
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0: Muy buenas noches, sean bienvenidos y bienvenidas a este espacio deportivo diario nocturno llamado La Prórroga. Como todas las noches, les acompañaremos y traeremos la mejor información deportiva aragonesa. Así que no les hago esperar más, esto es La Prórroga, soy Adrián Oiz y comenzamos La Prórroga en Ebro FM, en Antena Aragón. Listos y preparados un día más para hablar de lo que más nos gusta, de lo que nos apasiona, de lo que nos hace felices, de todo el deporte aragonés, de toda la actualidad del Real Zaragoza. Hoy debería de algún modo comenzar, o sea, finalizar la temporada pasada y comenzar la nueva. Si bien es cierto, comenzar solo de forma teórica, porque ahora llega el verano, llegan las vacaciones, ya están todos los futbolistas disfrutando de sus merecidísimas vacaciones. Sobre todo Bakis, que lo ha hecho muy bien. Merecidísimas vacaciones. Pero Lalo se pondrá a currar ahora como un jabato. Bueno, ya lleva un tiempo, pero ahora empezará a definir lo que será el proyecto de la próxima temporada. Por tanto, hoy yo creo que es un día muy importante para el zaragocismo. Lalo Orantegui ya ha empezado a hablar, lo ha hecho a las 12:30, lo escucharemos después de hablar un ratito con Cuco Barrachina. Así que garantizamos que Lalo ya haya terminado y puedas escuchar de forma íntegra toda la rueda de prensa. Muy buenas, Cuco.
1: Muy buenos días, Adrián.
0: Día muy importante para el zaragocismo, a mi modo de ver.
1: Bueno, día que tenía que llegar, pero vamos, que tenía que haber ocurrido cosas tan... Antes tenía que haber hablado el club no únicamente a través de una carta o de un pseudo comunicado o una pseudo entrevista, sino que alguien hubiera dado la cara, porque hoy Lalo evidentemente va a tener que aguantar preguntas que no tenían que estar destinadas a él, sino al club. Lalo contestará lo que pueda contestar, pero evidentemente tenía que haber hablado a alguien antes. Bueno, esto es lo de siempre en este club. Ya cuando estaba Gaby decíamos que solo hablaba Gaby, con Sellés decíamos que solo hablaba Sellés, pues llega Lalo y solo habla Lalo.
0: Es muy triste, pero es así. Aquí no hay líder, no hay portavoz, y aquí le dan la llave del club al que viene con todas las consecuencias que ello conlleva. De hecho, Cuco, para mí, el máximo comunicador y portavoz del Real Zaragoza en los últimos meses ha sido David Navarro. Y con todo el respeto a su figura y su persona, no tiene el empaque suficiente para tener que hacerse cargo de un club, porque no es el presidente, no es el director general, es un entrenador, el cuarto de la temporada, que intentas poner a que te salve los muebles, a que haga un milagro. Al menos quítale la portavocía, que solo tenga que hablar de lo más estrictamente deportivo y futbolístico. Hay otros temas en los que se les podía haber ayudado, pero esto es más de lo mismo y lo de siempre.
1: Fíjate que dices que no tiene empaque, lo que no tiene es el porqué. Él tiene un trabajo que no es ser portavoz del club.
0: Claro, yo a eso me refiero. Un presidente, un director general, ni un director deportivo. Lalo no tiene por qué salir a hablar durante la temporada.
1: No, claro. Mira, yo no he podido ver la rueda de prensa de Lalo porque estoy a bocito. Ahora, como puede escuchar, voy en el coche, tiene una mañana liada y no la he podido ver. Pero es cierto que es que lo que te decía antes, aquí han sido portavoces, tú lo has dicho, a mí se me había olvidado David Navarro, pero ha sido David Navarro, ha sido Sellés, ha sido Gaby, ahora entiendo que habrá sido, porque digo que no lo he visto, Lalo, pero bueno, es que mira, ya llevamos semanas diciendo que algo más tenía que cambiar, que cuando anunciaron la salida de Fernando López, que era la salida, digamos, lo más laxo, lo más bueno. Que sí, que es una salida que queríamos todos, pero que sin ninguna duda no era nada. Entonces, las cosas siguen igual. O sea, dijimos, oye, echan a un director general y no tienen a otro. Claro, es que así estamos. Es que estamos exactamente igual que antes, ¿eh? O sea, nada ha cambiado en este Real Zaragoza.
0: No, por ahora absolutamente nada. Siguen los culpables, siguen en el club e incluso han tirado la 19.000. Bomba de humo, la de que iba a haber un cambio accionarial que por ahora no se ha dado. Igual en la práctica han asumido más responsabilidad Jorge Mas y Forcén, pero en la teoría o lo que es oficial no se ha dado este caso que parecía que querían que se diera, o dar la imagen de que pudiera que se diera, mejor dicho.
1: No, escuchad, si es que no. Mira, lo primero, esa ampliación de capital que se anunció a bombo y platillo, se anunció, dijeron que iba a ser para final de año, pero no, pero tiene que ser antes. Vamos a recordar que está el Real Zaragoza, está incumpliendo pagos con proveedores, incluso con futbolistas. Entonces, vamos a ver, los 20 millones se anuncian que van a tener más poder, que yo sepa no se ha ejecutado ninguna compra-venta de acciones entre propietarios, estamos exactamente igual que cuando acabamos. Por lo tanto, yo recuerdo, Adrián, cuando empezamos la temporada pasada, que tú decías que estábamos en la jornada no sé cuántos, porque en la jornada 1 era la jornada no sé cuántos de Gavi.
0: La 43, claro, la jornada 43.
1: Claro, estamos en lo mismo de aquel entonces, ¿vale? Ahora me imagino que sería la jornada 42 más 42, sería la 84. Estamos exactamente igual, Adrián, nada ha cambiado, nada. Bueno, y no sé si sabrás que Raúl Sanjei ha dejado el Inter de Miami.
0: Mira, oye, ya me imagino que lloran todas las discotecas de Miami.
1: No lo sé, pero ahora había gente que decía que si habían echado a Fernando López para traer otra vez a Raúl Sanjei.
0: Qué va.
1: No, bueno, escucha, pero te una cosa, ¿eh?
0: Ojalá.
1: En un club que nada. Sí, hombre, por supuesto, ya, a mí si me das a uno o a otro.
0: Es más, yo creo que Sanjei y Lalo se entenderían bien.
1: Sí, yo creo, escucha, yo creo que Sanjei se entiende bien con todo el mundo, ¿eh? Se entendió bien conmigo, como que imagínate.
0: Es que Sanjei no es que tenga muchas tablas, es la mesa.
1: Es que es perro viejo, como le decía yo a Pitarch. Esto es lo que te digo, Adrián. Al final, bien decías tú, el año pasado jornada 43, pues estamos en la 84 y aquí nada cambia. Todo sigue exactamente igual. Entonces, podemos tener toda la fe del mundo depositada en Lalo Arantegui, que la tenemos, que es lo único que hay, pero Lalo Arantegui estuvo a punto de salir la semana pasada.
0: ¿Pero y eso?
1: Pues porque si te prometen que tienes 7 y te dan 4, le dices, oye, esto no es lo que tú me das, esto no es lo que tú y yo habíamos quedado.
0: Pues es un mal comienzo.
1: Es el peor de los comienzos posible y es certificar aquello que yo te decía siempre, que te decía, Adrián, aquí engañan a todo el mundo. Y siguen engañando. Por eso digo que todo sigue igual.
0: Llegará ya Jaume Jardí en la mañana de hoy, porque se ha despedido del Nàstic de Tarragona. Aún no he podido escuchar, ni vosotros, a Lalo Arantegui, porque lo vamos a hacer en unos minutos, disipará todas las dudas. Pero, Cuco, así, como no lo has escuchado, ¿te gustaría que alguien se quedara?
1: Olimpia...
0: Espero que haya fake news en este tema, ¿eh? Que no le hayamos ofrecido a Aguirre Gaviria la renovación, por Dios, como publicaba Heraldo, a los que le mando un saludo. Espero que os hayan mentido, ¿eh? No quiero desautorizar a nadie, al revés, quiero que os hayáis equivocado, porque no quiero a Aguirre Gaviria bajo ningún concepto en el Real Zaragoza, estamos locos.
1: Heraldo dijo una cosa y la contraria en cosa de 20 minutos, dijo que el Real Zaragoza que quería que se quedase Aguirre Gaviria, a continuación dijo que el Real Zaragoza, o que Aguirre Gaviria había desestimado una oferta del Real Zaragoza para continuar. O sea, dijo lo mismo y dijo una cosa y la contraria en cosa de media hora, tres cuartos.
0: Y encima no rechaza, está para rechazar el amigo a nadie, o sea.
1: Correcto.
0: Es increíble.
1: Sabes,
0: el autoestima.
1: Sabes, Adrián, que durante estos mercados, sobre todo los de verano, salen 100 millones de nombres y al final, interés cierto, hay 10 y real, o sea, real y que se lleven a cabo, pues puede haber 3, 4. La gente, yo entiendo que hay que vender periódicos, hay que vender horas de radio y salen mil nombres, que yo digo que todo sea mentira, ¿eh? Pero muchísimas veces son los propios agentes los que infectan el mercado con noticias falsas. Yo, no, conociendo a Lalo y sabiendo cómo trabaja, no creo que fuera su objetivo Aguirre Gaviria tenerlo un año más, no lo creo. Que se nos olvida que Aguirre Gaviria lleva 2 descensos consecutivos.
0: Escucha, que si se queda Aguirre Gaviria me voy yo, que no, que ya vale. Ya vale, por Dios, no me traumaticéis más. Como cuando decían, a ver si invitamos a Eder Sarabia. Y digo, ¿pero por qué? ¿Por qué necesidad de hacerme infeliz es esta? Pues, con la irregabilidad igual, ¿qué necesidad hay de que se quede si hay 800 laterales válidos en Aragón para la primera ref? Si no hubiera, pero es que los hay mejores que él, de hecho. Es que fichó a Delmas, antes que Aguirre Gaviria mil veces.
1: Sí.
0: Te lo digo, está en la categoría Ángel López, Delmas, Vicente... Otra cosa no, pero laterales derechos, Luna estaba también, que nos lo quitamos, Juan Sebastián que está, si Aragón produce laterales a tope. Otra cosa es a mejor.
1: Fíjate que todos los que has nombrado tienen ADN zaragocista.
0: Claro, no hablo ni de irme lejos.
1: Aguirre Gaviria tiene ADN primera red.
0: Sí.
1: ADN... Alma, pero...
0: los mejores representantes del mundo. Le voy a pedir al representante de Sinan Bagis que me busque novia, macho. Qué cosa más espectacular. Son tan malos nuestros jugadores que alguno incluso considera que no lo ha hecho mal. Y es que hacemos referencia y alusión a las palabras de Sinan Bagis para el periódico de Aragón en el día de ayer. El astro turco-germano...
1: ¿Astro?
0: Sí, sí. Astro porque ocupa como un planeta, su barriga. No, voy a entrar en eso, Yo también estoy gordito. La cosa es que yo no cobro por ser futbolista, pero bueno. Bakis hacía unas declaraciones para el periódico de Aragón realmente emocionantes. Las declaraciones que emocionaron a Spielberg. Decía, le doy un 6 sobre 10 a mi etapa aquí. Soy autocrítico y sé que quería demostrar mucho más. Sin embargo, siempre lo di todo por el club. A pesar de haber jugado solo 9 partidos, el equipo sumó 14 puntos conmigo en la cancha, un promedio de 1,5 puntos por partido. Sin mí, el equipo obtuvo 20 puntos en 33 partidos, con un promedio de 0,6 puntos por partido. Los números hablan por sí solos. Madre del amor hermoso, lo que hemos aguantado y tolerado aquí. ¿Cómo le echamos a este al mes de conocerlo?
1: Es que este se pone, nos ha puesto la canción de sin ti no soy nada, ¿no? Pero este se pone sin mí no sois nadie.
0: Sí, es que además es de mal compañero a tope.
1: Bueno, escucha, es de ser, mira, lo primero que...
0: Yo soy Dani Gómez y le digo, tu figura, que eres un tuercebotas y no te mueves, por eso juego yo,
1: pero,
0: ¿sabes?
1: Escucha, si tú valoras un 6 sobre 10, lo que has hecho en el Real Zaragoza, que creo que has marcado un gol en no sé cuántos años.
0: 3 temporadas.
1: Bueno, pues eso es lo que tú entiendes que es tu valor, ¿vale?
0: Un 6 claro, es lo que voy, tan malo soy, si tanto lo sabéis, que eso te parece bien. O sea.
1: Correcto, o sea, tan malo eres que te das un 6 cuando has marcado un gol en 3 temporadas. Y eres delantero, ¿eh?
0: Y se, bueno, mueve, y se mueve menos que un perchero, gordo, mucho más gordo que cuando estaba en el Andorra. ¿Dónde va a parar? No es que la ropa le quede diferente, es que estaba más gordo. No sé, es el astro de turco-germano de los que va, pero de lo que es jugar a fútbol. Nunca me sentí tan cómodo como en Andorra, y ese tipo de cosas a veces influyen mucho, pero no lo veo como una excusa. Y es lo que digo, ¿cómo te vas a sentir igual de cómodo si aquí tienes sobrepeso? Haber adelgazado, igual te sentías mejor contigo mismo, pero así, normal que te sintieras mejor en Andorra.
1: Sí, bueno, esto es... Mira, Adrián, hay que buscar siempre la base del problema. La base del problema es que aquí ha habido alguien que se encargara de ver si un futbolista se alimenta bien, si físicamente está bien.
0: En principio, sí. Pero
1: bueno,
0: esto...
1: En principio tenemos la oficina del futbolista, sí, claro, en principio.
0: No, pero por ejemplo yo sé que el tema de alimentación en el Real Zaragoza sí que funciona, porque lo hace público. Pero luego
1: cosa,
0: cuando el jugador se va a su casa...
1: Correcto.
0: Claro, ahí es que va la responsabilidad de... No le podemos acusar al dietista que ha cambiado este año, pero sigue siendo espectacular. El que había era buenísimo. O sea, tanto que lo han fichado de otro lado. No podemos a Raúl Lozán o al que hay ahora acusarle de... No, es que el problema es que luego el jugador se va a su casa. Y son gente que parece que necesiten una niñera. Parece que necesiten.
1: No, sí, pues por eso te lo digo, que al final hay que seguir. Además de la dieta, que efectivamente sí que la hay, que muy bien, que perfecto. Yo no lo conozco, pero vamos... Sí, está, vale, perfecto, pero...
0: Es que es público, por eso se sabe. Es de las pocas cosas que son públicas en este club, lo que comen. Ahora, lo que comen en la ciudad deportiva, no fuera.
1: Pero te hacen un seguimiento de tu grasa corporal, ¿sabes? Alguien te hace un seguimiento, porque evidentemente hay futbolistas que se les ve a la legua, ¿eh?
0: Yo estoy segurísimo de que algunos no se lo hacen. O sea, si de ti te viene Ágada, tú le haces ese seguimiento. Yo no se lo haría.
1: Mira,
0: yo diría, ¿para qué?
1: Pero es que a Gala lo hemos hecho un millón de veces. A Gala no está gordo precisamente. Pero te voy a decir una cosa.
0: He hablado con alguien del cuerpo técnico que me lo puso de gordo para arriba.
1: Pues escucha, pues yo te voy a decir una cosa. Por ejemplo, Sinan Bagis estaba todo el puñetero día y salía el último del gimnasio. Todo el día machacando en el gimnasio. Cosa que lo que no entiendes es que él es más un atleta que un culturista. Pero vamos, que me da exactamente igual. Pero tú cógete, por ejemplo, te voy a decir a Soberón. ¿Tú Soberón lo has visto fino en algún momento?
0: Desde hace un año que no.
1: Correcto. Entonces, en un club que nadie manda. Y bueno, si manda marinero más que patrón, pues tenemos muchos problemas. Y efectivamente es una concatenación de problemas, digamos, que va muy, muy, muy, que llega muy lejos. Muy lejos, demasiado, así nos ha ido.
0: Y de momento, que se tienen a sí mismos y a la camiseta.
1: Y que de momento nada ha cambiado, ¿eh? O sea, de momento nada ha cambiado. Bueno, así, bueno, te voy a decir, ya pues quiero darle enhorabuena, que han fichado a Javi Roda.
0: Muy bien, muy bien.
1: Con el cual me une una buena amistad y ya era hora.
0: Ya, es que lo que no es normal es que este chico estuviera en el Elche en primera y no aquí. Que por cierto, ole por él y su zaragocismo, tanto que hablan.
1: Que ha rechazado.
0: Eso es bajar al
1: barrio. Correcto.
2: Sí, ha rechazado renovar con el Elche para quedarse en primera división y venir a casa a primera red. ¿Cómo se nota la mano de Lalo,
0: Sí, en eso sí, la verdad, se nota. Roda estaba ya en el Real Zaragoza y trabajó aquí, era un grandísimo profesional y os digo que tuvo que salir para crecer porque sabía que aquí, como estaba montado todo, era imposible crecer y que él valía la pena. Creyó en sí mismo, el premio le llegó hasta llegar a la primera división como preparador de porteros y ahora lo incorpora el Real Zaragoza. Me alegro mucho por él, es un grandísimo profesional y zaragocista.
2: Sí, estuvo por Galicia también, si me equivoco, no sé si fue Racing de Ferrol o en alguno, estuvo por Galicia, luego se fue a Elche, sí, la verdad es que es una, no te voy a decir un trotamundos porque no cambia mucho de equipo, pero sí que está claro que tuvo que salir de aquí, porque aquí ya lo de aquí siempre se ha maltratado.
0: Sí, yo de hecho he hablado alguna vez de que me gusta Raúl Jardiel como entrenador y que estaba fuera de Aragón, pues ya no está fuera de Aragón, lo fichó la Sociedad Deportiva Huesca la pasada semana.
2: Correcto, correcto, pero bueno, sí, podemos fijarnos en muchísimas más cosas, podemos fijarnos desde Soriano, Arilla,
0: Garitano,
2: gente que está fuera, joder, y que está haciendo las cosas francamente bien.
0: Sí.
2: Y nosotros aquí pues nos dedicamos a traer medianías que, pues bueno, nos llevan a donde estamos.
0: Así es. Ahora Lalo va a tener, por supuesto, más influencia, eso es importante, pero como dices, no es lo único que tiene que funcionar. Lo bueno, que creo que se ha rodeado, que ha hecho un buen equipo de trabajo.
2: Sí, bueno, y sobre todo, está lo que están haciendo es meter gente con sentimiento zaragocista.
0: La duda, me tengo un poco más de duda con el puesto de David Navarro, que lo han puesto al final de director de metodología, que eso era lo que llevaba Arjol en su día con Lalo, ¿verdad?
2: No, pero bueno, pero escucha, bueno, también te voy a recordar que José Mari Barba era la mano derecha de Lalo y ahora José Mari no está y está Fran Gracia. Bueno,
0: sí, no, no digo por el cambio de nombre, digo por el tipo de puesto, hombre, a ver si es bueno, entrenador.
2: Pero es que, mira, también decían que si Javier Ross iba a la metodología de centrocampistas, que no sé quién iba a la metodología de delanteros. Bueno, se han ido diciendo cosas que de momento vamos a ver cuando estén plasmadas y cuando nos las cuenten, veremos a ver dónde va cada uno y cómo y qué es lo que hay.
0: Drulic, el entrenador del juvenil, creo.
2: Sí, eso ya lo conté yo hace muchísimo tiempo. Eso lo conté yo ya hace 2 meses, por lo menos, lo de Goran. Pero también le iban a dar metodología de delanteros.
0: Pero
2: eso son cosas que la gente ha contado, Pues te digo yo que vamos a ver.
0: ¿Cómo que ¿Y qué tenemos? Metodólogo del lateral izquierdo. A ver.
2: Lo que había mucha gente que contaba era que ha ido a ver metodología de delanteros, de centrocampistas y de defensas. Uno era Golan, otro era Javi Ross y el de la defensa ya no sé quién iba a ser. Pero bueno, lo que te digo, vamos a esperar, vamos a ver lo que, si yo no lo he visto, bueno, es decir, si Lalo nos ha contado hoy algo, veremos. Veremos, pero desde luego pocas cosas han cambiado para lo mucho que tiene que cambiar.
0: Lo escucharemos a continuación de esta conversación. Te quería preguntar por la figura de Ibai Gómez, que parece que podría hasta incluso tener algo que ver en alguna pequeña incorporación o en su conocimiento de la categoría. Más conoce la segunda red, pero ya hace un par de años que salió. Al final, al ser un chico joven que viene de abajo, seguramente conocerá también muy bien la primera red y sus jugadores.
2: Sí, bueno, me imagino que lo dices por el portero de la...
0: Ha sonado un portero, sí, ahora veremos si lo confirman o no, dejamos la intriga, pero ¿qué te parece que el entrenador, pese a su corta experiencia, pueda tener voz con Lalo a la hora de fichar? Cosa que Lalo no era muy dado a esto,
2: Me parece que es como tiene que ser, ¿vale? Yo ya te lo dije cuando se anunció que ya estaba aquí Ibai, siendo que todavía faltaba un partido de competición, yo dije que me parecía correcto para trabajar sobre el proyecto nuevo. Yo entiendo que tiene que ir de la mano. Yo te puedo decir que, conociendo muy bien a Lalo y sabiendo, además conociéndolo personalmente, yo sé cómo trabajan. Ellos trabajan, de repente te cogen 5 laterales de 5 perfiles diferentes, 5 derechos, y el entrenador elige. Pero ellos te traen, no te abren el abanico de todo el mercado, sino que hacen un trabajo previo y a partir de ahí al entrenador le dan a elegir. Me parece que es la forma de currar y me parece que es un acierto el que Ibai esté aquí ya hace 2-3 semanas y que estén trabajando. Que Ibai confía plenamente en este portero del Arenas Club de Guecho, que ayer estuve leyendo sobre él y se habla maravillas. Es pequeñito, no es alto, pero la gente habla maravillas de él. Pues bueno, pues que lo quiere incorporar, que lo incorpore. También hay otros porteros que parece que estaban, que los tenían medio cerrados. Veremos. Al final, a ver lo que nos anuncia Lalo. A ver, tienen todavía tiempo por delante. Porque gracias a Dios hemos empezado a trabajar antes de la apertura de mercado, no como el año pasado. No, el Lalo no es de esperar al último día para hacer la mayoría de las incorporaciones, sino todo lo contrario. Veremos.
0: Antes de que empezara Lalo a hablar, ya se daba por hecho el fichaje de Arnatz Peña. por el Real Zaragoza. Arnaz Peña es el chico del que se habla. Se dice que mide,
2: de Arenas,
0: que mide 1,78, se dice, pero lo dice Transfermarkt. Yo lo pondría un poco entre comillas. Ya me extraña que un portero mida 1,78 en esta categoría. De todos modos, con ponerle, pues le ponemos unas botas alzas especiales con un par de alzas disimuladas y para adelante. Pero bueno, yo lo que sí que creo es que, por ejemplo, el entrenador no tiene que tener voz en según qué cosas. Por ejemplo,
2: ¿como cuál?
0: Si dice no quiero a Luna, bajo ningún concepto, vamos a poner que no sea Luna, ¿vale? Me lo invento, Cuenca. Y Lalo considera que sí que quiera Cuenca, que es joven, que tiene futuro, pues llegar a un entente, pero no traspasar.
2: Pues escucha, pues coge Lalo y lo cede, ya está.
0: Por ejemplo, llegar a un entente así. Ya, no, no, perdona, dices ya está, pero es que esto lo hemos vivido y no ha sido ya está, ¿eh?
2: Ya, muy claro.
0: A eso voy. Ha sido venta y me lo quito de encima. Yo creo que se puede tener en cuenta la voz del entrenador, pero no llevar la misa. No, pero no, sí, claro. ¿Cómo decirlo? Que las decisiones o opiniones de Ibai no comprometan o hipotequen el futuro.
2: Pero escúchame, comparar a Chema Indias con Lalo Arantegui no es justo. No es justo. Todos sabemos cómo trabaja uno. Vamos, todos hemos sufrido cómo trabaja uno y hemos visto cómo trabaja el otro. Yo también, o sea, es que yo creo que incluso Gaby, sin haber todavía director deportivo, ya habría firmado a lo mejor la salida de Marcos Luna, por si creía el niño en el bautizo, el novio en la boda y el muerto en el entierro, ¿vale? Se creía era el protagonista de absolutamente todo.
0: Sí, así es. ¿Perdonas a jugadores del Real Zaragoza de este año? Piensa en ello. No digo si te los quedas, si les apruebas. ¿A quién perdonas de esta plantilla?
2: ¿A quién perdono?
0: Sí, yo sí perdono a alguno. A ver, no muchos.
2: Yo perdono que si diga Francho. Yo los de la cantera los perdono a todos porque les metieron en un escenario que no era el suyo. Es como cuando tú vas a un macro festival de esto de música y en el escenario principal tienes a un DJ de cuarta. Pues al final, pues no puede ser. Entonces mandaste a un escenario que no era el suyo a todos esos chavales de la cantera. Entonces, si hablamos de los de fuera, ¿quién perdono? Pues mira, te diría que Adrián.
0: ¿A Rado le perdonas?
2: Sí, mira, estaba pensando en Rado y lo estaba dudando. Pero con el compromiso que ha tenido, por el compromiso, sí.
0: Pero se borró ante el Huesca, lo sabemos tú y yo.
2: Bueno, pero escucha, yo digo que por el compromiso yo sí.
0: Vale, muy bien. Yo también. Le perdono, no le apruebo, ni mucho menos.
2: No, pues correcto. Tú me has dicho, me has preguntado a quién perdonaba, quién no aprobaba.
0: Eso es.
2: Sí, pues
0: no le deseo el mal, no.
2: A la cantera, a Francho y a Rado probablemente.
0: Y Robert. Yo a Robert...
2: Hombre, no, escucha, no. Es que a Robert no tengo nada que perdonar.
0: Le tenemos que pedir perdón.
2: Correcto. Es que Robert no hay nada que perdonarle, solo hay que agradecerle.
0: Con Robert, yo sí que es el caso del único jugador que apruebo de la plantilla. Ya no hablamos de perdonar, hablamos de aprobar. Quien consideras que ha estado a la altura. Para mí, de toda la plantilla, de los 40 jugadores que han jugado, incluidos los 4 entrenadores, solo de todos esos, solo apruebo a Robert.
2: Sí, pero además yo lo aprobaría con un notable, fíjate lo que te digo. En un contexto futbolístico como el del Real Zaragoza, con unos compañeros como los que ha tenido, hacer lo que ha hecho es un auténtico milagro. Sí. Es un futbolista que sé que es imposible, pero que me encantaría que siguiera con nosotros. Sí. Y yo creo que en eso coincidimos toda la afición.
0: No, en el Café con Goles le suspendían, ¿eh? No le hacían, porque decían que, por ejemplo, era un 8 individualmente, pero un 0 en el equipo. Yo no lo veía, pues sí, claro, para mí es perdonable.
2: Pero es que cuando tu equipo es un 0, ¿tú qué quieres?
0: Yo es que desde el partido que vi que levantaba la cabeza y no la pasaba, te decía, bueno, es que va, da igual, voy a intentar regatearme a todo el equipo rival. Dije, pues bueno, claro. Digo, pues aquí le salvo. Y luego que sí, le he visto esforzarse mucho en defensa, mucho más de lo que era él.
2: No, escucha, y ha jugado lesionado muchos partidos también. Yo, desde luego, vamos, es un futbolista que ojalá pudiera continuar con nosotros sabiendo que es imposible. Pero sería, para mí, sería la gran sorpresa y la gran incorporación.
0: Le perdonamos, le aprobamos. Cuco. Antes de despedirte, queda el tema más importante. Y es que si la gente quiere ir al Teatro de la Estación, tiene que hacer lo siguiente: manda su mensaje al 615. A ver, espera, que lo digo bien, no la vaya a liar, no voy a asegurar. 615.
2: No des mi número, que no es el mío.
0: A ver si va el número de un ligue de Tinder. 615 615-1416361. Repito el número, es para WhatsApp. 615-1416361. Lo que tenéis que hacer, queridos amigos y amigas, es mandar un mensaje de WhatsApp, a ese número que diga Teatro de la Estación, ponéis vuestro nombre y vuestro correo electrónico. Y no me dejo nada, creo que...
2: Sí, bueno, y que luego les contestarán.
0: Eso es. A ver, nombre, apellidos y correo electrónico. En el mensaje tiene que poner eso y tiene que poner Teatro de la Estación. 615-1416361. Y los ganadores de asistencia, porque hay muchísimas solicitudes, todo el mundo no puede entrar, se les avisará, se les dirá que han sido agraciados, se les contactará.
2: Y se les enviará un código QR, ¿no?
0: No tengo ni idea.
2: Hasta sí, creo que se les manda un código QR porque, bueno, al final hay que recordar la fecha y la hora, claro, evidentemente, Teatro de las Esquinas, el miércoles a las 8 de la tarde.
0: Eso sí, como es gratis, quiero dejar una cosa clara.
2: No, peor que lo he dicho, Teatro de las Esquinas, no, perdón, Teatro de la
0: Estación. Quiero dejar una cosa clara. Como es gratis, por favor, a todo el que le toque, que asista.
2: Y que no vaya a venir.
0: Claro, si te pasa cualquier cosa, cede la entrada, pero no dejes la butaca libre porque nos dolerá mucho. Queremos todo el teatro lleno y además sobre todo porque se queda gente fuera. Para la siguiente que hagamos, pues intentaremos que no se quede gente fuera, pero esta era la primera toma de contacto. Por favor, si no puedes ir en el último momento, cede la entrada, avisa, dásela a un amigo que vaya a ir o nos lo dices o lo que sea, pero no dejemos la butaca libre.
2: Cuco, sí, porque además hay que recordar que esto es un primer programa con público, va a ser el primero de muchos. No estoy diciendo con esto que durante una temporada se hagan varios, sino que la idea pues está entre hacer un primero de temporada o un último de temporada, exactamente igual que este que podrá hacer el miércoles, pero evidentemente vamos a ver la reacción del público para, pues bueno, ir a escenarios o a teatros con mayor capacidad y con mayor... con mayor capacidad para poder entrar más gente, pero que habrá gente que se va a quedar fuera seguro.
0: Yo a 3 horas llevamos pudiendo mandar los mensajes desde que lo he dicho en Café con Goles. Ya está, o sea, bueno, si queremos ya está lleno. Va a haber que hacer sorteo. O sea, ya sí, en 3 horas lo hemos llenado.
2: Que hay gente que se va a quedar fuera, pero que tenemos en mente de alguna manera poder hacer algo, no lo mismo, pero sí similar. Mucha de esa gente que se va a quedar fuera y que no va a poder asistir a este primero, tenemos en mente el preparar algún tipo de acto para que, bueno, para poder tener un contacto también con ellos. Estamos en fase de desarrollo porque la verdad es que nos ha sobrepasado todo, pero bueno, primero de muchos sin ningún tipo de duda.
0: Perfecto, pues te mando un abrazo muy fuerte, Cuco.
2: Un fortísimo abrazo.
0: Y vamos ahora con un tema que además es de los que a mí no me gusta nada tocar, porque no los... Es deportivo y no, es relacionado con el deporte, pero al final no tiene que ver con clasificaciones, con partidos, son cosas que al final son negativas para todos, pero hay veces que toca hablar de temas pues que no te gustan tanto, es lo malo de mi trabajo y a la vez lo bueno. Y es que vamos a hablar de la situación que se está viviendo en la afición del Real Zaragoza, más concretamente en el sector de gol de pie o en el sector Ligayo, ahora nos lo aclararán. Y vamos a hablar con una de las partes, con la parte de Ligayo, digamos, para que nos dé su versión, porque se están aconteciendo muchas detenciones de aficionados del Real Zaragoza por diversos motivos. Y vamos a intentar poner luz o aclarar cuáles pueden ser esos motivos o por qué viene, si se han equivocado, si alguien ha hecho mal, si alguien está siendo injustamente tratado. Vamos a ver la versión de todas las partes. Antes de que nadie diga nada, estamos en un país en el que se pagó al hermano de Miguel Carcaño desde una televisión para ser entrevistado. Las lecciones de moral están bien hasta cierto punto. Si tenemos que hablar con aficionados, a mí me da igual que sean ultras, porque no vienen a promover ninguna ideología con la que yo esté de acuerdo o no. Se viene a contar unos hechos, una versión, al igual que también, por supuesto, hablamos con la policía. A veces quieren hacerlo públicamente y a veces en privado. No hay ningún problema siempre y cuando se haga con honestidad. Ya digo, a mí el tema no me gusta, porque además... Joder, implica a mis vecinos, que no dejan de ser aficionados del Real Zaragoza. Tenemos a Luis para que nos cuente la versión de lo publicado, la versión de alguien que estaba ahí. Luis, muy buenas.
3: Hola, buenos días.
0: ¿Tú formas parte de Ligayo?
3: Sí, sí, sí.
0: Vale.
3: Socio del Zaragoza, número 1000.
0: Hostia.
3: Y de los primeros socios del Ligayo Fondo Norte.
0: Número 1000. O sea, sí, llevarás 40 años.
3: Lecciones de zaragocismo.
0: ¿40 años llevas de socio?
3: Y sí, y de comportamiento y de educación, vamos a ver hoy.
0: Vamos a ver lo que ha pasado. El Ligayo sacó un comunicado hace pues 2-3 semanas, si no me equivoco ya, ¿no? Quizá ya ha pasado todo ese tiempo, en el cual se quejaba como grupo de que estaba sufriendo detenciones injustificadas. En el comunicado oficial decía: multas y detenciones sin sentido durante los partidos de Sporting y Málaga. Más de 25 miembros no pudieron asistir al partido por estas detenciones, la mayoría archivadas por el juez al día siguiente por falta de pruebas. Decíais que los culpables era el Florentino Aragonés, expresión que es así que me hizo bastante gracia y me parece bastante adecuada, Juan Forcén y su títere Jorge Azcón. Son palabras de el grupo Ligayo Fondo Norte. Así es, la queja global es esa, ¿no? Que se produjeron esas detenciones. Yo lo primero que te voy a preguntar es cuántas y por qué motivo, si es todo por lo mismo. Me explico. Yo me cruzo a, me lo invento, un delantero del Real Zaragoza que se haya autovalorado con un 6 y le digo lo que pienso. Y así hacemos 25. Y por el mismo motivo nos detienen a los 25. O, ¿cuántas detenciones son y por qué motivo? Si es por un único motivo, si es por esto que se está diciendo de que esperasteis al autobús como para hacer una encerrona cuando ha salido un vídeo que no es así. Cuéntame un poco esos detalles y esa versión. Bueno, eso no es una versión. ¿Los detenidos por qué se supone que están detenidos o por qué estuvieron detenidos? ¿Y cuántos?
3: Bueno, los detenidos son más de 30.
0: Más de 30 ya.
3: Estas dos últimas semanas ha salido lo de 24, pero ya semanas anteriores ya hubo también otros 10 detenidos.
0: Vale, y es por diversos motivos, en teoría, en papeles.
3: Sí, la policía, según dice, pues es porque un día apedreamos al autobús del Zaragoza a la salida, no sé si fue el día del Ceuta, dicen, porque amenazas a jugadores, a directivos del club, incidentes en Huesca, que un grupo de 40 o 50 ultras se saltó el cordón y fue a atacar al bar de agentes de Huesca, incidentes en Valladolid, bueno, y ya la última es la emboscada al autobús de Zaragoza con agresiones a policías, bueno, que ya ha salido el vídeo y se ve que todo eso que ni es una emboscada ni hay agresiones a policías, ahora tendría que salir la policía a explicar eso.
0: Eso es cierto, ha salido un vídeo en el cual se desmiente, y eso es así, no hubo una emboscada, era un recibimiento además, según tengo entendido, consensuado con algún capitán y futbolista del Real Zaragoza, o sea que lo sabían, que se les iba a esperar para animar, se corta algo el tráfico, no del todo, pero sí que se para al bus, pero es en contexto de animación, eso está claro. Lo otro es verdad, todo lo demás que me has dicho, o sea, eso, claro, amén. Habrá cosas que sí, cosas que no, ¿cómo va? Yo te pido honestidad, bueno, es la misma que estoy teniendo yo contigo, Luis.
3: El autobús, dicen que gente del grupo también apedreó el autobús del Zaragoza. Bueno, eso es mentira. No tienen ninguna vídeo ni ninguna grabación ni no tienen nada contra gente del Ligayo que haya apedreado el autobús del Zaragoza. Incidentes en Huesca, en Valladolid. Bueno, en Valladolid, yo estuve personalmente en Valladolid y ellos saben perfectamente lo que pasó en Valladolid. La policía lo sabe perfectamente lo que pasó en Valladolid en el desplazamiento de Zaragoza.
0: ¿Qué pasó? Que yo no lo sé, lo digo de verdad.
3: Ellos, ahora, no, que salgan ellos y públicamente cuenten lo que pasó. Tienen los vídeos, tienen las grabaciones. Bueno, lo que pasó es que había 5 miembros de Liga, ellos habían ido del campo porque ya no aguantaban lo que había dentro. Estaban ahí tranquilamente en un Carrefour y esperando que salieran el resto y fueron atacados por más de 40 miembros de un grupo de Valladolid. Eso es lo que pasó, vamos, y la policía estaba delante y lo vio.
0: ¿Y se detuvo a los 5 ligayos?
3: No, después han venido diciendo que como estábamos ahí, por eso también hay varios implicados que al final me parece que tampoco han podido hacerles nada, ni porque además estos de Valladolid pues

0: mando y fuera del campo.
1: Sin tirar nada o...
0: Sin nada, increíble. Bueno, yo creo que esto va más allá de lo que es, de lo que es el Liga de Fondo Norte, que a fin de cuentas somos un grupo de amigos que nos dedicamos a animar y a seguir al Zaragoza. Vale, bien es cierto que somos el grupo ultra, que somos los que más defendemos y más animamos. Pero bueno, yo no sé si aquí en Aragón la gente...
1: Sí, pero vamos, me imagino que la queja no es por cosas que gente del grupo haya hecho. Que, a ver, tampoco somos aquí niños ni inocentes todos. Habrá gente, y más, yo lo digo mucho. Cuando juntas mucha gente, seguro que hay... Es que a ver, yo conozco gente de que ha estado en Ligayo muchos años y la gente piensa que todos los ligayos la lían. Luego hay subgrupos también y hay gente que controla el grupo y gente que no, me imagino.
0: Bueno, sí, pero es que yo voy más allá de todo eso.
1: Pues cuéntame, es cuéntame.
0: Lo que te he comentado antes. Sé si realmente aquí la gente en Aragón es consciente de la gestión que ha hecho el PP aquí en Zaragoza y de lo que el dineral que nos va a costar a todos los aragoneses. La gestión que han hecho aquí el amigo Jorge Ascón y el PP que está en el gobierno de Aragón, de millones y millones de euros, lo que han hecho con el Huesca, lo que han hecho con el Zaragoza, los sobrecostes que empiezan a salir ya en el campo de la Romareda.
1: Sí, espera.
0: Yo entiendo que ellos han movido ficha para que nosotros aquí intentemos estar callados, no organicemos ninguna manifestación, no alborotemos el gallinero. Me parece muy bien, pero de ahí a detener a gente de forma arbitraria y que la policía esté al servicio de algunos personajes de gobierno de Aragón, pues ya me parece ridículo.
1: O sea, vosotros lo que tenéis como grupo es que esto se está produciendo de forma injusta, que aunque que puede haber, bueno, en todos grupos ultras creo que hay detenciones más aún con la ley del deporte, que puede haber detenciones, vamos a decir, regulares, dentro de animación, dentro de no sé qué, que no tienen nada que ver con esto, que es algo mucho más abultado, que es algo premeditado, como porque no quieren que haya grupo discordante con la política.
0: Por supuesto, hombre, cuando hay gente que está bajando a comisaría a declarar y entran por una puerta y salen por la otra, sin una acusación, sin estar detenidos y sin nada, cuando hay gente que les han hecho quedarse a dormir ahí un domingo por la noche para que no pueden ir al fútbol y en cuatro días el juez ha archivado todo, pues ya me explicarás a mí qué trabajo policial está ahí.
1: ¿Todos los casos han sido archivados?
0: Sí, la mayoría están archivados y no tienen ningún tipo de denuncia ni de nada de nada.
1: Y vamos
0: al... policía, sí, que ya me parece ridículo, llamando a chavales a su casa, hablando con sus padres, diciéndoles que a gente mayor del grupo les obligamos a encender bengalas y a estar haciendo el violento. Pero
1: perdóname, ¿encender bengalas es susceptible de multa o detención?
0: Bueno, ya ves que en el resto de España no, los recibimientos que hacen por todos lados, aquí sí.
1: Lo pregunto aquí, desde la inocencia absoluta, no lo sé, de verdad te lo digo. Sé que no, dentro del campo se te cae el pelo hoy en día.
0: Sí, dentro del campo no se puede, pero en la calle ya ves San Sebastián, Málaga, Castellón, cualquier sitio de España.
1: Y aquí os están multando, aquí sancionando.
0: Distintos. Sí.
1: Por encender bengalas. Sí, a ver, yo entiendo en un sitio distinto, cerrado, por ejemplo, me lo invento, Gran Casa, ¿no? Pues lógicamente, pues sí que causa peligro y tal, pero en la calle se puede multar por, o se están multando por encender bengalas.
0: Aquí en Zaragoza sí, en el resto de España no.
1: ¿Y esto es de siempre o este año?
0: Sí, no, esto aquí en Zaragoza ha sido generalizado, los comportamientos de la policía.
1: Vamos al vídeo que se hace alusión. Varios medios, creo que ha sido, sobre todo Hoy Aragón, creo que se llama, ha publicado el tema de que se os había detenido a muchos del grupo por hacer como una encerrona al equipo en uno de los últimos partidos cuando llega el bus, para que la gente lo entienda. Llega el bus por la avenida y llega a una rotonda. Al cruzar la rotonda pasa el puente de la autopista por encima. O sea, la gente puede estar debajo del puente. Después vosotros habéis publicado el vídeo. A ver, me río, me sale la risa un poco tonta porque es un poco cómico, porque claro, en el vídeo salís animando. Sale la policía, que no es, yo me imagino que la policía no sabe ni que estáis animando ni no, bajan corriendo y os apartan a porrazos, disuelven ese recibimiento de apoyo, porque es de ánimo. Había pancartas de ánimo, no se ve en el vídeo insultos a jugadores ni que se tire nada, era algo positivo ese día, ¿no?
0: Sí, bueno, ahí tienes el vídeo, si es que no hay nada más que comentar. Es que encima hay también una denuncia de un policía que dice que le ha agredido a la gente y que ya ha estado no sé cuántos días de baja y tal.
1: ¿Y se
0: han... Bueno, sí, es que ahí no hay nada que comentar, es que solo con ver el vídeo ya... Es que
1: ¿pero
0: ya
1: hay detenidos específicos por ese día?
0: Sí, también han detenido alguno, sí, sí. Sí, es por todo, por ese día, porque dicen que apedreamos el autobús.

0: un día después del partido, que tampoco tienen nada.
1: Ya, pero no es lo mismo porque, porque ese día sí que es verdad que hay un vídeo que demuestra que no habéis hecho nada en ese sentido. Ese día sí que no, sí que se ve que es un recibimiento de ánimo. ¿No eran conocedores los jugadores o la policía algo de que se iba a hacer ese recibimiento?
0: Pues no lo sé si lo habríamos hecho público, ¿no? Pero vamos, si
1: no, no lo habíais tampoco hecho público, pero yo tengo constancia de que el capitán del Real Zaragoza, por ejemplo, sabía que se iba a animar ese día, que iba a haber un recibimiento de la afición.
0: Sí, igual también todos, estaba mal antes del partido y animar a tu equipo, pues ya estamos llegando a unos puntos que estamos llegando ya a un momento que ya es una sin razón y un sin sentido todo. O sea, yo lo vemos así, nosotros. La policía está valiente y tantas ganas que tienen de trabajar, pues que se ponga, por ejemplo, a investigar a ver dónde está el dinero que ha sacado el Huesca todos estos años que subió a primera y que ahora están arruinados. Por ejemplo, se pongan a investigar esa gestión.
1: Pero me imagino que el policía hace lo que le mandan, digo yo. El caso
0: sí,
1: es...
0: Claro, sí, sí, ahí está lo que... Ahí está, ahora lo has dicho tú, lo que les mandan.
1: El caso es que si... O sea, si te mandan ir con el bus del Zaragoza y tal, creo que hay falta de información. Si la policía no sabe...
0: Solo tienes que ver cuando bajan de las furgonetas. Lo primero que hacen, ¿qué hacen? Ir a pegar a la gente. ¿Pero tú por qué tienes que ir a pegar a cuatro chavales que hay ahí animando?
1: Pues me imagino que porque ellos quiero pensar que porque no tenían constancia de que era de ánimo y se asustaron ya, y si pensaron tenga, que era... Pero eso es lo que no entiendo. ¿Por qué no se les informa? No desde vuestra parte. O sea, la policía está informada de per se. ¿Por qué no se les informa desde el club de que se va a hacer un recibimiento cuando más o menos sabemos cuándo va a pasar?
0: Tú puedes pegar a la gente cuando está haciendo algo. No puedes pegar a la gente cuando a ti te da la gana porque te da la gana. Que yo no veo en el vídeo que los chavales estén haciendo nada, ni la gente ahí. Están simplemente animando con las banderas. Y tienes que aguantar que bajen cuatro de una furgoneta a pegarte. No. Pero aquí, ¿a qué puntos estamos llegando? Explícame, a ver, si es que con el vídeo, si solo con ver el vídeo ya está todo claro.
1: No, no, la gente no puede ver el vídeo en la radio, pero ha dado vueltas en las redes sociales. El vídeo, yo sí que digo, en el vídeo se ve claramente cómo es un recibimiento de ánimo. No se está tirando nada. Yo entiendo que la gente pueda pensar, si tú no sabes de fútbol, igual llegas y dices, ahí va, que hay mucha gente aquí. Pero no, no es una encerrona, porque se puso como que era una encerrona debajo del puente de la autopista.
0: Sí, sí, atacar al autobús de Zaragoza, atacar a la policía, pero aquí a qué punto se hará que salga la policía y lo explique, a ver, que explique, a ver, públicamente después de ver ese vídeo, que expliquen a ver lo que han dicho ellos, que era un ataque al autobús de Zaragoza y un ataque a la policía. Que salgan ahora a explicarlo.
1: ¿Ha empeorado?
0: Saben por qué han detenido a la gente.
1: ¿Ha empeorado vuestro comportamiento como ultras o grupo ultra en este último año, a diferencia de otros, o que digas, buah, es que ahora tenemos unos liantes por aquí que de vez en cuando, o lo que habéis notado es que ha cambiado la otra parte, digamos, que se os trata,
0: hombre,
1: con más dureza?
0: Tú has visto que nosotros hayamos cambiado, sigamos, dejemos de animar, estemos todo el día por ahí a palos o algo. ¿Lo has visto tú, como zaragocista?
1: No peleas. Además, yo me alegro actitud muchísimo, por ejemplo, de que no haya peleas entre Avispero y Ligallo, no haya Colectivo y Ligallo, como yo veía de crío, que se pegaban muchas veces. Yo me alegro de que eso ya no ocurra.
0: Ya, pero yo vuelvo a lo de antes. A mí lo que me parece muy triste que estemos hablando de esto, que al fin y al cabo yo no le doy tanta importancia como la que están creyendo, porque esto está como una cortina de humo, y de lo que de verdaderamente se tiene que hablar no se está hablando. De toda la gestión y todo lo que han hecho esta cuadrilla de sinvergüenzas, pues unos auténticos sinvergüenzas, de eso no se está hablando.
1: ¿Crees que también puede influir la marcha del equipo en todo esto?
0: Mientras el club siga en manos de quien está, vamos a seguir en las mismas. Te pongan a Lalo, te pongan a Lolo, te pongan a Perico de los Palotes. Porque no sé si está viendo que los dueños hace cuatro días dijeron que la familia Gil iban a salir del club. ¿Han salido?
1: No, por ahora no.
0: ¿A que no han salido, no?
1: Por ahora no.
0: ¿Qué cambios ha habido en el club?
1: Por ahora...
0: Ninguno.
1: Accionarial, ninguno.
0: Ninguno. ¿En qué estamos? En las mismas. Un roto de dinero de 1000 pares de cojones. ¿Y sabes quién lo va a pagar eso? Nosotros. Y mientras tanto, aquí te están vendiendo la moto, que si los ultras, que si las agresiones, que si no sé qué. Y todo mentira. Porque la mayoría, que sí, que nosotros no somos hermanitas de la calidad. Y alguna vez hemos metido la pata, las cosas como son. Pero de ahí a lo que están haciendo este último mes, pues no estamos dispuestos a tragar con todas estas mentiras y todo ese espectáculo que ha montado esta gente. Y más aún cuando viene de gente que son unos auténticos sinvergüenzas. Unos auténticos sinvergüenzas. Porque todos estos políticos, la semana pasada en las Cortes de Aragón, en el pleno que hubo, que salgan los del PSOE criticando la gestión actual del PP con el Real Zaragoza, pero como los del PSOE se permiten el lujo, que han sido las mayores ratas que han hundido al club. Se han sido ellos los que hundieron al club.
1: Sí.
0: Con Eduardo Vandrés, con Agapito Iglesias y toda Operación Visión. ¿Te acuerdas de la Operación Acordeón de Eduardo Vandrés?
1: ¿Cómo olvidarlas?
0: Nos robaron todas las acciones a los socios. Nos devaluaron las acciones que valían 60 euros y nos las dejaron a un euro. De todo eso no se habla. De eso es lo que tenéis que meter caña a los periodistas y hablar de todo eso. Y que salgan en las Cortes de Aragón los del PSOE metiendo caña a los del PP. Pero no sé, esta gente se piensa que somos tontos o que se piensan que somos. El PSOE, que ha sido el mayor cáncer para el Real Zaragoza.
1: Como ves, te estoy dando toda la libertad, En algunas cosas puedo estar de acuerdo, en otras no, pero...
0: No creo que te haya dicho ninguna mentira ni que esté inventando nada.
1: No, ni tengo por qué ni si pienso que miente a alguien o no, no tengo... Yo quiero que te expreses porque te estás expresando como el grupo de zaragocistas. Además, yo creo que muchas veces os quejáis de que no os dan voz. Yo ya digo, no soy juez ni verdugo. Cada uno aquí da su versión. El que la escuche es adulto, que crea lo que quiera, que piense lo que quiera, que saque las valoraciones que quiera. Si la policía quiere dar mañana aquí mismo, en el mismo micro, su versión de los hechos, o no hay ningún problema, encantado, pero siempre con honestidad. Además, te agradezco que las palabras son honestas. Sí que te quería sacar un tema. Mira, no sé si tiene que ver con el grupo, pero yo este año solo considero que os habéis equivocado en una cosa, si tiene que ver con el grupo, que yo no lo sé. La casa de Robert González, para mí, yo lo apruebo en la temporada. Por sacar un poco el tema deportivo, que igual el Pisuerga pasa por Valladolid, ¿cómo habéis vivido esa parte deportiva vosotros? Desde el punto de vista del aficionado, que no se pierde un partido, que se desplaza y tal, que son más animosos, digamos, que igual otros que no somos tanto.
0: A ver, se echa como futbolista de lo poco que se ha salvado esta temporada. Pero claro, nosotros no podemos controlar a ver quién va pintando por ahí o quién va diciendo barbaridades a los jugadores. ¿Lo has visto alguna pinta de esas que esté firmada con el nombre de nuestro grupo?
1: Tú, por ejemplo, a modo personal, aquí no representas al grupo. ¿A ti te parece bien esa pintada, a modo personal, de Luis?
0: Bueno, te podría contar muchas cosas de jugadores que dan vergüenza. Hay gente que apoya...
1: Alguna ya me la sé.
0: Claro, alguna ya te lo sabes.
1: No, sí,
0: a mí
1: sí.
0: Me parece lo que han hecho muchos, auténticas faltas de respeto. Y ya no es el respeto, ya no es tener educación y bueno, tampoco quiero empezar a decir aquí lo que han hecho muchos de ellos. Uno que es algún borracho asqueroso, otro va más allá de ser un borracho... bueno, y suma y sigue, ya lo sabes, ¿no? Lo que me estoy refiriendo.
1: Sí, no, y siempre todos los grupos con falta de profesionalidad salen estas cosas. Yo por eso mismo, yo a Robert lo quito de esta quema, la verdad, porque me parece, ha sido un jugador y el tío está comprometido. O sea, para mí la gente que hizo eso ese día se equivocó. Con otras cosas puedo estar hasta de acuerdo, ya lo siento. O sea, siento no ser políticamente correcto en esto, pero es que en un grupo ultra hay muy ultras y hay muy aficionados del Zaragoza, sin más, que son como tú, como yo, que no... La gente, no sé, no puedes controlar a todo el mundo en un grupo grande de gente. Lo que sí que quería, aparte de que contaréis vuestra versión, pues sí, ahora ya digo, las conclusiones las puedes sacar. La policía también tiene mi número y puede, de igual forma que has tenido tú la libertad, tenerlo ellos. Pero como línea general es para cerrar, ¿qué quieres decir para cerrar? ¿Qué es de lo que te quieres quejar? Decir, mira, quiero que quede claro esto.
0: No, bueno, pues que el comportamiento, que todo lo que se ha hecho este último mes y medio en contra de nuestro grupo, pues no estamos de acuerdo, porque muchas de las cosas de las que se nos han acusado pues no son verdad.
1: ¿Mes y medio? O sea, pones fecha mes y medio.
0: Sí, más de 30 detenidos y...
1: ¿Qué cambió en ese mes y medio?
0: Pues bueno, yo creo que el nerviosismo que han empezado a tener esta gente, de lo que se les venía encima.
1: O sea, por la situación deportiva unido a lo del campo.
0: Hombre, por supuesto. Yo creo que, vamos, el roto que han hecho es bastante considerable. Y no creo que les interese mucho que hubiera una manifestación como la que hubo hace años para salvar al Zaragoza. Además, es que ahora está bien claro, con nombres y apellidos, quién ha sido los culpables.
1: No, claro, a ver, responsables, más que culpables. Si tú eres responsable para lo bueno, lo eres para lo malo.
0: Culpables.
1: Y a eso voy.
0: Aquí, como todo el mundo se va de rositas, porque luego aquí nadie tiene ningún tipo de responsabilidad de nada, pues ese es el problema. Si alguno de toda esta gente tuviera un tipo de responsabilidad, si tuvieran que hacer frente a todo lo que hacen, pues seguramente se pensarían en hacer según qué cosas, pero...
1: Pues
0: ese
1: expuesta,
0: es uno de los problemas que hay también.
1: Expuesta queda la queja, me parecía lo justo también. No, no entiendo, yo no entiendo esto de... No tienes que escuchar a X, no, yo creo que hay que escuchar a todo el mundo y luego somos adultos todos, cada uno que saque sus conclusiones. Luis, te mando un abrazo, a UPA Zaragoza, es lo último que te quiero decir yo. Ahora más que nada. Ahora más que nunca, además.
0: Sí, sí, con nosotros no, vamos, el Ibaio Fondo Norte va a seguir siendo el máximo estándar de zaragocismo. Vamos a seguir ahí al frente, en primera, en segunda, en tercera, y no van a poder hacernos cambiar.
1: Pues muchas gracias y a UPA Zaragoza, Luis.
0: Venga, un saludo.
2: Pues una noche más, esto ha sido todo por hoy, esto ha sido todo por hoy en La Prórroga, en Ebro FM, en Antena Aragón. Ha sido un placer acompañarles y traerles toda la actualidad, la mejor actualidad, las mejores noticias del deporte aragonés. He sido Adrián Oiz y les deseo que pasen una fantástica noche.

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0: Muy buenos días, bienvenidos y bienvenidas una mañana más, un lunes más, una semana más, aquí Antena Aragón, a Café con Goles, a Ebro FM. Soy Adrián Oiz, como pone por aquí, podéis seguirnos en redes sociales, arroba Café con Goles, podéis seguirme a mí, arroba Adrián Oiz, y podéis seguir sobre todo diarioaragones.com para que te cuenten toda la información por escrito de Aragón, cultura, sociedad, política, deporte, de eso tenemos y mucho en diarioaragones.com. 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Para todos, que ya me imagino que estáis corriendo ahí al WhatsApp, envía un WhatsApp al 615-14-6361 diciendo Teatro de la Estación, con tu nombre, apellidos y correo electrónico. Eso es todo lo que necesitamos. Si vienes al programa, contactaremos contigo. Lo sabrás pronto. Así que muchas gracias y va a ser un placer estar con todos vosotros. Por supuesto que sí, este miércoles a las 20 horas en el Teatro de la Estación. Primer programa con público y que no sea el último, que salga todo bien. Por fin nos podemos conocer. Luego mandaré saludos pertinentes de este fin de semana. Algunos en persona ya nos vemos, pero así todos juntos en familia va a ser la primera vez. Y hablando de familia, hoy se reúne Lalo Arantegui a las 12:30. Saldrá a hablar a rueda de prensa. Yo creo que todo el mundo tiene muchísimas ganas de saber qué va a decir, qué nos va a deparar, qué puede explicar, qué va a presentar, qué va a anunciar, qué va a salir. A ver si nos puede dar una de esas ruedas de prensa que en su día ilusionaban a la gente, al menos por lo concreto de las mismas. Siempre aparecía con 3-4 fichajes y con algún descarte o opción de venta. Sí que es verdad. Me acuerdo que lo de los descartes no me gustaba que lo hiciera. O sea, me gustaba mucho que dijera los fichajes, pero no los descartes. Quien quiera saberlos, que venga y pregunte. Y pague. A ver si así se la cuelas a alguien. Te van a pagar por esto. Yo también tengo unas cosas. Ay. Buenos días, Michel Suñer.
1: Hola, buenos días.
0: Buenos días, Jorge Rubio.
2: Hola, buenos días a todos.
0: ¿Tenéis ganas de que salga Lalo a hablar? Ya que no habla ni Dios.
1: A ver, es el portavoz del Zaragoza actualmente, el único que parece que puede dar la cara. También es cierto que comparando con otras temporadas anteriores o finales de temporada, pues la ilusión, la expectativa es muchísimo menor. Yo he estado estos días en contacto con muchos zaragocistas en la Feria del Libro, muchos cafegoleros que venían, charlábamos de fútbol y tal, y la sensación que tengo es bastante similar a la que me ocurre a mí. Es una época ahora de racionalización, de asentar y asimilar lo que hemos sufrido y lo que está ocurriendo, como de plastificar el sentimiento todavía de dolor y de sufrimiento, y en esa transición hacia lo que nos depara el futuro, que es absolutamente desconocido, por mucho que ahora recibamos noticias, nos van a dar nombres de jugadores que en su mayoría nos van a pasar desapercibidos, porque no puede ser de otra manera, desconocemos los jugadores y la categoría, es un momento de transición. Entonces, es bueno que se empiecen a tomar decisiones, con lo cual Lalo es palabra de Dios en este sentido, es el único que en este momento tiene capacidad de maniobra, al menos en el ámbito deportivo. Eso nos va a dar pistas de qué nos vamos a enfrentar, pero desde luego la situación es atípica, totalmente diferente a cualquier otra temporada, y por lo tanto creo que estamos un poquito todavía anestesiados, y a ver si este es el primer paso hacia esa ilusión, que no solamente debe ser ilusoria, como ocurría otras temporadas, sino que esta vez más que nunca tiene que estar sustentada en hechos, en acciones y en esa purga que todavía está por venir.
0: Jorge, Lalo Arantegui.
2: Ahora, hace un momento comentábamos con Michel y Juan, el técnico, que por fin hemos estado un fin de semana sin sufrir. No ha habido partido, por lo tanto no hemos sufrido. Pero vamos, incertidumbre sí que la tenemos, porque nadie en este club ha salido a explicar nada, salvo una autoentrevista y un breve comunicado que ya lo tenían hecho. Entonces nos queda la esperanza, pues, que con Lalo aporte algo de luz al oscurantismo que hay en este club, ¿no? Pues yo me imagino que sí, que saldrá y sentará las bases de lo que va a ser la próxima temporada. Contará, o sea, nos explicará el equipo suyo de técnicos que van a venir con él a la ciudad deportiva, y seguramente, pues lo que decís, traerá ya 4 o 5 fichajes que en las redes sociales, vamos, han salido multitud de nombres. Ya veremos a ver cuáles son ciertos y cuáles no. A ver, yo, pues a Lalo ya lo conocemos. Pues hay, para mí hay luces y sombras, pero bueno, después de los directores deportivos que han venido después de él, pues sí que tengo cierto optimismo de por lo menos que va a sentar las bases de un proyecto.
0: Lo que es muy triste es que hasta ahora nadie haya dicho nada. El máximo portavoz,
2: sí,
0: ha sido David Navarro, uh-huh, que quizá hubiera tenido que ser el mínimo portavoz, porque bastante tenía con lo que tenía encima y cómo se le han dado las cosas, y lo ha hecho, y la ayuda que ha tenido, encima ser el portavoz constante de este club. En el momento, sí, que eres cualquier tipo de figura de banquillo, te va a caer absolutamente todo. Que luego no haya salido nadie a hablar, yo entiendo que la hora anterior realmente poco te tiene que decir.
2: No, va a salir, yo hoy, creo que no.
0: Yo creo que es adecuado que salga hoy, pero antes de él debería haber salido algún responsable. Sí, uno ha salido, Fernando López, pero ha salido para irse.
2: Claro.
0: Alguien más responsable, el presidente, vamos, tenía que haber salido
2: a
0: hablar.
2: De los 7 clubes que han descendido del fútbol profesional, los 3 de primera y los otros 3 que nos han acompañado a nosotros, a que no sabes cuál es el único equipo que todavía no han dado ninguna explicación la directiva a los dueños. Lo habéis adivinado, el Zaragoza. O sea, los otros 6, todos han dado explicaciones, han dado ruedas de prensa, o el presidente o el director general.
0: Vimos la de la Sociedad Deportiva Huesca, sí, por ejemplo. Bueno, hablando además bastante claro.
1: Claro,
2: no se puede negar que era claro.
1: Es que además lo que se trata es de dar la cara. Es decir, los comunicados no sirven, las autoentrevistas es humo, mucho más. Tampoco nos sorprende a nadie, porque este perfilismo, ponerse de perfil, es lo habitual en el Real Zaragoza, en la cúpula. Dejan pasar el tiempo, toman medidas cosméticas, pues en este caso que hable Lalo, que sí, que saben que eso va a generar una cierta expectativa y noticias concretas en lo deportivo, pero los de arriba se ponen de perfil, miran para otro lado, dejan que pase el tiempo y así poco a poco pues se diluye en lo que va sucediendo. Pero ese es el problema permanente que tiene el Real Zaragoza. Como nadie de los de arriba toma el mando, ni asume responsabilidades, ni autocrítica, ni nada por el estilo, pues esto se perpetúa. De nuevo tenemos el mismo planteamiento que ha ocurrido temporadas atrás, una figura del ámbito deportivo que es el que no solamente toma las decisiones que le corresponden, sino que asume la portavocía, el dar la cara, el estar de cara al aficionado y el permanentemente cargarse a sus espaldas todo lo que el Real Zaragoza tiene que decir, y ese no es el camino. Que no hay nadie que pueda asumir esta función, pues para eso está el presidente, y si no, que deje de serlo y nombre a otra, claro, figura. Que no le viene bien venir por Zaragoza o ni siquiera dar la cara en una entrevista en directo o asumir su papel, pues que lo haga otro. Pero realmente el dilatar es más de lo mismo. De nuevo, lo de siempre, un escudo humano, en este caso Lalo, con cierta jerarquía o carácter emocional ante el zaragocismo, y lo utilizan para que haga lo que tiene que hacer y otras funciones que no le corresponden.
2: Así es.
0: En lo deportivo, ¿qué os ilusionaría que dijera en el día de hoy? A mí, por ejemplo, más que fichajes que va a dar, estoy seguro, 4 nombres seguro. O sea, si ya sabemos 3, una sorpresa se guardará. Es que le gustaba hacer eso. Ojalá diga, este es tronco Las Billy, extremo zurdo de 19 años de no sé dónde. A ver, bueno, te lo compro. La última vez no salió mal. Bueno, ojalá diga algo así, pero casi me ilusiona más que diga, miren, hemos analizado el equipo, que creo que no va a pasar, ¿eh? Hemos analizado la plantilla, lo sucedido, hemos hablado con Francho, hemos llegado a un acuerdo con Francho y hemos llegado a un acuerdo con todos los demás. A ver, aparte.
2: Eso no cabe duda que tienen que salir todos los que estaban el año pasado, salvo a lo mejor alguna pequeña excepción de algún jugador joven.
0: Si no me equivoco, por ejemplo, creo que era Heraldo. Es que disculpadme, por favor, si alguna vez cito mal, lo siento, no lo hago queriendo. Creo que era Heraldo quien publicaba que le habían ofrecido la renovación a Aguirre Capitán.
2: Sí, era...
0: Esto es como cuando dijeron que...
2: Chema R. Bravo era el que lo decía. Así
0: que ojalá ficháramos a Eder Sarabia. Dije, vamos, me yo voy yo. Pues
2: quiero creer que, vale, que el periodista seguro que tiene sus fuentes y estará acertado, pero ojalá no fructifique, porque lo vería un error. O sea, Encima que se supone que se va a quedar el otro lateral derecho, o sea, ya quedarte con los dos de este año, pues yo lo vería un error.
0: Yo vería un error quedarme a cualquiera que no sea canterano irresponsable, entiéndaseme, a Cuenca, Pinilla y esta gente, si te los quedas o no, que sea por nivel, no por lo sucedido. Yo a Pinilla, por ejemplo, lo cedería para que tenga minutos y tal, pero no me quedaría, haría más fichajes. Pero el resto, es que quitando a Francho es el único que en mi cabeza puede tener cabida en un Real Zaragoza de futuro y que no le tengo rencor. El resto no quiero ver a ni uno por aquí. A ni uno. Me da igual que... No, es que en primera ref sería muy bueno. Sí, sí, que lo sea en el Zamora, me da igual. Aquí no.
1: Yo lo de Aguirre Gaviria no me cabe en la cabeza, no lo entiendo. Espero que no sea verdad, y si es verdad, que sea intereses. Muchas veces los propios representantes juegan con según qué periodistas o medios de comunicación en pro de sus beneficios, de sus intereses. Si es verdad y eso se ha planteado, ojalá venga en nuestra ayuda algún equipo rival de segunda división que decida incorporar a esta figura del fútbol que probablemente los lleve de nuevo a la primera red, porque lleva 2 años consecutivos consiguiendo llevar a sus equipos a la división inferior, y yo creo que lo que toca es fumigar, es decir, que no quede nada, ninguna mala hierba, ningún cactus, ningún secarral, ningún matojo, y como habéis dicho, los únicos que se salvan son los canteranos en un rol probablemente de menos jerarquía de la que han tenido, aunque estemos en una categoría inferior, que compitan por lo que puedan competir, y como decíais, la opción de Francho, que quizás sí que podría ejercer ese, en este caso, ese liderazgo emocional, que no deportivo, competitivo, que necesitamos jugadores que sean capaces de en el campo de aportar mucho más. Y bueno, pues ese símbolo del zaragocismo, del jugador que desde luego siente los colores y que puede pues liderar de cierta manera a esos chavales y jugadores que vienen de fuera para cohesionar al grupo en torno a los valores del escudo. Todos los demás es que sobran, absolutamente todos. Y en primer lugar, futbolísticamente, viendo lo que han aportado, y en segundo lugar humanamente, porque el conjunto ha sido absolutamente vacío y negativo, así que no quede ninguno.
0: Vamos a publi, enseguida volvemos. Continuamos en Café con Goles. 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Y estaba yo repasando, a veces hago eso, digo, voy a ponerme reflexivo. Entrevista a Siran Bakis en el periódico. Le doy un 6 sobre 10 a mi etapa aquí. Soy autocrítico y sé que quería demostrar mucho más. Sin embargo, siempre lo di todo por el club. A pesar de haber jugado solo 9 partidos, el equipo sumó 14 puntos conmigo en la cancha. Un promedio de 1,5 puntos por partido. Sin mí, el equipo obtuvo 20 puntos en 33 partidos, con un promedio de solo 0,6 puntos por partido. Los números hablan por sí solos. Yo sí que te iba a hablar yo. Te iba a decir 4 cosas. Por sí solo. Les decía a mis compañeros que en esta segunda división tan mala, aparte de ser malo, tenías que conformar una cuadrilla con alguna que otra carencia más, aparte de la futbolística. Véase humana, véase deportivamente intelectual, pero que solo con, a poco con 2 piernas, algo de corazón y algo de cabeza, este año te salvabas. Pero es que ni hemos tenido las 2 piernas, ni hemos tenido la cabeza, ni mucho menos el corazón. Se nos ríen de una forma. Sí. Qué error tan grande permitir que este señor haya estado contratado en el Real Zaragoza durante 3 temporadas. Nosotros mismos, no cortando por lo sano con ciertos jugadores y actitudes, somos víctimas de nuestro automaltrato.
1: Sí, yo me quedé profundamente impresionado anoche cuando leí la entrevista. Además, ha coincidido que estabas mirando eso y yo, sin saberlo, te he comentado el tema de Bakis, ¿no? Ese 6 sobre 10 que es absolutamente inconcebible. Claro, no me extraña que ahora, con esa valoración personal, pues considere y esté convencido de que tiene que denunciar al club porque le hemos pagado menos de lo que se merecía en estos 2 o 3 años que ha estado por aquí paseándose en nuestra ciudad y en las ciudades polacas donde ha recabado.
0: Si son malos, si son tan sumamente malos que consideran que no lo han hecho tan mal.
1: Claro.
0: Fíjate si saben que son malos.
1: Y es que luego hablamos de si la presión, que es que el primer problema es que ellos no se presionan, pero profesionalmente. Claro, dice, joder, ¿qué estancia en Zaragoza? Un bien. Es decir, a poco que mete otro gol de rebote se pone un notable. Y ya estamos hablando de que, bueno, que automáticamente habría que renovar el contrato, que yo creo que va por ahí esa denuncia, ¿no? A ver, es absolutamente absurdo. Es un jugador que ha sido un cero a la izquierda, que tú puedes hacer cábalas con números y al final adornarlos para que te permita argumentar cualquier cosa, pero es que aquí ya no es una cuestión de números, es una cuestión de que cualquiera que lo hemos visto flotar en el campo sabemos que esto ha sido un bulto sospechoso y un lastre para, no solamente para el equipo, sino para la plantilla. ¿El problema cuál ha sido? Que nos hemos juntado con este, con el otro, con el de más allá y con el de la guitarra, y al final aquí estamos, ese lastre nos ha llevado al fondo del mar.
0: Pero esto es como si un portero suplente, un tercer portero, y que es así, ¿eh?, te dice, mister, conmigo 0 derrotas esta temporada. Pero Carlito, si no has jugado, mister, conmigo 0 derrotas. Claro.
2: A ver, la verdad.
1: ¿Si me llegas a poner?
0: No. ¡A la gloria!
2: A mí me sangraban los ojos cuando leí eso, ¿no?
0: También, bueno, es la definición perfecta, sí.
2: Porque
0: sí.
2: Digo, bueno, pero vamos, lo que dice Michel puede tener.
0: Tan escritor que eres, mira, sí, qué literatura de terror.
1: Sí, sí, sí.
0: En una tarde te lo asesinan, ¿eh?
2: Está eso claro. Vale para un guión. La verdad que puede ser que tenga razón Michel y que esto esté. Lo hagan para el juicio, para querer reclamar como que jugando él y tal. Que le paguen el 100% del salario, ¿no? Porque si no recuerdo mal, el año pasado solo bajaron un tanto por cien porque no había jugado X partidos. Bueno, a ver, es que estos jugadores.
0: Ojalá el juez sea del Real Zaragoza,
2: sí, sí,
0: y se quede mirando fijamente a Bakis así. Cuando le diga, pues mira qué números. Y el zaragocista, el juez zaragocista, sí, sí. Numerazos.
1: Y que lo condene.
0: 4 años y un día de prisión.
1: Que lo condene por desacato, es lo que iba a decir ahora. Solamente por poner cara de tonto, que no pondrá otra.
2: Todos estos jugadores que nos han, pues, llevado al descenso, la verdad es que tengo yo curiosidad por ver a quién van a engañar a partir de ahora. Que alguno seguro que engañará y encontrará el equipo, pero en el caso de Bakis, vamos, si lo contrataran ya, sería, vamos, de nota, ¿eh? El representante se merecería.
1: Yo doy una recomendación para videntes. Los que se dedican a leer el futuro, pues que analicen qué jugadores de estos van a acabar en segunda división y podrán dar fácilmente candidatos al descenso, sí, sin mucho riesgo a equivocarse.
2: Sí, algunos se merece que no lo vuelvan a contratar nadie, o sea.
0: Decía Sinan, nunca me sentí tan cómodo en Zaragoza como en Andorra. Y ese tipo de cosas influyen mucho, pero no lo veo como una excusa. Quizá Sinan, quizá en Andorra comías ensalada y aquí kebabs. Y por eso te notabas como más incómodo. Igual era la digestión, fíjate lo que te digo. Yo también me he engordado un poco, te notas más pesado. Ya como que sudas cuando subes las escaleras, entiendo a Sinan. Normal que se sintiera tan incómodo, pobre.
1: El problema ha sido el Almax, que no le han dado suficientemente y tenía la pesadez en el estómago y eso ha lastrado todo.
0: Nos, claro, estaba como indigesto.
1: Sí.
0: La demanda, se está esperando la decisión del Tribunal Laboral, no puedo decir nada más. Estuve un año allí y el Górnik es un gran club con una afición extraordinaria. Me hace gracia porque esto lo estoy leyendo del Twitter de Mundo Blanquillo. Te mando un abrazo, un auténtico crack. Y al final de todo pone, no es fake.
2: Sí, ahora sí. Sí, porque yo pensaba que, digo, no, los actos inocentes no son todavía, ¿no? ¿Cómo es posible?
0: Sí, sí, me la están colando, una cuenta de estas. Que es, bueno, arroba en vez de Mundo Blanquillo, Mudo Blanquillo o alguna cosa así. Bueno, ¿qué opináis? Podéis ponerlo en el chat de YouTube de Antena Aragón, por favor. No pongáis tacos ni insultos, automáticamente os hará YouTube View y quitará el mensaje. Por favor, sin insultos ni tacos, ¿qué opináis de las palabras de Sinan Bakis? ¿Estáis de acuerdo? Se da un 6. ¿Estáis de acuerdo? ¿Qué nota le das a las temporadas, el paso de Sinan Bakis por el Real Zaragoza? Ponlo en el canal de YouTube en directo, en Antena Aragón. Enseguida os leeremos. ¿Aprobar la temporada de alguien? ¿Aprobáis a alguien? Yo es que no, ¿eh?
1: No puedes aprobar a nadie, si es que ha sido un ridículo manifiesto.
0: Miento, pido disculpas. Aproba a Robert González.
2: Sí, bueno, no, no ha estado la temporada entera, pero por lo que ha demostrado mientras
0: lo que ha estado,
2: lo que ha estado aquí ha aportado mucho. O sea,
1: Michel, vamos
0: era
1: a ver.
0: Como el repetidor del colegio, hombre, Michel.
1: Que sí,
2: que a lo mejor el nivel está bajo y
0: que hubo un partido que la dejó de pasar.
1: Que sí.
0: Que dijo, ya no se la veía nadie.
1: Correcto, pero yo no aprobaría a nadie. Es que colectivamente ha sido un cero, un uno, si me apuráis. Ha sido de muy deficiente o de muy deficiente mental, ya que estamos hablando de estas cosas. Y entonces, que sí, que el más destacado, el tuerto en el mundo de los ciegos, sin duda ha sido Robert, y el único que le hemos visto cosas diferentes y que a veces ha intentado echarse el equipo a las espaldas, pero tampoco lo ha conseguido. Yo sinceramente, yo le pondría un 4 y es al que recomendaría, le haría una carta de recomendación si alguien me la pide, ¿no? Para que se pueda colocar en otro equipo. A los demás no, pero a mí incluso eso me parece injusto. Por bien que haya intentado estar, yo creo que no se ha merecido aprobar nadie en esta temporada.
2: Sí, no, que tienes razón. O sea, cuando no has conseguido el objetivo, todo lo contrario, que hemos descendido como colistas, pues se hace muy difícil darle a uno.
1: Es una más, prueba. Perdona, Jorge, si en ese mercado de invierno, que todos sabíamos lo que necesitaban menos Indias y los que estaban por encima de él, hubiesen traído a los 3 o 4 jugadores que nos hacían falta, el delantero, el medio centro, el central potente, Robert hubiera aportado lo mismo y hubiera sido un buen elemento, pero no diferencial. Tendría que haber. Dices, claro, pues apruébalo porque ha fallado lo que venía alrededor. Pero es que en realidad, insisto, ha sido el tuerto en el mundo, en el país de los ciegos.
0: Pero si aislamos, si nos dedicamos solo a lo individual, yo le casco un 8 a Robert, ¿eh? Futbolísticamente bien, técnicamente bien, defensivamente mejor que en toda su carrera, corría para atrás, grandes esfuerzos. Le quito 2 puntos por lesionarse al final.
1: Claro, pero le pones un 8 en lo individual y un 0 en lo colectivo, media un 4. O sea, tenía yo razón. ¿Ves cómo los datos se pueden manejar como quieres?
0: Es verdad, ¿eh?
1: Ya está.
0: Es verdad,
1: que,
0: ¿eh?
1: A ver, que yo entiendo que eso también, las sensibilidades, la interpretación puede variar, ¿no? Si primamos una cosa u otra. Pero yo, esa
0: ¿qué,
1: máxima...
0: ¿Qué crees que opinará Robert? O sea, Sinan Bakis de Robert. Si él tiene un 6, creo... a Robert le tiene que llamar Maradona cada vez que está al vestuario.
2: Pensará que es Messi.
0: No, no. ¿Entraré a Diego Armando?
1: No, yo creo que dirá, va, este un 5, porque es que está... Se ha sentido muy cómodo aquí en Zaragoza desde que llegó y a mí no me ha pasado. Yo a Sinan no lo veo tampoco un jugador solidario y tal, que reconozca.
0: No, desde luego que no.
1: Así que yo creo que diría que esté un 5, porque la ha tenido mucho más fácil que él. Entonces, bueno, ha cumplido, pero sin más. Y habrá que ver qué ratio de victorias hemos conseguido con Robert en el campo, ¿eh? Porque
0: claro, importante, claro.
1: Claro, ahí entonces, estamos.
0: El dato está ahí.
1: Estamos sin analizarlo.
0: Dados los minutos jugados por uno y por otro, es probable que Sinan tenga incluso mejores números.
1: Yo creo que el principal error de Seyes menos, pero sobre todo de David Navarro y de Gaby, es haber jugado con Sinan Bakis. O sea, no haber jugado con Sinan Bakis en vez de Robert cuando estaba. Eso hubiese sido determinante para salvarnos.
2: No, está bien que no lo tomemos con humor, pero la verdad es que es vergonzoso.
0: Es un humor de este como el Joker cuando llora y luego se ríe.
2: Que esa persona que tenga una autoestima de esa manera y esa desfachatez, vamos, es que un impresentable, vamos.
0: Por otro lado, que envidia, ¿eh? Ojalá tener esa autoconfianza. Sí, sí. O mirar al espejo cada mañana.
2: Pero vamos, lo puede demostrar.
0: Me doy un 6.
2: Lo puede demostrar de aquí en adelante y entonces igual nos lo planteamos y decimos, oye, pues igual.
0: Qué paciencia hemos tenido, ¿eh? Y tenemos. Es una cosa increíble.
1: ¿Y este?
0: Lo que se ha tolerado en este club. Sí, sí.
1: Y este es uno de esos magníficos compañeros y deportistas que había en la plantilla, según
0: que
1: decía
0: Guti. Que lo primero era Guti, que fueran compañía. Buenas personas.
1: Claro, Indias decía que lo primero buenas personas, pero Guti decía que esta era una plantilla fabulosa donde todos habían implicado.
0: Es que, a ver, tenemos
1: pues el que habla
0: que se da un 6. Tenemos a Pomares que te dice ¡pa! es que hay que estar ciego, ¿eh? Hay que saber muy poquito de fútbol para ver que este equipo...
2: Sí, sí, sí.
0: Claro. Este equipo, cuando dijo eso, para mí era... Bueno, yo no esperaba
1: tanta debacle.
0: Exacto. Sí. Llegar a este punto.
2: Se veía la cosa mal, pero no pensábamos...
0: Pero no hasta el punto de hacer el mayor de los ridículos colista, 36 puntos, ¿eh?
1: Pero, Adrián, ¿por qué llegamos a eso? Pues probablemente por esas actitudes.
2: Claro.
1: Es decir, cuando tú lo estás haciendo bastante mal y piensas que no se puede hacer mejor, que es cuestión de mala suerte.
0: Claro, pero es que el primero que pregonaba ese discurso era el propio entrenador, Gaby.
1: Claro, pero aquí salves el que él pueda. O sea,
0: y el deportivo también.
1: volvemos a las cortinas de humo. Bueno, es una cuestión de mala suerte, sí. Los árbitros, los rebotes, no sé qué, no tenemos acierto, hoy que nos han metido un gol por no sé qué, y al final, ¿qué pasa? Que nadie asume consecuencias, y si no identificas los problemas y pones solución, cada vez se hacen mayores.
0: Y te presentas con una victoria en 12 partidos.
1: Claro, y ya no te vale decir, no, es que es mala suerte. Hombre, mala suerte puede ser una victoria en 10, cuando llevas toda la temporada sin ganar, no, claro, es tendencia y es consecuencia de lo que estás haciendo mal.
2: Sí, por lo menos hemos aprendido la lección y no se vuelve a hacer en este club eso de ir echando cortinas de humo y exigir, o sea, no de, hombre, que queda mucha liga, que no sé qué, que no, hay que exigir, o sea, y desde el principio, y además lo estábamos también comentando, que si queremos ser campeones de grupo, ahora que son 20, tenemos que hacer una media de más de 70 puntos, o sea, eso
0: yo que... creo que la exigencia del Lalo es otra cosa. Tiene sus cosas, pero en ese tema desde el primer día te va a ir con el discurso de hay que ganar la liga.
1: Claro, pero lo tienen que respaldar desde el club. O sea, al final no puede ser el llanero solitario, él y su equipo, de estar con el látigo enfrentándose a estas cosas, porque desde dentro alguien tiene que estar también dando la cara. Pones cara de dudarlo.
0: Sí, yo también, lo bueno, lo que creo que ha puesto gente en la que puede confiar debajo suyo, al menos. Claro. Va a tener un equipo de trabajo.
1: Pero el quiste del año pasado, el tumor... Ya no solamente del director, o sea, del director deportivo hacia abajo.
0: Es para arriba.
1: Si tú ves que permanentemente pasan de ti, no hay profesionalidad, cada uno va a lo suyo, tienes que pasar a instancias superiores. Y ahí no había nadie. Llamaba a la puerta, yo me imagino, de Fernando López, del otro y tal, y se ponía de lado, se escondía.
0: Ahí yo creo que hay dos tipos de profesionales en este sentido. Está el que cuando llega a un sitio le dan las llaves, la responsabilidad y lo exponen. Dice, pues esto qué pitorreo es. Y está el que dice... Mejor así no me molestan. Uh-huh. Yo creo que Lalo es de los segundos. Yo soy de los segundos.
1: Sí. Vale, pues a ver si es verdad.
0: Yo creo que Lalo también es de los segundos. ¿Qué pensará? ¿No me des jugadores? ¿Dame todo el límite salarial íntegro?
1: Ahí gestión.
0: ¿No os metáis nadie? Como no saben de fútbol ni saben de nada, tampoco me van a imponer mucha cosa. No creo que haya cedidos del Atlético de Madrid ya ni cosas así, la verdad. Y yo creo que dirá, bueno, pues al menos no me molestan. Yo con esto trabajo. Yo creo que pensará eso.
2: Cuando has preguntado lo primero que nos ilusionaría de la rueda de prensa de Lalo hoy, pues en colación con lo que estás diciendo, eso es lo que me ilusionaría. Que esté respaldado, o sea, que él tenga capacidad de decisión y que no permita estas cosas, o sea, que ejerza. Eso es lo que me ilusionaría.
0: Que no permita intromisiones e injerencias.
2: Exactamente,
0: ¿no?
2: Y cuando haya una manzana podrida, pues que la quite.
0: 4 años de contrato, ¿eh? Yo creo que es más... O sea, 2 más 2 eran, creo. Sí. Bueno, yo creo que no. Y luego, aparte, la incapacidad y el haberse visto superados desde arriba, no creo que tengan ganas de imponer mucho a nadie. Y eso, y que no saben en primera red. Si no sabían de segunda, imagínate lo que conocerán de primera red. Vamos a publicidad, enseguida volvemos y os leemos. Continuamos en Ebro FM, en Café con Goles, en Antena Aragón. Pon por el chat de YouTube qué piensas de las palabras de Sinan Bagis, por ejemplo... Y estaba tratando Michel Suñén en la pausa un tema muy interesante. Yo creo un tema que además va a generar interés en la afición del Real Zaragoza y que es muy importante este año dadas las circunstancias. Él hablaba de la posible campaña de abonados o de la campaña de abonados y que él ha trabajado en algunas campañas de abonados del Real Zaragoza en una situación similar a la que vivimos hoy día.
1: Sí, le comentaba a Jorge que la semana pasada estuvisteis hablando de la campaña aquella mítica de a la primera, que fue cuando el Zaragoza cayó a segunda división y en un año recuperamos la categoría. Yo en ese momento estaba trabajando en una agencia de publicidad de Zaragoza por cuenta ajena y llevábamos las campañas del Real Zaragoza. Y esa en concreto, yo fui el padre de la criatura, de la parte creativa, y les comentaba que hicimos 2 campañas, era la época de Solans, Jerónimo Suárez, Paco Checa, nos reuníamos con ellos para presentar las campañas y les planteamos 2 ideas, una era esta de a la primera y otra, un año de subidón. En aquel momento la dirección del Real Zaragoza en el tema de campañas, siempre nos pasaba lo mismo, siempre nos decían, queremos una campaña como la de un añito en el infierno del Atlético de Madrid, y luego les preparabas algo así y se asustaban, ¿no? Decían, no, es que esto a verlo, si no sale bien, ¿qué vamos a hacer? Y tal. Y entonces la del año de subidón les pareció demasiado fuerte por aquello de a ver si iba a tener consecuencias de drogas, tal, no sé qué, estábamos hablando de subidón emocional, y se quedaron con la de a la primera, que inicialmente tenía una gráfica distinta, era una especie de como un niño que se asemejaba, un bebé que se asemejaba un poquito a Pardeza y tenía unas alas como que iban, era una cosa emocional muy impactante, quedaba muy chula visualmente, pero les pareció también, pues eso, hablaban de Pardeza y tal, les pareció demasiado, y al final se optó por la figura del muñeco del futbolín que estaba de rodillas celebrando el gol, y se hizo un spot con un futbolín que fue eso un poquito más a última hora, y son de esas campañas de aquella época, yo estuve trabajando 5 o 6 años y es la que más se ha recordado, probablemente también porque se consiguió el objetivo, es claro. Decir, ese reto, es decir, a la primera, luego se vio culminado, creo que era el equipo de Paco Flores, si no me equivoco,
2: sí,
1: que consiguió el ascenso realmente de inmediato. Yo guardo recuerdos interesantes de aquella época, de esas reuniones, porque era siempre muy parecido, ¿no? Presentabas algo potente y a priori les parecía bien, pero luego les...
0: ¿No te acordarás de una campaña que sacó el Getafe?
1: ¿Cuál?
0: Sacaron una película porno.
1: Ah, no, no.
0: Pagada
1: no.
0: Por el presidente, Ángel Torres. Y lo mejor es que en los créditos ponía productor, Ángel Torres. Director, sí. Ángel Torres, diría saber. ¿Cómo que director Ángel Torres, amigo? Y sí, era para la campaña de abonados.
1: Solo le faltó.
0: Aquí, o sea, ni tanto ni tan calvo, señoras y señores.
1: Solo le faltó ponerse como actor de reparto, ¿no?
0: Protagonista.
1: O doblar,
0: figurante, ¿no? Aquí el que no correvuela.
2: Está claro que si no se hubiera conseguido, pues no hubiera tenido tanto tirón. Porque la que hacía referencia de Un año en el infierno, al final fueron dos.
0: Fueron dos.
2: O sea.
0: Ojalá fueran dos los nuestros.
2: Aquí felizmente se logró y ojalá.
0: Yo incluso, a nosotros que nos van a poner un siglo en el infierno.
1: Yo tengo otro recuerdo de otra campaña posterior que esa no llegó a salir, porque después de la de Un añito en el infierno fue la campaña del Mono Burgos cuando ya ascendieron, que salía de unas alcantarillas, sacaba la cabeza y era algo así como ya estamos aquí o una cosa por el estilo, ¿no? Y precisamente a raíz de cuando el Real Zaragoza ascendió, nos volvieron a insistir en ese concepto que luego no servía de nada porque no se atrevían, e hicimos una campaña que incluso tuvimos a Cani, que en ese momento era nuevo, había hecho la campaña buena en segunda división y era un poco el referente del zaragocismo. Hicimos una campaña que era algo así como vamos a dar miedo a los rivales, y era la idea de que Cani, con unas luces tétricas y tal, pues, posaba y le vamos a poner unos colmillos, Soriano iba a llevar la máscara del silencio de los corderos, 3 o 4 jugadores en ese ámbito terrorífico. Hicimos la gráfica con Cani, incluso el pobre mozo aguantó una sesión de fogón porque eran unas luces muy intensas que le pegaban en la cara.
0: Cani es muy majo.
1: En ese momento era un encanto, sí.
0: Ahora y también.
1: Ya no, he perdido la pista. Quiero decir que yo ahí era un chaval que todo lo que le pedimos hacer, el pobre se rindió.
0: Es, ¿no?, muy majete.
1: Pero luego ya ahí les entró miedo a la... Dijeron lo mismo, ¿no? Y si luego empezamos a perder, ¿qué va a pasar con esto?
0: Pues luego más caro. Leemos mensajes. Sergio Calavia. Adrián, cuéntanos algo que ilumine... Nada, eso Lalo, a las 12:30. A las 12:30 te va a contar Lalo. A ver con qué nos sorprende. Fernando Ayagaramón. Saludos a Jorge, que lleva desde las 9 con la radio puesta para comprar las entradas del miércoles. Que sea un compañero de trabajo o algo. Un abrazo muy fuerte. Pues claro que sí, Jorge. Pero no las vas a tener que comprar, que si no me equivoco son gratis. Has tenido mucha suerte. Si alguna vez metemos muchísima gente, alguna cosa, pues ahí sí que habrá que poner entrada, me imagino, porque no creo que nos regalen la estancia en los teatros. Jonathan Sanz, buenos días, amigos. Esta semana hablará Lalo. Hoy, 12:30. Quien tiene que hablar para pedir perdón, quien ha llevado esta situación, ni palabra. Antonio, buenos días. ¿Sabéis cuántos fichajes hay para el año que viene? Lo que importa es que vengan con ganas y que sepan en todo momento lo que se espera de ellos. Ignacio Serrano, buenos días. Necesito terapia de grupo, Adrián. ¿Qué opinas de que Bakis se ponga un 6? Que es que...
2: Muy duro.
0: No quiero que este programa llegue a la audiencia nacional. Eso es lo que opino, así que me reservo mi opinión. Yo tengo clara la nota, vamos. Como su panza, más o menos, un 0. Anika, buenos días. Hoy parece que habla Lalo. Aquí siempre hablan los mismos. Jorge Cazorla, buenos días, cafegoleros. Yo no podré asistir esta semana, me toco a trabajar de noche. Oh. David Zoboyada, qué bueno escuchar la cancioncilla de Café con Goles cada día a las 9:30 de la mañana. ¡Qué grande! Un abrazo para mi mano derecha, el Chule. Saludos. José María Cortina, buenos días. Pues mira, estoy ilusionado con lo que viene, parece mentira, pero es así. Yo por ahora no, la verdad. A ver si Lalo me cambia un poco te mete un poco en... ¿Cómo decirlo? En inicio de nueva temporada.
2: Si al final acabaremos ilusionándonos todos con los jugadores, Pero no, no, estoy seguro, ¿no? Pero, parece como que gusta, ¿verdad?
1: A ver, es que realmente, igual que decíamos que cada uno vive el duelo como puede, la recuperación es igual, pero el batacazo que nos hemos pegado es tal, y el desconocimiento de lo que nos espera tan brutal, que yo creo que lo de ilusión, por lo menos lo que yo vivo en primera persona, y he hablado con zaragocistas estos días, que más o menos lo refrendaban, es que hasta que no empecemos la temporada, ya no la pretemporada, sino que llevemos 3-4 partidos en contacto con la categoría y veamos cómo empieza a funcionar, nos va a costar ilusionarnos, esperanzarnos, cambiarnos el semblante, que en vez de verlo todo negro, como claro, no puede ser de otra manera, nos hemos caído con todo el equipo, ¿no? Empecemos a ver las cosas de otra manera, pues esto es progresivo, claro. Y somos zaragocistas y lo llevamos en el corazón, y antes o después digo, venga, vamos al campo a renovar el abono, salvo que nos sangren esta gente y hagan una más de las suyas, pues vamos a ir a respaldar al equipo, pero lo de ilusión,
2: claro.
1: Ostras, yo creo que es que venimos de donde venimos y estamos en donde estamos.
2: Así es que el lunes pasado hacías una comparación con las heridas y es que yo lo veo así también. Si no desinfectas, si no limpias la herida, no va a cicatrizar y no va a cerrar bien. Y yo veo que esto no se ha hecho. O sea, la herida está igual que estaba hace una semana.
0: Al igual que pasó como la temporada pasada, que nunca llegamos de abandonar esa temporada, ¿no? Que dio la sensación de que continuábamos
2: en esto. Sí, sí. Que era el partido 43, ahí, o sea, continuábamos igual.
0: Sí, ¿no? Sí. Un declive evidente que se ha ido sucediendo. ¿Llevo tres pausas? No, dos.
1: Dos.
0: Vale, pues vamos a hacer una pausa ahora así rapidilla, para luego cojo todos los mensajes del tirón y ¡fium! Vamos con ello. Seguimos leyendo mensajes de ese canal de YouTube. Semble decía, buenos días, a mí no me ilusiona nada, ni siquiera lo que fiche Lalo. Solo quiero que se gane desde el 20 de julio. Han tenido 4 años para hacer la Academy. Nos dijeron que estaríamos en primera y nos han mentido. Bueno, depende de cómo lo mires, en primera sí que estás. Luis Martínez Salas. ¿Es cierto que dijo Florentino que si coincidíamos con el Castilla jugaremos en el Bernabéu en homenaje a Alierta? Que yo sepa, no. Que yo sepa, Florentino no ha hablado, ¿no? No lo sé.
1: Ha estado de campaña.
2: En las redes sociales ha salido solo que no sé.
0: Ojalá Florentino opinando sobre la media de nota de Bakis.
2: Yo creo que ha estado ocupado con las elecciones. Cosas, ¿eh?
1: Yo vi un fake antes de las elecciones que era Sinan Bakis presentado por Florentino Pérez como fichaje estrella.
0: Dani Gómez vi yo,
1: como
0: sí.
1: Fichaje estrella, ¿no? Pues bueno.
0: José González, yo apostaría en el lateral por Ángel López y Juan Sebastián. J.R. Baz, cuando haya director general, ¿quién lo presentará? ¿Jorge Mas? Buena pregunta. ¿Y a Lalo? A Lalo lo va a presentar el de comunicación, digo yo. ¿Quién va a presentar a Lalo?
1: Yo creo que son tan cutres que se presentará el mismo.
0: Hola, soy Lalo.
1: A ver, si
0: vengo a hablar.
1: Si Jorge Mas se ha hecho una autoentrevista, ¿qué diferencia hay con salir y presentarte?
2: Una videoconferencia con el Jorge Mas y lo presentamos.
1: Sí, probablemente. Sí, sí. Con un muñeco, ¿no? Sí, tipo sí, títere sí. De José.
0: Yo creo que saldrá la comunicación y hará, bueno, con todos ustedes, el director deportivo del Real Zaragoza, Lalo Arantegui, Lalo hará, hola.
2: No, pero y ya es está. Que es cierto, alguien lo tiene que presentar, o sea, no va a salir el.
0: ¿Quién?
1: Yo, mi apuesta es que va a salir solo. Lo vamos a ver dentro de un par de horas o 2 horas y pico y a ver qué pasa.
0: Qué misterio, ¿eh? Jorge Youth, cuidado con el tema de las cesiones que han cambiado este año. Sí, pero no debería haber problema. No debería haber problema con las cesiones. No lo habrá. Fernando Arasco Esteban, van a hacer un equipo con jugadores que saben cómo se juega y con algo más de calidad que fichemos. Pata de Rado, buenos días, zaragocistas de corazón. Todo lo que suena de fichajes es todo relleno. Sergio Calavia, ya regalaron a Luna, ¿por qué no iban a hacer lo mismo con Juan Sebastián? Fabio Pérez, buenos días. ¿Qué tiempo más sombrío nos toca vivir a los zaragocistas? ¿Qué tal la feria? Suñel, me acerqué a saludarte.
1: Muy bien, muchas gracias. Fuisteis muchos, ¿eh? Los de Café con Goles que veníais, unos con más desparpajo, otros ya lectores, otros a conocerme, y tuvimos de vez en cuando así conversaciones chulas, y todos coincidíais en lo mismo, que os gustaba mucho Café con Goles y que me estás contando, y un poco con ese efecto de psicólogo, ¿no? De que cuando caía el Zaragoza, pues oír a gente que habla de lo que tú no puedes decir, que te servía de catarsis, y os sentíais muy identificados, y recuerdo que varios de vosotros me dijisteis, es que sois los únicos que decís las cosas como son y como las sentís. Lo cual en otros medios de comunicación no ocurre. Así que muchas gracias a todos y orgulloso de pertenecer a esta comunidad.
0: Pues yo aprovecho el tema para la ronda de saludos que tú ahí. Bueno. Saludo a Rubén de Gargantúa, que estuve con él, que majo es. A Isma, estuve en una parada de bus. A Rubén J del Cipotegato. Y a el equipo Brewers Alcindén Fútbol 7, que me dieron estas pegatinas de su equipo. Y ahí está Juana Fútbol 7, los chavales más majos que para qué. No sé si me dejó alguien, otro grupo me vino, pero ya no lo debía apuntar. Muy majos todos, la verdad, que nos dais muchísimo cariño. Este miércoles nos vemos. José Luis Sánchez Barbero, soy salmantino y vi jugar a Miguel de Unionistas. Es buen jugador, pero creo que tenía algún problema en la rodilla. Uno de los posibles fichajes. Decía Arancha Ada. Un 6, no, un 10 para Bajis y un cum laude para el iluminado que lo fichó. Decía el Calvo de Movera, mensaje enviado, entradas conseguidas, ahora solo falta que... ¿Ya las has conseguido? ¿Ya te lo han dicho? ¡Qué eficiencia! ¿Quién está trabajando aquí? Han venido los umpalumpas de Natalia Chueca, del Atril. Ya, enhorabuena, oye. Miguel Ángel Camacho, que me diga Bajis, por favor, que se toma porque joe. Sí. Rubén Sebastián. Buenos días, yo como él le doy un 6 pero sobre 100. Daniel Pinamonti, a Sinan Bakis le mide 8 centímetros el autoestima, pero dice que mide 25. Madre mía, que el autoestima. Nest, buenos días, Bakis aparte de inepto con el balón no conoce tampoco el valor absoluto de los números. Qué malos. Fide, por favor, no volváis a hablar de Bakis, cuanto antes lo olvidemos mejor.
2: Pues sí.
0: Lo peor no ha sido la poca calidad futbolística, sino la baja calidad humana, ni para exigirse a sí mismo. Jorbilbo decía que aprobaba a Cuenca, Francho y Robert. Yo creo que mis compañeros van a decir que son los que suspenden por menos.
1: A ver, yo hablo el mismo criterio que aplicaba para Robert, se lo aplico a ellos, ¿no? Francho, desde luego, si le podemos poner un 10 en entrega, en sacrificio, en zaragocismo, ha hecho todo lo que ha podido y más, arriesgando su salud y su futuro deportivo. Cuenca ha estado por encima de lo que esperábamos y ha sido de los poquitos que lo han dado todo hasta el final, con lo cual los dos son valorables. Y Robert ya hemos hablado. ¿Qué ocurre? Con ese promedio que estoy haciendo del cero colectivo, a mí me salen suspensos todos, pero desde luego son de lo poco.

0: Arthur, lo de Bakis es cachondeo puro y reírse de todos. Claro que se ha llevado la pasta por la cara y encima nadie de la dirección le ha puesto en su sitio. Ezequiel García, si la soberbia diera títulos con solo Bakis, tendríamos más que Milán, Madrid, Barça y United.
1: Mira, yo, perdona Adrián, al hilo de esto yo he dicho muchas veces que los grandes problemas de la humanidad son tres: ignorancia, soberbia y pereza, y se lo ha achacado a la dirección. Pues es que Bakis también los tiene todos. Es un perezoso porque no entrena, por lo que yo sé, es un
0: y gula.
1: Bueno, pues a ver, ya la envidia y tal, todas estas cosas, lujuria, esas ya no nos metemos, ¿no? Ya cada cual. Pero realmente es que lo tiene todo este personaje. Y decís bien de dejar de hablar de él, pero bueno, es que está tan reciente que nos sangran los ojos, como ha dicho, y los oídos, como ha dicho Jorge.
0: Decía García Mayor, ¿para qué se contrató un psicólogo si el 90% viven en una realidad alterada?
1: Sí, sí. Igual hay que...
0: Y cuando se van, aún la tienen más alterada.
1: Dice. Yo creo que habría que haber contratado, en vez de un psicólogo para esta plantilla de la temporada anterior, un abofeteador, para darles abofetadas de vez en cuando de realidad.
0: Jordi Cantarero, buenos días. Vaya diferencia de jugadores, las declaraciones de señor de Rado y las de meme de Bakis. ¿Pero qué podemos esperar de un club que no hay nadie? Una vergüenza. ¿Queréis comentar algo de las declaraciones de Bakis?
1: Sí, hemos...
0: Ahí va, de Rado.
1: Ah. A ver, yo las declaraciones de Rado, yo comparto la preocupación que tú expresaste. A mí me da la sensación de que son hiperbólicas, pero creo que son reales y eso genera una sensación de que, bueno, pues hay que tener cuidado con él porque puede estar perjudicado en el sentido emocionalmente, al menos, ¿no? Desde luego ha demostrado zaragocismo, también se ha implicado, ha hecho lo que ha podido dentro de que tiene sus limitaciones, ha jugado lesionado, lo ha dado todo, pero bueno, no ha sido suficiente tampoco. Y bueno, hay que ver si esas declaraciones, habría que estar pendiente de él para que no pasen de una mera anécdota y no vayan más allá.
2: Sí, yo me las creo. O sea, hay gente que se piensa que todos son iguales, ¿no? Pues en este caso, el mozo, cuando ha jugado, pues ha demostrado implicación y ha ido a por todas. Que tiene algún problema, está claro. O sea, se trasciende de las declaraciones.
0: Decía Dani Majo, saludos desde la ciudad del Hierro y Hormigón de Casti, y declara: ¡Aupa Zaragoza! ¡Aupa Dani! Un abrazo fuerte. Hugo Blancas, la foto de Akugu comiendo un kebab en Miral Bueno habrá sido recomendación de Bakis.
1: Se llevaba muy bien, ¿eh? La plantilla era muy buena gente. Era una piña.
0: Podían haber ido a comerse una ensaladita.
1: Sí, sí.
0: Juan Carlos López, buenos días. Rado ha sido el más sincero para mi gusto. Además, nunca olvidaré que fue el único que defendió a un compañero para que no lo lincharan. Un saludo, eso es cierto. Y jugó con el esternón roto. La contraparte contra el Huesca se borró y dijo que no tenía la mente en el partido y no podía jugar. Pero también lo veo yo como... Si un jugador se hace un esguince, no puede jugar, ¿verdad? Y si tiene un esguince cerebral, que es más o menos lo que le pasa, pues igual claro, tampoco puedes jugar un día.
2: Y que desconocemos qué es lo que ocurría. Claro.
0: Cuando tenía permiso. Alguien se borra constantemente, si uno se me borra un día porque ya se ve, no sé.
1: Mira,
0: no sé cómo tomármelo ya nada.
1: Yo personalmente, en este caso concreto, yo no veo sospechoso que Rado se borrara en ese partido. Así como cualquier otro me...
0: Yo le veo muy sensible.
1: Sí, yo...
0: Para ser un serbio llamado Aleksandar Radovanović, es muy sensible.
1: Un jugador que ha salido al campo con un problema físico como es una rotura del esternón, si te dice que no puede jugar, algo le pasa y hay que darle el beneplácito de la duda. A otros que se borran por un estornudo, no. Pero a él, bueno, yo creo que no.
0: Ha tenido 47 lesiones también, claro. Radovanović, pero bueno, no sé. Fernando Soguero, Bakis no merece menos que un 10 sobre 100. Y el resto igual, todos suspendidos. Qué sinvergüenza, Bakis. Óscar, Sinan Bakis, un delantero recordado en la historia del Real Zaragoza. Se sienta al lado de David Villa, Sabo, Diego Milito, pero si hasta Jordi Gol le daba mil vueltas. Sí, todos. Sí, es de los peores jugadores de la historia del Real Zaragoza. Luis Alberto, buenos días. Para mí el único que se salva este año es Belsué. Y Pomares nos hizo un Marcos Alonso con sus declaraciones. La Bruja Berti, esta temporada que ha terminado, los que te han crecido como hongos. Podéis buscar nombres, es fácil encontrarlos. Encima, no se esconden por Zaragoza. Mike, buenos días. Solo se salvan Cuenca, Francho y los del filial. Lo demás, cambiar todo, hasta en la directiva. No, sobre todo en la directiva, ojalá, pero no se va a dar. Decía Farra Chucho, está todo el mundo con que si nos hemos quedado sin Fuoli. Y una cosa tengo clara, esta temporada todo el que venga será porque quiere estar. Y si él no quiere estar, que esté otro y ya está. Yo opino así, ¿eh? Si el chico quiere jugar en segunda y tiene la oportunidad, no hay problema.
2: A ver, que no han dicho ni que iba a venir ni que no. O sea, está claro que si ascienden, pues se complica la cosa, pero

0: A ver, objetivamente, él está compitiendo.
1: Se ha publicado que se ha fichado a un portero que estuvo con Ibai, un chaval.
2: Sí, sí.
0: Recomendado por él. Insisto, futbolista compitiendo, es que para él no acabó la temporada, claro. Se están jugando el playoff. Es lógico que su futuro esté en el aire, o nos pasaría a cualquiera. A partir de ahí, coincido con el oyente, el espectador. Los que quieran venir, que vengan, y aquí no hay que esperar eternamente a nadie. Ya vimos lo que nos pasó con Akoku el año pasado. Y bueno, pues si quieren estar, que estén desde el principio, y si no, pues otro vendrá. Y bueno, será, si elegimos bien.
1: Decía Nachete, me gusta oír a Mitchell, es como escuchar a alguien que te da esperanzas. Julio Martínez, un fichaje que nos vendría genial, Jordi Cano, 31 años del Europa, extremo izquierdo. Pero este ha metido un porrón de goles, ¿no? Pero un porrón, ¿no es este el que ha metido siendo una barbaridad? En plan, 30, 40 goles, una barbaridad, no lo sé, ¿eh? Hablo de memoria y se me cruzan hasta todos
0: pero
1: los deportes.
0: Fíjate, Adrián.
1: No sé si sea delantero o extremo el que digo.
0: Fíjate lo que esconde ese comentario, que lo compartimos todos, que estando en primera ref nos da la sensación de que cualquier jugador bueno de la categoría es inalcanzable para el Real Zaragoza. Que porque sí, que puede progresar a segunda, claro, que lo entiendo, ¿no? Pero es que esa sensación es muy triste, pero que es pues consecuencia tristísimo de lo que hemos vivido. Sí. O sea, que no digo que sea.
1: Pero también, por otra parte, tú si te fijas, yo veo el mercado como que podemos elegir.
0: Claro,
1: no podemos llorar de nada.
0: A eso voy. Es decir, si
1: somos el Madrid de la categoría.
0: Si tienes el principal presupuesto en esta categoría, y salvo los que no se quieran ver presionados por la afición, que alguno habrá en primera ref que le parecerá excesiva la presión de Zaragoza, puedes elegir a quien quieras. Que este se te va a segunda, ¿vale?
1: Esto te pasó cuando bajaste de primera a segunda. Podías elegir a quien quisieras, elegiste mal.
0: Si lo dilapidas.
1: Dilapidaste toda la ayuda del descenso, adiós.
0: Pues eso nos puede pasar este año. O subimos a la primera, ya que hemos hablado antes de la campaña, o tendremos cada vez más problemas. Y al final te enquistas en la categoría, y lo que nos ha pasado, cada vez vas para abajo, en vez de para arriba.
1: Sí, Mike.
2: La cosa es que se elija bien.
1: La pena, no puedo ir a lo del miércoles por asuntos personales. Espero que nos veamos en las fiestas de la Jota. Otro año que no soy pregonero. ¿Cuándo empiezan? No me han dicho nada, qué vergüenza. Oye, con estas audiencias, ay, que me parece fatal. Y encima que hago un montón de promoción. Hice promoción de la protesta de que querían quitar las vallas de alrededor de unos columpios. Ay, de verdad. Luis Miguel Sanz, perdón, pero mi religión zaragocista me prohíbe ilusionarme en primera red. Un poco de razón tiene también.
0: Pero.
1: Siempre que tengamos ilusión la vamos a tener con él. Ya, pero es que en primera red.
0: No. Yo no estoy de acuerdo.
1: La antorcha del optimismo.
0: No. Yo estoy hablando de una hipótesis, ¿eh? Imaginaos
1: dale.
0: Que vamos primeros, que hacemos una temporada donde permanentemente, para ser primeros, tienes que ir ganando. Nos ilusionaremos con el ascenso, que es un objetivo menor, evidentemente, pero es el único válido y real y positivo que tenemos ahora. Ilusionarnos a priori, yo también lo comprendo. Ahora me va a costar a mí mucho ilusionarme hasta que vea el equipo jugar y ganar en la categoría. Pero si las cosas van bien, ojalá sea así, toquemos todos madera, acabaremos ilusionados con el ascenso y lo celebraremos como no puede ser de otra manera. Ya está, es que es el escalón para poder llegar a donde Zaragoza
2: tiene. Tenía un compañero de trabajo que tristemente ya falleció hace años, pero era bastante más mayor que yo, me sacaba más de 20 años. Y cuando bajamos la temporada esa que hacemos mención de que vino Paco Flores, pues él me lo decía, porque él había vivido el descenso anterior cuando vino el Arsenio, y me lo decía que esa temporada se la había pasado muy bien. Y dice, esa temporada es de las que más he disfrutado, porque se ganaron muchos puntos, fuimos los primeros en segunda
1: división. A ver, y si seguimos bajando, en tercera regional, este equipo gana todos los partidos.
2: Decir, bueno, no, estamos hablando de ilusionarnos. Entonces, si se van ganando partidos,
1: me tengo que ir.
2: Se hace buena temporada, al final te ilusionas.
1: Jorge, muchísimas gracias.
2: Un placer, como siempre.
1: Mitchell, muchísimas gracias.
0: Hasta pronto, chicos.
1: Unai Rubio, Adrián manda un saludo a Óscar Briones, defendiendo siempre, me muero al Zaragoza en tierras navarras. Aupa el Real Zaragoza a las 12:30, la Lorantegui a la 1, aquí. Los deportes de Bro FM.
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0: Muy buenos días a todos. Hoy es lunes 8 de junio. Soy Pilar Sopesens y quiero dar la bienvenida a todos los que ahora se unen a nosotros aquí en Esto es Aragón, en Ebro FM. Saludamos también a los que lo hacen después, por la tarde, por la noche. Les recuerdo que nos pueden sintonizar en cualquier momento y desde cualquier parte del mundo a través de www.diarioaragones.com. Como cada lunes les pregunto, ¿qué han hecho este fin de semana? Quizá han estado en Madrid viendo al Papa, le regalaron una medida de la Virgen del Pilar en el avión y parece que había muchísimos aragoneses en esas primeras jornadas del pontífice en España. O puede que fueran a la Feria del Libro en el Parque Grande, que ha cerrado con un balance muy positivo, buena afluencia, público fiel, un nivel de ventas elevado y con casi 2.000 personas participando en las actividades programadas. También han abierto las piscinas municipales este fin de semana. Tuvo lugar ayer la marcha contra el cáncer en el Parque del Agua, fue el Corpus en Daroca. Como ven, muchas opciones y poco tiempo. En cualquier caso, espero que hayan comenzado la semana con energía y muchas gracias por elegirnos. Hablando del Papa, el pontífice se ha reunido esta mañana a las 9:30 con Pedro Sánchez y en estos momentos se está dirigiendo al Congreso de los Diputados. Lo pueden seguir en directo en Antena Aragón. Y mientras tanto, en Zaragoza brilla el sol. Vamos a conocer los detalles que nos depara la jornada de hoy de la mano de la Agencia Estatal de Meteorología.
1: Buenos días. Esta tarde en Aragón son probables los chubascos aislados acompañados de tormenta en el sistema ibérico y el Pirineo Oriental, sin descartar que se extiendan a puntos del Bajo Aragón. En puntos del sistema ibérico de Teruel no se descarta que sean localmente fuertes y vengan acompañados de tormenta. Hoy comenzamos con cielo despejado. Esta tarde aparecerá la nubosidad de evolución en el Pirineo y el sistema ibérico. En cuanto a las temperaturas, hoy suben, salvo en el oeste de Zaragoza, donde se mantienen o bajan ligeramente. Hoy con máximas de 34 grados en Zaragoza, 33 en Teruel, 32 en Huesca, 30 en Albarracín. Les adelantamos que mañana y el miércoles las temperaturas bajarán. Hoy comenzamos con viento flojo de dirección variable, tendiendo a noroeste moderado en la depresión del Ebro en la segunda mitad del día, con intervalos fuertes, incluso con rachas muy fuertes a últimas horas en el Valle del Ebro y el Bajo Aragón. Es una información de AEMET.
0: Hoy arranca la Semana de los Archivos. Diferentes instituciones celebran esta efeméride. El día clave es mañana, pero la Universidad, el Ayuntamiento, la DPZ celebran diferentes actos en torno a estos valiosos documentos. Hoy conoceremos algunos detalles de la DPZ. Y este fin de semana, el sábado, se celebra el Día de la Comarca de Tarazona y el Moncayo, un amplio programa para hacer de esta unión de los 16 municipios que la conforman pues una fortaleza. En unos minutos conoceremos los detalles. Y este mes es el mes internacional del lipedema. Vamos a conocer en qué consiste esa enfermedad y cómo afecta al día a día de quien la padece. Esos son algunos de los temas que hemos preparado para este lunes 8 de junio, pero como siempre vamos a comenzar hablando de agua.
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9: El 99% de la materia del sistema solar se encuentra en el Sol. El Sol ha consumido hasta hoy el 50% de sus reservas de hidrógeno. El hidrógeno, en términos de masa, supone el 0,9% de la corteza terrestre. Un 71% de la corteza terrestre está cubierto de agua. El agua es el principal componente del cuerpo humano. Somos un 75% de agua.
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0: Hablamos con José Antonio Ainsa, investigador del equipo de antimicrobianos del Grupo de Genética de Micobacterias de la Universidad de Zaragoza. Buenos días, José Antonio.
11: Hola, buenos días.
0: Primero vamos a explicar por qué esto es un problema, la resistencia a los antibióticos.
11: Bueno, la resistencia a los antibióticos es un problema que viene desde hace muchos años, porque es un fenómeno que sucede de forma completamente natural en las bacterias. Las bacterias tienen, por su forma de funcionar como seres vivos que son, tienen la capacidad de desarrollar resistencia frente a los antibióticos. Lo que sucede es que en las últimas décadas, con el uso cada vez más intensivo de los antibióticos y muchas veces con el uso inadecuado de antibióticos, se han empezado a seleccionar, es decir, a aumentar el número de aquellas bacterias que son resistentes a los antibióticos. Esto es un problema porque cuando estas bacterias resistentes a los antibióticos causan una infección, entonces nos quedamos sin medicamentos, sin antibióticos, para poder combatirlas porque las bacterias se han hecho resistentes. Por eso, una de las medidas que se está fomentando a nivel mundial para luchar contra las bacterias resistentes a antibióticos es tratar de buscar nuevas moléculas que tengan la capacidad de matar a las bacterias y, sobre todo, a las bacterias que son resistentes a los antibióticos que tenemos disponibles en la actualidad.
0: Claro, en esta línea es esta investigación que han desarrollado ustedes durante los últimos 5 años aproximadamente.
11: Sí, bueno, fue un trabajo que fue oscilando porque las cargas de trabajo en los laboratorios de investigación pues muchas veces van variando, pero el trabajo sí que es cierto que empezó hace cinco años, sí, efectivamente.
0: Que además acaba de ser publicado en la revista Antibiotics. ¿Y en qué consiste este descubrimiento que han hecho ustedes?
11: Bueno, pues de nuestro trabajo, realmente, aunque lo más llamativo podría ser la identificación de unas nuevas moléculas que son capaces de actuar, de matar a las bacterias resistentes, a nosotros lo que nos parece mucho más interesante es la estrategia que hemos abordado. ¿Por qué? Pues porque normalmente para buscar un nuevo antibiótico o buscar un nuevo medicamento en general es un proceso muy largo que lleva muchos años y que requiere una inversión muy elevada. Para hacer esto, las compañías farmacéuticas lo que hacen es buscar entre sus colecciones de compuestos químicos aquellos que tienen actividad frente a las bacterias que quieren, en este caso, tratar, ¿no? Uh-huh. Lo que sucede es que estas colecciones de compuestos químicos que poseen las empresas farmacéuticas tienen unas características muy concretas. Y nosotros, la apuesta que hicimos fue que probablemente compuestos que nunca se hubieran diseñado o concebido o sintetizado para ser utilizados como posibles fármacos, que a lo mejor también podríamos encontrar allí compuestos que tuvieran actividad antibacteriana. Por eso contactamos con los investigadores del Departamento de Química Orgánica de la Universidad de Zaragoza, que tenían una serie de compuestos que habían desarrollado ellos para aplicaciones fotovoltaicas, que no tienen nada que ver con la, uh-huh, con la medicina. Entonces nosotros, aplicando nuestros ensayos microbiológicos, encontramos que algunos de estos eran capaces de matar bacterias. Por eso la estrategia es, digamos, dicho en palabras así simples, nos atrevimos a buscar moléculas con actividad antibacteriana donde a lo mejor pocas personas se les hubiera ocurrido buscar que y pensar que podríamos encontrar esto. Uh-huh. Entonces, estar en una estrategia sería un poco lo distintivo del trabajo nuestro.
0: Uh-huh. Es cada vez más habitual en la ciencia este pensar out of the box, como dirían los ingleses, buscar esas sinergias con otros departamentos que quizá, ahora imagino que también están ustedes más conectados, ¿no?
11: Sí, sí, sí, efectivamente. Pero sí que es una tendencia en ciencia el tratar de buscar hipótesis que sean completamente rompedoras. Esto hubo una persona que fue Albert Einstein que dijo, si siempre haces lo mismo, siempre obtendrás lo mismo. Y son tontos aquellos que haciendo siempre lo mismo esperan encontrar algo diferente. Uh-huh. Entonces nosotros, para buscar algo diferente, dijimos, pues vamos a buscarlo de forma diferente o en sitios diferentes a los que las empresas o los laboratorios de investigación lo hubieran podido pensar.
0: Además de lo novedoso del método, entre estos avances han logrado algo con una bacteria que es una de las más peligrosas según la Organización Mundial de la Salud por la resistencia a los antibióticos convencionales. Le dejo a usted lo de pronunciar el nombre en latín.
11: Sí, el nombre de la bacteria es Staphylococcus aureus. Efectivamente, es una bacteria que es muy común, que forma parte de la microbiota de nuestras fosas nasales, de la piel, pero que en ocasiones pues puede producir patologías. Y es una de las bacterias que cuando ha desarrollado resistencia a los antibióticos resulta mucho más difícil de erradicar. Por eso nuestros primeros ensayos detectaron que dentro de estos compuestos que habían sido sintetizados con fines fotovoltaicos, pues que había unos cuantos que eran activos frente a bacterias de la especie Staphylococcus aureus, que eran sensibles a antibióticos, porque son las que normalmente utilizamos para hacer los primeros ensayos. Una vez que teníamos unos compuestos que eran activos frente a la cepa, frente a la bacteria sensible, dijimos, vamos a ver si también son activos frente a las bacterias, a las bacterias resistentes. Y comprobamos que efectivamente también lo eran. Esto es muy importante porque el segundo punto destacable de nuestro trabajo no solo es la estrategia out of the box que decíamos, uh-huh, hace un momento, sino también que hemos visto que estos compuestos, la forma que tienen de matar a las bacterias es completamente distinta. Es una forma, es un mecanismo completamente nuevo. Entonces esto es fundamental porque si tienen un mecanismo nuevo, gracias a eso van a poder ser activos frente a las bacterias resistentes a los antibióticos, que son resistentes porque han alterado los mecanismos convencionales, digamos.
0: Uh-huh, uh-huh. Sí. Claro, que les pillan, digamos, las desconcierta, ¿no? Serán más efectivos porque no están, claro, preparadas.
11: Efectivamente, las estamos atacando donde no esperaban. Uh-huh. Por decirlo así, ¿no? De forma coloquial.
0: Uh-huh, uh-huh. Sí. ¿Cuál sería el siguiente paso?
11: Bueno, el siguiente paso, vamos a ver, con estos compuestos realmente nosotros hemos demostrado que tienen una actividad antibacteriana, que matan a las bacterias, pero como